0: El Servicio Nacional de Meteorología ha emitido una advertencia de tsunami para Puerto Rico y las Islas Vírgenes estadounidenses. Si se encuentra en una zona costera, aléjese de la playa y salga de los puertos inmediatamente. A las 6:05 de la tarde, hora local, se ha producido un terremoto de magnitud 7.1 cerca de las costas de Venezuela. Las horas estimadas de llegada de la primera ola son las siguientes, comenzando a las 7:19 de la tarde, cerca de las costas sur-suroeste de Puerto Rico. Permanezca atento a la radio NOAA y a las noticias locales para obtener información actualizada. 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
1: Muy buenas noches, les saluda Madeline Ortiz, encantada de acompañarlos en este miércoles 24 de junio de 2026, en otra noche llena de grandes premios y mucha suerte. Gracias por hacernos parte de su noche y por sintonizar. Y ya nos preparamos para dar a conocer los números ganadores de los sorteos de Lotería Electrónica. 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
1: 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Ahora pasamos de inmediato con los sorteos de esta noche. Iniciamos con el Wild Ball. Adelante, que este es el bolo que puede cambiar tu suerte. Y es el número 9. Repito, el número ganador de Wild Ball en la noche de hoy es el número 9. Ahora le toca el turno a los Pegas. Comenzamos con el Pega 2. Mucha suerte, familia. El número ganador comienza con el 7. Le sigue el 1. El número ganador de Pega 2 es el 7-1. Repito, el número ganador de Pega 2 en la noche de hoy es el 71. Ahora continuamos con el Pega 3, así que mi gente, ese boleto en mano. El número ganador comienza con el 7. Le sigue el 4. Próximo número es el 0. El número ganador de Pega 3 es el 740. Repito, el número ganador de Pega 3 en la noche de hoy es el 740. Y pasamos al favorito de muchos, el Pega 4. Así que Puerto Rico, mucha suerte. El número ganador comienza con el 8. Le sigue el 3. Próximo número es el 6. Último número es el 9. El número ganador de Pega 4 es el 8-3-6-9. Repito, el número ganador de Pega 4 en la noche de hoy es el 83-69. Y recuerde que con el multiplicador puede aumentar hasta 5 veces sus premios menores. Y el número ganador de multiplicador en la noche de hoy, por ahí viene, es el número 3. Repito, el número ganador de multiplicador es el número 3. Ahora continuamos con el sorteo de Loto Cash, que cuenta con un acumulado de $830,000. Así que mucha suerte, Puerto Rico. Adelante con el sorteo. A todos los que jugaron Loto Cash, ese boleto en mano, vaya anotando que el número ganador comienza con el 35. Le sigue 23. Próximo número es el 10. Cuarto número de Loto Cash, 33. Y el quinto y último número es el 29. Veamos ahora cuál es el bolo cash. Y es el número 9. Los números ganadores de Loto Cash son el 35, 23, 10, 33, 29 y el bolo cash es el número 9. Y finalizamos con la doble revancha, que tiene un premio de $200,000. Adelante con el sorteo.
3: mucha suerte a todos los que jugaron la doble revancha. Anótalo, que el número ganador comienza con el 34. Le sigue el 15. Próximo número, 23. Cuarto número de la doble revancha, 1. Y el quinto y último número es el 17. Veamos ahora cuál es el bolo cash para la doble revancha. Es el número 10. Los números ganadores de la doble revancha son el 34, 15, 23, 1, 17 y el bolo cash es el número 10. Felicidades a todos los que acertaron sus jugadas. 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Nosotros nos despedimos por hoy. Regresamos mañana jueves como de costumbre con los sorteos diurnos de las 2 de la tarde. Que tengan todos una excelente noche.
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1: Saludos amigos deportistas y gracias por estar con nosotros en sintonía en una edición más de La Descarga Original a través de las ondas radiales WIPR 940M, llegando a todo Puerto Rico desde aquí desde Atorrey. Siempre nosotros contentos con que ustedes nos auspicen, estén con nosotros oyendo nuestro análisis deportivo, la información deportiva. Eso nos llena de mucho orgullo. Son 26 años de forma interrumpida La Descarga Original. Vamos de inmediato con nuestro primer panelista en el día de hoy, que es don Carlos Uriarte.
2: Saludos, Raymond. Saludos a todos los amigos.
1: Y este servidor, Raymond Pérez, para récord digo que es martes 23 de junio de 2026. Hoy es la noche de San Juan, Carlos, ¿verdad? Que la gente se tira...
2: ¿Lo celebraba ya?
1: En Nahuabo se celebraba mucho. Acuérdate que Nahuabo es costa. ¿Sí? La playa de Nahuabo, el área de Humacao, Fajardo. Siempre en el área este se celebró mucho.
2: ¿Tú, muchachos, te dejaban ir?
1: No me dejaban ir mucho, pero sí veía mucho movimiento. Yo al principio no entendía por qué tanta gente, cuando yo nene, ¿verdad? Veía a la gente con neveritas.
2: Había el malecón por ahí.
1: Sí, no, en Aguabo tiene una playa que se llama Tropical Beach y por ahí se iban. Estaba Seven Seas en Fajardo. En Humacao había una playa, la playa de Humacao también, en Punta Santiago, por ahí. Se celebra mucho eso en el área este. Y en San Juan acá también se celebra mucho. De hecho, el Día de los Padres me dijeron que las playas en Puerto Rico estaban repletas. Acuérdate que no hay agua y hay problemas.
2: Mucho calor
1: y eso.
2: Pero vamos a lo que
1: bueno,
2: venimos.
1: 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Un saludo especial a don Joaquín Porrata, hablé con él ahorita. Está vivito y coleando. Está poniendo unos días de descanso allá en su casa. Y un saludo especial a uno que nos escucha todos los días, Carlos. Tico García, hípico de clavo pasado. Saludos a Tico.
2: Y su hijo,
1: Bambi.
2: Mario, Bambi.
1: Sí, señor.
2: Oye, el que brega con los muros y las cosas es Paquito, pero hoy hay un muro internacional. Un día como hoy, en el 1894, hace 132 años, el barón Pierre
1: Coubertin.
2: Coubertin. Ajá. Creó el Comité Olímpico Internacional. Y se celebra en el mundo deportivo como el Día Olímpico. Hay diferentes países que celebran actividades. Y para los amigos que siguen la historia deportiva internacional, pues ese movimiento que ha impactado a todo el mundo, ¿no? Y fue una idea.
1: 1894.
2: 1894.
1: ¿Y Puerto Rico entra, Carlos? ¿En qué año
2: a ser parte de ese grupo? Al movimiento olímpico, como lo que se llama el Comité Olímpico, en 1948. Pero ya desde 1930, Puerto Rico estaba compitiendo en a nivel internacional en lo que fueron los segundos Juegos Centroamericanos en La Habana. Y también vamos a hablar de
1: Carlos, son 77 años de que estamos en ese mundo del Comité Olímpico Internacional, que parecen mucho, pero realidad...
2: yo pondría que son 96, porque desde que entramos en 1930 ya entramos compitiendo con el nombre de Puerto Rico.
1: Pero teníamos una bandera distinta, ¿no? Desfilamos con las dos banderas, éramos parte de esa dicotomía.
2: Es una historia completa que yo invito a que...
1: Claro, te lo traigo porque como yo sé que tú... Pero oficialmente desde el 48 somos parte de ese Comité Olímpico Internacional.
2: Comité Olímpico Internacional.
1: Y todo lo que se vivió, Carlos, en ese proceso para nosotros.
2: Antes de eso, Puerto Rico compitió en 4 Juegos Centroamericanos. Vamos a hablar algo del olimpismo porque... Mañana cierra, cerró ayer las inscripciones por nombre de todas las pruebas que van a los Juegos Centroamericanos en Santo Domingo. Y vamos a conocer qué pruebas se mantienen y qué pruebas no cumplen con el reglamento de los 5 países por prueba.
1: Es decir, que pues, si es por conjunto, por ejemplo, mínimo tiene que haber 5 equipos participando.
2: Y si es 100 metros, tiene que haber 5 también.
1: Y otras veces, en juegos pasados, se ha eliminado una prueba por falta de competidores.
2: No, se ha eliminado 30 pues, y 32 eso, pruebas. Se van a eliminar varias.
1: Para estar en récord, ¿eh?
2: Lo discutimos y vamos a otras cosas más. Y obviamente vamos a hablar del caso de Luis Tuto Bermúdez, que la semana pasada lo tuvimos aquí. Uh-huh. Esa fue la entrevista.
1: Contento, Carlos, muy muy agradecido y contento con el deporte y la oportunidad que le daba la vida estar con sus hijas ahí en ese evento. Y era candidato en ese momento que lo entrevistamos a ser abanderado. 2 días después fue seleccionado abanderado de Puerto Rico. Y ayer, al mediodía, Carlos, cuando se acabó el programa a la 1:00 p.m, bajó la noticia oficialmente que el COPUL lo había destituido como abanderado.
2: Vamos a hablar sobre todo ese proceso. Bueno, el fútbol. Oye, ayer los grandes estuvieron increíbles. Uh-huh. Messi, Mbappé, Haaland, cada uno de ellos metió 2 goles y llevó a sus equipos.
1: Yo le hice un comentario a Norman, Carlos, el primer juego de Messi que hizo 3 goles. Yo le dije, Norman, Messi puso la vara demasiado de alta desde el día 1. Quiere decir que esos tipos van a matarse, Cristiano, Mbappé, Haaland, a meter goles porque... Y entonces Messi en el segundo día vuelve a hacer 2 goles, lleva 5 en 2 juegos.
2: Y falló un penal.
1: Pero esos tipos van a meter goles. Vamos a analizar, ya hay un montón de estadísticas de los grandes goleadores, etcétera, etcétera.
2: Sigue el Mundial con una cubierta. Y déjame decirte, vamos a entrar después, pero un comentario. Nosotros estuvimos analizando todas las situaciones que se dieron antes del Mundial. Que si estaban los boletos muy caros, que si había las visas, una serie de problemas, pero lo que se ha visto es lleno total en los estadios, los fan festival en las diferentes ciudades. Los escoceses bebieron toda la cerveza que hay desde Connecticut hasta Boston.
1: Nueva York, Filadelfia, Miami, Los Ángeles, México, Canadá, Toronto, todo ha sido fiesta. Y la cantidad de... Yo pensé que había el problema para que los fanáticos extranjeros entraran a los países, por ejemplo, Estados Unidos. Y ha visto de todo un poco en sus hinchas.
2: Es que Estados Unidos tiene muchos inmigrantes. Y varias de las... La gente de Senegal, casi 1 millón de Senegal, son gente que
1: vive en Estados Unidos.
2: Pero identificado. Oye, lo más grande es gente de Irán que vive en Estados Unidos. Apoyando a Irán.
1: Pero me llamó la atención también la cantidad de fanáticos estadounidenses.
2: Sí, están apoyando el evento.
1: El fútbol llegó. Estoy de acuerdo contigo. Para quedarse.
2: Baloncesto Superior, victoria importantísima de Santurce ayer. Uh-huh. Casi los mete adentro en el cuarto lugar. Y José Alvarado viene el jueves para acá a compartir. Tiene una serie de actividades.
1: Hay un recibimiento bien bueno en el aeropuerto. Sí. Hay una parada. El ser puertorriqueño, Carlos, que gana un trofeo de NBA como campeón. Con Barea y Buschili y él, ¿verdad?
2: Y además, en todas esas celebraciones, no sé si tú has visto los videos, con la bandera...
1: Él no ha escondido su puertorriqueñidad en ningún momento.
2: Y él el campeonato forzado, yo no sé cómo voló y apareció en la parada puertorriqueña.
1: Sí, señor.
2: ¿Ah? Oye, quedan 10 días para la ventana, todo el mundo se está preparando.
1: Bueno, ya el equipo Santo Domingo empieza a practicar con García, su dirigente, el Che García, y el equipo de Estados Unidos dio a conocer sus 12 jugadores, Carlos.
2: ¿Tienes por ahí ya mismo los datos?
1: Son 12 jugadores con experiencia en NBA, la mayoría de ellos, pero por los nombres, ¿verdad? Por nombre, Carlos. Pero algunos de ellos han jugado en Puerto Rico.
2: Bueno, y Giannis salió de Milwaukee para Miami, ¿no?
1: Pues Milwaukee dio hasta el aguador, Carlos. Pues digo, Miami dio hasta el aguador por Giannis Antetokounmpo. Que ahora con Ben Adebayo hacen una dupla allá abajo el palo, que es de usted y tenga, hay que ver.
2: Y tenemos comentarios de AA, como ese carnaval siempre deja una estela de... se caen los analistas, el amigo Juanito, que de ahí que la temporada...
1: Bueno, un costado con 2 derrotas.
2: Por eso, y cosas de la grande... Hay que hablar hoy y mañana es el sorteo del draft de la NBA. Y después viene el de béisbol. Uh-huh. Pero se están hablando unas cosas para en el caso del béisbol, que puede impactar a las academias en Puerto Rico.
1: Sí, señor.
2: Bueno, pues tenemos un largo.
1: Sí, bueno, y Carlos, también hay un récord en Puerto Rico, una muchacha mexicana que juega en el softball superior puertorriqueño, ajá, mexicana Geraldine Carrión, que juega con las caribeñas Salinas. 84 ponches, Carlos, en lo que va de temporada. El récord era 82, temporada regular. Esta fue la muchacha que tú decías hace unas semanas atrás que ponchó 15 o 20.
2: Ponchó 18
1: en un partido, eso. Eso es interesante, ¿no?
2: Bueno,
1: un refuerzo.
2: Ya como hemos dedicado los martes rumbo a Santo Domingo, uh-huh, teníamos una entrevista hoy, pero las circunstancias del mediodía para acá han cambiado, uh-huh, y excusamos a la persona, no vamos a decir el nombre porque no vamos a entrar en ese, claro, debate. Pero mira, ahora mañana van uh-huh, a quedar 30 días para los Juegos. Y ya los Comités Olímpicos Nacionales tienen que someter los nombres de sus atletas en las diferentes pruebas que se clasificaron. Y ahí el comité organizador hace la evaluación de todos los nombres y si alguna prueba de las 400 y pico que están convocadas, uh-huh, no tiene 5 países inscritos.
1: El cupo mínimo
2: para el evento. Entonces esa prueba no se va a dar. Uh-huh. Entonces, ¿por qué se hace 30 días antes? Para eso, para decirle, mire, en este evento, en esta prueba, pues no traiga a Raymond Pérez, porque...
1: Por ejemplo, no, vamos a poner un ejemplo, ¿no? La marcha. Si no hay más que 4 féminas, si en la marcha femenina...
2: Si 4 países.
1: No, 4 países. Pues que son 4 atletas.
2: Pues, o dos por país. A ver, okay. Un evento puede tener 8 atletas. Ajá. Y tiene 4 países, el evento no va.
1: Es por países, no la cantidad de atletas.
2: Sí.
1: Okay.
2: Por eso le digo.
1: Pues es un ejemplo. Si no hay países en esa marcha femenina, pues no va al evento.
2: Y el Comité Olímpico ha presentado que posiblemente la delegación esté sobre 400 y pico de competidores, que si van todos, sería un récord para una delegación viajando.
1: Okay.
2: Pero hay que esperar.
1: Pero esto es determinante, lo que se decida hoy y mañana, sí, en el análisis de
2: porque países. No es Puerto Rico, todos los comités, uh-huh, olímpicos, los 31 países que participan. Pero en la delegación de Puerto Rico me llamó la atención, uh-huh, que en deportes colectivos, que son los deportes de conjunto, Puerto Rico presentó 16 deportes colectivos. Uh-huh. Eso sería un récord. Hay 21 deportes colectivos en los Juegos.
1: Puerto Rico va en 16 de ellos.
2: En 16. No va en los dos deportes, en los rugby masculino, bueno, y femenino.
1: Que no se juega mucho.
2: Softball.
1: Varonil.
2: Fútbol, hombre.
1: Hombre.
2: Y hockey, hombre. Uh-huh. En los demás, pues, sería un récord. En Mayagüez 2010, que éramos sede, uh-huh, hubo 16. Uh-huh. 16 deportes colectivos. Quiere decir que esa delegación de Puerto Rico, casi 40 y pico%, después sacamos los números.
1: Son deporte conjunto.
2: Son atletas de deporte conjunto.
1: Carlos, lo que se estaba dando en términos de referente de que la mujer atleta puertorriqueña en las últimas 3 ediciones iba creciendo, ¿sigue siendo mayoría ahí?
2: Bueno, me parece que sí, pero es que para mí, para no entrar en especulación y no dar números, cifras que después hay que revisar, uh-huh, hay que ver mañana o el jueves. Van a decir cuántos son los que finalmente...
1: Y por género, tantas mujeres, sí, tantos hombres,
2: sí,
1: ¿verdad?
2: Sí. Pero importante, ya, el deporte colectivo no va a haber problemas de... Todos los deportes colectivos van a tener 5 países.
1: Okay.
2: Pero mira, baloncesto va en las dos categorías.
1: Las dos ramas.
2: 3x3, hombres y mujeres. Mm. Balonmano, hombres y mujeres. Béisbol, solamente hombres. Polo acuático, hombres y mujeres. Las mujeres no fueron a San Salvador en, uh-huh, 2003 porque no habían los 5 países.
1: Ese fue un ejemplo que tú me estás diciendo, ¿verdad?
2: Softball va en femenino. Uh-huh. Fútbol.
1: Femenino.
2: No sé si escuchaste todo. ¿Sí? Parece que hay... No, parece no. Uh-huh. Hay un acercamiento de la Federación de Fútbol y el Comité Olímpico, uh-huh, para regresar el fútbol.
1: El Comité Olímpico.
2: Pero eso es...
1: Y tú hablaste de eso el otro día y hay un mediador que era, sí, Abel Bernier, dijiste.
2: Hockey va en mujeres, uh-huh, voleibol va en hombres y mujeres y voleibol de playa en hombres y mujeres. Hay que destacar que hay otra cantidad de pruebas, uh-huh, que son deportes que tienen relevo. Por ejemplo, el atletismo tiene 6 relevos. El tenis de mesa hay competencia por equipo.
1: Mixto, doble, femenino, masculino.
2: Y otro más, tiro.
1: El tenis también creo que hay.
2: Pero puramente deportes colectivos son estos los que te he dicho. Los otros son pruebas individuales que tienen uno que otra prueba.
1: Ya tú me dijiste, esos deportes colectivos, hay 3 que van féminas y hay uno de varones, que es el béisbol. En béisbol no van las mujeres. Pero en otros 3 deportes se van mujeres, que eso acrecenta la cantidad de atletas femeninas.
2: Vamos a una pausa, Raymond, y algunos comentarios extra, porque tenemos que hablar de Tuto Bermúdez.
1: Sí, señor. ¿No? Bueno, okay. Vamos a una pausa y regresamos con más de La Descarga Original. Adelante, Juanito.
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4: Y de regreso, la descarga original. Carlos, tenemos una gente que nos está siguiendo a través de la página de Facebook de WIPR 940 AM. Ahí está Carlos, el de Cagua, que dice que tú estuviste ahí en la exaltación de la fama del deportista cagüeño. Y que diste un macramé, como, pero estaba sin papeles, que eso fue. Y si llega a tener papeles, dice que le encantó lo que tú diste. Florencio González nos saluda, el Coupé, el club de Coupé y el Track. Y Luis Enrique Mercedes nos dice, Carlos, que desde Cagua, que en Estados Unidos viven 750 mil inmigrantes, sí, iraníes.
5: Eso es lo que estaba estableciendo, que cuando entremos en fútbol vamos a hablar de eso. Sí,
4: okay.
5: Mira, para terminar con los temas olímpicos, el atletismo puertorriqueño viaja desde mañana para el Campeonato Panamericano de Atletismo, que todos los ganadores, eso fue en Medellín, Colombia, todos los ganadores tienen un cupo para los Juegos Panamericanos de Lima, 2027.
4: Perfecto.
5: Van 30 atletas,
4: wow.
5: Van parte de los relevos, ahí va José Figueroa, Alibe Feli, Eloy Benítez.
4: Es un super fogueo prejuego
5: sí,
4: de Santo Domingo.
5: Y es el primer campeonato panamericano, o sea, que es desde Canadá hasta la Argentina.
4: Buena calidad.
5: Buena calidad. Y el atletismo anunció que 49 atletas van en la categoría sub-20 y sub-23 para un campeonato de NACAT en México. Eso es récord para esos muchachos, ¿no?, de esa categoría. Tienen sus problemas económicos porque...
4: Escuché por ahí que están pidiendo unas ayuditas a la gente que pueda ayudar a la familia.
5: Comercio, pero yo lo miro, ¿qué es el éxito?
4: Bueno, sin duda. Eso es lo que trae la buena actuación que está teniendo el atletismo puertorriqueño en su federación los últimos 6, 7, 8 años. Esa calidad de jovencito que se ve ahora volviendo al atletismo.
5: Y obviamente,
4: como una opción en el deportivo.
5: Obviamente se necesita, pero es que son delegaciones grandes, ¿no?
4: Y hay que recordar, Carlos, que siempre hemos dicho, que la gente a veces se equivoca y dice, el COPUR está ahí para eso. No, el COPUR siempre estaba para los atletas élite y para federaciones que tienen sus atletas élite.
5: Y estoy esperando que se certifique porque parece, todo indica que van 48 atletas a los Juegos Centroamericanos.
4: Oh.
5: Si ninguna prueba se cae.
4: Eso sería
5: la segunda delegación más grande de toda la historia del atletismo puertorriqueño. Solo superado por 51 que fueron en los Juegos Centroamericanos de Barranquilla en 1946, cuando Puerto Rico era junto a Cuba.
4: Y el atletismo era puntal aquí en el país.
5: Bueno, cuéntame de...
4: Tuto Bermúdez, Carlos, nuestro olímpico, nuestro atleta que va para su octavo juego centroamericano y del Caribe. Ayer se dio a conocer, COPUR bajó una resolución que lo destituían como, después que lo cogieron abanderado para los Juegos Centroamericanos de la República Dominicana en Santo Domingo. Tiene que ver, Carlos, con una situación que se dio en el 2018-2019, donde parece que se acusó de que...
5: Una fémina levantó una querella a él sobre un acoso
4: sexual
5: indebido.
4: En una almería, parece que donde almería trabajaba,
5: que era
4: de él. El asunto que él trae, después que lo hace unas declaraciones.
5: Ese caso llegó al tribunal de... Para usted, que público, llegó al tribunal de primera instancia y luego hubo una apelación al tribunal apelativo y sostuvieron dándole a la persona,
4: a la fémina,
5: un amparo de no contacto, ¿no?
4: De distanciamiento, exactamente. Bueno, eso fue en el 18, dice Bermúdez en las declaraciones que dio, que la presidenta del COPUN en un momento dado llamó a su esposa, le reiteró su disponibilidad de apoyo a Bermúdez, porque es un atleta.
5: ¿Tú te acuerdas de eso? Yo no me acuerdo de
4: ese caso. No tampoco lo tengo muy claro. Sí. El asunto es que Tuto Bermúdez dice, ellos sabían de esta situación, eso fue en el 18-19, estamos en el 26, la persona que sometió mi nombre o la federación que sometió mi nombre sabían todo eso, la gente que evaluó mi nombre también sabían esto.
5: O sea, que él dice
4: me siento herido y me siento indignado.
5: Exacto. Me siento herido y profundamente indignado por la decisión del
4: COPUL. He sido transparente desde el primer día. Objeto la decisión del COPUL, aunque me causa tristeza y desconcierto. Sí destacó que va a seguir representando a Puerto Rico con el mismo ahínco y pasión de siempre. Vamos a ver el tiempo de ir a Carlos, porque a nivel emocional esto tiene que afectar.
5: No, en el caso, en la entrevista que nosotros hicimos una entrevista sin conocer el detalle. Obviamente hay una política en muchos organismos deportivos, las grandes ligas, la NBA, el propio Comité Olímpico, de que esas relaciones de que se dan entre un hombre y una mujer, que pueda existir actos de violencia o cosas indebidas, esas denuncias que se dan, pues han tomado medidas muy severas.
4: Pero yo, Carlos, haciendo el papel de fiscal del diablo, ¿cuál la diferencia entre ser abanderado y ser un atleta? Por ejemplo, él fue a los Juegos del 2023, al 2018 también fue.
5: 2019 fue a los Juegos.
4: Por eso ya ese caso estaba vigente, se había tomado una decisión en el tribunal, atleta o abanderado. ¿Cómo es que varios años después?
5: Lo que sucede, vamos a poner las cosas como son. Bueno. Lo que sucede es que después que sale el nombre de él como abanderado, la persona afectada le envía a varios medios, incluyendo el Nuevo Día y el Vocero, esto sucedió.
4: Está bien.
5: Y entonces es en un buen periodismo de la amiga Sara del Valle, de Abrequil, le hacen la pregunta
4: al
5: Comité Olímpico y al Comité Olímpico y al Ejecutivo, ¿no? Se reúnen y entonces toman esta decisión.
4: Por eso, pero en el 23, el 18 y 19, que participó en eventos internacionales, ya tenía eso en su contra.
5: No, estoy,
4: y era atleta y fue reafirmado como atleta.
5: Estoy poniendo para que los que hayan escuchado sepan cuál ha sido el trato.
4: Por eso voy. Entonces, la reglamentación de mano dura y no permitir estas cosas como abanderado y sí como atleta. Yo creo que el COPUL pudo haber hecho preo. Pronunciado un poco distinto también, decirle, oye, pues sí, sabíamos de antemano esto, pero si como atleta le permitiste participar, aunque nadie hubiese levantado nada.
5: Bueno no sé. Lo que le están quitando es el ser abanderado, no participar. No,
4: exacto.
5: Pero eso también es un punto. Olfato mío, no, yo no he hablado ni con Tuto, ni con nadie del Comité Olímpico. Es una situación difícil porque no es Tuto Bermúdez, Tuto... va con sus dos hijas a este evento.
4: Ana Sofía y Paola, son sus hijas. Y van a participar.
5: Su esposa, ahí. Ana Torres, fue competidora de Fosy y ganó medalla de oro por Puerto Rico. Su sobrino es el presidente de la Federación de Tiro con Arco. Uno de los que está en el evento de esquí por equipo, Miguel Pizarro, es de la familia de Tiro con Arco. O sea, es toda una familia.
4: Carlos, por eso te digo que la parte emocional para Tuto, a pesar de que sea un veterano, porque uno piensa ya superé esto, que lo traigan otra vez a la palestra pública, que eso es bien válido que lo traigan, porque eso está en su récord, ¿verdad? Pero vamos a ver cómo se prepara él para esto.
5: No sé cómo va a picar la bola en los próximos días, pero hay que estar preparado para que Tuto y su familia inmediata no asistan a los juegos.
4: Bueno, y tú
5: pero sería una decisión muy personal, muy íntima de ella.
4: Y era una medalla, no segura, pero sí era candidato a la medalla,
5: tiene la calidad, bueno, pero la verdad que esa cosa, ¿cómo se llama esto? El cotejar antes, ¿no?
4: Yo creo que pues, gente que no lo castiga como atleta, ya lo sabrán.
5: Bueno, vamos para el fútbol. Ayer Argentina derrotó a Austria 2-0. Oye, Messi, ¿cómo que Messi falló un penal? Pensando...
4: Falló un penal, Carlos, y yo creo que la vergüenza se reflejó en su rostro. Y el equipo argentino, esos primeros minutos lo venían jugando muy bien, se cayó también en términos de ánimo. Lo que se recuperaron, pasearon un buen tiempito de juego. El equipo de Austria estaba atacando muy bien en su juego. Pero la genialidad de Messi, Carlos, el segundo gol que hizo...
5: Bueno, el primero fue el minuto 28 y el segundo después en alargue, después los 90. Pero ¿cómo lo hizo? Porque tenía tres jugadores de Austria.
4: Claro, igual que la bola lo persigue. Esos son tipos que están bendecidos por
5: entonces mira lo de Messi. Con esos dos goles, Messi se convierte en el goleador histórico de todos los mundiales. Él lleva 6 mundiales, ¿no? Ajá. Llegó a 18. Él había empatado con a 16.
4: Con los primeros 3 que hizo. Con
5: los 3 y lleva 5 goles en este mundial. En el mundial anterior de Qatar anotó 7. Ha sido goleador. Y tiene 38 años. Y usted sabe que toda la prensa, toda la cuestión mediática, todo es alrededor de Messi.
4: Cuando fueron a la parte de la prensa, Carlos, la zona mixta, como le dicen, y él vio toda esa cantidad de periodistas, digo, yo no voy a terminar aquí nunca, habían como 500 tipos a preguntar.
5: Pero entonces, además de la parte, con esa victoria, Argentina ya pasa a la ronda de los mejores 32, pero venía el juego después de Francia con Irán, esa maquinaria de Francia. Es un juego accidentado porque llovió.
4: Tormenta eléctrica, no que llovió, una tormenta eléctrica que tuvo que detener el juego casi una hora.
5: Dos horas. ¿Sí? Entonces, pero el juego terminó 3-0 a favor de Irán. Y Mbappé metió 2 goles y se pone ahora con 16 a 2 goles detrás de Messi. Mbappé es mucho más joven que Messi.
4: Está en el tercer mundial de Mbappé. Ganó uno con Francia, el año pasado lo ganó Argentina y ahora está en su tercer mundial. Pero, ¿cuánto tiene? ¿16 o 14?
5: Mbappé tiene 16.
4: 6 goles.
5: Entonces Mbappé tiene 4 goles en el campeonato. Ajá. Messi tiene 5. Uh-huh. Y entonces ya está la situación.
4: Por eso, pero Carlos, en términos de análisis, nosotros acá, yo no creo, pero con Messi uno nunca sabe, que a Messi le quede otro mundial más.
5: No, a lo que voy entonces, es que fuera...
4: Mbappé
5: que
4: fue, le pueden caer 3 mundiales.
5: Por eso. No, que Mbappé lo puede coger en este mundial también.
4: También, ciertamente, sí.
5: Oye, a lo que voy, que fuera de los equipos, que es muy importante, ya está la parte mediática y la historia de la lucha de
4: en términos individuales, de goleadores.
5: Con estos 2 goles que metió Mbappé, llega a 16 y el récord era 16. O sea, que ya igualó con el récord de
4: Klaus.
5: Y ahora, pues los juegos que le quedan a ambos equipos, pues ya hay una cuestión mediática.
4: Y súmale, bueno, el otro juego fue Noruega, que derrotó a Senegal.
5: ¡Oh, qué juegazo!
4: 3-2.
5: ¡Qué bueno el equipo de Senegal!
4: No, muy buen equipo. O sea, no se quita, es una condición física tremenda esos muchachos. Y Noruega lo respetó. Ahí Erling Haaland hizo 2 goles, Carlos. Lleva 4.
5: El vikingo. Yo le decía al finalizar el programa ayer con Norman, que fuera de los juegos, tenía 3 jugadores que son... La prensa lo está siguiendo. Ajá. Messi, Mbappé y Haaland. Okay. No, oye, estuvieron espectaculares los 3.
4: En su juego.
5: Haaland hizo 2 goles también ayer y tiene 4.
4: En lugar de torneo. Pasa que hay 5, 4 y 4 entre ellos, entre Messi, Mbappé y Haaland.
5: Después Argelia le ganó a Jordania 2-1. La situación... Vamos a una pausa para decir un comentario extra más del fútbol.
4: Y los juegos para hoy. Juegan dos países latinoamericanos.
5: Y vamos a ver baloncesto.
4: Bueno, adelante, Juanito.
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2: Y de regreso, la descarga original WIPR 940 AM. Hoy Carlos Uriarte, este servidor Raymond Pérez, Juanito Vélez en los controles. Carlos, hay cuatro partidos hoy. Portugal con Cristiano Ronaldo juega a la 1:00 p.m. contra Uzbekistán. Inglaterra juega contra Ghana. Luego a las 4:00 p.m. Panamá. A las 7:00 p.m. contra Croacia, y Colombia cierra la jornada a las 10:00 p.m. contra República del Congo. Tenemos dos países latinoamericanos, Panamá y Colombia, y Portugal, que estamos pendientes de que Cristiano Ronaldo también haga lo suyo y se meta en ese grupo.
3: Se está cogiendo duro a los muchachos.
2: Señor.
3: Hay seis equipos con 2-0 que ya están en la
2: ronda de los mejores 32.
3: Que son México en el grupo A, Estados Unidos en el grupo D, Alemania en el grupo E. Uh-huh. Francia en el grupo B.
2: En la jornada a las 10:00 p.m. contra República del Congo. Tenemos dos países latinoamericanos, Panamá y Colombia, y Portugal, que estamos pendientes de que Cristiano Ronaldo también haga lo suyo y se meta en ese grupo.
3: Se está cogiendo duro a los muchachos.
2: Señor.
3: Hay seis equipos con 2-0 que ya están en la
2: ronda de los mejores 30.

0: ronda de partidos más de los grupos para definir quiénes son los 32. Yo diría que ya para el programa del viernes se puede tener una idea.
1: Si yo te pregunto de lo que va el torneo, ¿quién te ha sorprendido? ¿Qué equipo te ha sorprendido?
0: No, los equipos africanos, uh-huh. En general, me han sorprendido por la calidad. Ese equipo de Senegal ayer fue un equipazo. Entonces, lo de Cabo Verde,
1: Marruecos, República del Congo, todos jugando.
0: Este juego de Inglaterra y Ghana se las trae. A mí me gusta el equipo de Inglaterra como se ve, pero los equipos africanos han dado un paso arriba, ¿no?
1: Fuera de eso, yo también te diría que el equipo de Estados Unidos, lo que he visto los dos juegos, me ha gustado cómo se han presentado en su forma estructurada, jugando un buen torneo de balompié.
0: La gente dirá, tú me dijiste que había...
1: Bueno, escribió un seguidor, Radio Escucha de Cagua, que dice que hay sobre 750,000 iraníes viviendo en Estados Unidos.
0: Se han comportado muy bien apoyando. Mira, Irán dejó una nota, esto es iraní. En el vestuario de ellos dejó una nota a mano, escrita, un papel, la pegaron ahí. Ajá. Que dice, luego de patar con Juan de Beca, porque se tenían que bañar para salir.
1: Y para ellos están en México.
0: Para salir para Tijuana. Dicen que luego de dos partidos en Los Ángeles, desde la antigua Persia, hace miles de años, hasta el Irán civilizado hoy, el espíritu de Irán permanece vivo y firme. Eso lo escribieron ellos. Llegamos a Los Ángeles con orgullo y competimos con honor y nos marchamos con dignidad. Gracias a Los Ángeles por su hospitalidad. Que la paz y el respeto y la amistad prevalezca. Es un detalle más allá de que en un momento tan tenso...
1: Y la fanaticada en Los Ángeles, exactamente, lo que uno vio en televisión es respeto hacia los grupos, aplausos. Carlos, y la fanática de 100 años que sacó un letrero que decía, yo soy fanática de Messi.
0: ¿Eso tiene 100 años?
1: ¿No? Sí, la señora tiene 100 años.
0: ¿Sí?
1: Y Messi dice que quedó
0: yo la veía como de 80.
1: No, ese pelo canoso blanco, pero es un detalle también muy bonito de ella. Es mediático, está en todos lados con ese meme.
0: No, ha sido... Nosotros aquí estuvimos haciendo señalamientos que tenemos que, con mucho respeto, corregir algunos, ¿no?
1: Claro.
0: De que... La gente se ha desbordado en las ciudades. Los escoceses me han sacado, se bebieron todas las cervezas que habían disponibles en Boston, en toda esa área.
1: El equipo de Noruega trajo cerveza, queso, carnes especiales de ellos. Ellos no quieren comer la comida de Estados Unidos. El equipo de Noruega, donde está Haaland. Pero eso es por grandes cantidades. Y los tipos haciendo el remo noruego ese, que se sientan en la cancha. Lo hicieron en Nueva York, en el Times Square.
0: Yo había acabado de ver un reel de eso, de un uruguayo que está a duras penas viendo el mundial y dice, no puedo ni comer, unos dos me cuesta $15.
1: La cara a la comida, pero bueno, él sabe lo que es. Lo que pasa, Carlos, que nosotros, la percepción o presunción antes del mundial, no estábamos errados en sentido de lo que estaba pasando en Estados Unidos y el señor presidente Donald Trump. Yo pensé, y hay que retratarnos, ¿no?, que iba a ser difícil para el fanático que llegara allí, y para la misma fanática que vive en Estados Unidos, el Mundial, y que iba a haber muchas sillas vacías por los precios, entre otras cosas, pero creo que ha sido un éxito tremendo.
0: No, sí.
1: Bueno, tú decías ayer que casi se dobló el premio en 50 millones para el equipo y 700 millones para repartir entre todos los muchachos.
0: Bueno, en el Mundial Superior, Santurce ganó un partido 96-95, y cuando uno ve el video final, ¿quién tiró la bola?
1: La tiró Nowell, por Carolina.
0: Sí. ¿Por Carolina? Y faltando unos segundos.
1: Y poco la mete. Pero entonces, Carlos, ¿por qué tú sabías que Nowell le iba a tirar?
0: Porque ha decidido como 4 o 5
1: entonces,
0: partidos.
1: Entonces, está leído esa jugada. ¿Qué hizo Santurce? Le puso un poquito de presión. Le puso dos jugadores. A Isaías Piñero primero y otro jugador, Farías, detrás. Porque la jugada está leída. ¿Quién va a tener la bola? Pues, es verdad, por poco la mete, pero...
0: Pero este es un juego que el sábado Carolina derrotó a Santurce y jugaron el lunes. Ese es el sistema que tiene de itinerario el BCN. Y cuando falló, se estiró Condi y trató de tapear la bola.
1: Casi la tapea. Si metes el tapeo, brother.
0: Pero bueno, lo,

0: que esa victoria de Carolina lo pone con 16 victorias, 15 derrotas.
1: Ajá.
0: Era importantísimo porque Guaynabo venía de ganar el día anterior y estaba en el acecho. Y Carolina 17 y 14. Ahora Santurce está un juego detrás de Carolina por el tercer lugar y le quedan tres partidos a ambos equipos, ¿no? Oye, debutó Farias.
1: Te pregunto, tú hubieras sacado a Devon Jefferson, que estaba jugando de maravilla el último mes. Entonces llega Farias, ayer hizo 23 puntos, 14 rebotes y 4 asistencias.
0: Es que Farias tiene...
1: otro jugador que le da otra dinámica al equipo.
0: Más joven,
1: distinto,
0: más,
1: sí señor, pero Jefferson lo hizo muy bien.
0: Jefferson se está convirtiendo como Thomas Robinson en dos obreros.
1: Sí señor.
0: Que están disponibles, ya tienen 37, 38 años.
1: Yo creo que Farias... ese equipo lo pone más pesado, más mucho mejor, lo eleva, sin duda.
0: Cagua derrotó a Mayagüez 114-86, una vela. Derrota que casi pone al borde de la eliminación a Mayagüez, 11 victorias y 20 derrotas. No jugó Sobey.
1: Esta semana pasada tampoco jugó un partido. Yo creo que Mayagüez es penosa la situación, Carlos, porque Mayagüez era un equipo que uno piensa que debía aspirar a más. Tenía sus tres refuerzos desde antes. Claro, llegó uno de ellos lesionado, el australiano, que lo cambiaron. Pero Tyler Harrison no fue el mismo y Sobey tuvo altas y bajas. Fue bajando en su aportación en el juego con el equipo de los indios.
0: Mira lo que le queda a Mayagüez, que no está nada fácil. Mayagüez tiene un juego con mañana con San Germán. Tiene el viernes con Carolina y el domingo contra Santurce. Y tiene 11 victorias, 20 derrotas. Tendría que ganar los tres juegos. Y que Ponce siga resbalando, ¿no? Yo creo que ya los cuatro de ese grupo
1: pueden estar definidos.
0: ¿Sí?
1: Sí. Bueno, te digo, me decepciona un tanto Mayagüez. Claro, ustedes hablaban ayer del caso de Montrell Sarrels con San Germán.
0: Sí, bueno, tú vienes diciendo desde la semana, leíste al país de que Harrell tiene un acuerdo.
1: Bueno, fue novato del año con el equipo Chicago, los triples, en esa liga Big Three en Estados Unidos. Está por allá. Juega el fin de semana nuevamente el equipo. Dicen que él puede jugar. Dicen las notas que leí de la liga. Claro, tú hablabas ayer, nosotros tenemos un olfato, como tú dices, San Germán ya cualificó, tiene 20 victorias, está jugando para la postemporada, la temporada empieza la postemporada el 14 de julio. Yo pienso que hacen un acuerdo salomónico, desde allá juega, ya entramos, tú nos ayudaste a clasificar, ya San Germán ya entró. Cumple allá y luego vienes para acá. Y Eddie Casiano dijo, la culpa es mía, si pasa algo. Pero yo creo que eso estaba medio hablado, porque incluso un momento dado...
0: Es que tú tenías un olfato.
1: Sí, un momento dado.
0: Tú tenías un pajarito, que te dijo que lo que está sucediendo iba a suceder.
1: Exactamente. Carlos Eni Gamboa, el apoderado.
0: Pero Casiano, cuando tú expusiste públicamente y otros compañeros más... la gerencia de San Germán dijo,
1: negaron eso, Cheo Rivera.
0: Entonces ahora, Casiano.
1: Pero Carlos, eso es para nuestro cada día.
0: Sí,
1: nuestro deporte. Ernie Campo, Carlos, apoderado dueño de los Piratas de Quebradilla. Ayer, en una entrevista que le hicieron en los medios, dice que está. Primero había dicho hace dos semanas que la culpa había sido toda de él, por no darle un equipo bien bueno a Daniel Masayo para que dirigiera. Que le tocaba a él resolver ese asunto como parte administrativa, pero ayer habló y le echó la culpa a varios jugadores. No había esfuerzo de desempeño defensivo, brazos caídos, algunos a lo mejor ni quieren terminar la temporada, ni quieren jugar, y dijo que va a limpiar la casa. No funcionó.
0: ¿Y el dirigente de Vasallo?
1: A Vasallo le dio un espaldarazo en un momento dado, pero
0: en esta última...
1: no lo mencionó, sí mencionó jugadores. Y dijo, es posible que algunos de ellos ni vayan a jugar, o le duelen los tobillos, o me duele el corazón, o me duele la cabeza para no jugar. Interesante. Hay un tipo que escribió y dijo, mire, váyase usted, el problema es usted, no es. Bueno, tú sabes cómo es.
0: Mira, en el BCN, hoy Arecibo, 18 y 12, va contra Manatí, 13 y 18. Esa es la misma marca que tiene Ponce. Entonces...
1: En el otro grupo,
0: pues yo traigo nuevamente la cuestión de los retos. los apoderados, uh-huh, la liga, una de las cosas bonitas que tiene esta liga, uh-huh, era que se podía retar de un grupo a otro. Uh-huh. Y te Manatí, que está a punto de eliminarse, uh-huh, se va a quedar con la espinita que tiene la misma marca que Ponce, que va a entrar en el otro grupo. Uh-huh. Y no lo puedo retar.
1: Pues, y en el grupo conferencia a Carlos, equipos como Bayamón, Santurce, Carolina, se van a eliminar entre ellos y son mejores o igual que los mejores del grupo B. Ese desbalance de... Porque en el grupo B, con excepción tal vez de San Germán y Arecibo, que está colando ahora, los demás...
0: Mira, además, tú traiste ese tema con Paco y con Norman, y yo no estaba ese día en el programa. Después yo me puse a analizar lo que ustedes estaban diciendo. Uh-huh. Hay que reestructurar completamente eso. Mira, los equipos de la sesión B o la A, uh-huh, juegan 22 juegos entre ellos. Uh-huh. 22 de los 34. Uh-huh. Y solamente juegan, el grupo B juega 12 juegos con el grupo A. Ajá. Es un desbalance, sí, totalmente. Es como si fueran dos ligas, claro, diferentes. Y de momento, pues...
1: Y por casualidades, hoy día ese grupo A es más competitivo que el grupo B.
0: Y van a tener que evaluar, muchas cosas van a tener que evaluar, porque ahí también están las asistencias, los refuerzos. Pero la estructura de cómo se juega... Uh-huh. No es equitativa, no es
1: balanceada, claro.
0: El grupo A se está arrancando la cabeza.
1: Por eso, las 20 victorias de San Germán y las 18 de Arecibo no comparan con el esfuerzo que está haciendo Santurce, Carolina y Bayamón.
0: Sí.
1: Y el cuarto mismo, lugar, que es Manatí.
0: Manatí.
1: Está diezmado por completo.
0: Si Manatí tuviera que jugar 22 juegos con...
1: En el grupo B.
0: En el grupo B.
1: Estaría tercero, segundo.
0: Me parece que tienen que sentarse y dejarse de cosas. Y buscar una estructura, uh-huh, que sea más competitiva.
1: Balanceada
0: uh-huh, entre los dos equipos.
1: Sí, señor.
0: Bueno, vamos
1: a una pausa y regresamos con un último segmento de Descarga Original, que todavía nos queda bastante por analizar. Adelante, Juanito.
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1: Y de regreso, la Descarga Original, WIPR 940 AM. Carlos, Giannis Antetokounmpo pasó de Milwaukee a Miami en la NBA. Un cambio que...
0: Milwaukee quiere salir de él.
1: Sí, sí, en los últimos 2 años, la temporada pasada, fueron muy... Se distanciaron demasiado el de la gerencia. Así que, pues... Yo creo que ahora con Adebayo en Miami y Giannis, el equipo se pone en otro nivel, ese equipo de Miami.
0: Sí, sí. Y José Alvarado viene a Puerto Rico a celebrar con el público puertorriqueño. La federación le tiene una serie de actividades. Van a llegar al aeropuerto y de ahí van al centro de convenciones de Miramar, ¿no?
1: Uh-huh.
0: Y van a tener contacto con el público. Y la verdad que Alvarado se ha gozado ese campeonato como en el chiquito.
1: Bueno, es para bueno, le sacó de todo, provecho en cantidad.
0: Se desarrolló en Nueva York, ¿no?
1: Sí.
0: Y me imagino que era fanático de los Knicks, ¿no? Y aportó en grande. Oye, ven aquí, hablando de Alvarado, quedan 10 días para las ventanas. Uh-huh. Tú me dijiste que ya Estados Unidos, Puerto Rico va a jugar con Estados Unidos uh-huh. el día 3 de julio.
1: Okay.
0: Y el 6 viaja a Nassau, Bahamas. Puerto Rico puso una lista larguísima de jugadores, pero Tremont Waters dijo que no estaba disponible.
1: Uh-huh. Estoy buscando por aquí, Carlos, porque ya leí que Che García está reuniéndose con el equipo de la República Dominicana, empezaron a entrenar, y Estados Unidos dio a conocer su equipo, los 12 jugadores, entre ellos destacan dos.
0: Digo, Puerto Rico va con Canadá, perdona. No,
1: Estados Unidos va con República Dominicana.
0: Nosotros vamos a la ciudad de Hamilton,
1: exactamente. No, te decía que Estados Unidos, el equipo de Estados Unidos tiene 8 o 9 jugadores con experiencia en NBA, dos que acaban de terminar arriba con el equipo de NBA y otros siete que tuvieron experiencia. Hay 3 jugadores más jóvenes de la G League, pero no es un equipo de mucho nombre. Dos de ellos jugaron en Puerto Rico. Uno de ellos jugó con Ponce el año pasado, un armador, apellido Ward, jugó con los Leones de Ponce. Ese es el equipo de...
0: Oye, me imagino que en estos días ya están anunciando el equipo, pero ¿qué te ha olvidado de así?
1: Tenemos a Romero, agraciadamente, ¿verdad?, que está en condición, pero de así nadie sabe nada.
0: Eso no funcionó.
1: No funcionó. Tal vez por los compromisos del mismo Díazzi, que tuvo compromisos y de buenos contratos fuera en el extranjero, ¿verdad? Y venir a jugar acá no jugó ni siquiera, lo que hicimos fue un papelón, él en el sorteo, Quebradilla escogiéndolo, agente libre finalmente en el sorteo, todo aquello que vivió el pasado director del BCN. Bueno, papelón, como diga así, Carlos.
0: Oye, Guaynabo iba para allá, para Suiza, a apelar la decisión del Tribunal Arbitral Deportivo.
1: Se está
0: quedando fuera
1: de la postemporada.
0: De la postemporada.
1: Hay que ver si están hablando para las gradas. A veces pasa eso. Pues cuesta dinero ir allá.
0: Sí,
1: pagar un abogado dinero y mandar todo para allá. Carlos, yo he visto jugando a Tremont Waters a un nivel... Digo, ayer cometió 2 pifias importantes en esa derrota que tuvo Carolina contra... De decisiones, ¿no? Pero decisiones de segundos. Pasó una bola mal, tiró una bola muy rápido, apresurado y muy lejos. Pero lo he visto jugando muy bien. Lamentablemente ya anunció que no va a estar más en equipo nacional. Ustedes decían también lo ayer, que si no está Angelito, no está Curbelo, nos vemos apretados.
0: Bueno, lo que pasa es que no, Cassiano dijo, no te estoy diciendo, Curbelo no ha dicho nada, de que Curbelo iba a estar listo para la postemporada y que no mirara nada para las ventanas.
1: Y postemporada es 14 de julio, 13 a 14 de julio, y que va a estar descansando todo este tiempo. Entonces...
0: Pero le fue duro, digo. ¿Sí? Que no miren para la ventana. Sí,
1: bueno.
0: Esa relación de Cassiano, ese vellón que tiene pegado con... Bueno, Cassiano era el dirigente del equipo nacional. Y todo el mundo sabe que salió del equipo nacional con fricciones con Carlos Arroyo. ¿Eh?
1: Sí, señor.
0: ¿Eh? Y que Cassiano le tiraron unos cuantos latigazos.
1: Ya no nos perdona.
0: Oye, ven acá, ¿qué te parece esa...? Bueno, Florida va a subir a Brent Navarrete.
1: Ajá.
0: Pero yo creo que Navarrete ya haya estado...
1: Ha estado, va y viene en los últimos años, sí.
0: Y los Yankees bajaron a Jaime Rodríguez. Uh-huh. Este está en una... Uh-huh. Un sub y baja, ¿no? Y cada vez que lo necesitan, lo suben en confianza.
1: Sí. No ha tenido suerte, de una buena festividad, pero... No ha podido ganar partido como novato con los Yankees.
0: Y el sindicato de peloteros y los dueños de equipo están, desde hace unas semanas atrás, están dialogando sobre el nuevo convenio. Uh-huh. Y se van colando cosas, pero está que tiró el Major League Baseball, los dueños de equipo. Uh-huh. Si se materializa, ¿no? Uh-huh. Porque se la tiraron a los jugadores, al sindicato. Uh-huh. Va a ser un golpe duro para Puerto Rico.
1: ¿Está hablando del sorteo de jugadores? Sí. ¿De nacional o a nivel?
0: No, dice, reducir para Estados Unidos, Canadá y Puerto Rico, reducir la ronda de 20 a 12.
1: Wow. Entonces menos oportunidades para los jóvenes.
0: y que tienen que cumplir 20 años.
1: Y tener la edad mínima de 20
0: para
1: años.
0: Eso evitaría que los estudiantes de escuela superior puedan ser trasteados.
1: Firmar directamente de escuela superior. Eso para la academia es un golpe duro.
0: Hay una nota de Motorita Feliciano y pudiera... Y entonces, la ronda internacional, que participan todos que no son ni de Estados Unidos, Puerto Rico.
1: Y Canadá,
0: bajar las 12 rondas. Y el dinero, bajarlo.
1: En el caso del draft internacional, Carlos, los últimos 3 años, para hacerte claro, ¿verdad? Los dueños de equipo y las organizaciones se han topado con el asunto de que han tenido que después que firma jugadores y le da un dinero, dejar sin efecto ese contrato, volver a pedir el dinero, porque muchos jugadores están cambiando su edad, mintiendo sobre edad, dónde son, etcétera, etcétera. Y ha habido muchos problemas con equipos, con jugadores de Venezuela, Panamá, República Dominicana, etcétera.
0: Obviamente, desde que Puerto Rico entró a este draft, este sorteo, conjunto a peloteros, junto a muchachos de Estados Unidos y de Canadá, no ha sido bueno para Puerto Rico. Y entonces dicen, esta propuesta de un equipo es que dice que los torneos colegiales en Estados Unidos han cogido un auge y que ellos prefieren que vayan a colegio porque salen más rápido.
1: Y que tengan un mínimo de 2 años de colegio, un junior coach porque a los 20 años.
0: Leí en una de las notas que en el caso de los estudiantes de escuela superior, el 75% no llega a
1: Liga. Carlos, eso lo dijo Ben Rodríguez hace 2 años atrás, en una entrevista que le hicieron, cuando hablaron esto de las ligas menores y los estudiantes. Y decía, la mejor opción para los muchachos puertorriqueños es buscar una beca y jugar colegial 1 o 2 años.
0: Me parece que todo el mundo tiene su idea, o tiene su escuelita, o su... Entonces no hay un proyecto, porque no podemos quedarnos... Ahora mismo, como estamos, sin peloteros de nivel de grandes ligas.
1: Las academias en Puerto Rico, lo que están buscando es cuarto año te graduaste, vamos a ver si te cogen el sorteo. Eso es lo que hay.
0: Pero vi que la academia de Carlos Beltrán, el 90 y casi 100% de los peloteros consiguieron una beca.
1: Eso es la...
0: en algún colegio.
1: Eso debería ser la meta grande.
0: En Estados Unidos.
1: Exacto.
0: Pues
1: ahora con esto, si se aprueba eso... Ese va a ser
0: pero
1: el
0: ¿no te parece que debe haber ya un grupo o alguien que pueda organizar todos esos esfuerzos que están haciendo la academia para tener un plan?
1: ¿Sí?
0: No que todo el mundo tenga su idea, estrategia.
1: Hacer algo unilateral y mantener una estructura, un proyecto.
0: Eddie Rodríguez lo está diciendo, está dando la alerta, pero no creo que le estén haciendo mucho caso.
1: Eso lo podría hacer el Departamento de Educación fácilmente, Carlos. Vamos a hacer un grupo matriz que dirija esas academias y los lleve por esa línea.
0: ¿Qué tú me dices que quién?
1: El Departamento de Educación. Pensaría yo que podría hacer eso. O el DRD o alguien, ¿verdad? Que tome la batuta en eso. Hay que organizarnos y tener un cuerpo que maneje eso. Eso es lo que tú me traes, esa idea.
0: Sí, sí, pero el Departamento de Educación no tiene... programa de educación física en la escuela.
1: Imagínate tú. Pues nada, alguien va a tener, alguna firma privada que tome el toro por los cuernos.
0: Y la Federación de Béisbol, ¿por qué no?
1: También podía ser Kile. Hay que ver, sí.
0: Ya que los muchachos pueden jugar.
1: Sí, podría ser.
0: Ya no es cuestión de que tú firmaste y no puedes jugar.
1: Carlos, se dice que el Lindor puede jugar el sábado que viene o el domingo. Con los medios de Nueva York que están...
0: Malito.
1: ¿Eh? Sí, señor. Oye, Carlos, ayer salió una cosa en buenas grandes ligas. El equipo de Colorado venció a Boston 3-2. Boston ganaba 2-0 en la parte baja de la 9ª entrada. Colorado metió 3 hombres en base por hit y el bateador con 3 en base dio un triple. Pudo las 3 carreras, dejó en el terreno a Boston. Entonces, muy pocas veces he visto esto.
0: ¿Y Chapman era el que estaba relevando?
1: Chapman estaba relevando.
0: Ha perdido varios.
1: Tiene 0-3. A Chapman fue que le dieron el triple.
0: Sí. Oye, Detroit le ganó... a los Yankees 5-3, ganó Framber Valdez. 4-5 y perdió Jerry Cole 2-2. Valdez, que le dieron un montón de dinero en Detroit. No ha sido...
1: Bueno, Noción y sombra.
0: Sombra de lo que fue Houston.
1: Claro, una doble A, rapidito. Junco tenía dos derrotas, Yaucoa 1-1. ¿Quién está dominando ahí?
0: Comerío.
1: Dando pastiqueso, Comerío con
0: pero,
1: los heroes.
0: Pero este fin de semana, que ustedes van a tener tiempo de analizarlo, es juegos viernes, sábado y domingo.
1: Claro, los tres juegos
0: si
1: importantes.
0: Si no tiene tres pitchers.
1: Ahí es que cambia todo para los estrategas del béisbol y los dirigentes.
0: Bueno.
1: Y Juanito me está mirando porque el Pepino se eliminó hasta el año que viene, Juanito.
0: Oye, Pepino 19-1 y lo pasaron por la piedra.
1: Bueno, recuerda que el Mundial hay cuatro partidos hoy. Están jugando Portugal contra Uzbekistán, Cristiano Ronaldo. Hasta aquí nos trajo la lancha de Cataño con el programa de hoy, la descarga original. Mañana, miércoles, Paquito Rodríguez, Norman H. Dávila, este servidor Raymond Pérez. Los que están almorzando, buen provecho. Los que nos escucharon, siempre gracias. En general, tengan todos ustedes muy buenas tardes.

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1: Buenas noches, damas y caballeros.

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0: Muchísimas gracias, México. Que Dios los bendiga y hasta siempre.
1: Gracias por formar parte.

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0: buenas tardes, amigas y amigos, tardes campesinas, por aquí como siempre, de 1 a 2 de la tarde, por Alegro 91.3 FM y también por WIPR 940M y como siempre también el compañero Roberto Silva Gómez del barrio
1: Espino de San Lorenzo, papá.
0: Bajo la montaña, la peleó con la 30.
1: Le damos la bienvenida aquí a Arturo Santiago Guzmán a sus tardes campesinas.
0: Oye, recuperándome todavía, pero ya me siento mucho, mucho mejor. Vamos por ahí para allá. Vamos a ver lo que nos depara el resto del año. Por aquí estamos contentísimos de estar por acá. Y de hoy nuevamente traer a Ramito, el cantor de la montaña, ese legendario, ¿verdad? Esa figura que nos dio tanto y nos dejó tantas cosas bonitas de referencia para las melodías, muchas que hacía especialmente, bueno, le decían el rey de la melodía, ¿verdad? Dentro del género. Recuerdo que una vez nosotros hicimos un programa aquí donde pusimos, eran 10 cortes musicales, recuerdo, y los 10 eran Aguinaldo Cagüeño. Y no dijimos nada hasta el final del programa de que eran Aguinaldo Cagüeño, porque parecían, cada uno parecía diferente, y el que tenía esa habilidad de darle unas
1: diferentes entonaciones
0: muy interesantes. Aparte de la voz que tenía, pues una de las discusiones, Roberto, que yo he tenido con gente que me decía así, pero que Ramito no era trovador porque no improvisaba. Perdóname. La gente que hizo referencia aquí y que dejó música para nosotros era la gente que cantaba lindo.
1: Sí.
0: Porque en la radio tú no podías hacer programas. Como que para improvisar, yo no creo que eso hubiese sido algo que hubiese pegado como para que otros lo siguieran, porque uno lo que quiere ver música bonita, ¿no?
1: Ramito tenía, ¿verdad?, esa voz potente, poderosa, afinada, dominio de los géneros de una manera increíble, porque a mí me gusta mucho, por ejemplo, cómo él canta el Seis Viequense, esos géneros le quedaban muy bien.
0: Y el canta es hondo de Vieques, ni que sí, se diga.
1: Pero que también se movía a las llaneras, a los ritmos más alegres, al seis chorreado. Y con la misma fuerza y con el mismo impacto, con la misma pega en la gente. También coincide, ¿verdad?, con la emigración de tantos puertorriqueños a Nueva York, que están añorando su música, están añorando sus costumbres, están añorando su suelo. Y Ramito le lleva ese pedazo de suelo, de costumbres, de música a ellos allá también, a Nueva York. Y tiene entonces un impacto grande en toda la comunidad puertorriqueña. También tenemos conocimiento de su
0: encuentro internacional.
1: Su encuentro internacional con un amigo de Cuba, que guarda todavía memorabilia, fotos de ese momento de 1958 en el Teatro Puerto Rico en Nueva York, que se consideramos uno de los primeros encuentros así entre la décima de Puerto Rico y la décima de Cuba, con dos, ¿verdad?, dos portadores de la misma, en el caso nuestro con Ramito, Flor Morales Ramos. Y en el caso del cubano Orlando La Guardia, todavía está vivo.
0: Todavía.
1: Y todavía está activo.
0: Todavía está activo, que estuvo por muchos años frente a la bodeguita del medio allí en La Habana, con una maquinilla de las viejas.
1: Sí, escribiéndole décimas a la gente.
0: Pero a una velocidad.
1: Sí, sí.
0: ¿Verdad? Que es un personaje también. Mira, yo viví esa época y tuve la suerte de, como siendo hijo de un trovador, ¿verdad? Y entonces me pongo a pensar ahora, wow, qué fortuna tuve, pues, primero de nacer de un trovador, pero que también esa gente estaban en mi casa cuando yo era niño. Y ese Teatro Puerto Rico, yo iba a ese Teatro Puerto Rico y allí estaba no solamente Ramito, sino también sus hermanos, Luisito, Moralito. Odilio González, este, sí. Que cantaba música jíbara, claro. Esa Eva estaba haciendo la transición, y José Miguel Clas, que empezó en la música jíbara también y después fue haciendo la transición a otro género. Bueno, Roberto, pues vamos a disfrutar eso hoy. Dime de lo de qué pasó allá en...
1: Ah, en San Lorenzo hicimos el plenazo samaritano de padres, el número 13. Felicitamos a su organizador, Ángel Santiago Chago, porque realmente hizo una actividad muy bonita, muy entretenida. Desde las 2 de la tarde hubo plena en vivo. Cerró con el grupo Esencia, que es un grupo excelente. Y nosotros
0: tuvimos la oportunidad de disfrutar
1: con el pueblo samaritano de esa puesta en escena de la plena, que ya tiene como su espacio ahí año tras año en ese evento que él se echaba arriba a pulmón.
0: ¿Cuántos años llevan ya?
1: 13.
0: 13 lo hace un poquito más fácil ya, porque ya hay una, ¿verdad? Y una logística ya, hay una gente que se repite, sí, como auspiciadores y todo.
1: Sí, eso sí, tiene, bueno, tuvo el respaldo grande de los comerciantes de San Lorenzo, también hay que agradecerle a ellos, que siempre están cuando los hemos necesitado, tanto en el caso de Chago como también nosotros cuando hacemos nuestro encuentro internacional de trovadores con trovadores del mundo, que ya tenemos fecha en San Lorenzo, va a ser el día 11 de diciembre.
0: 11 de diciembre, o sea que ya está planchado por ahí.
1: Sí, señor.
0: Mira, pues comenzamos con una llanera, hacer una llanera, quererte como te quiero, y como aquí nosotros venimos a poner mucha música. Pues vamos ahora con, esto es un ritmo diferente, y Ramito, adivínalo.

0: Arturo, quería notificarle, ¿verdad?, a los amigos de que siguen nuestra tradición, nuestra música. El papá de estos muchachos González, de
1: Ay,
0: otro
1: falleció,
0: de
1: caramba,
0: Yolo,
1: sí.
0: sí, falleció. Y
1: Y
0: se
1: son
0: llamaba,
1: dos ¿no?
0: sí, Andrés González Rodríguez, se llamaba el señor. Se van a celebrar, ¿verdad?, el velatorio el jueves. Este jueves 25 de junio, de 11 de la mañana a 8 de la noche, en Utuado Memorial, allá ubicado en el barrio Salto Arriba de Utuado. Así que le damos nuestras condolencias, ¿verdad?, a los compañeros. Son músicos de nuestra tradición también.
1: Él estaba muy activo con ellos cuando
0: Siempre.
1: estaba en los últimos años, pues tuvo unos problemas de Alzheimer. Entonces, por eso no lo veíamos, pero anteriormente a eso siempre estuvo con ellos para arriba y para abajo. Los crió dentro de la música. Así que descanse en paz. Seguimos aquí con la música, entonces. Vamos con una plena por aquí. Ahora no me la confundan
0: No me la confunda.
1: con una
0: No,
1: guaracha.
0: señor. No es lo mismo ni se escribe igual.

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0: Estamos de regreso aquí a Tardes Campesinas. Pues muchas cosas pasando por ahí. Cuando llega esta época de verano hay muchas actividades. Me parece que está por ahí lo de Barranquita cerca.
1: Sí, pero está también primero el Festival del Jobo allá en Comerío.
0: En Comerío.
1: Comerío. Este también tiene su historia muy bonita en el barrio Higüero de Comerío.
0: Wow.
1: Festival del Jobo va a ser del 1 al 5 de julio. Y pues son 5 días, ¿verdad?, para celebrar lo que ellos son sus propósitos, la cultura y las tradiciones, la unión familiar, la comida típica, la música y las estampas folclóricas en un ambiente de naturaleza.
0: No sabemos si el formato sigue como antes, pero para que la gente tenga idea, antes de llegar a Comerío, antes de llegar al pueblo, si usted viene de Bayamón, hay un letrero que dice Higüero. Hay un puentecito y por ahí nosotros antes íbamos a ese festival y no había muchas rutas, había que dejar los carros y uno seguir caminando. Yo no sé si recuerda que no había ni camino, que eran unos tablones.
1: Hubo un tiempo, después pusieron unos
0: puentecitos, fueron el municipio ayudando a la comunidad. Y cuando llegabas allá al final había una quebrada. Y esa quebrada, pues, habían puesto muchas piedras para hacer un charco. Y en ese charco, los viernes, por la noche, comenzaba el festival y comenzaba con una competencia de pesca de bruquena. Algunas de esas bruquenas las habían capturado y las habían marcado. Y esas tenían cierta puntuación. Como que le pintaban el casco de otro color. Y entonces, pues nada. Era como la gente alrededor, sonaba un disparo como si fuera una carrera y la gente para el charco a buscar bruquena. Pero la idea no solamente era la competencia. Después venía la música, se encendía aquello, un lugar pero con un colorido increíble, porque había muchas casitas.
1: Pequeños kiosquitos, casas pequeñitas.
0: Casas pequeñitas.
1: Pero que tenían gente que estaba ahí cocinando y todo.
0: Vivían ahí, muchos vivían ahí, entonces pues... Oye, pero qué clase de visión. Entonces, había un árbol de jobo que precisamente estaba al lado de la tarima.
1: Sí.
0: Entonces, pues, al final, ya como a las 2 de la mañana, empezaban a coger todas las cocolías esas para hacer un asopado de cocolías.
1: De bruquera. Cocolías son las de la costa.
0: Son familia, son primas. Mira. Y entonces pues hacían ese asopado y a las 5 y las 6 de la mañana uno ahí chupando patas de esas y disfrutando, de verdad que era una época mágica. Eso fue liderado por Wiso Morales, el gran Wiso Morales, el gran poeta comerieño. Así que qué bueno que eso lo han recobrado después que murió Wiso, pues... Se hicieron un esfuerzo, hubo un par de años que no, pero ya lleva unos cuantos años corrido ahora. Que está de nuevo.
1: Oye, Arturo, el jueves vuelven los compañeros de Mapellé para el pollito, este jueves.
0: Este jueves, sí. Qué bien, pero fíjate, yo creo que este jueves yo puedo ir.
1: Puede llegarle.
0: No puedo llegar, lo que pasa es que...
1: suave, Arturo.
0: Sí, no, lo estoy cogiendo suave, estoy todavía, abstemio. Estoy todavía abstemio. Yo sé que tú vas por ahí y yo también. Mira. No,
1: siempre.
0: ¿Qué tú crees si escuchamos a Ramito por aquí en un 6 ahora? Sabor boricua.

0: estamos regresando aquí, entonces hay más actividades. Sí. No sabía, bueno, saben que mucha gente, bueno, lo sabe ya, yo estuve en el hospital un tiempito. Me enviaron unas actividades que de verdad que no había visto nada porque en el hospital uno está viendo teléfono así, pero Roberto sí, le llegó y tiene la información por ahí.
1: Sí, es que va a haber el concierto de Ciales Hoy, un canto de cultura y tradición, en la edición 2026, porque hicimos uno el año pasado que tuve la oportunidad de participar. El Teatro de Alberto Santiago, ahí en los bajos de la Plaza Pública de Ciales, ese día 28 de junio, domingo. Este domingo próximo, a las 5 de la tarde, desde las 4 las puertas abren y los trovadores invitados son Sebastián Andrés Rivera González. González Rivera, Sebastián Andrés González Rivera, que cumplió años ayer.
0: ¿Ah, sí?
1: Jesús Román, Alberto Ortega, Orteguita y Jovino González. Y si está Alberto Ortega y está Jovino, pues debe haber algo.
0: Puede haber chispas allí.
1: Va a haber. Estoy y seguro. Con los músicos Víctor Rivera, Luis Quique Montijo, José Anfeliberti y Noel el Caminante Velázquez, que tiene también su taller de güiro allí.
0: Me parece que esto es también para unos fondos, para algo.
1: Sí, son para seguir levantando fondos para el proyecto de acción valerosa del casino.
0: Del antiguo casino que queda frente a la plaza en la calle Palmer. Que los muchachos de la Plenero de la Cresta pues también se han echado esa labor a cabo, ¿verdad? De renovar aquello es un sitio bellísimo y se presta para mucha actividad cultural. Entiendo de que pronto van a inaugurar unas clases otra vez de niños trovadores ahí. Me parece que Jovino está envuelto en eso.
1: Qué bueno.
0: Me dejó saber algo.
1: Qué bueno, la primera cosecha fue buena.
0: Sí, muy buena. Sí. Fue muy buena, vamos a ver. Sí, ya han pasado unos cuantos años y fue una cosecha muy buena. De hecho, mira, hay algunos participando ahí.
1: Sí, sí, Sebastián improvisando muy bien, ¿sabes?
0: Sí, Jesús fue de producto de las clases también. Su hermano, Josué Román, que está con los Pleneros de la Cresta y es parte del elenco ese que utiliza Benito en su gira. De los cuales nos deleitamos mucho.
1: ¿Qué viene por ahí?
0: Bueno, viene otro seis. Aquí es la gran voz de Ramito, el cantor de la montaña.
1: ¿Qué nos dice?
0: Del barrio Bairoa de Cagua, que antes era el Valle San José.
1: No, queda ahí al lado, la hacienda.
0: Al lado, sí, la hacienda, sí, San José. Sí, okay. Hacienda San José. Nuestras mujeres.

0: seguimos con las actividades por ahí. Creo que Barranquita sí, ya está por ahí cerca.
1: Arranca su fiesta.
0: No coincide este año con algo de Morovi, porque casi siempre coincide.
1: Siempre coincide, no sé, no sí, tengo información.
0: No tenemos información todavía.
1: El concurso de casas en Morovi y el concurso de cuatristas. Es la que hace.
0: Exacto, sí.
1: Casi siempre coincide en ese mismo fin de semana, el tercer fin de semana de julio.
0: Pero Barranquita siempre
1: Barranquita,
0: se vota.
1: Barranquita tiene la feria número 65.
0: Mi madre, 65.
1: Feria Nacional de Artesanía de Barranquita. Wow. 17, 18 y 19 de julio. Va a ser tres días, viernes, sábado y domingo.
0: Y esa es una feria de muchos, pero muchos artesanos, de verdad. Yo creo, sí. que, yo creo que es la donde más
1: la artesanos... La más antigua y la más grande.
0: Sí.
1: Que se hace aquí.
0: Y de verdad que eso es actividad de todos los días, desde por la mañana hasta por la noche. Tú me imagino que tienes por ahí más o menos...
1: A gusto ver y estar
0: listado, sí.
1: Pues todavía yo no tengo lo que va a haber como tal de espectáculos. Para la semana que viene me comprometo a tenerlo porque tengo que hablar con los compañeros del Centro Cultural, que son los que tienen la programación. Sí les puedo adelantar que voy a estar con Jovino González, Jesús Román y Alberto Ortega el día 19 de julio en el Encuentro de Trovadores.
0: Que es domingo.
1: Que es domingo allí, domingo. A la una.
0: Recuerda los concursos que hacíamos allí.
1: Uf, muy bueno.
0: Oye, como extraño esto.
1: ¿Cómo me voy a olvidar?
0: Este fin de semana, precisamente llegó alguien que me estuvo hablando de lo mucho que se disfrutaba. Era una gente de Barranquita, dice, yo iba a todos. Me dice, ¿qué ha pasado con los concursos? Y yo, bueno, no, lo que pasa es que cambió a otra dinámica, pero sigue la trova allí, así que estarás tú, Jovino y Orteguita.
1: Y Orteguita.
0: El día 19,
1: y Jesús, Jesús Román. Y Jesús,
0: Jesús Román.
1: Román,
0: acompañado de...
1: Pues no sé todavía, me imagino todavía. Que puede ser que sea el grupo de Luis Daniel Colón, que esté ahí.
0: Bueno, pues ahí va a estar nuestra sangre, que es lo que dice Ramito Abraham.

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0: viene, Arturo? ¿Qué viene por ahí?
1: Mira, uno de los... Tú sabes que Ramito tuvo muchas etapas con muchos músicos, pues todo el mundo quería tocar con él, pero Toñito Ferrer y sus jíbaros modernos me encantaba mucho. Vamos a escuchar ahora Plegaria a la Madre.

0: Madre, hay una sola.
1: Bueno, Ramito hacía toda clase de música. Había una bomba que dice que era la bomba que era buena en cantidad.

0: bomba para Doña María. ¿Quién te viste? ¿Quién te calza? ¿Y quién te da de comer? ¿Y quién te lleva a los bailes? ¿Y quién te vuelve a traer?
1: ¡Bomba!

0: para con maíz rosa. Eres bonita de veras, ya me fijo desde acá. Que después de ser bonita, estás buena en cantidad.
1: ¡Bomba!

0: para el atrevido. Mil gracias por lo de Linda, por el bombeo atrevido. Estoy buena en cantidad, pero es para mi marido.
1: ¡Bombo!

eres Perocacho. Dicen que tú eres Candela en tu forma de bailar. 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

bomba pa'l compay Ramito. Dices que tengo candela en mi forma de bailar. Te juro que mi candela no me la vas a mojar. ¡Bomba!

0: Seguimos aquí. Recuerden que este programa se escucha mañana de 5 a 6 de la mañana por WIPR 940M. Y nosotros estamos de lunes a viernes por AM y FM. Y para amigo de que estuvo por aquí de Yabucoa, que dice que no nos escucha por allá, pero mira, es Simple Radio, que baje la aplicación de Simple Radio para que escuche entonces a la tierra mía, un aguinaldo en la voz de Ramito con Toñito Ferrer y sus jíbaros modernos.
1: Venga.

0: Ya nos vamos, Arturo, todavía queda algo más, queda más.
1: Oh, hay un toro por ahí, mamando hace rato.
0: Muchacho, debe ser el toro Barcino,
1: el
0: ese
1: toro
0: que tanto
1: Barcino
0: rindió.
1: Ese es famosísimo, vamos allá.

0: Bueno, hubo también, bueno, cantores modernos que se fueron inspirando con la voz de Ramito, y uno de ellos fue Luis Daniel Colón.
1: En unas décimas que le hizo Jovino González, le escribió a Luis Daniel Colón y los retrató tal cual. Así que a Ramito en la garganta, ¿verdad?
0: Y con eso terminamos hoy.

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1: Damos inicio a otro informe 940. Amigos, tengan todos muy buenos días. Les saluda Raúl Camilo Torres bajo la dirección del compañero Héctor Rodríguez. Hoy es jueves 25 de junio. Son en punto las 7. De inmediato vamos a los titulares. Anuncian inminente racionamiento de agua para Loíza y Canóvanas. Senado no atenderá nombramiento de Francisco Quiñones para cargo de juez superior. Continúan los cierres de colegios privados alrededor de Puerto Rico. En las internacionales, diversos terremotos sacuden varios puntos del planeta con un saldo de 164 fallecidos y 971 heridos, específicamente en Venezuela. Y en el tiempo, parcialmente nublado, brumoso y ventoso. Escuchas Informe 940 a la hora 7:01.
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1: Cerca de 13.000 residentes y comerciantes de Canóvanas y Loíza deberán comenzar los preparativos para estar al menos 10 horas sin el servicio de agua potable como parte de un plan de interrupciones programadas en estos municipios ante la falta de lluvia que ha provocado la merma en los niveles de las represas y ríos que se sirven y dan, obviamente, el servicio a residentes de la zona norte del país. En conferencia de prensa en la fortaleza ayer se indicó que aproximadamente se estaría anunciando la fecha de inicio del racionamiento que pudiera ser entre mañana o quizás hasta el lunes, en coordinación con la Autoridad de Acueductos y Alcantarillados, con las alcaldesas de Canóvanas, Lorna Soto Villanueva y Loíza Julia Nazario Fuentes, respectivamente. La propuesta inicial del gobierno era alternar días con un servicio para ambas municipalidades, sin embargo, las alcaldesas optaron por la reducción en el horario, que sería entre las 8 de la mañana a 6 de la tarde. Sobre este particular, la falta de lluvia y las altas temperaturas ya comienzan a reflejarse en algunos de los principales cuerpos de agua del país. Ante ese escenario, el gobierno activó medidas preventivas y reunió a alcaldes junto a funcionarios de diferentes agencias para evaluar posibles acciones. Entre las alternativas sobre la mesa figura la reducción programada en horarios específicos del servicio de agua potable para sectores de Loíza y Canóvanas, dos de los municipios que actualmente presentan mayor

0: vulnerabilidad debido a la disminución del caudal de los ríos que los abastecen. Esto podría afectar directamente a más de 15.000 abonados. La compañera Kenelma Figueroa Ramos, de Noti 6, nos amplía.
1: Loíza y Canóvanas podrían convertirse en los primeros municipios en enfrentar interrupciones programadas del servicio de agua si continúan disminuyendo los niveles de los ríos que abastecen la planta que sirve a ambas comunidades.
2: Se está viendo una merma en los niveles de nuestras represas pequeñas, a nivel de los ríos que están básicamente lo que es el tercio este de Puerto Rico.
1: La propuesta inicial contemplaba alternar días sin servicio entre ambos municipios. Sin embargo, la recomendación de los alcaldes fue optar por una reducción de horas diarias, una alternativa que permitiría a los residentes prepararse mejor y reducir el impacto sobre las familias.
3: El director de Acueducto y Alcantarillado va a hacer un plan para reducir el horario de suplido de agua. ¿Eso qué puede decir? Que pudieran estar recibiendo agua en menor horario durante el día. ¿Cuándo pudiera estar eso entrando en operaciones? Pudiera ser durante el fin de semana o la semana que viene, dependiendo del monitoreo que se haga de esa planta.
1: Para la alcaldesa de Loíza, Julia Nazario, la prioridad es que los ciudadanos conozcan con anticipación cuándo tendrán y cuándo no tendrán agua, evitando la incertidumbre que provocan las interrupciones inesperadas.
4: Como nos pasó en estos días, que tuvimos de jueves a lunes sin agua en Loíza, pues fue bien triste y la gente se desespera y podemos entenderlo. Así que establecer este plan y que con tiempo la gente sepa. Y que, como yo siempre le digo, tiene que prepararse. Ciertamente va a haber una sequía.
1: Mientras que para la alcaldesa de Canóvanas, Lorna Soto, la preocupación se extiende a hospitales, comercios, industrias y otros sectores que dependen del suministro continuo para sus operaciones diarias.
5: Toda esta zona baja mía es la de mayor, ¿verdad?, operación a nivel de desarrollo económico, a nivel social, en todos los niveles. Y sobre todo que tengo cerca de 20.000 residencias. Por lo tanto, no, como le dije, nosotros no podemos controlar la lluvia, pero podemos controlar cómo los ciudadanos se preparan.
1: Pero la conferencia no solamente giró con relación a la sequía, sino que también la gobernadora aprovechó para hacer nuevas críticas a Luma Energy. Ayer Luma Energy presentó una contrademanda en respuesta al pleito radicado por el gobierno de Puerto Rico para impugnar la extensión de su contrato. La gobernadora Jennifer González Colón sostuvo que la controversia continúa en los tribunales y destacó que tanto el Tribunal Federal como el Tribunal de Apelaciones en Boston han concluido que estos asuntos contractuales deben ser atendidos por las Cortes de Puerto Rico.
3: La contrademanda que presenta en el día de ayer Luma, todos los argumentos son politiqueros, nada tiene que ver en derecho, no contesta ninguno de los argumentos legales que nosotros presentamos sobre el servicio, ninguno de los argumentos de nulidad que presentamos en nuestra demanda, que son documentos serios, ¿verdad?, y que van a la médula del problema. Decir que esto literalmente lo paga el pueblo de Puerto Rico es lo que paga el pueblo cada una de las facturas.
1: La mandataria defendió las acciones legales de su administración y sostuvo que aunque ha aumentado la generación eléctrica disponible en Puerto Rico, los principales problemas continúan concentrándose en la transmisión y distribución de energía. Para Noti 6, Juan Nieves en la Cámara y Kenelma Figueroa Ramos.
0: Gracias siempre a los compañeros por la colaboración con Informe 940. Recuerden, su primera edición 11:30 de la mañana, luego la actualización a las 6 de la tarde. Continuamos con las informaciones, son las 7:07. El presidente ejecutivo de la Autoridad de Acueductos y Alcantarillados, Luis González Delgado, informó que investiga quién fue el funcionario de la corporación pública que autorizó el depósito de una montaña de sedimentos en la cuenca del río Canovanillas en medio de un dragado en la toma de aguas crudas de la planta de Loíza Valley en Canóvanas. El lunes pasado, la alcaldesa de Canóvanas, Lorna Soto, denunció que el dragado se hizo en medio de una sequía y que parte de la arena removida fue lanzada en ese lugar. El funcionario indicó que le dio unos días al contratista para completar la remoción y que acudirán próximamente al lugar para supervisar los trabajos de remoción. 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La Autoridad de Acueductos y Alcantarillados informó ayer noche sobre problemas de interrupciones en el servicio de agua para el municipio de San Juan y áreas aledañas. La AAA, a través de su página en X, indicó que brigadas de la región metro se encontraban inspeccionando el sistema de distribución con el propósito de identificar la situación. La agencia indicó además que mientras se completan estas inspecciones, los abonados del área de San Juan continuarán experimentando bajas en las presiones e incluso intermitencia en el servicio. La hora en Informe 940-78, en momentos en que se discute un posible plan de racionamiento por condiciones atípicamente secas, el alcalde de Coamo, Juan Carlos García Padilla, advirtió sobre otra posible crisis que podría afectar a varias comunidades en el municipio por falta de agua. La propuesta de conectar la urbanización Jacaranda en Santa Isabel al sistema de Toa Baca podría agravar la fragilidad del servicio de agua potable en sectores altos de su municipio, al punto de extender de 48 a 72 horas y hasta 96 horas el tiempo de recuperación si hubiese una avería en el sistema. Escuchas Informe 940 horas 79. El cierre operacional del vertedero municipal de Hormigueros se convirtió en el reto más apremiante luego que el municipio determinara que la trinchera de tiro que había construido hace ya 8 años a un costo de $1.2 millones en fondos municipales agotó su vida útil. El alcalde Pedro García Figueroa explicó que la estructura fue diseñada para operar hasta un máximo de 10 años. Pero huracanes, pandemia y las inundaciones que afectaron a cientos de hogares aceleraron ese llenado. García Figueroa indicó que Hormigueros opera un vertedero desde el año 1982 y afirmó que es uno de los pocos pueblos que aún maneja directamente el recogido de desperdicios sólidos, escombros, reciclaje y la operación diaria sin contratar compañías privadas para dichas funciones. Estás escuchando Informe 940 horas 710. El presidente del Senado, Tomás Rivera Chats, indicó ayer que no atenderá la nominación del exsecretario del Departamento de Corrección y Rehabilitación, Francisco Quiñones Rivera, para el cargo de juez superior. No es justo con él, con Quiñones Rivera, y no es justo con el proceso, faltando solo de 6 a 7 días para que concluya la presente sesión. Así indicó el presidente senatorial. El secretario del Departamento de Corrección enfrenta 4 querellas activas por hostigamiento sexual, acoso laboral y discrimen presentadas por ex empleadas. La hora en Informe 940-710. De otra parte, todo apunta a que el proceso cameral que busca derogar la Comisión Revisora del Salario Mínimo no será considerado en el Senado en este cierre de sesión, según indicó el presidente de ese cuerpo. En una parte con la prensa, ayer en la tarde indicó que no entiende por qué la Cámara de Representantes, según él, quieren poner en manos de políticos el salario mínimo. Agregó que no va a permitir que ese tema regrese a la legislatura y sostuvo además que los comités de acción política ligados al sector privado que cabildearon a favor de la medida con éxito en la Cámara quieran pasar ahora a juicio sobre los legisladores a base de cómo van a votar sobre esta medida. Escuchas Informe 940 horas 711. La situación demográfica en Puerto Rico, donde cada vez nacen menos bebés, así como los altos costos operacionales y la sostenida baja en la matrícula de las escuelas privadas, continúan transformando la oferta educativa con al menos 15 colegios que dejarán de operar de cara al próximo año escolar. Así trascendió en una información suministrada por el Departamento de Estado, que reveló que 15 colegios del año escolar 2025 al 2026 han tramitado su cierre en la agencia. Algunos de los que ya han anunciado su cierre públicamente incluyen el Colegio Nuestra Señora del Perpetuo Socorro en Humacao, BU Academy de Caguas, Antilles Military Academy en Trujillo Alto y el Colegio Limaria en Carolina. Mientras que hasta la fecha se han recibido sobre 526 solicitudes de escuelas privadas para registrarse en el año escolar 2024-2025, una disminución del 3.1% en comparación con los 543 colegios registrados en el año escolar 2024-2025 y una baja más marcada del 5.6% frente a los 557 que operaron entre el 2023 al 2024. La hora en Informe 940-712. En notas internacionales, Dos fuertes terremotos consecutivos sacudieron Venezuela ayer en la tarde, provocando el colapso de viviendas en Caracas, sin que hasta el momento se haya reportado por el momento algunas víctimas directamente vinculadas con ese sismo ocurrido a esa hora, y los temblores se sintieron en países vecinos como Brasil y Colombia. El Servicio Geológico de Estados Unidos indicó que los terremotos se produjeron durante la tarde y que tuvieron una magnitud de 7.1 grados, luego que fue actualizada en 7.2 y una magnitud de 7.5, que sacudieron con un minuto de diferencia. Esto, hasta el momento, según las notas actualizadas, han provocado el fallecimiento de 164 personas y han provocado también que 971 fueran atendidas por heridas, se estima. Lamentablemente que pudiesen alcanzar hasta 2.000 a 100.000 muertos, según la información que ha trascendido hace escasos minutos. De otra parte, la presidenta de Venezuela, Delcy Rodríguez, declaró que hay un estado de emergencia luego de los terremotos de 7.5 y 7.2 ocurridos en la zona del centro del país. Estamos en este momento declarando un estado de emergencia tal como lo contempla nuestra Constitución, así indicó Rodríguez en una alocución transmitida por el canal estatal venezolano de televisión. Igualmente dijo que se ha activado toda la red de salud pública y privada del país, especialmente en las zonas más afectadas. De otra parte, un potente terremoto sacudió en la madrugada de hoy la zona costera del norte de Japón. Hasta el momento no hay peligro de tsunami, así informó la Agencia de Meteorología del país. El sismo tuvo una magnitud preliminar de 6.9 y se produjo frente a la costa oriental de la prefectura de Iwate, así informó la Agencia Meteorológica de Japón. Ocurrió a una profundidad de 30 millas y el Servicio Geológico en Estados Unidos también estimó una magnitud de 6.9 grados. En tanto, un sismo con una magnitud preliminar de 5.6 sacudió una zona remota al norte de California en la mañana de ayer y no hubo informes inmediatos de daños importantes o heridos. El epicentro se ubicó a 140 millas al noreste de San Francisco, según el Servicio Geológico de Estados Unidos. Una réplica de 2.5 grados ocurrió cerca del epicentro, minutos después. Y bien, amigos, son las 7:15. Hacemos una pausa, actualizaremos las condiciones del tiempo para el día de hoy y continuamos con más aquí en Informe 940.
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0: Vamos con las condiciones del tiempo para el día de hoy. Amaneció bastante nublado en el área metropolitana y se espera que las condiciones continúen así. De hecho, hay hasta un 20% de probabilidad de aguaceros a media mañana, cerca ya de las 8 de la mañana. Luego de ello, se mantendrá bastante nublado y caluroso, de la temperatura máxima cerca de los 90 grados, con una sensación térmica de casi 100 grados. No hay mayor precipitación, no se espera que haya lluvia significativa durante el día de hoy. Y para el viernes y sábado también condiciones bastante soleadas, muy calurosos también según lo que se estima. Eso sí, se hace una advertencia para operadores de embarcaciones pequeñas y personas que tengan interés en la costa norte y este de Puerto Rico debido a que actualmente el viento está a 12 millas por hora. Y este viento pudiese tener ráfagas de aproximadamente hasta 15 a 20 millas por hora en algún momento. Esto lo que provoca es que haya un aumento en las marejadas y corrientes marinas. Precaución en todo momento, el calor continuará, la bruma, aunque se esté disipando, lo que va a provocar que una vez ya no haya esa presencia del polvo del Sahara, comiencen entonces algunos aguaceros a estar afectando la zona. Pero eso será más adelante y que esperemos sea así para mejorar la situación de la sequía. Los jueves de Cultura, Arte y Entretenimiento le damos la bienvenida siempre a la subsecretaria del Instituto de Cultura Puertorriqueña, licenciada Fátima Sedano del Rosario. Bienvenida.
20: Muy buenos días.
0: Y son muchas las informaciones, estamos en aniversario.
20: Esta semana estamos de aniversario, ¿verdad? La firma de la ley, el 21 de junio de 1955 se firmó la ley orgánica que formó o puso formalmente el Instituto de Cultura, y hasta hoy pues llevamos ese legado, ¿verdad? Y que es tan una responsabilidad sumamente grande.
0: Es un custodio y que a raíz de eso muchas personas han entendido el valor de la cultura puertorriqueña, que ustedes la cuidan, la agrupan, la promueven y exacto, estamos en este mismo momento con ese propósito, dar a conocer qué actividades van a concentrarse a este aniversario.
20: Pues mira, nosotros tenemos esta semana, tenemos diferentes cosas sucediendo en el instituto. Por ejemplo, en el día de mañana, viernes y sábado, vamos a estar llevando a cabo unos talleres de escritura creativa, ¿verdad? Nosotros tenemos un programa que viene a través de los fondos federales y este programa se llama Poetry Out Loud. Y esa es una competencia que se hace a nivel nacional. Y Puerto Rico, pues, tiene siempre sus representantes que quedan, déjame decirte, súper bien posicionados estamos dentro de esa competencia.
0: ¿Bajo qué concepto? Porque de escritura hubo hasta competencia minimalista.
20: Sí, pero este taller, aunque es con estos fondos federales, trata específicamente de escritura. Tenemos un escribir para un todo, ese es de escritura creativa en general, y el del sábado es que es de poema específicamente. Así que van a ser en el Archivo General, el de mañana viernes, el del sábado es en la sede del Instituto de Cultura. Está publicado ya en la página de nosotros en las redes sociales. Ahí está, hay uno que tiene su enlace para llenar el form y poder inscribirse, y en el otro, pues entonces pueden llegar directamente al Archivo General. Te voy a decir la hora, es de 1 a 4 de la tarde.
0: ¿Y quiénes pueden participar?
20: Mayores de 18 años pueden participar, todas las personas. Es abierto al público realmente.
0: ¿Y no se toma el criterio de que el individuo puede ser un profesional de las letras o y el otro entonces un neófito?
20: No, porque aquí se da al mismo nivel. O sea, si eres un profesional de las letras, pues entonces vas a escuchar la misma información que el que está comenzando. Porque esto se trata, ¿verdad?, de uno encontrarse y uno desarrollar quizás ese escritor que tiene por dentro, encontrar su propia voz. Y de todas esas cosas se hablan dentro de estos talleres de escritura creativa. También son buenos, y aunque seas un profesional de las letras, porque en este tipo de talleres se dan unos ejercicios que te ayudan a ti a cuando tú estás buscando esa inspiración. Muchas veces estamos escribiendo y decimos como que ¿por dónde empezamos? ¿De dónde? Pero hay unos ¿verdad? Ejercicios específicos que tú empiezas a escribir y te prendió la musa.
0: Y lo mejor que tiene eso también es que fomenta la lectura, porque las personas, si quieren escribir, tienes obligatoriamente que leer. Y entonces, claro, muchas personas cuando empiezan a leer algo sencillo, lo que fuera, se motivan.
20: Eso es cierto.
0: Quiero escribir, es igual que si uno escuchara música y dice, no, yo quiero componer.
20: A veces tú dices, ay, es que yo no tengo nada que contar, pero sabes que realmente sí. Y cuando tú te pones a leer, como tú dices, te pones a investigar, tú encuentras que si algo en común tienen las obras principales que han transformado o que han trascendido en la literatura a nivel mundial, son obras que empezaron por algo que tú querías contarle a un familiar tuyo o algo así. Uh-huh. O sea, en Latinoamérica tenemos 100 años de soledad, tenemos La Casa de los Espíritus, ¿verdad? Que ya está por ahí la serie también. Y tú te pones a escribir, ellos son cartas que empezaron a hacerle a su familia, uh-huh, o algo que necesitaban contar. Y siempre la mayor inspiración la tienen alrededor. Así que no hay que buscar lejos.
0: Viene usted y menciona eso, y me vino a la mente Cervantes cuando escribió El Quijote. Él está haciendo un recuento de un cuento que no sabe bien. Sabe que fue en La Mancha, pero no sabe si era Quijada, Quesada, vamos a ponerle Quijote. Entonces es ese cuento antiquísimo que él alegadamente rescata de este personaje. Muy interesante. Y sabes qué adelantó, porque es que era bravo. Cervantes pues participó en diferentes batallas y se conoce pues el Manco de Lepanto en esa batalla naval que hubo bien famosa, pero él, la obra fue plagiada en un sinnúmero de ocasiones.
20: Claro.
0: Y entonces hubo muchas secuelas del Quijote que él no escribió y todo ello. Vivió en la pobreza. El punto es que él narra en el mismo cuento, que es lo más que me llama la atención. Y dirán que su primera aventura fue con los molinos. Y no fue su primera aventura la del Quijote de los Molinos, fue cuando él fue embestido, caballero.
20: Caballero, exacto.
0: Pero que es la situación que uno le pregunta a cualquiera, ¿cuál es la primera aventura del Quijote? ¿O qué es lo más que recuerda? Ah, los molinos. Entonces él acierta anticipadamente qué es lo que
20: iba a entender. ¿Qué es lo que iba a entender la gente? Claro que sí.
0: Es una magia, a mí me encanta. Y entonces, la lectura, hay que fomentarla, porque ahora mismo muchas personas se están dejando llevar por los aparatos electrónicos a que le lean los libros, a que las imágenes superen lo que es la creación del lector.
20: Y es tan importante porque eso es alimento para tu cerebro, o sea, está demostrado, ¿verdad? Neurológicamente lo que hace la lectura, lo que fomenta la lectura y lo que fomenta la escritura a mano. O sea, no importa, yo puedo tener mi agenda electrónica, claro que sí, tengo mi teléfono, pero el tú escribir a mano, por lo menos esa es mi manera de memorizar, porque yo me voy a acordar el momento que lo estaba escribiendo, el color del bolígrafo, todo. Y yo creo que eso es bien importante, siempre seguirlo fomentando. Yo amo cuando yo veo estas ferias de libros y todo llenas, y la gente participando, y jóvenes comprando, y leyendo y discutiendo, uh-huh, ¿verdad? A mí que me gusta mucho el asunto de las redes sociales, que yo los veo, que están discutiendo libros nuevos que están leyendo. Es otro tipo de literatura, no importa, pero están leyendo, que es lo importante.
0: Claro, claro. De hecho, lo que usted está mencionando del desarrollo motor del cerebro y en edades jóvenes, la escritura, lo estaba enfatizando el licenciado José Efraín Rodríguez, que de hecho es colaborador de nosotros en una de sus publicaciones más recientes, sobre la necesidad e importancia de escribir, de desarrollar ese movimiento de pinza en las manos y todo ello. Así que interesante que se esté dando ese tipo de taller, ya lo mencionó, mañana
20: a partir de la una de la mañana tarde. A partir de la una de la tarde en el Archivo General, y el sábado en la sede del instituto a partir de la una de la tarde. Son los dos, y mira, aquí tengo que es para mayores de 15 años. Así que usted llegue por allí, se da la vueltecita, uh-huh, y pasea, y de paso pues toma su taller de escritura creativa. De verdad, yo se los recomiendo, ¿verdad? Uh-huh. Y parte de nuestra misión pues es fomentar esto y que estos talleres sean libres de costo, ¿ok? Uh-huh. Así que los esperamos. Igualmente el jueves, eso es hoy, uh-huh, ahorita, si usted está por el área de San Germán, usted se puede dar la vuelta, ¿verdad?, por ese museo maravilloso que es Portachelli, que fue de nuestras primeras iglesias en Puerto Rico, y se va a estar llevando a cabo esta colaboración o este conversatorio que se llama Reimagina las losas de Portachelli. Nosotros tenemos una guía de museo maravillosa allí, y ella es bien activa con la comunidad y es bien vocal, ¿verdad?, en llevar la información, en transmitirle la educación, y a todo el que va allí siempre sale con una buena experiencia después que ha tenido esa interacción con nuestra gente de San Germán. Así que de verdad que yo los exhorto y los invito a que vayan allí.
0: Es bello, San Germán es bello, bello, y la gente de allí a mí me encanta. Y entonces uno ve las estructuras estas victorianas cerca del mismo Puerto Chile, hay una residencia que es esquina, que parece una postal.
20: Cierto
0: es. Y es precioso, que la pasen excelente, sé que lo van a disfrutar.
20: El Centro Histórico de San Germán es preciosísimo y de verdad van a disfrutar este conversatorio. Y nuestra convocatoria de residencias artísticas de danza en movimiento cierra el próximo martes. Así que si todavía lo estás pensando, acaba de ajustar, puede ir a tomar, mira, ese taller de escritura creativa y terminar de hacer esa propuesta y enviarla, porque cierra la convocatoria el martes y es bien importante, ¿verdad?, que la gente participe. Y que se pueda hacer este proyecto.
0: Qué bien, qué bien. Empieza con la mano, el cerebro y termina con el cuerpo.
20: Eso es así.
0: Y así, y así sacudimos el alma entera y nos enteramos de lo que estamos haciendo y somos partícipes de este tipo de actividad que fomenta la cultura y fomenta, obviamente, el quehacer del ser humano en su proceso creativo, que es el arte principalmente.
20: Eso es así.
0: ¿Qué más hay por ahí?
20: Tenemos también lo que es las Memorias de la Bomba, ¿verdad? Que eso es una serie de conversatorios que hemos estado llevando a cabo cada sábado. Tuvimos que interrumpir un sábado por el asunto del agua, pero ya volvemos. Así que el 27, eso es este próximo sábado, a las 2 de la tarde en el Archivo General. Así que allí los esperamos, de verdad, que también ese es un evento que se está llevando a cabo, la gente le gusta, la gente está participando. Este sábado trata específicamente de la bomba de cangrejos, así que todos esos cangrejeros necesitan.
0: Qué bueno, qué bueno. Hay un auge con lo de la bomba. Usted me mencionó que hay bomberos prácticamente en todos puntos de Puerto Rico, y ese punto no lo sabía. Sabía, pues, de Loíza y de Ponce.
20: De Loíza y de Ponce y
0: Mayagüez, más o menos, sí.
20: Pero te digo que, por ejemplo, el día que estábamos hablando sobre el encuentro de tambores, es maravilloso y es sorprendente. O sea, hay alrededor de la isla, es bien, bien particular, y cuando uno lo escucha y está pendiente, no solamente el toque es diferente, o sea, las historias y lo que ellos te están cantando, porque cada uno canta desde su región y desde su necesidad y desde lo que está viviendo. Incluso hay un grupo que ellos son bomberos de la diáspora. Y ese grupo de bomberos de la diáspora es tan diverso que tú dices, wow, de verdad que cuando tú eliges y tú dices, yo quiero hacer esto, no importa dónde tú te encuentres, ¿verdad? Tú puedes conformar tu grupo y hacerlo y rendirle homenaje a tu cultura y a tus raíces. Así que eso para nosotros es bien importante.
0: Y según cómo se adapten, porque son prácticamente 12 tipos de golpes de bomba diferentes.
20: Eso es así.
0: Y puede ser que uno sea más practicado en Loíza a diferencia de Ponce, pero el que esté en Nueva York hace otro diferente al de Florida.
20: Claro, claro, y porque igualmente está viviendo otra realidad. Así que sí, es bien importante. Y una noticia que te traje, ya la publicamos en las redes sociales, ¿verdad? Recientemente se está haciendo un proyecto en Mayagüez y hubo un hallazgo arqueológico, ¿verdad?, que estamos estudiando. Ha despertado un interés masivo en la ciudad de Mayagüez, ¿verdad? Pero nosotros pues queremos que sepan y que la gente esté al tanto de que nosotros desde el principio, ¿verdad?, esto es un proyecto que tenía una monitoría arqueológica recomendada por el instituto para en su proceso de permisología. Así que fue cuidado desde el principio, el lugar fue protegido, ya nos reunimos porque al haber estos hallazgos, pues entonces hay que mediar un nuevo plan de trabajo, y eso ya nosotros lo estamos trabajando directamente con el contratista y estamos bien contentos, ¿verdad?, de que se vaya a integrar lo que sea que encontremos allí a la comunidad y a la información.
0: No, y que es bueno, porque vi la foto de, son unos arcos en ladrillo.
20: Aparentemente una cisterna era.
0: Sí, por eso, ¿no? Y empezó ya el pueblo a conjeturar, a hacer 20 conjeturas sobre ello, y es chévere porque crea esa misma expectativa hasta que se logren los estudios finalmente para determinar para qué uso era que se le daba esa estructura.
20: Claro.
0: Pero mientras tanto las personas están en la expectativa.
20: Es, no, definitivamente que sí. La gente en Mayagüez está bien, bien curiosa, ¿verdad? Y están locos por saber lo que había allí, era lo que era el Colegio Inmaculada Concepción de Mayagüez. Estos edificios, o sea, en un momento dado en Mayagüez hubo un terremoto, pues entonces hay que ver estas cisternas si son anteriores o posteriores al temblor, si realmente el colegio las utilizaba. Están selladas, o sea, aparentemente cuando iban a hacer ese tipo de construcción o iban a construir el colegio o algo, se sellaron. O sea, la sellaron en el 1918, por allá, 1915. Así que estamos estudiando todo eso y estamos visitando el site, ¿verdad?, con los arqueólogos, pero que la gente sepa que sí, todo el tiempo ha habido un arqueólogo presente, porque desde el inicio ellos estaban trabajando con una monitoría arqueológica.
0: Y menciona eso, y como estamos hablando también del Portacherry y del municipio de San Juan, los canales subterráneos que existían para, pues, acueductos o lo que fuera, y todas las leyendas que se han girado en torno a esas estructuras. Es bueno porque el pueblo de alguna forma u otra fantasea, tiene esa imaginación, pero hay un asunto científico que es empírico, que va a llegar un momento en donde se va a encontrar el documento que diga, bueno, esto funcionaba para esto, claro, funcionó de tal a tal época, aunque las leyendas continúen.
20: Claro que sí, porque eso es lo bueno, ¿verdad? Que todo el mundo pueda fomentar y aportar a esa historia. Hay algunos en San Juan incluso de estas cisternas subterráneas que, aunque no se estén usando, se accesan. Por ejemplo, en el Castillo San Cristóbal las tienen súper bien conservadas, así que sí, están. Vamos a ver qué aparece, qué nos dice todo esto allá en Mayagüez. Como yo siempre te he contado, lo importante allí es poder visitarlo dentro del contexto de lo que acaba de aparecer. Uh-huh. Así que eso, ahora esa área se detiene y se tiene que manejar de una manera diferente a lo que es el proyecto de construcción.
0: Excelente. Busca información en las páginas electrónicas oficiales del Instituto de Cultura Puertorriqueña y participe, involúcrese en las actividades. Muchas de ellas, pues, son gratis.
20: Eso es así.
0: Y es para beneficio de ustedes, así que aproveche la oportunidad. Licenciada, muchas gracias siempre
20: a ustedes
0: por su participación. Y continuaremos los jueves aquí dando a conocer qué es lo que está ocurriendo prácticamente en todos los quehaceres del Instituto de Cultura Puertorriqueña.
20: Eso es así. Que tengan buen día.
0: Muchas gracias. Son las 7:34. Vamos a continuar con las informaciones. En Puerto Rico hay una gran necesidad de vivienda para familias, particularmente para aquellas de ingresos bajos. Estudios recientes apuntan a un déficit de casi 55,000 viviendas asequibles. En Caguas están trabajando en lo que podría ser una solución para generar las unidades que hacen falta. Se trata de un modelo que podría replicarse en todos los municipios. Escuchemos a continuación los detalles.
2: Este edificio, un estorbo público, llevaba décadas en desuso. Pronto será un nuevo hogar para media docena de familias cagüeñas. Se conoce como el Jiménez y Cardó Proyecto Multifamiliar. El concepto es transformar edificios en desuso ubicados en cascos urbanos.
21: Una de las cosas más importantes es seguir trayendo al centro urbano toda esta actividad, toda esta presencia de familias, de jóvenes, de residentes, para que el centro continúe siendo uno vibrante, integre a estas familias y esta oportunidad de vivienda propia.
2: Lo impulsa una alianza multisectorial compuesta por la organización Habitat for Humanity, el municipio de Caguas, la empresa privada y la academia.
22: Anterior a estar abandonado, el edificio se usaba como un hostal. Tiene una serie de habitaciones y baños y espacios comunes abiertos. La estructura en sí se encuentra en muy buen estado. Sus hormigones, nosotros llevamos a nuestro ingeniero estructural, hizo la evaluación y nos certificó que está íntegro estructuralmente.
2: Se invertirán 1.5 millones de dólares para rehabilitar la estructura.
21: En precio de venta entre 70,000 y 120,000 dólares con un financiamiento al 0%. Para llegar ahí vamos a trabajar también un proceso de alcance comunitario para que las familias en Caguas estén al tanto de este proceso, puedan participar en este proyecto que más o menos nos va a tomar un año y medio para poder tenerlo listo.
2: El alcalde de Caguas, William Miranda Torres, destacó la importancia de rescatar propiedades en desuso para fortalecer el desarrollo económico y social de la ciudad.
3: Este proyecto representa exactamente el tipo de desarrollo que queremos impulsar. Un desarrollo que crea oportunidades para que más familias puedan establecerse, crecer y construir su futuro en nuestra ciudad. Un desarrollo que revitaliza nuestros centros urbanos. Todo el mundo sabe por las situaciones que han pasado en los centros urbanos, así que hay que ponerse creativo y buscar opciones para ello.
2: Los propulsores del proyecto están convencidos de que este es un modelo que puede replicarse en otros municipios, donde atenderían dos pájaros de un tiro: crear vivienda asequible y eliminar estorbos públicos. En redacción, Mayra Acevedo, Noticias
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0: Son las 7:40, jueves de estreno en el cine, y para ello se encuentra con nosotros el compañero colaborador y director técnico en el área de televisión de WIPR, Elliot Díez. Bienvenido, compañero.
5: Buenos días, Raúl. ¿Cómo estamos?
0: No me invada la profesión, compañero, que yo no toco ningún botón de su consola cuando está al aire, así que aquí compórtate. Bueno, Elliot, entre otras cosas, sé que quería venir con algún tipo de reseña diferente, pero me choca la nueva Supergirl, que se encuentra en su propia identidad dentro del mundo cinematográfico. Yo quisiera saber cuál ha sido la reseña de Supergirl.
5: Voy con eso ya mismo, ¿verdad? Porque hay dos estrenos más para esta semana. Tenemos la película de horror Leviticus, que es una película australiana de temática coming of age, de terror sobrenatural. Y la trama sigue a un joven que su padre fallece y él se muda junto a su madre a un pueblito en Australia. Allá encuentran consuelo en la comunidad, bueno, temporero el consuelo, con la comunidad religiosa que lo recibe. Y el joven encuentra refugio, se hace pana de otro chamaco y la amistad pasó a otra cosa y después la otra cosa pasó a otra cosa peor y hay una entidad sobrenatural. Leviticus, si usted le apetece el horror, pues vaya a ver esa película, 93%, 81% en el Rotten Tomatoes, o sea, 93% los críticos, 81% la audiencia, ahora sí. Ah, y la otra el otro estreno, Jackass, Best and Last.
0: No sé cómo eso existe todavía.
5: Yo no sé cómo han llegado a esta quinta película. Estamos hablando, o sea, Raúl, llevamos 5 películas de ver a Johnny Knoxville y Corillo. Exponer su marca de comedia, lo que le llaman el slapstick comedy y a la vez reality show, porque sí. Eso es lo que era Jackass. Eso fue un palo en MTV cuando salió yo vi los episodios en MTV y bueno, la gente le encantó ver a estos tipos
0: haciéndose daño y otros imitándolos y sufriendo peores consecuencias en la vida real.
5: Increíble, pero cierto, más increíble es el hecho de que ese programa, de ahí se desprendieron varios reality shows con los mismos integrantes de Jackass. Pero en cuanto a la franquicia principal, tuvo su serie y de la serie pasó a las películas. Uh-huh. Y las películas fueron un palo. Y yo las miraba cada vez que salían y yo decía, yo no sé cómo esta gente va a pasar de una película a la otra. Porque el tiempo sigue contando. Uh-huh. Y esta gente no se está poniendo joven. Y te lo digo porque yo, por ejemplo, después de la tercera película, y a mí me encantó la tercera, que es la de la famosa, la de la mano, la mano gigantesca, ya yo estaba notando que el elenco de Jackass estaba como que haciendo un esfuerzo máximo, pero y aunque uno se las disfrutaba, y uno tratando de, bueno, yo no puedo creer que yo me esté riendo de esto, pues... Tú notabas que como quieras estaban fajando, como que estaban pasando trabajo para superar la vara de todo lo que le precede.
0: Lo triste del caso es que se pongan a imitar los ignorantes para hacer los videos estos de TikTok y otras plataformas y sufran heridas, porque es que es así.
5: Y después de la última entrega, que fue Jackass Forever, la del 2022, y yo vi esa fue la que filmaron pre y después de la pandemia, por ahí, porque Johnny Knoxville sale con el pelo oscuro y después sale con el pelo canoso, o sea, no solo pintó, entre esas dos etapas fue que filmaron la película. Pero cuando yo veo a Johnny Knoxville coger el cantazo de aquel toro, yo dije, este tipo se murió, o este tipo va a quedar, quedó cuadrapléjico, se fastidió, pero no, está de pie. Y vino y está junto con el resto del corillo, está con Steve-O, Chris Pontius, Weeman, Preston Lacy, Dave England, Dave Eren, junto con los nuevos integrantes que fueron entrando, el surfer de apodo Pupis, Zach Holmes, Jasper Dolphin y Rachel Wolfson. A la película no regresó Van Marguera, que es el que todo el mundo estaba esperando que regresara. Porque ese fue fuera de Steve-O, que tuvo sus programas, y Ryan Dunn, Van Marguera es el otro integrante que sobresalió de del grupo de Jackass, porque él tuvo Viva la Mami y todos estos realities centrados en él y su familia. Obviamente él tuvo unos problemas con sustancias, etcétera. Y hubo unos problemas entre él y el resto de Jackass, hubo problemas legales que impidieron que él estuviera en la película anterior y tampoco, él no está en esta, sin embargo, él aparece vía pietaje que no se había usado previamente y lo incorporaron. Jackass Best and Last, ellos van a cerrar con una recopilación vienen con las maromas nuevas, pero le va a incorporar la recopilación de acrobacias, sketches y bromas de las entregas previas y momentos de la serie de televisión.
0: Pero las originales no utilizaban inteligencia artificial. ¿Sabes si en esta ocasión se utilizará ello para maximizar el efecto visual?
5: No creo. De hecho, van a repetir algunos de los momentos clásicos, entre los cuales se encuentran el secuestro de Brad Pitt que eso pasó en la serie de televisión, el high five, es el de la mano gigantesca esa con un mecanismo que te mete un bofetón, y el Poo Cocktail Supreme de Jackass 3D. El truco de magia y el segmento Silence of the Lambs de Jackass Forever, que también incluye unas escenas nunca antes vistas con Bam Margera, esos segmentos los van a repetir. De las nuevas acrobacias, diablo, hay una con Steve-O sometiéndose a un examen de próstata por parte de un robot llamado Larry, eso es lo que sale en los cortos, y el surfista... uno de los nuevos integrantes recibiendo unas descargas eléctricas con un collar eléctrico, no te voy a decir dónde está insertado el collar, y todo eso mientras intenta caminar por una viga de equilibrio con la que usan los gimnastas. Entre esos son dos de por lo menos de las maromitas nuevas que va a incorporar la película.
0: Tiene su público.
5: Así que sí, y lo más probable, voy a estar ahí yo viéndola y diciendo, yo no puedo creer que me estoy riendo de esto.
0: No, exacto, conmigo no cuento, exacto. Pero bueno, allá que le guste, tiene pleno derecho a verlo.
5: Exacto. Entonces, la más o no tan esperada, Supergirl. Supergirl, película basada en el personaje homónimo de DC Comics. Y para ser más específico, supuestamente está basada en un arco, en un storyline de los cómics titulado Woman of Tomorrow. La película es dirigida por el señor Craig Gillespie, escrita por Ana Nogueira. Es la segunda película del universo de DC, del DCU o de DC Studios, que dirige actualmente James Gunn. La película la protagoniza la señorita Millie Alcock, a quien todos conocen de por la serie House of the Dragon, el spin-off de Game of Thrones. Ella es quien interpreta a Kara Sor-El, junto a Matthias Schoenaerts, Eve Ridley, Dave Krumholtz, Emily Beacham, David Corenswet como Superman, que hace una aparición en la película, y Jason Momoa, que interpreta el personaje más esperado y el que honestamente él nació para interpretar, que es el mercenario Lobo. En la película de Supergirl, pues ella aparece, viene de Krypton, está en la Tierra, pero está por la galaxia. En una historia de venganza, tiene que ver con algo que le hacen a Krypto. El perrito que supone que sea de Superman, pero se lo pone, es de ella. Al Terrier le tira un veneno y Kara tiene, bendito, 72 horas creo que es para buscar la cura. Y la nena se va a John Wick. sí, ya ahí setearon, ya ahí prendieron alarma, porque la película la han catalogado de muy derivativa de tanto John Wick como de Guardians of the Galaxy, y si tú miras en los avances, esa es la estética que tú notas visualmente. De hecho, y mucha gente ha hecho la comparación, por ejemplo, en el caso de Supergirl, hay escenas que ya aparece vestida como el personaje de Star-Lord, que es el líder de los Guardians of the Galaxy, pues ella tiene un coat largo. Ajá. Pues se parece a Star-Lord, está dando chistes, etcétera. A la película, no, al momento de yo hablar aquí, yo no la he visto. Y yo no soy el más fan del universo de James Gunn. Obviamente yo la veré porque la tengo que reseñar en otros lados. Pero Raúl, la reseña de otros colegas, de otros medios, ya aparecieron. Y ahora mismo la película anda por voy a buscarlo por aquí, 57%. En ese Rotten Tomatoes.
0: Gravísimo. Se hace una reseña en el diario El Vocero de la película.
5: Ah, es que Fico estuvo aquí ayer.
0: Francisco Canjiano.
5: Fico estuvo aquí en Última Toma. Y él fue elegante.
0: Sí, sí, no, por eso. De hecho, estoy leyendo en los últimos dos párrafos. Está hablando prácticamente lo que está
5: mencionando. Él fue bastante elegantón. Que, de hecho, creo que si no me equivoco, él mencionó que si tú eliminas al personaje de Jason Momoa,
0: Prácticamente no alteras nada
5: de la película. Y en resumen, para él fue más o menos un tú sabes, no le emocionó tanto, como tampoco a mí no me, se nota que no me va a emocionar esta película. A mí no me emocionó la de Superman del año pasado, Yo sé que yo soy del corillo Snyder y del corillo Christopher Reeve. Y yo exijo demasiado de mis películas Superman. Esta como que... O sea, la diferencia...
0: Cogía mucho golpe.
5: Es entre, y no solo cogía golpe, Superman le faltaba el respeto.
0: Sí, por eso. Esta, era prácticamente un Jackass de superhéroe.
5: Eso mismo, ya que está hablando de Jackass. Super Jackass. Y no es The Best and Last. Supergirl, de hecho, nada más con ver la escena la escena final de Superman, que aparece Supergirl, y básicamente Supergirl ebria, el día, insultando a Superman, y yo dije, espérate, esto es lo que viene para la película de Supergirl, no puede, bueno. Y de hecho, y lo explican, porque la gente pregunta, pero espérate, ¿cómo Supergirl está ebria? Ella no puede estar ebria, porque ella es kriptoniana, no lo explican, los kriptonianos cuando están bajo el sol de rojo, bajo sol rojo, pues pierden todos los poderes, y Supergirl pues va a planetas que estén bajo estrellas rojas.
0: Ah, porque le gusta estar en eso.
5: Para que pueda apariciar, para que pueda... para que pueda, como dicen por ahí, soplar 21.
0: ¿Quién entiende eso?
5: Eso es ella. Y, mano, te digo, la primera reseña que yo vi fue la de Variety. Y cuando aquí pusieron... que era la peor, James Gunn nos ha dado una película de cómics con el peor guión que yo recuerdo. Y esto fue después que a James Gunn lo entrevistaron, cuando él asumió el cargo de presidente de DC Studios, cómo él iba a bregar con el asunto de la alegada fatiga de superhéroes, ¿verdad? Porque eso es lo que supuestamente estaba afectando a las películas más recientes de cualquier superhéroe. Y James Gunn había dicho que él... mientras él esté al mando, él va a asegurarse que todas las películas tengan un libreto sólido, bien hecho, antes de pasar a producción. Y pues, ya van dos películas.
0: Sí, no llenaron las expectativas.
5: Dos películas que parece que estaban infectadas con kriptonita. Así que...
0: La escribió bajo el sol rojo, que si se va para Rincón en los atardeceres, pues entonces, será una ebria de todos los días.
5: Sí. En cuanto a Toy Story 5, me gustó. Vaya a verla. No está perfecta porque no profundiza mucho en el área de... Con lo que dije la semana pasada, el área de la tablet, que básicamente vino a representar todo lo que tenga que ver con niños y tecnología. Y cuando digo niños y tecnología, pues... sí, te entendemos, Disney. No querías irte muy... No queríamos poner a los niños enfrentando otras pocas vergüenzas que no vienen al caso de Toy Story. Pero lo entendemos. Pero la película se deja ver. Y hasta ahora, Raúl, de cómo van las taquillas, Michael está a ley de 40 millones para los 1,000 millones. Obsession y Backrooms, las dos van, sobrepasaron ya los 300 millones. Obsession va por 337, Backrooms va por 301. Disclosure Day ya pasó su presupuesto y Toy Story 5, al momento de entrando su segunda semana, va por 353 millones a nivel mundial. Creo que podemos hablar de la ruta a los 1,000 millones.
0: Bueno, muchas gracias, Elliot. Gracias al compañero Héctor Rodríguez en la dirección técnica. A ustedes por la sintonía. Será hasta una próxima ocasión, pero no se retiren. El mundo del deporte internacional y local en la voz de los compañeros de El Box Score. Que tengan todos un excelente día.

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1: Saludos amigos y fanáticos del deporte en Puerto Rico. Bienvenidos todos una vez más acá a El Box Score en la mañana. Yo soy Raúl Pito Cruz junto a Héctor Cruz Hernández, señores, y le damos la bienvenida al jueves. Ahí está. Hoy jueves 25 de junio de 2026. Un placer, un gusto siempre estar con ustedes a través de televisión. También estamos en radio en el 940 AM hasta las 10 de la mañana. Televisión, mire, hasta las 9:30 de la mañana. YouTube, para que nos pueda buscar, se suscribe, le da like al contenido, se deja su comentario también y puede también participar de las encuestas que realizamos a menudo ahí en el canal en YouTube. Hoy es jueves, gran programa el que nos espera. Mucha información del Mundial de Fútbol, del Baloncesto Superior Nacional, de la NBA, boxeo. Bueno, ¿qué no tenemos en el día de hoy acá en el Box Score de la mañana? Así que usted, mire, tírese para atrás, vaya ya preparándose. Están los que están de camino a su trabajo, los que están ya en el trabajo escondiditos con sus audífonos. Bueno, hay de todo. Los que están tirados para atrás en su casa, como los Robles de la vida. Oh. O sea, hay de todo acá. Así que vamos a darle. ¿Qué está pasando, Héctor Cruz?
2: Buenos días para ti, Pito, y para todo el público del deporte. Como tú dices, ready ya para comenzar este gran día en los deportes. Y usted siempre va a tener la mejor información acá en el Box Call de la mañana, Pito.
1: Muchas cosas que discutir, Héctor. Tuvimos una jornada intensa, yo diría, ayer en el fútbol. México, Brasil. Hoy yo creo que hay más partidos que ayer. Creo que son seis
2: partidos.
1: Ayer tuvimos seis también.
2: Los próximos dos días vamos a tener seis partidos porque son dos grupos y definen cada grupo en lo que es el Mundial de Fútbol.
1: Así que vamos a tener partidos a la misma hora. Ya pues sabemos el porqué, para que nadie haga truco. Y por que hay que decirlo.
2: Claro. O sea,
1: por eso fue que lo hicieron.
2: Sí,
1: porque en el pasado no era así. Y hubo truco.
2: Aparte de que también.
1: Hubo quienes no quisieron anotar.
2: Exacto.
1: Hubo quienes dijeron: espérate. Espera. Si yo hago esto, voy con aquel.
2: Exacto.
1: Se acomodaron.
2: También, si ya tú sabes que necesitas tres goles para pasar, pues obviamente va a aumentar el paso del juego.
1: Exactamente.
2: So, sí, hay muchas cosas y de quita.
1: ¿Quiénes no tiraron una güirita, Tenían una güirita y viraron.
2: No.
1: Viraron.
2: Sí, señor.
1: Así, sí, señor. Así mismo. Literalmente así, ¿ok?
2: ¿Quién la tiró?
1: ¿Quién la tiró?
2: De'Aaron Fox.
1: Ay, ay, ay. Oye, por cierto, en el caso de la NBA, más adelante venimos, está el mercado de cambio. Parece que la NBA va a tener un buen shake. O sea, cuando digo un shake, va a haber un gran movimiento.
2: Sí, señor.
1: De jugadores importantes.
2: No es la palabra correcta, pero va a temblar. No es la palabra correcta por lo que pasó en estos días.
1: No.
2: Pero va a temblar.
1: Lo que pasó ayer, lamentablemente, ¿verdad? Para nuestros hermanos de Venezuela, a quienes pues le enviamos un abrazo solidario. Pero sí, en términos deportivos, es lo que estamos indicando. ¿Verdad que parece que va a haber movimientos grandes?
2: Una palabra que te gusta, jamaquear.
1: Un jamaqueo chévere va a haber con jugadores importantes, entre ellos Jaylen Brown y LaMelo Ball, que ayer esto salió...
2: Para los Lakers.
1: Nah, chico.
2: Dale, que tú quieres.
1: Ponte serio, mano. Ponte serio, que ya yo estoy lidiando con Austin.

en Reeves y tengo que trabajar con la situación de LeBron James, ¿ok? Nada, vamos a darle, mi gente. Vamos con lo más caliente del momento.

0: Bueno, señores, en noticias de el baloncesto local. Óyeme, los Osos de Manatí oficialmente quedan eliminados de toda posibilidad matemática para clasificar a la postemporada del BSN. Anoche, con el triunfo de Santurce, habíamos mencionado ya anteriormente de que si Santurce continuaba ganando, pues ya, era cuestión de tiempo, así que le duró un poquito más. Aquel corre-corre que se formó, aquel hombre que se vio allí en las gradas corriendo como si esto fuese, ¡ay, se acabó esto, campeonato para los Osos de Manatí! Pues mira, ahora está corriendo, pero para otra dirección, Víctor. Corre, chico, ya no puedo contigo. Mientras, señores, los Piratas de Quebradillas, escuche bien, los Piratas de Quebradillas oficialmente terminan con el último puesto a nivel general en el BSN. Y no solamente esto, el resultado de los Piratas de Quebradillas, el haber llegado en el último lugar, le da a los Cangrejeros de Santurce el turno de primera ronda. Ellos van a ser el pick número uno en el Baloncesto Superior Nacional para la próxima temporada, ¿ok? También, oye, los Cangrejeros de Santurce, palancas arriba. Ya cogieron a los Santeros de Aguada y logran victoria para colocarse a medio jueguito, Héctor. Oh. A medio jueguito. ¿De quién? De los Gigantes de la C.
1: No.
0: A medio jueguito, Héctor. Terminarán tercero.
1: ¿Qué clase de cierre?
0: Ah. Y vamos a ver, vamos a ver, vamos a darle a la gente, ¿verdad?, todo lo que está pasando ahí. Rances Meléndez, como era de esperarse, recibe multa y suspensión diferida. Ya usted sabe cómo trabajan las suspensiones diferidas, así que dos jueguitos le dieron ahí a Rances Meléndez y una multa de $2,500 luego de sus críticas al arbitraje en las redes sociales. Los Atléticos de San Germán, Héctor,
1: ¿qué pasó?
0: No andan bien. Llevan 4 derrotas al hilo.
1: El monstruo.
0: Esto luego de las ausencias recientes de ¿quiénes? De Andrés Curbelo y de Montrés, el Big Three Jarel, que está fuera.
1: Que tú no se puede contigo.
0: ¿Viste lo que pasa? También, Héctor, oye, los Mets de Guaynabo, la pregunta, ¿entregaron la temporada?
1: ¿Cómo?
0: ¿Entregaron la temporada,
1: Héctor? ¿Por qué, Pito?
0: Vamos con esa información más adelante. Le vamos a dar detalles del por qué esta pregunta. Así que eso y más. ¿Dónde más? En la sección de la favorita de Héctor, la más dura, el BCN.
1: En las Grandes Ligas, señores, en el béisbol regresa Francisco Paquito Lindor en juego desastroso de los Mets, quienes cometen 6 errores en el cuadro y caen por 5º juego consecutivo en la barrida ante los Cubs de Chicago, además de que traspasan un jugador el mismo día al otro camerino. De eso vamos a hablar más adelante. Además, los Boston Red Sox caen ante los Rockies de Colorado y se colocan oficialmente en el fondo de la Liga Americana. Por otra parte, caen los Bravos de Atlanta por 4º juego consecutivo. Recordemos que los Bravos de Atlanta fueron el primer equipo en llegar a las 40 victorias este año, mientras que Mookie Betts consigue cuadrangular número 300 en la victoria de los Dodgers, pero no todos es color de rosa en los Dodgers. Hay un problema entre uno de los receptores y Shohei Ohtani. Más detalles sobre eso también adelante. Los Yankees y el hombre que detiene la medida a Tarik Skubal fueron allá al Cope America Park y le dieron pa' llevar a los Tigres de Detroit, aunque no ganaron por mucho, pero hacerle 4 carreras a Skubal es más que suficiente para vencer a Detroit. Además, los Cerveceros consiguen su 4ª victoria al hilo. Todo eso y más en la sección del deporte más impredecible del mundo, el béisbol.
0: Señores, se completó oficialmente ya el draft de la NBA. 20,000 cambios se dieron. De hecho, Héctor me trae el dato que es histórico lo que pasó en términos de los cambios en este draft. Más adelante vamos a ampliar sobre eso, pero ya oficialmente se acabó el draft de la NBA, uno del que se espera bastante de estos prospectos. También Austin Reeves logra extensión de contrato. Le robó a los Lakers.
1: ¿Cuánto le robó?
0: Le va a robar a los Lakers. Logra una extensión de 4 años y 185 millones. Sabroso. Y tiene un año adicional que es un team option, pero nada, a razón de 46 milloncitos por temporada que se va a estar ganando Austin Reeves. ¿Era esta la movida correcta para los Lakers? ¿Usted hubiese hecho otra cosa? ¿Le gusta Austin Reeves en este equipo de Los Ángeles Lakers? ¿Qué va a pasar con LeBron? todavía hay dudas, ¿verdad? En cuanto a el off-season para los Lakers, los Pistons trabajan al traspasan al peleón Isaiah Stewart a una ciudad que tiene historia de ser unos peliones allá con Ja Morant y toda la vuelta cuando estuvo también Dillon Brooks. Así que llegó a Memphis, allá lo cambiaron por varios turnos de segunda ronda también. Vamos a repasarle todo lo que tiene que ver con los coaches de Dallas y Portland. La NBA está considerando fuertemente, Héctor, una expansión. Equipos como Las Vegas, un equipo del NBA para Las Vegas y para Seattle.
1: Sí, señor.
0: ¿Okay? También venimos con la información de Jaylen Brown, que dijo Brad Stevens luego de todo lo que pasó con Jaylen Brown, el cambio de Giannis y LaMelo Ball.
1: No.
0: El tuyo, no vengas aquí a decir que no.
1: Sí, señor.
0: No vengas a negarlo ahora.
1: El Andrés Curbelo de la NBA.
0: Señor. ¿El qué?
1: El Andrés Curbelo de la
0: ya
1: NBA.
0: Ya quisiera Andrés Curbelo meter la bola al nivel. Ya quisiera, y nada malo contra Andrés Curbelo. Pero ya quisiera tener la habilidad ofensiva que tiene LaMelo Ball.
1: Personalidad.
0: Así que LaMelo Ball, señores, en rumores de cambio, ¿dónde pudiera terminar LaMelo Ball? Vamos a hablar de eso más adelante y todo lo que tiene que ver con la NBA.
1: Sí, señor, en el deporte rey, el fútbol, Brasil pone a bailar a todos con su magia ante Escocia. Y con doblete de Vinicius Jr. y el debut en este mundial de Neymar Jr., quien levantó a la fanaticada con su entrada al campo, ganaron el juego 3-0 ante la selección escocesa, que buscaba entrar por primera vez, ¿verdad?, a las 16avos. Por otra parte, México, imbatible, es el primer equipo en este mundial en terminar la fase de grupos con la portería intacta. Ganaron 3-0 ante la República Checa, y además Sudáfrica sorprende a Corea del Sur y consigue el segundo puesto de grupo. Estoy haciendo historia porque pasan por primera vez a los 16avos del Mundial de Fútbol, algo que obviamente nadie se esperaba, una de las sorpresas de este Mundial. También en otro de los juegos, Suiza venció a Canadá para quedarse con el primer puesto del grupo, y hoy la acción continúa con 6 partidos más que definirán los grupos D, E y F en el Mundial. Este próximo día va a ser el más esperado de todos. Ya hay gente escribiéndome lo de Mbappé y Haaland.
0: Vamos a ver, vamos a estar pendientes. Oye, señores, hay uno que dice que el domingo va a levantarse como el mejor 154 libras del mundo. ¿Quién dice eso, Héctor?
1: El boricua mayor, el guerrero Sander Sayas.
0: Ay, eso dice Sander Sayas. Recuerde, mañana viernes vamos a tener especial de boxeo hablando sobre este combate de Sander Sayas, ¿ok? Detalles más adelante. Y, por supuesto, hoy hay carreras. Hoy tenemos cuadrito para las carreras de hoy, jueves 25 de junio. Al momento no hay información de cambios o retiro. Y tal y como sucedió el jueves pasado, Héctor Cruz Hernández nos trae los 6 ganadores en la jornada de hoy. ¿Hoy hay o no hay?
1: Sí, señor.
0: ¿Hay o no hay, Héctor?
1: Hay.
0: Hay, pero dígalo ahí.
1: ¡Ay, no! ¡Mires más!
0: Sí, señor. Nosotros venimos en breve hablando sobre... Héctor, quiero arrancar hoy con el Baloncesto Superior Nacional.
1: Bro.
0: Porque quiero hablar de...
1: Los Mets de Guaynabo.
0: Quiero hablar también de los Atléticos de San Germán. El panorama, porque ya esto acaba el lunes.
1: Sí, señor.
0: La temporada regular acaba el lunes, así que hoy vamos a arrancar con el Baloncesto Superior Nacional. Seguimos con el fútbol, el mundial, y por ahí para abajo hasta las 10 de la mañana. Señor. Hacemos nuestra primera pausa. Cuando regresemos, Baloncesto Superior Nacional.
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0: Bueno, estamos de regreso acá a el Box Score en la mañana. Yo soy Raúl Pito Cruz. Estás escuchando el Box Score en la mañana a través de WIPR Televisión. También estamos en radio en el 940 AM y, por supuesto, a través de YouTube, Héctor. YouTube Box Score 24. Búscanos, suscríbete y deja tu comentario. Vamos a comenzar, Héctor. Línea telefónica, por cierto, también. Cuando iniciemos el primer tema al 787-777-0940, 787-777-0940, y te decía que quería arrancar con el baloncesto superior nacional, pues mano, por todo lo que está sucediendo, todos estos acontecimientos, uh-huh. Entre ellos, ¿verdad?, ya oficialmente la eliminación de los Osos de Manatí, que lo que hicieron fue que le dieron una extensión, tuvieron un dígito más de vida. Pero ya eso era cuestión de o sea, era bien complicado
1: para
0: estos Osos de Manatí alcanzar la clasificación. Pero también está el factor de un equipo que ha estado patinando, uh-huh. Y es los Atléticos de San Germán.
1: Señor.
0: Y quizás usted dice, bueno, Pito, pero es que es obvio, porque no tienen a Andrés Curbelo y no tienen a Montrezl Harrell.
1: Claro.
0: Ah, pues está bien, vamos a dársela en ese sentido de que claramente son dos jugadores importantísimos. Uh-huh. Estamos hablando que Andrés Curbelo, hasta el momento de su lesión, que hay que tomarla en consideración porque, o sea, hay que tenerla en cuenta, una lesión de fascitis. O sea que
1: sí.
0: Esto yo recuerdo hace un tiempo atrás, cuando estaba Pau Gasol en los Lakers, uh-huh. Sufrió de eso y eso duele.
1: Claro.
0: Eso, una fascitis plantar, duele. Vaya. Pero duele.
1: Y a los 24 años no creo que sea muy común.
0: No sé.
1: Eso normalmente lo vemos en jugadores veteranos. Uh-huh. Lo llegamos a ver, creo que en Middleton una vez también. Sí. Y en varios jugadores.
0: Duele. A lo que te llevo es que, pues, quizás vamos a darle, ¿verdad?, que sí, que son dos jugadores importantes, uh-huh. Pero de la forma en que este equipo está luciendo, es que están no compete. O sea, ellos están en modo cogiendo palizas. Bueno, los otros días, 57 puntos contra Bayamón.
1: Sí.
0: Ayer, los Indios de Mayagüez, creo que fue el de ayer fue un poquito más cerrado, o fue paliza también. Déjame verificar acá el score.
1: Sí, el de ayer fue paliza también.
0: ¿Verdad? Son cuatro palizas consecutivas que ha cogido este equipo de los Atléticos de San Germán.
1: Sí, y según lo que mucha gente habla de este equipo, y es creo que quizás por donde podemos ir a usar la narrativa, este equipo fue confeccionado y ha sido la identidad, uh-huh. de Andrés Curbelo. Y entonces, lo que quiere decirte es que desde que él no está, fuera de lo de Harrell, que esa es la bujía del equipo y te da los minutos más joseadores de los tres refuerzos, la realidad del caso es que desde que él no está, se ha visto un equipo perdido. Como tú
0: 95 a 68 fue la de ayer. Un 27
1: equipo,
0: puntos. Vamos a entrar.
1: Un equipo que lleva ya cuántos scores de menos de 70 puntos en esos partidos.
0: O sea, esto es de cara a la entrada. Porque recuerda algo, tú vas a entrar a la postemporada.
1: Claro.
0: El nivel de juego, desde el juego número uno, esto va a ser, ¿sabes? Como están jugando, tiene que ser de 0 a 100.
1: Claro.
0: O sea, el ajuste que tú tienes que hacer no es un ajuste, pues, de un 40, uh-huh. de un 40%, no, de un 30%, ¿verdad? Para irnos un poquito más disqueto. No, ellos van a tener que meterle de 0 a 100.
1: Claro.
0: Entonces,
1: claro.
0: ¿De qué te ha valido el haber primero batallado para terminar en la primera posición? Y segundo, todo el esfuerzo y empeño que le ha metido a esta gente para mejorar lo que hicieron el año pasado.
1: Definitivo. Y van semanas en las que los mismos fanáticos lo están identificando. Van semanas donde incluso Santurce, uh-huh. les metió bastante fanaticada a nivel de que el mismo dueño tuvo que salir a hablar de obviamente la diferencia de lo que esperaba, ¿verdad? Sí. Lo que proyectaba. Mira, en cuestión a fanaticada. Y en el caso de este equipo, se está viendo sumamente mal. Y lo que yo creo que el punto que tú quieres traer es que aún con estas dos salidas se están viendo demasiado mal para lo que se supone que se vea. Vamos, si pierden por 10 o llegan a 80 puntos, pero el desastre que
0: pero
1: están haciendo,
0: queda,
1: pues ya.
0: Aquí queda demostrado, yo entiendo lo de Andrés Curbelo, que es el eje que ¿verdad? Organiza todo,
1: claro.
0: Y fluye la cosa por ahí.
1: El sistema.
0: Pero Montrezl Harrell, la identidad de este equipo, olvídate de Andrés Curbelo, uh-huh. siempre lo he mencionado. olvídate de André Curbelo, que es el que se encarga de ubicar a todo el mundo.
1: Claro.
0: La energía en San Germán es Montrezl Harrell.
1: De acuerdo.
0: Ese es el que le da la garra a este equipo de los Atléticos de San Germán. Y tú ves los juegos, Héctor, y están, pero flat.
1: Sí, sí, es que...
0: No hay ningún tipo de sentido, vamos, mano, sentido de urgencia.
1: Sí.
0: Sentido de urgencia.
1: Y el problema mayor también es que, si vamos a lo que mencionas, el punto tuyo es completamente válido y estoy completamente de acuerdo. Ahora, le sacas después el segundo jugador que hace lo mismo por el equipo, pues claramente ya sabemos que este equipo sin los dos...
0: Yo creo que
1: es nulo.
0: De todas las derrotas, vuelvo y digo, para darle el pase a este equipo de los Atléticos de San Germán, de todas las derrotas que tú pudiste haber tenido, yo diría que la de ayer ya es sumamente preocupante.
1: Sí, sí.
0: ¿Por qué? Porque te cogiste una paliza con los Indios de Mayagüez,
1: señor,
0: que no cuentan con dos de sus mejores anotadores, uh-huh, en esta liga. O sea, en su equipo, perdón.
1: En su equipo, sí.
0: Eugene Germán y Nathan Sobey.
1: Sí, señor.
0: Y te la cogiste de 27.
1: Exactamente.
0: ¿Dónde están los jugadores de San Germán que en este momento... Eddie Casiano está llamando, you need to step up. Tienes que levantarte de ese banco y me tienes que dar algo.
1: La otra también.
0: ¿Dónde están esos tipos?
1: La otra también es que se esperaba de Augusto Daniels, que desde que llegó tampoco ha hecho mucho. Ayer tiró de 5-1, que para un refuerzo, 5 intentos al aro, eso es...
0: Georgie Pacheco, que es un veterano.
1: Sí, no, pero Georgie Pacheco...
0: Georgie Pacheco, que es un veterano. 5 puntos, 4 asistencias.
1: Este equipo, bueno...
0: Concy Branch.
1: Vámonos a esto, que es Jorge Luis Torres. Meta 9 puntos. Y los titulares.
0: Espérate, Cristian Pizarro, es lo que te estoy diciendo. Estos son chamacos veteranos. Sí, Cristian, sí. Pizarro, campeón en esta liga.
1: Y sí.
0: ¿Qué pasa con estos equipos? O sea, con estos jugadores.
1: Si nos vamos a la defensa, mire los más menos. Esta gente ayer fue básicamente paliado por el equipo de los Indios de Mayagüez. Esto fue una paliza y, para colmo, le ganaron el último cuarto 27-14. O sea, ellos tuvieron los tres parciales después del primero.
0: Uh-huh.
1: San Germán no llegó ni a 15 puntos. Los tres parciales después del primero no llegaron ni a 15 puntos.
0: Yo creo que si tú eres fanático de San Germán, debe de haber algo de preocupación aquí.
1: Sí, sí.
0: Debe de haber, porque tampoco hay
1: Si tu centro es Chris Brady, tienes problemas. De verdad. Si tu centro es un centro que han cambiado por todo el equipo en los, uh-huh, últimos 3 años, que nadie le quita que en algún momento proyectaba por lo menos a ser un jugador, como tú mencionas ahora mismo, de calidad de veterano, como Cristian Pizarro, en su posición. La realidad del caso es que tienes un problema serio. Tienes un problema bien serio.
0: A mí no me gusta la forma en que San Germán, que yo los he, yo el, desde el día uno los he dado aquí.
1: Antonio Gordon también parece que está lesionado porque no jugó ayer.
0: Antonio Gordon.
1: Ah, no, sí, 8 minutos, ocho minutos.
0: Pero Antonio Gordon, es lo que voy. ¿Qué pasa con estos jugadores? ¿Sabes? Es como si le quitaran los poderes.
1: Sí, sí. Por eso yo te digo, entonces solamente juegan bien cuando va a Curbelo. Y en el caso de Harrell solamente cogen energía.
0: O se contagian de la energía de Harrell.
1: Por eso. O sea, no, es increíble.
0: Es preocupante para mí que luzcan tan mal, porque puedes perder. Pero como han lucido, da mucho para mí, da mucho de qué desear. Y en el momento en el que sucede, de cara al inicio de la postemporada, lo único es que ellos están, ahora mismo irían con los Leones de Ponce, pero los Indios no están, ¿verdad? La victoria de ayer todavía no los elimina de la contienda, aunque ya estamos hablando que lo que quedan son 2 juegos y eso exactamente es la ventaja, ¿verdad?
1: A los Atléticos por lo menos le queda uno.
0: Me refiero a los Indios de Mayagüez.
1: Sí, no, ya tendría que ser, los Leones tendrían que ser un desastre para entonces los Indios de Mayagüez entren. Así que yo estoy de acuerdo contigo. Ya,
0: pero
1: eso
0: los Leones
1: está
0: decidido. Mira esto, Héctor, pero espérate.
1: Lo feo de esto es...
0: Mira esto, Héctor. Héctor Cruz Hernández. No. Mire los últimos 3 juegos. Ponceño, usted estuvo allá en Ponce, sí. Usted visitó el Pachins.
1: Sí.
0: Te voy a dar los últimos 3 juegos de Ponce y usted me dice cómo le puede ir. Santeros de Aguada,
1: uh-huh,
0: Vaqueros de Bayamón,
1: uh-huh,
0: Criollos de Caguas.
1: Yo creo que...
0: Y vamos a buscar los últimos 3
1: yo
0: de
1: creo que Caguas
0: los Indios.
1: Va a entregar esos últimos juegos.
0: Caguas, bueno...
1: Por lo que veo en la tabla de posiciones, yo creo que Caguas va a entregar ese juego, a menos que Bayamón pierda con Guaynabo hoy. Hoy es que juegan. Sí, con Guaynabo hoy, que pierdan con Guaynabo hoy. Y entonces tengan la posibilidad de ir primeros.
0: Guaynabo Guaynabo, según lo que se reporta, es que va sin refuerzos hoy.
1: O sea, por eso te digo, o sea, eso lo vamos a decir más adelante, pero mi punto es, por eso digo, es casi imposible que le ganaran con los refuerzos. No me quería imaginar sin los refuerzos. En el caso de Bayamón, so, si nos vamos a esa mentalidad y al hecho de que yo creo, yo sí, y todo el mundo va a decir, no, hay que ganarle a todos los mejores. Sí, está bien, perfecto. Pero si usted es inteligente, si usted es sabio, usted se prefiere enfrentar
0: ahora
1: a los Gigantes de Carolina que a los Cangrejeros de Santurce. Es una realidad.
0: Quiero que me des detalles de eso en breve. Ahora, también tengo que decir el de los Indios de Mayagüez, que no es fácil. O sea,
1: no es fácil, y para colmo que no tiene las piezas disponibles, porque Nathan Sobine jugó.
0: Ponce le queda, como te mencioné, Aguada, Bayamón y Caguas.
1: Exacto.
0: A Mayagüez le queda Gigantes de Carolina, que necesitan ganar porque no quieren terminar cuarto.
1: Uh-huh.
0: Y los Cangrejeros de Santurce. Sí. Eso le queda a Mayagüez.
1: Yo te lo dije hace dos días y te lo seguiré diciendo. Ya
0: O sea que Ponce pudiera perder los tres, y como quieras entra, ¿verdad? Porque le llevan...
1: Sí, si ellos perdieran a esos dos, como quieran entrarían.
0: Como quieran entrarían.
1: Incluso si Ponce ganara uno más, ya aseguraría. Un juego de reto mínimo.
0: Ay, ay, ay. Bueno, vamos a hacer la pausa. Regresamos con otras informaciones del baloncesto superior nacional. 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

0: Estamos de regreso acá, el Box Score en la mañana. Yo soy Raúl Pito Cruz junto a Héctor Cruz Hernández. Recuerda que nos está escuchando en radio 940 AM. También estamos a través de YouTube, Box Score 24, en televisión hasta las 9:30 de la mañana. Arrancamos hablando hoy de Baloncesto Superior Nacional, que ya está en su etapa final de la temporada regular. Hablábamos del desastre reciente de los Atléticos de San Germán, quienes llevan 4 derrotas al hilo. Esto luego de no ver acción en estos partidos, jugadores de la talla de Andrés Curbelo y de Montrezl Harrell, ¿okay? Que está lesionado y también anda de viaje en compromisos allá en el Big Three. En el Big Three, la liga del Big Three.
1: Qué manera más profesional de decirlo, ¿verdad?
0: Porque yo dije
1: que anda lesionado y además anda de viaje en la liga del
0: compromiso Victory. Allá de, del Victory, eso es lo que digo. Si juega, se forma la de San Quintín.
1: No,
0: si juega, yo te lo estoy diciendo,
1: puede haber,
0: van a tumbar la cuna con todo allí,
1: puede haber algún lío,
0: van a tumbar la cuna
1: de contrato que esté haciendo que él esté de civil allá en Victory.
0: No quiero ni imaginarme. De hecho, estaba bastante lejos, porque eso está, creo que está celebrando en Los Ángeles.
1: No, sí.
0: O sea, que no, eso no es un vuelito ahí de
1: no,
0: 3 horas.
1: No.
0: Eso no es un vuelo de 3 horitas.
1: Hay que recuperarse después de ese.
0: Ay, ay, ay. Tenemos llamada telefónica. Hay uno que quiere opinar. ¿Qué va a pasar con los Mets de Guaynabo? Se reporta, Héctor, también. Leímos ayer información de que aparentemente no van a jugar en los últimos 3 partidos para cumplir con la suspensión de los 3 partidos que le había indicado la liga. Y la multa, creo que eran 50,000, ¿verdad?
1: Así mismo es.
0: Multa de 50,000 y los 3 juegos sin refuerzo.
1: Sí, señor, que final, fue la misma que le dieron a los Vaqueros de Bayamón. Y
0: Bayamón dijo temprano, empezando temporada, dijo, yo levanto las manos. ¿Cuánto es? 50,000. ¡Pam! 3 jueguitos, lo cogemos temprano.
1: Y le ganamos 2.
0: Y salieron de hoy. Y lo hicieron empezando. Bueno, José, y no es Alvarado, señores, José Cruz. ¿Qué está pasando, José?
2: Saludos, buenos días.
0: Cuéntame, papá, ¿cómo están esos ánimos? ¿Cómo están esos ánimos? ¿Dónde nos vamos a montar luego de la no clasificación de los Mets de Guaynabo? Cuénteme, ¿dónde se va el barco de José Cruz?
1: Yo se lo dije ya.
2: No, yo creo que el equipo va a ganar el Bayamón, de verdad, definitivamente.
0: Los Vaqueros, ahí es que usted se va a montar, sí, en los Vaqueros de Bayamón.
2: En la metropolitana y en la isla creo que está entre Arecibo y Aguada.
0: Arecibo y Aguada, que Arecibo también ha estado patinando, se arregló un poquito ahí, ¿verdad? Pero pues tampoco han lucido como lucieron en un momento dado en la temporada, pero pues se da el caso también que San Germán anda en las mismas.
1: Sí, señor.
0: Yo diría con más interrogantes por la cuestión de las lesiones.
1: Se está viendo cada vez más grave la sesión de la isla.
0: Sí, un desastre, de verdad. Yo creo que hasta Aguada...
1: Para mí, Aguada hoy es el mejor equipo de la sesión isla.
0: Sí, porque está saludable, por lo menos. Digo, ¿verdad?
1: Dentro de...
0: Ya ellos pueden estar arrastrando dolores y cuestiones. Sí. Pero están en cancha.
1: Claro, claro.
2: Yo estoy con Héctor, tú sabes, cuando se alineen los planetas, Arecibo y Aguada son los equipos que mejor personal tienen.
0: Definitivamente.
2: Okay. Y sobre Guaynabo, a este equipo lo que debe buscar un receso o cambiar de pueblo.
0: Pues mira, ayer casualmente, ahora que tú lo mencionas, ayer casualmente me llegó información de que se está ocultando la posibilidad de eso.
1: ¿De las dos o cualquier?
0: De lo del pueblo.
1: Lo de traslado de pueblo.
0: Es correcto. Repito, se está ocultando. ¿Qué quiere decir eso? Que se está mirando. No es que es oficial, va a pasar. Sí. Es que miran allá y dicen, oye, ese pueblo de pronto luce bien. De pronto el municipio pudiera ayudarnos.
1: Claro, sí, hay municipios dispuestos.
0: Para que vayan entendiendo.
1: Sí, sí.
0: Eso es lo que hay.
1: Sí.
2: Fíjate, pero en cuanto a ayuda municipal, tú sabes, no creo que sea por eso. Ahí lo que le falta a una nueva administración.
0: No. Lo que te estoy diciendo es que dentro de... Para tú... Ok. Tú eres X municipio y tú quieres que X equipo llegue, pues tienes que... ¿Qué tienes que hacer? Como esto fuera una agencia libre.
1: ¿Ofrecer?
0: Ya está. Más nada.
2: Claro.
0: Ya está.
2: pero necesita ese equipo una gerencia nueva, de verdad. Una gerencia que se comprometiera con este equipo. Esta gerencia lo que vino fue a participar y ya.
0: Bueno, yo te diría, fíjate,
1: yo creo que
0: ellos, pero
1: fíjate, un buen punto que me dijo Pito ayer, yo creo que es que necesitan rodearse de gente que lo asesore mejor,
0: Sí, basketball people, ¿me entiendes? Sí. Yo creo que las movidas de coach, vuelvo y te digo, fueron acertadas. Era la primera, como quiera sea, la primera vez para Jorge Rincón dirigiendo en propiedad.
1: Sí.
0: Jerry Batista es un coach de, aunque su mayor parte, ¿verdad?, en baloncesto femenino, pero no es un coach que tú sacaste de como hicieron con Josh King, ¿era que
1: sí?
0: Josh King,
1: sí,
0: o sea, que lo trajiste de Australia, a ver qué pasa. No, tipo sabe lo que es el, uh-huh, o sea, el tipo sabe lo que es el baloncesto boricua,
1: exacto,
0: ¿me entiendes?
1: Exacto.
0: Pero ahí hay una...
1: Ahí en la gerencia también, que lo seguiré criticando desde el primer día que lo vi, tienen al gerente general siendo asesorado por el ex gerente general de los Cangrejeros, o sea, Santurce, que lo votaron como bolsa.
0: Oye, no,
2: o sea, hay... Óyeme, Pito, sí, esto... A Rincón de verdad le deseo lo mejor. No es lo mismo tener conocimiento y saberlo ejecutar.
0: Sí, pero yo puedo darle un pase a Rincón un año, José Cruz. Nadie gana de primer año. O sea, es difícil.
2: Que se quede como asistente.
0: Ah, bueno.
2: Y Batista con el equipo femenino, luce mejor, de verdad.
0: Bueno, fíjate que, pudiera darse el caso es que tú seas un gran asistente. Eso puede darse el
1: ¿qué
0: caso.
1: Puede ser?
0: Pero
1: claro,
0: yo no puedo pasar juicio, yo, Pito Cruz, yo. Entonces soy yo. Yo no puedo pasar juicio por una temporada. Yo no lo hago. ¿Tú lo haces?
1: No.
0: Por ejemplo, Wemby. No. Vamos a crucificar a Wemby porque no ganó este año.
1: De lo único que yo podría...
0: Chico, hay que ser justo con la gente también.
1: De lo único que yo no podría estar seguro es si algún equipo, porque de esto yo estoy seguro.
0: Entonces el año que viene ganan. Y vamos a poner a Jorge Rincón acá arriba. Sí, sí. Y esas narrativas a mí no me gustan.
1: Pero a mí no yo me no puedo eso. Decir de un dirigente que es le va bien o le va mal cuando yo estoy consciente...
0: De que hay unos problemas.
1: De que el equipo no sigue ni su filosofía.
0: Hay
1: ni
0: unos
1: tampoco
0: problemas,
1: lo, o sea,
0: claro.
1: O sea,
0: yo por lo menos ahí yo no me meto. En Jorge Rincón yo no voy a entrar. Yo tenga que evaluar, cuando todos los muñequitos estén donde deben de estar y falle en la ejecución, uh-huh, ahí yo traigo eso.
1: Uh-huh.
0: Ahí yo lo traigo.
1: Como Iván Río.
2: Óyeme, claro. Es que Jorge Rincón no llegó a mitad de temporada. Él estaba de un principio y sabía lo que tenía que buscar
1: pero,
2: en el equipo.
1: Bien, pero Barea, ¿tú lo consideras mal dirigente?
0: Che, mira.
2: Barea tiene buenos conocimientos.
1: Perfecto, pero lo consideras mal dirigente. O sea,
2: si tú
1: puedes poner...
2: Él llevó a Guaynabo en primer lugar cuando tú...
1: No, por eso, pero el punto es, tú puedes tener al mejor dirigente del mundo, si el equipo no te compra la filosofía, o no juega como tú quieres jugar, pues claro, claro, porque no puedes hacer nada porque no es tu estrategia, es lo que ellos quieren hacer.
0: Wilhelm Muscanen,
2: claro. Espérate,
0: te voy a dar un ejemplo ya, un ejemplo de ahora, Wilhelm Muscanen, lo sacaron de Ponce, no servía, la gente de Ponce decía que no servía,
1: uh-huh. Eso
0: está ahí en récord.
1: Sí.
0: Ahora Wilhelm Muscanen, hasta los mismos de Ponce lo dicen ahora. Mira, ahora. Wilhelm Muscanen. Olvídate, ese es el tipo.
1: Ay, y tuvo un Macao
0: también. Chico, vamos, hay que ser serio, serio.
2: Pito, a Ponce lo dirijo uno de los mejores dirigentes en Latinoamérica.
0: Ajá, ¿quién?
1: Conoce la liga, Sergio Hernández,
0: Y Sergio Hernández, profesional, se paró y dijo, ¿sabe qué? No me la compraron.
1: No le trajeron al tipo más loco de la NBA, Lance Stephenson, y estaba dando problemas a todos los juegos. ¿Cierto o falso?
0: Y dijo, lamentablemente no me compraron la filosofía.
1: De la verdad.
0: Se acabó.
2: A Jorge Rincón, tú no lo puedes clasificar por la nueva experiencia, porque ella lleva 4 años en la liga o 5.
0: Está bien, pero no es lo mismo estar en el banquillo de asistente, mirando lo que está pasando, y el que está en la línea, cogiendo todo el fuego, con 20 cosas en la cabeza y tú estás tranquilo acá mirando el juego,
1: sí,
0: y vas allí y le toca, fulano, pasó esto, fulano, pendiente a esto.
1: Hoy en día tienes que ser una leyenda de dirigente o un exjugador de baloncesto para que los jugadores te respeten. Esa es la realidad. Si tú me traes ese punto, yo te la compro. Pero no puedo decir que soy mal dirigente porque realmente no sé qué está pasando allá adentro.
0: Sí, pero al igual, okay, pero sí estoy de acuerdo con lo que traes, sí hay unos problemas claros ahí en ese
1: claro. Equipo
0: y definitivamente tiene que haber grandes movimientos, José Cruz.
2: Equipo,
0: ahí sí.
1: Eso sí es verdad.
0: Ahí sí.
2: Ese equipo hay un cáncer y se sabe todo el mundo que... Oye, Pito, te voy a hacer una pregunta. ¿Cuál es tu asistente?
0: ¿En dónde tú dices?
2: Ahí en la radio.
0: Héctor Cruz Hernández.
2: ¿Y si tú te ausentas? ¿Esto no lleva bien este programa?
0: Claro que sí. Para eso es que está aquí.
2: ¿Y para qué estaba Rincón de asistente? Para eso mismo. Para tener todos los conocimientos que puede acaparar, ¿me entiendes? Coger... Chico, no, no, de verdad, dejó mucho que deber, de verdad.
1: Ah, bien, por eso yo te digo, para mí, y yo lo dije desde el primer día, y lo he dicho con otros dirigentes, para mí, hoy en día, los jugadores, aparte de que tienen más poder que los dirigentes, los jugadores no respetan a todo el mundo. Y tú pudiste ser el mejor asistente de la historia, y si el jugador no te ve como un buen dirigente o un dirigente, realmente no te va a dar el mismo respeto, lamentablemente.
0: Bueno, gracias.
1: Bueno, tienes que salir, lamentablemente tienes que salir lo de los jugadores o del dirigente.
2: Eso es así. Bueno. Es más salir de uno que no de dos.
1: Exacto, eso sí, bueno, es verdad.
0: Gracias, papá. Gracias. Bueno, hacemos la pausa, Héctor. Cuando regresemos, vamos a terminar con el Baloncesto Superior Nacional, mencionando la tabla de posiciones, los juegos que hay hoy. Hablamos del juego de ayer de Aguada contra Santurce. Y entonces nos movemos para el Mundial de Fútbol, para poner al día a la gente qué pasó en el Mundial ayer y qué puede ocurrir en el día de hoy. También le recordamos a nuestra fiel audiencia, durante el mes de julio, lamentablemente por razones ajenas a producción y los moderadores, Boxcore no estará al aire. Estaremos regresando en el mes de agosto, Dios mediante. Ok, así que hacemos la pausa, regresamos enseguida con más acá en el Boxcore en la mañana.
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0: regreso acá, el Box Score en la mañana. Yo soy Raúl Pito Cruz junto a Héctor Cruz Hernández hablando acá del Baloncesto Superior Nacional. Estamos discutiendo el desastre reciente de los... ¿Ha sido o no ha sido un desastre? Sí, así me lo ha escrito mucha gente. Desastre de los Atléticos de San Germán.
1: Y el desastre de los Mets de Guaynabo, y
0: luego de la noticia. Y los Mets de Guaynabo. Y también, en el caso de los Mets, pasó lo de... yo creo que ellos perdieron a Romero, un par de juegos, en un momento muy clave también.
1: Sí.
0: ¿No? Cuando venía... ¿Tú sabes lo triste de esto? Que en una sección como la Metro, cuando un equipo, que era lo que yo te mencionaba en la temporada regular de los Knicks... Cuando un equipo de los que se espera que esté en el tope, peleando, resbala, tienes que ejecutar.
1: Pero, Pito, vamos a hacerlo.
0: Y los cangrejeros estuvieron, no resbalaron, los cangrejeros estuvieron en el babote, estuvieron en arena movediza. Y tú no pudiste, en ese momento donde estaban ellos en ese babote, buscando respiración de todos lados, tú no pudiste ejecutar, porque se dio la casualidad, o no la casualidad, pasó, de que en el momento en el que ellos estaban en el babote, también estaba Guaynabo resbalando.
1: Pero vamos a ser honestos, Pito, también.
0: O sea, si había una oportunidad de ejecutar completamente, era en eso, Héctor, porque ellos tienen ¿cuántas derrotas? 15, los cangrejos tienen 15 derrotas.
1: 15 derrotas.
0: ¿Sabes? En esta liga, en una sección como esa, más o menos ese es el promedio que tú, el máximo que puedes terminar. Uh-huh. Y mira cómo están baleando.
1: Por eso, pero vamos, o sea, si yo soy honesto y hablo más como fanático, ¿verdad? Y no tan objetivo. La realidad es que yo te lo dije desde el día uno. O sea, yo te dije, y te lo dije fuera de cámara, porque obviamente no quiero expresarme así, pero yo te digo, esta gente van a remodelar su estadio, su coliseo. No van a invertir lo suficiente para esto. O sea, si tú me dices a mí que mi refuerzo principal, que no lo ha hecho mal, aunque ha estado lisiado todo el año, es Brandon Knight, ya tú sabes que de por sí tú no estás soltando dinero.
0: Y eso fue otra cosa. Brandon Knight, yo te lo dije a ti también, empezando la temporada. ¿Qué te dije de la confianza que yo tenía en Brandon Knight?
1: Bueno, lo que pasa es que la única confianza que tenía era que Guay se iba a llegar por lo que había pasado en Quebradilla y lo que traía. En Arecibo no hizo nada y se lesionó también.
0: Y este año no jugó mal.
1: Exacto, por eso lo digo. Por eso lo digo.
0: Pero ya está en una etapa, Héctor, en la que se lesiona bastante. Entonces, si el año pasado pasó también.
1: Exacto, por eso mismo. Traen a un segundo refuerzo que no me acuerdo cómo se llamaba, pero no era Torrey Craig. Que Torrey Craig
0: era después.
1: Devin Williams estaba, que era el tercero, que a ese voy ahora. Sí. Pero había otro refuerzo que no me acuerdo cómo se llamaba, pero nada, el punto es que no tampoco era dinero. Amas entró por Nike cuando se lesionó, pero tampoco era dinero. El punto es que entre los tres refuerzos, vamos, el contrato de Romero es más grande casi que los tres refuerzos juntos. Me voy a ir de esa manera, para que la gente sepa. O sea, ahí está el punto. El punto es que esta gente no vino a invertir este año. ¿Por qué? Porque saben que tienen una fanaticada de que si no iba a Guaynabo, no le iba a perseguir a Gurabo. Porque saben que en Gurabo la mayoría de la gente, el 90%, son de Cagua. O sea, y cuando vienes a ver, realmente tú no tienes, fuera de que la cancha está linda y algunos me dijeron, oye, esto tiene ¿verdad? Tiene sus lados.
0: Es una buena canchita.
1: Por eso, realmente, esta gente no fueron ahí, llegaron una temporada, le empezaron a ganar los cangrejeros específicamente, le ganaron tres juegos, y de momento de la temporada fueron overachieving para lo que ellos mismos proyectaban.
0: Sí,
1: porque esta gente no dieron nada.
0: Pero vamos a poner... vamos a poner que los odds estaban apretados.
1: Pero voy a llegar al punto que donde más me molesta. Llega Devin Williams.
0: Se abrió una puerta.
1: Si tú me sacas a Devin Williams...
0: no la aprovechaste, lo que yo voy.
1: Exacto.
0: Se abrió una puerta.
1: Y ahí es donde
0: voy. Santurce estaba en el babote.
1: Y ahí es donde voy. Si tú me sacas a Devin Williams, ¿qué tú me tienes que traer?
0: Cambiaron a Nelson Colón.
1: Exacto.
0: Walter Hodge peleando toda la temporada. Ángel Rodríguez con los días de lluvia.
1: Exacto.
0: 20 bochinches allí en Santurce. Y tú no puedes ejecutar.
1: Pero es que es lamentable. Digo, si no te preparaste para eso, porque dentro de Santurce tú lo mirabas y que tú decías. Pero como esta gente está así.
0: ¿Cierto?
1: Si hubiese sido la historia al revés, tú decías lo mismo de Guaynabo.
0: Por eso, es que es lamentable. Partida doble.
1: Pero la realidad es que es culpa de ellos. Por no invertir. Si tú me sacas a Devin Williams, tú me tienes que traer a alguien mejor que Devin Williams. No me puedes traer un tipo que primero es trotoncísimo.
0: Lo de Torrey Craig fue buena.
1: Pero él no entró por Devin Williams. Entra Malik Williams, el último Williams que entró, que el mano ha sido un desastre. O sea, y dentro de para colmo te cae la mala racha donde tienen los dos lesionados, porque Page también se lesiona en uno de los dos juegos.
0: También.
1: Y obviamente, pues, de Romero.
0: Bueno.
1: No, deja eso. Guaynabo, de Guaynabo se merece esto desde el día uno. Y por eso fue que yo los dejé fuera desde el día uno.
0: Bueno, vamos entonces con lo que pasó ayer, Héctor. Y es que tuvimos dos partidos. Ya hablamos de la paliza de Mayagüez y a los Atléticos de San Germán. Y los Cangrejeros le ganaron por 7 a los Santeros de Aguada. Otro triunfo importante para los Cangrejeros de Santurce, quienes se colocan ahora a solamente medio juego detrás de los Gigantes de Carolina.
1: Y otro gran tercer parcial para este equipo de los Cangrejeros de Santurce, que lo han hecho en los últimos partidos. Y ayer tuvieron un tercer parcial de 33 puntos a 16 en contra de los Santeros de Aguada. Fue lo que definió este juego, que terminó por 7 puntos solamente. ¿Quiénes fueron los mejores jugadores?
0: Mira, Ian Clark, 22 puntos, 4 rebotes. Kenneth Farid, otra noche importante para Kenneth Farid, 10 puntos, 12 rebotes. Devon Collier, 14 puntos con 4 rebotes. Y Ángel Rodríguez se fue con 18 puntos, 6 rebotes y 8 asistencias. Fueron los mejores por los Cangrejeros, quienes, vuelvo y repito, están ahí peleando todavía por la tercera posición. O sea que mira toda la movida que ha pasado.
1: Sí.
0: Que de estar pensando si iban a clasificar o no, están incluso a medio juego del tercer lugar, que lo tiene los Gigantes de la C.
1: Y al parecer ayer estaba medio tocado o lastimado el jugador Joel Soriano, porque solamente vio acción en 16 minutos de juego, y obviamente pues sabemos que es uno de los refuerzos más importantes de este equipo de Aguada, que ahora con esta derrota pues se les pone un poquito más complicado o casi imposible ya conseguir el segundo puesto, para entonces conseguir la cancha local ante los Capitanes de Arecibo en lo que posiblemente va a ser el choque de postemporada.
0: Mira, hay tres juegos hoy, Héctor. Este yo sé que no te lo vas a perder, porque es la guerra del norte, Héctor.
1: Sí, ni ellos mismos están.
0: La guerra del norte.
1: Ni ellos mismos están asistiendo.
0: Ya, rayo, mano. Capitanes y Piratas de Quebradilla.
1: Un coliseo.
0: Hace dos años esto hubiese sido un juegazo.
1: Sí, sí.
0: Capitanes y Piratas de Quebradillas, Osos de Manatí, Criollos de Caguas.
1: Otro juegazo.
0: Dos equipos, vuelvo y repito, hay dos equipos ya eliminados, los Piratas y los Osos de Manatí. Mientras que los Mets de Guaynabo, Héctor, se encuentran contra los Vaqueros de Bayamón, eso allá en el Rubén Rodríguez.
1: Wow, yo creo
0: el
1: que
0: el rancho te espera, Héctor.
1: Yo creo que ya, Pito, ya podemos cerrar BCN desde hoy.
0: Bueno, desde hoy.
1: Ya podemos decir que la postemporada está hecha.
0: Ya la postemporada está hecha, según
1: digo,
0: Héctor.
1: Según mí. Según yo, usted, mire, Atlético de San Germán, Capitanes de Arecibo, Santeros de Aguada y Leones de Ponce, ahí tienen su grupo B. Y Vaqueros de Bayamón, Criollos de Caguas, Gigantes de Carolina y Cangrejeros de Santurce. Lo único que puede cambiar, esos dos últimos puestos, lo demás está básicamente ya.
0: Hay llamada telefónica, Héctor, vamos a ver. ¿Quién nos está llamando? Buenos días.
2: Buenos días, ¿cómo se encuentran?
0: Ah, mira, la cangrejera mayor, ¿qué es lo que hay?
2: Bueno, yo les tengo una pregunta.
1: Sí,
0: ajá.
2: ¿Hay una asociación de jugadores en el BCN?
0: Sí, claro que sí.
1: Anteriormente estuvo liderada por Ángel Rodríguez. Ahora creo que es... fíjate, se me escapa el nombre.
0: Yo no sé si Romero está...
1: Yo creo que sí, que es Romero.
0: ¿Verdad?
1: Yo creo que sí.
0: Romero está ahí. ¿Pero por qué?
2: Bueno, porque... En toda esta controversia, ¿verdad? Yo sé que ya se habló de esto.
1: Del arbitraje.
2: Con el arbitraje,
0: sí.
2: Todavía no he visto que ellos salgan a hablar, a defender o a decir algo a favor o en contra de los jugadores.
0: La asociación,
2: es
0: la asociación. Bueno,
2: sí.
0: Recuerda que ellos usualmente este tipo de... Es más para cuestiones... de lo que tiene que ver el convenio de la liga y, ¿sabes? No se meten en eso de... Pues, porque básicamente estaría defendiendo, en este caso, un equipo en particular. Y cada cual pues tiene sus equipos y demás. So, es más para el colectivo, ¿sabes? No sé si se vayan... Pudiera pasar, no sé. Yo no lo he visto, por ejemplo, en la NBA, tú te vas y no... Las demás ligas yo no he visto que hagan eso así.
1: Sí.
0: Lo que sí vi, Oneris, y me pareció algo que yo no me atrevería nunca a hacerlo. Hay una página de fanáticos de los Capitanes de Arecibo que sacaron un comunicado y le enviaron, creo que a la liga, protestando por esto de lo de Rances Meléndez. Pero aquí va lo otro. Ellos ayer sacaron un comunicado pidiendo dinero para, ¿cómo se dice? Para recaudar para la multa de Rances Meléndez.
1: Ay, mi madre.
0: Y yo, sí, en es eso, cierto. Yo no, ¿sabe? Yo puedo entender que es la molestia de, sí, sí, sí. Pero oh, cuidado con eso, no, ¿sabe? No. Cuidado con eso.
1: Se puede prestar, ¿sabe? Para fraude, sí, señor.
0: Claro que sí, uh-huh. Claro que sí. Yo creo que ya eso te estás pasando, o sea, estás llegando a un nivel...
1: Vale, o sea, que dentro de las organizaciones tienen que ser responsables, o los jugadores de sus propias sanciones, ¿no?
0: ¿Sabe? Yo, Rances Meléndez, yo saldría y mira, no, o sea, ¿qué pasa? O sea, no. Claro. Yo soy responsable de mis uh-huh. multas y demás, y porque eso se presta.
1: Claro, sí. Pues, muchacho, eso...
2: Sí, es cierto, es verdad. Yo lo vi, yo no sé si, yo creo que se lo envié una foto a él.
1: Sí, sí, sí, sí.
0: Sí, sí, no, no, eso, a mí me pareció eso...
1: Incorrecto.
0: Sí, no, yo no sí, respaldo es, ese tipo de sí.
1: Definitivo.
2: Oh, no, pero mi duda era en cuanto a la asociación de jugadores y pues ya...
1: Lo que pasa es que ya el año pasado tuvimos un precedente. Esto, a menos que se vea marcado básicamente pues de manera abultada sí. en la postemporada y que se siga subiendo el llamado, ¿verdad?, del fanático en contra de ¿verdad?, lo que son el colectivo arbitral o cómo están haciendo los juegos tras juegos. Pues es como único, esto va a cambiar. Pero el año pasado lo pasó. Vino Pito dos o tres ocasiones, ya vino aquí molesto con lo de las revisiones. ¿Y qué pasó? Se hizo algo para eso.
0: Es que se van a los extremos,
1: sí, pues.
0: Se van a los extremos. O sea,
1: y ahí
0: de tener un exceso de revisiones, pasamos a ni siquiera se mira nada. O sea,
1: sí.
0: Todo en exceso es malo.
1: Definitivamente. Así que vamos a ver cómo se da este año, pero es como lo hemos visto en las grandes ligas y en otros diferentes deportes. Hasta que no pasa algo donde ya la gente dice, ya yo no aguanto esto, realmente no se cambia nada.
0: Correcto. Pero nada, Oneri, oye. Tranquila, palancas arriba, deja Arecibo allá que bregue con eso, deja, olvídate de eso. Palancas arriba es lo que
2: no,
0: hay.
2: Lo que pasa es que también sucede con nosotros y con otros jugadores.
1: Sí, uno de los equipos que en más fanáticos.
2: En especial con nosotros sucede mucho sí. con Angelito. Angelito da un foul y rápido lo revisan para ver si es una falta antideportiva. Nos ha pasado sí. muchas veces.
0: Entiendo, bueno. Pero no, por lo menos no he visto, no sé si Héctor ha visto algo. Yo no he visto nada en cuanto a la asociación de jugadores expresándose sobre arbitraje ni demás.
1: No, lo he visto. Lindo día,
0: Neri. Bueno, Neri, cuídate.
2: Gracias, igual.
0: Vamos Bye. A hacer la pausa, Héctor, cuando regresemos. Mundial de Fútbol 2026. Y también, Héctor, hay que mencionar algo. Una leyenda del fútbol regresa.
1: Sí, señor.
0: ¿Estamos en la era de los comebacks?
1: Estamos en la era de los comebacks, Tito.
0: ¿Quién es el que regresa?
1: El gran Ronaldinho Gaucho.
0: Para que lo guardara, chico.
1: Pero le vamos a decir dónde regresa y cuándo. Luego de la pausa con Raúl Pito Cruz y todos los detalles del Mundial en el día de hoy.
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6: Ay, ay, ay, sí señor, Ronaldinho y mucho más es lo que vamos a hablar ahora en esta segunda hora del programa. Gracias a todos los que nos están viendo a través de televisión acá en el Box Score de la mañana. Estamos hasta las 9:30 en televisión, en esa pantalla que usted nos está observando. Gracias siempre por su respaldo. También a través de YouTube, Box Score 24. Ahí nos puede seguir viendo si usted quiere ver las muecas de Héctor, su sonrisa, sí, esa sonrisa de cuando...
7: ¿Cómo reaccionamos cuando hay un blooper?
6: Pues, exacto. Yes. Todas esas expresiones faciales, ahí están... lo puede ver ahí a través de YouTube hasta las 10 de la mañana.
7: Súbelo aquí, súbelo aquí. Mira, antes de movernos al tema, ya que tenemos a alguien en línea telefónica que probablemente va a hablar del tema anterior, pues para no pasarnos y volver para atrás, si quiere cogemos a Ferdinand, que está ahí en la
6: A Ferdi.
7: Señor, que probablemente nos va a traer la información de adentro, allá del BCN, porque sabe que él tiene contacto.
6: Vamos a coger la llamada de Ferdi, el gran Ferdinand. ¿Qué está pasando?
8: Saludos, muchachos, Héctor, Pito, me bueno escucharlo, en estos días estaba un poquito ausente de la discusión, aunque yo no soy fanático así del soccer, pero me encanta, y estoy disfrutando los juegos.
7: Sí, muy bien.
8: Y saben que yo tengo un equipo ahí, yo, el favorito mío sentimental es Colombia.
6: Colombia, claro. Medellín, nuestra máxima representación en Medellín.
7: Ya usted casi segundo país suyo es Colombia.
8: Claro que sí. Ah, y una orejita que le voy a dar, que ustedes son colombianos.
7: Ajá.
8: Para mí, va a ganar Países Bajos Holanda.
6: Ah, yo, mira, nosotros miramos el programa aquí. Nos ha puesto a mirar el programa cuando dijo orejita.
7: Aquí, pollito aquí, orejita, ya. ¿Ves?
6: ¿Quién gana? Me dijo. ¿Quién dijo? Ah, Países
7: Tiene
6: Bajos.
7: Tiene que decir sorpresa.
6: Países Bajos.
8: Mire, muchachos, rapidito, para que pasen al...
6: Sí.
8: Quiero hablar sobre el Ramsés Meléndez.
6: Ajá.
8: Número uno, todos saben que en el baloncesto NBA, aquí en Puerto Rico, hay un grupo de personas, particularmente de árbitros retirados.
6: Correcto.
8: Evalúan el trabajo de los árbitros prácticamente semanal o diario, no sé, después de los juegos.
6: Sí.
8: Entonces, esos árbitros son los que tienen que determinar, ¿verdad?, cuán eficiente está haciendo el trabajo de determinado árbitro. Lo que ese muchacho hizo, Ramsés Meléndez, es realmente un acto de inmadurez. ¿Cómo tú vas a atacar públicamente en las redes a la persona, como ustedes señalaron el día anterior, que es la autoridad? Con o sin razón, ellos son la autoridad, ellos son humanos, se equivocan. Finalmente, si nosotros vamos a juzgar el arbitraje en el baloncesto, yo creo que los peores árbitros, en términos de decir, son los de la NBA. ¿Sabes? La gente comete atrocidades y demás, y la liga multa severamente a los coaches, a los jugadores, ¿sabes?, que se pone a hacer expresiones de ese tipo, ese muchacho Ramsés.

0: Meléndez tiene que tener mucho cuidado, Pito y Héctor. Finalmente, ahora sí se le dio al final. Los árbitros son seres humanos. Uh-huh. Y cuando los jugadores se ponen a pelear, a discutir, a cuestionar y a criticar con o sin razón a los árbitros, en la cancha después puede haber desquite.
1: Que no debería pasar.
0: Pero le ponen el sello.
1: Yo te voy a traer un dato que de verdad que no ayuda mucho en este caso. Pero tú sabes cuán mal está el arbitraje, y voy a decirle a nivel de Puerto Rico o quizás de las decisiones de la liga. Cuando un árbitro tiene que salir por asuntos personales o enfermedad y tienen que traerle retiro a otro árbitro, cuando entonces me estás diciendo que no hay nadie joven ni que esté subiendo ni en otras ligas de juveniles ni nada,
0: totalmente
1: que pueda entonces subir
0: acuerdo,
1: a este nivel.
0: Totalmente de acuerdo. Totalmente. Lo que pasa es que también que tampoco lo han desarrollado, le han dado la oportunidad, porque yo conozco muchos árbitros que pitan excelente en los torneos.
2: Sí, como pasa, excelente lo que trae Ferdinand, como pasa en muchas áreas en Puerto Rico, uh-huh, en trabajos, profesiones, gente que no, hay una generación que no se quiere ir.
1: Exactamente.
2: Puerto Rico tiene ese problema.
1: Sí.
2: Gente que no reconoce que ya.
1: Hoy más que nunca.
2: Gente que no reconoce, entonces no le dan la oportunidad a gente nueva, gente que quiere echar para adelante. Eso pasa mucho.
1: Así mismo es.
0: Así mismo, muchachos, pues los felicito, los seguimos escuchando.
1: Muchas gracias, Ferdinand, lindo día.
2: Gracias, Ferdinand. Bueno, el tema del arbitraje siempre, ¿verdad?, trae su cola, pero ya quizás en otro momento, pues, porque no nos podemos quedar ahí.
1: Sí, señor.
2: Mira, Héctor, fútbol, el Mundial de Fútbol 2026, pero antes, ¿verdad?, teníamos la noticia de Ronaldinho.
1: Uh-huh.
2: Ronaldinho, así como usted lo escuchó antes de la pausa, como lo mencionó Héctor, regresa a jugar fútbol, señores. Va a jugar en una en el club Ravenna,
1: sí,
2: de Italia.
1: De la Serie C, de la Serie A, B y C. Así se distinguen las divisiones, la tercera división de la Liga Italiana.
2: Y esto es una noticia, ¿verdad?, que llama muchísimo la atención, pues porque primero el fútbol, la demanda que lleva.
1: Sí.
2: Ronaldinho se retiró hace ¿cuánto? Hace 15 años, Héctor.
1: Sí, y no era la persona más disciplinada del mundo, específicamente fuera de las canchas, vamos a decirlo de esa manera. Y entonces, eso sí, obviamente pues sabemos.
2: De hecho, ayer sacaron una foto que, caramba, me parece también
1: irresponsable.
2: Sí, porque estamos hablando de un tipo que es la disciplina en persona en Cristiano Ronaldo.
1: Claro.
2: Cogieron
1: claro
2: a Cristiano Ronaldo y pusieron una foto. Y una foto de Ronaldinho y pusieron, mira cómo luce cuando usted cuida su cuerpo.
1: Sí.
2: Una persona a los 41 años, Ronaldinho a los 46 y parece ya de 60. Sí, parece como 60 años. Vamos a ponerle como 60 años.
1: No vamos a quitarle
2: que y es por lo que tú mencionas, que tú acabas de traerlo a colación.
1: No voy a quitarle que ha disfrutado, pero le ha pasado factura.
2: Sí, no, pero es lo que tú... Exacto, sí. Que Héctor lo acaba de indicar, que no era disciplinado.
1: No, todo, o sea, usted puede darse, ¿verdad?, la tarea de ir a buscar, ¿verdad?, noticias de Ronaldinho afuera del campo, y usted se va a sorprender. Pero sí, había muchos problemas de alcohol también, entre otras cosas. Así que,
2: pues, ayer estaba yo, para hacer un paréntesis ahí, viendo me salió de casualidad un podcast de exjugadores de la NBA, Héctor,
1: sí,
2: que revelaron en un podcast que incluso fumaban cigarros en el halftime.
1: No.
2: En el halftime.
1: Oye, J.R. Smith tuvo que haberlo hecho un par de veces.
2: No, pero te estoy diciendo, no de ahora.
1: De antes.
2: Tipos de los 90.
1: Sí, decía, sí. Muchacho, pero ahí era más fácil porque no había tanta media. O sea, no había tanta cámara dentro de los vestuarios.
2: Y ellos decían, bueno, pero es que nosotros, esto es lo que nosotros hacíamos en las canchas en Estados Unidos, en las canchas recreativas.
1: Uh-huh.
2: Si esto es lo, nosotros veníamos de ahí, decía. Nosotros en mitad de juego parábamos la guerrillita, fumábamos un cigarro. Oh, yeah. Y ¿sabes? Lo que te quiero decir es que había una camada de jugadores en ese tiempo que, pues, mano, el entorno no los llevaba a quizás a tener esa disciplina,
1: claro,
2: que muchos de los atletas de ahora pues tienen.
1: Claro, sí, definitivamente. Así que nada, eso pasa en todos los deportes, lo vimos, lo hemos visto, casos de Maradona, entre otras cosas. Pero en fin, es una gran noticia para el mundo y especialmente para los fanáticos de Ronaldinho, que son muchos, para que puedan consumir, ¿verdad?, a su leyenda.
2: Sí.
1: En esta Serie C, y esto se une a comebacks históricos, como tú mencionabas, Serena Williams en el tenis.
2: Sí. Sí.
1: Todos los que hemos visto en el boxeo, Mike Tyson, ahora Pacquiao ya lo vimos también y lo vamos a ver.
2: Mayweather
1: de nuevo.
2: Serena Williams, que dijo que iba para dobles.
1: Para dobles.
2: Mi hija. Ahora va a jugar sencillo otra vez.
1: Definitivo, Ronda Rousey para el comeback más rápido de la historia. Dios en fin, mío. Todo. Bueno, vimos de nuevo que se ha retirado 7 veces al Gypsy King.
2: ¿Qué?
1: Es que habla mal de deporte.
2: Espérate, que ya mismo viene uno de BCN.
1: Bueno,
2: ya mismo regresa.
1: Mario Boller.
2: No, Mario Boller no. Ya mismo se apunta a uno. Ricky Sánchez.
1: No.
2: Ricky Sánchez, welcome back.
1: Déjame ver otro nombre así que sea bueno. Dani Santiago.
2: Oye, Peter Young.
1: Peter Young es más accesible.
2: Peter Young se retiró en una edad le quedaba a Vázquez.
1: Sí.
2: Se fue a la lucha libre, pero.
1: Le está yendo mejor.
2: ¿Sí? Pero espérate que ya mismo pasa.
1: ¿Quién podría regresar? Danilo Pinoc.
2: Ay, muchacho. Ay, Dios mío.
1: No, pero definitivamente algo es asombroso. Y vuelvo y digo, lo preocupante es que en cierta manera habla mal del deporte. Mm. Habla mal de la calidad del deportista que tenemos. No en el soccer, porque vuelvo y digo, esto es una división C. Esto es más marketing que nada.
2: Sí, puede ser.
1: Pero en el caso del boxeo, en otros casos como el tenis, habla mal de que figuras que ya se retiran. Esto no se veía antes.
2: Esto no se veía, Héctor.
1: Por más que tú hables de la...
2: A nivel del deporte, ¿sabes? ¿No?
1: Ay, por más que tú hables de la mejoría en salud, uh-huh. ¿verdad? En la tecnología de las cosas médicas,
2: claro.
1: Realmente no tiene excusa.
2: Totalmente. Mira, Héctor, ¿qué pasó ayer en el fútbol? México invicto, termina invicto.
1: Termina invicto y no solamente invicto, es el primer equipo que termina la fase de grupos en este mundial sin permitir goles en contra, así que eso
2: bueno,
1: es muy
2: falta
1: importante.
2: Falta uno.
1: Hay dos más que tienen la gesta también, más. Que son Argentina y ahí mismo le diremos el tercero. Y obviamente hay historia en el mundial de fútbol ya, una de las primeras noticias de historia. En los pases a 16avos, nosotros le vamos a decir de todo esto, todos los detalles y también el regreso del más esperado en Brasil luego de la pausa. Así que quédese que regresamos en breve.
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0: Estamos de regreso acá, el Box Score en la mañana. Yo soy Raúl Pito Cruz junto a Héctor Cruz Hernández. Recuerda que nos estás escuchando en radio 940M hasta las 10, en televisión hasta las 9:30 de la mañana. YouTube Box Score 24, búscanos, suscríbete y deja tu comentario. Oye, Héctor, teníamos, ¿verdad?, para hablar de los partidos de ayer. Estabas hablando de la victoria de México histórica,
1: sí.
0: 3-0. Brasil también ganó. Vinicius Jr.,
1: sí.
0: Siendo arriba Real Madrid, siendo pieza clave en este triunfo. Oye, Haití comenzó el juego al frente.
1: Vinicius está a punto de... le queda un año de contrato.
0: Ah,
1: y eso, y qué mejor escenario.
0: Exactamente.
1: Aparte de que está callando boca, porque mucha gente lo señaló como que el problema entre Mbappé y él era
0: okay.
1: Vinicius.
0: Perfecto.
1: Esto es una guerra mediática que están trayendo, ¿verdad?, los dos con sus actuaciones al Mundial de Fútbol.
0: Entonces, Haití, obviamente...
1: Hablo de Haití, sí que iba a ser impresionante.
0: Mira, pierden
1: porque
0: el juego.
1: Ellos perdieron el primer juego contra Escocia con mucha crítica y polémica arbitral. Si ellos llegaban a ganarle a Marruecos ayer, que llegaron hasta el 1-0, después 2-1. Si ellos llegaban a ganarle a Marruecos ayer, definitivamente hubiese sido una polémica bien grande en las redes.
0: Y entonces, pues, pero termina ganando Marruecos, como tú indicas, Héctor, 4-2. El otro juego fue, esto fue una sorpresa, Sudáfrica le ganó a Corea del
1: Sur.
0: El favorito era Corea del Sur.
1: Y ahí avanzan a 16-0, pues primera vez en la historia de la selección surafricana.
0: Y entonces, Qatar se enfrentó a Bosnia y ganó Bosnia 3-1.
1: Sí, eso fue más por honor, y ahí con eso cerra la participación, 3-1 como tú mencionas, manteniéndose en la expectativa para clasificar, porque como estábamos mencionando ayer, los terceros lugares, los ocho mejores puestos de tercer lugar, estarían pasando también a los 16-0. En el caso de Suiza, se quedó con el liderato, como mencionábamos.
0: Oye, ganó a Canadá.
1: Se ganó Canadá en Canadá.
0: Era un partido cerrado, ¿verdad?
1: Sí, era un buen partido. Sí. Era un buen partido.
0: Y oye, y Canadá tuvo como 4 oportunidades al final.
1: Que han sido los 3 juegos así.
0: En ese tiempo extra. Fallaron uno, pero wow, o sea, estaban tratando de rematar, ¿verdad?, cerca de la portería, con cabezazos. Fallaron como 3, brother, pero...
1: Tú traías un punto muy, muy importante en esta semana, que muchos equipos estaban arrastrando cosas que ya habían demostrado en el primer partido.
0: Exacto.
1: Después esta gente los arrastraron los 3 completos. Pero jugaron idénticamente los 3.
0: Sí, no. De verdad que de que tuvieron oportunidad, por lo menos de empatar al final, porque ellos le hicieron 2 goles. O sea, este juego estuvo 2-0.
1: Sí.
0: Pero por lo menos de empatar el juego, pues tuvieron ahí Canadá al final.
1: Así mismo, así que vamos a ver, pero definitivamente, y tenemos muchos temas también de qué hablar, así que vamos a decir los resultados. Tú dijiste los resultados completos. Ya
0: están los resultados.
1: Vamos a decir los juegos de hoy. Cuando Curazao se enfrenta, es más, vamos a hacer algo. Yo voy a decir la tabla y así para irnos a la segura y tú dices los juegos.
0: Curazao, Costa de Marfil.
1: Este juego importante para Costa de Marfil y para Curazao. ¿Por qué? Porque todavía matemáticamente ninguno de los dos está eliminado, solamente Alemania ya consiguió el pase porque tienen 6 puntos. Costa de Marfil tiene 3 puntos y Curazao 1 punto. Por ende, si Curazao le llega a ganar a Costa de Marfil hoy, colocarían con 4 puntos y ya estarían en segunda posición. Y el otro juego, que es del mismo grupo, ¿cuál es?
0: Ecuador y Alemania.
1: Por ende, si por ejemplo Curazao,
0: sí,
1: sería lo más sorpresivo de toda la Copa del Mundo, ganara hoy, y Alemania de por sí le ganara a Ecuador, que es lo que se supone que pase, pues en el papel... Curazao estaría entrando históricamente en su primer mundial a los 16avos del mundial.
0: Increíble. Voy a Costa de Marfil y Alemania. Yo creo que son, como tú mencionas, son los dos equipos favoritos.
1: Para mí Costa de Marfil ha lucido muy bien.
0: Pero Costa de Marfil ha lucido muy bien.
1: Muy bien.
0: Definitivamente. Y ese juego es en Filadelfia. Cuidado, que el clima no ha estado bien. Los otros días suspendieron, tuvimos el retraso del juego de Francia. Y las carreras en Park Racing, que es allí en Filadelfia, también fueron canceladas.
1: Sí, sí, sí.
0: Mira, Japón, Suecia, ¿qué tenemos de este juego, Héctor?
1: Pues mira, Japón y Suecia, ambos están en el grupo F y Japón tiene 4 puntos, la diferencia de goles de 4, y Suecia tiene 3 puntos. Por ende, el que gane este juego estaría confirmándose en la segunda posición. De Japón ganar y Holanda ganar, que lo vamos a mencionar ahora, entonces por la diferencia de goles se definiría lo que es la primera posición, ya que ambos equipos empataron en su primer compromiso.
0: Y a rayo. Voy a Japón, Héctor. Voy a Japón. ¿Ahí te vas con alguno o no?
1: Pues mira, entre Japón y Suecia me gusta más Japón. Creo que son un equipo más disciplinado, by the way. Dato curioso y bien cómico.
0: Ajá.
1: Japón cambia las camisetas que usan en entrenamiento, los números.
0: ¿Los números? ¿Para qué?
1: Porque cuando empieza el juego, los jugadores no saben quiénes son los demás jugadores. No es discrimen. No es discrimen.
0: No,
1: pero como todos los asiáticos tienen es para, parecido...
0: Por si acaso los están escauteando.
1: No es que no saben cómo no... Exacto. Para que el planteamiento del rival no tenga ningún tipo de escauteo, porque realmente no fuera de que se parecen, porque hay que decirlo, se parecen. Pues la realidad del caso es que son menos... No, pero ve, por eso creo que ya llegara a eso. La realidad del caso
0: bien,
1: es...
0: Está bien,
1: tú no porque... te lo vas a aprender por apellido.
0: Exacto.
1: O sea, vamos por ahí.
0: Tú te lo... es verdad.
1: O te aprendes la cara o tienes un problema, porque no vas a saber a quién va a defender en su momento.
0: Para mí todos somos tal.
1: Pero el dirigente fue el que lo mencionó. Fue el mismo dirigente que dijo...
0: Está bien, pero si tú lo tienes a tu favor... Tú
1: porque
0: lo usas.
1: América no saben distinguir.
0: Para ganar, para ganar, para ganar. Ellos lo está diciendo el manager, el técnico, claro, para ganar.
1: Estrategia, fíjate de eso. entonces, el otro juego entre Holanda, Países Bajos, perdón, y Túnez, que van a estar enfrentando ese juego, debería ser a favor de
0: Países Bajos.
1: Sí, de pasar Países Bajos. Bajos.
0: Gana Japón, gana Países Bajos, gana Alemania, gana Costa de Marfil. ¿Qué nos queda?
1: Pues nos queda...
0: Paraguay, Australia.
1: Oh, este juego importante. Recordemos que Paraguay, aparte de que no tiene un jugador importante de su equipo, le ganó a Turquía el pasado partido con un jugador menos y con el gol más tempranero, de uno de los goles más tempraneros del Mundial.
0: Ajá.
1: Australia, uno de los equipos que tienen gran equipo en este Mundial, pero que a sus dos goleadores los dejaron sentados en el juego pasado, que no entendieron, que nadie entendía por qué. Vamos a ver qué táctica usan hoy. Yo creo que Australia se va a interponer ante el equipo de Paraguay.
0: Yo creo que ese jueguito está bueno, está
1: pero
0: cerrado.
1: Está bien cerrado.
0: Sí, yo creo que es un juego cerrado.
1: Y el otro, pues, USA y Turquía.
0: Turquía.
1: Esto, pues, ya no hay nada que hacer, porque en el caso de Turquía, aunque quede empate, ya Paraguay se los ganó. O sea, que entraría por el tercer puesto. O sea, que Turquía no gana nada con este juego.
0: Y Estados Unidos ya seguro también.
1: Y Estados Unidos ya seguro, exactamente. Así que esos son los juegos más importantes de la jornada de hoy en este cierre de grupo D, E y F en el Mundial de Fútbol.
0: Ahí está, pendiente con eso en la jornada de hoy. No sé si tenemos la llamada por ahí. La tenemos por ahí. Buenos días, Boxco de la Mañana.
2: Buenos días.
0: Ah, mira quién está ahí.
1: ¡Oh!
0: El gran es Tomás Cuevas.
1: Sí.
2: Cuencas.
0: Ah, Cuencas, Cuencas, Cuencas. Tomás Cuencas.
1: A la asignación bien, a la asignación
0: no,
1: bien.
0: No, es que...
2: No me cambio de apellido.
1: La asignación
2: ese apellido
1: bien.
2: Es único. Ese apellido es único.
1: Eso dígamelo, no Tommy. Nadie.
2: Buenos días.
1: Buenos días, ¿cómo estás?
0: ¿Qué pasa? ¿Qué pasa? Póngase de pie.
2: Estoy llamando dos cosas.
0: Sí.
2: Para felicitar. Héctor.
1: Sí.
2: Ha perdido un aliado.
1: No, ¿qué pasó?
2: Has perdido un aliado.
1: ¿En quién?
2: Yo estoy tratando desde el lunes de entrar y no pude.
1: Mira,
2: para felicitar a Pito por su transmisión en el juego de el lunes en Cagua.
0: Gracias.
2: Donde ahí demostró un léxico nuevo en su transmisión.
1: ¡No!
2: Y no tan solo eso, hizo una expresión que es criolla.
1: Ajá, ajá. Cuéntenos.
2: Digo, somos la presión. Dime tú somos la presión.
0: Ya estamos ahí al lado.
2: Ya
0: estoy buscando casa en Cagua,
1: no,
0: papá.
1: No, no esperaba que Pito cayera en
0: eso.
1: No, no, en este... De verdad, esta nueva forma de narrar los juegos locales. De que todo el mundo tiene que distinguir a qué equipo va como narrador. Pero pues ya cayó, ya se contaminó con el pueblo, así que no hay de otra. No, mentira, todo el mundo lo está haciendo.
2: Ya escribo yo.
1: ¿Sabes
2: atrás?
1: ¿Qué es lo que pasa? Que como es interino, pues imagínate que el año que viene lo veamos en Fajardo y entonces vaya brincando y brincando.
0: Estamos gozando, sí, yo me disfruto lo que yo hago.
1: Cada uno de los trabajos que yo hago, yo me disfruto estar aquí,
0: yo me disfruto cuando voy a...
1: No, pero eso es muy bueno, eso es muy bueno. Los Aymar tienen también esta característica y lo hacen muy bien donde sea que va.
2: Pero el léxico que usó durante todo el juego fue nuevo.
1: Fue que se los... Allá le dijeron que si le daban bonito si lo decía, eso fue, tranquilo.
0: Ay, Dios mío. Mira, pero gracias, sí. Tomás y...
2: Pero te felicito.
0: Gracias.
2: Y esta noche,
0: ¿cómo?
2: Esta noche te escucho de nuevo.
0: Gracias, claro. Seguro que sí, papá.
1: Ah, no, va a ver el juego, Bayamón.
2: Ok.
0: Gracias, gracias.
1: Buen día.
0: Ay, Dios mío. Mira, ya estamos para cerrar acá en televisión, Héctor. Pendiente, señores, a lo que está pasando en el Mundial. La noticia ya que trae también Héctor de los 40 a los 46 años regresando al fútbol. Ronaldinho dice que empiece la magia, se expresó Héctor, que comience la magia.
1: Y mucho vaquero emocionado en el día de hoy porque dicen que van a acabar con los sueños y las aspiraciones de los Mets de Guaynabo, como Luis Orlando Colorado. También nos escribió tempranito Ángel Reyes, ya está ready para entrar al rancho. Y definitivamente todos estos vaqueros, pues que ya están, oye, están presumiendo de que ya son los contendores, ellos son los favoritos para el campeonato. Vamos a ver,
0: vamos a ver.
1: Mañana y el lunes tenemos que hablar sobre eso. Y usted no se puede perder esos dos últimos programas de El Box Call en esta temporada.
0: Mira, nosotros vamos a despedirnos de televisión. Cuando regresemos acá a radio hasta las 10 de la mañana, vamos a entrar en béisbol de las Grandes Ligas. Regresó Francisco Lindor y los Mets perdieron. Está Mookie Betts, conectó su cuadrangular número 300, ¿ok? Hay que hablar de lo que está pasando en el béisbol de las Grandes Ligas. Los Yankees le ganan a los Tigres, a Tatis Cuba le dan dos cuadrangulares. Y pasamos a hablar un poco también de la NBA, rumores de cambio con la Melo Ball, la extensión de contrato de Austin Reeves con los Lakers, 185 millones. ¿Usted lo ve bien? ¿No lo ve bien? Todo eso lo vamos a discutir acá, luego de la pausa, en el Box Score de la mañana. Los dejamos en televisión con la gente de Un Buen Día.
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1: Por fin.
0: Bien, amigos, estamos de regreso acá. El Box Score en la mañana. Yo soy Raúl Pito Cruz junto a Héctor Cruz Hernández. Señoras, y nosotros vamos a... con un breaking news, usted se acaba de enterar, usted se acaba de enterar aquí, y es que el favorito de Héctor, uno de sus nenes...
1: Al Holford.
0: No, ese es del líder.
1: Al Holford ha rechazado su opción de contrato para, para firmar una extensión de 14 millones por 2 años. Ya, fuera de vacilón, la noticia real, pero no es el breaking news. Dígalo ahora sí, Pito.
0: Óyeme, señores, LaMelo Ball, nuevo compañero de Anthony Edwards, acaba de ser traspasado LaMelo Ball de los Charlotte Hornets a los Minnesota Timberwolves. Así que olvídate ya de los rumores de cambio. Esto no duró nada. Esto salió anoche. Empezó, sacó Charlotte la información de que estaba en el mercado y ya hoy acaban de traspasar a LaMelo Ball. El cambio, Héctor, dice que es, o sea, cambian a LaMelo Ball y Josh Green para Minnesota por Naz Reid, un turno del 2033.
1: ¡Wow! Rayo. ¡Wow! No, esta gente querían salir de LaMelo Ball.
0: También de primera ronda, también tres turnos de...
1: ¿Segunda ronda?
0: Tres turnos de primera ronda, swaps del 2028, 2029 y 2030. Y tres turnos, como tú mencionas, tres turnos de segunda ronda, 2029, 2032, 2033.
1: Wow, ¡qué emocionante!
0: O sea, que esta gente básicamente cambió a LaMelo Ball. Claro, uno ve los turnos. Aquí hay jugadores para repartir en esos turnos. Hay un montón de tipos que pueden salir de ahí, de esos turnos. Al momento, literalmente, Charlotte cambió a LaMelo Ball por Naz Reid.
1: Increíble.
0: Por Naz Reid.
1: Increíble.
0: Y Josh Green.
1: No, de verdad.
0: Le llega un point guard a Anthony Edwards que yo estoy casi seguro que tú te acuerdas, Héctor, que yo te dije a ti hace mucho tiempo que ellos no iban a poder ganar con Mike Conley de point guard.
1: Claro.
0: Y también a mí me hubiese gustado. Yo el que yo tenía fijado para Minnesota era Ja Morant.
1: Yo también.
0: No pasó, pero se van con LaMelo Ball.
1: Pero regalado.
0: Bueno,
1: por lo
0: no
1: menos
0: regala,
1: fuera de
0: no
1: las,
0: regalado porque es un montón
1: de las
0: picks.
1: Fuera de las lesiones que ha tenido LaMelo Ball, decir Naz Reid, fuera de los picks que tiene, ya es regalado, Pito. Olvídate de eso. Todos los equipos que están viendo ahora mismo ese cambio, están diciendo, ay, hermano, si lo que yo dejé pasar.
0: Bueno, no es que estos picks te pueden rebotar, pero vuelvo y te digo. Dieron un zafacón de picks. Esto tiene que ser hasta un récord. Mira, 2030. Bueno, comparable debe de ser con el de, los Paul Clippers.
1: George, no, el de Oklahoma. Sí, mismo.
0: Que hasta este
1: hasta
0: draft.
1: Hasta este draft.
0: Fue que se vino a completar.
1: Exactamente.
0: Pero esta gente enviaron turnos hasta el 2033.
1: Por lo menos para Charlotte es bueno, porque sales de un problema, porque LaMelo Ball era un problema allí, ya se había visto, incluso se vio en el último partido, que quedan eliminados. Y segundo,
0: o sea, que ahora
1: que
0: ellos tienen
1: futuro.
0: Ellos tienen ahora, ellos salieron de Julius Randle.
1: Tienen a Brandon Miller con Canupel, que tenían...
0: No, pero me refiero a Minnesota.
1: Ah, ok.
0: LaMelo Ball, Anthony Edwards, Rudy Gobert, son los...
1: No,
0: los...
1: y el tipo, el que te cayó la
0: boca. Ah, dos humos.
1: No, ese está sin contrato, todavía no firmó.
0: ¿Ya
1: lo terminó a firmar?
0: No, o sea, no es oficial, pero ya se le dio la extensión.
1: Sí, pero era Jaden McDaniel que te iba a decir.
0: Ah, Jaden McDaniel. Es un bacalao. Defensivamente es bueno, pero es un bacalao.
1: Otra vez, Pito.
0: Ah, vamos a poner a Jaden McDaniel entre los mejores jugadores de la liga.
1: Bueno... Tú,
0: es un buen
1: tú dices
0: complemento.
1: Que cuando
0: espérate, déjame corregir.
1: En postemporada no son malos.
0: Déjame corregir. Es un buen complemento.
1: Vamos a decirlo.
0: Pero
1: un buen
0: yo
1: jugar.
0: No miro un equipo y yo digo. Oh,
1: ah, no,
0: God,
1: no,
0: Dios
1: no,
0: mío.
1: Eso no.
0: Jaden McDaniels.
1: Pero tampoco es un Nesmith de la vida.
0: ¿Quién?
1: Tampoco no es un Aaron Nesmith de la vida, ¿verdad?
0: Pero es bueno. Nesmith es bueno.
1: Sí, pero ya tuviste lo.
0: Pero McDaniels es mejor.
1: Sí.
0: Exacto. Te la doy.
1: A eso voy. Porque, by the way.
0: Pero nada, ellos tienen
1: esto
0: ahora.
1: Sorprendente, esto es demasiado sorprendente.
0: Otra arma ofensiva para ayudar a Anthony Edwards.
1: Y son del mismo temperamento.
0: Quiero ver qué va a pasar con Rudy Gobert. Porque yo creo que ellos no están 100% convencidos con Rudy Gobert.
1: ¿Qué va a ser? ¿Qué más centro tiene ahí?
0: Yo creo que van a seguir explorando. Ya saliste del problema de Julius Randle.
1: ¿Y a quién trae?
0: Hay que ver. Yo creo que Minnesota va a continuar. Aunque, te voy a decir una cosa.
1: A Nicola Vucevic.
0: Ya no le queda mucho. Porque si tú diste todos estos picks, ¿qué vas a dar?
1: No hay nada.
0: Ya.
1: Bueno, y ahora mismo ese salario debe haber llegado casi al tope salarial. Porque
0: Lamelo, ¿cuánto cobra? Ellos limpiaron la casa con Julius Randle, pero cogiste ahora el de Lamelo.
1: Exacto. Vamos a buscar aquí rapidito. Y obviamente, pues sacamos, restamos también los contratos de Nashville.
0: Mi madre.
1: Son 203 millones por 5 años.
0: Otro cambio que fue, me acuerdo que fue...
1: 40 millones, o sea que 4 millones más, 40 millones está cobrando ahora mismo.
0: Eso, ¿y qué le queda de contrato?
1: 5 años, 203 millones. O sea, ¿él firmó cuándo? Le quedan 3 años.
0: ¿Él firmó esa extensión con Charlotte?
1: Exacto, tiene 3 años más.
0: Yo no sé qué...
1: Tal 2029.
0: Charlotte también, o sea, uno esta franquicia...
1: Sí, pero ya ahí son problemas de vestuario. Se veía venir. Acuérdate que ellos tienen a Brandon Miller, uh-huh, que no es un mal jugador y es joven promesa. Con Canuper fue uno de los dos mejores rookies del año pasado.
0: Pero...
1: Por eso, Colin Sexton te puede servir de armador, aunque no se puede comparar con la Melo Ball. Y ahora... tienes para hacer rebuild en los próximos años con tantos picks que te dan aparte
0: de los
1: tuyos.
0: Pero este equipo estuvo tocando la puerta este año, Héctor.
1: Sí, pero el problema es que acuérdate que este chamaco tiene problemas, o sea, las
0: opciones
1: emocionales. Igual que su padre, igual que su familia, o sea, son emocionales. Y traen problemas de vestuario. Esto es lo mismo que Jamorán es un jugador, pero
0: creo que es un buen jugador para estar al lado de Anthony Edwards. No te lo voy a negar, porque... yo creo que Anthony Edwards en cierta medida se convierte un poco predecible en su juego,
1: uh-huh,
0: en muchas ocasiones, y más cuando tu point guard no anota el triple.
1: Sí,
0: o sea, Mike Conley no era consistente, era ya un veterano. Ellos tenían a DiVincenzo, pero viene del banco, uh-huh, que no es tampoco un... Esto es un jugador que pone la bola en el piso, mete el balón, claro, no defiende... No defiende nada. Eso es cierto.
1: Sí, es verdad.
0: Por eso quiero ver qué más pudieran hacer ellos, porque, oye, Nasri también era un hombre grande que te abría la cancha.
1: Exactamente, a eso iba, y era una bujía para el equipo también.
0: Sí, no sé, yo ahora, lo que sí es que han botado picks aquí, pero por un tubo y 7 llaves.
1: Sí, sí, sí.
0: Yo creo que esta gente dio todo lo que tenía ahí de picks. Nosotros no creemos ahora, en esto de los picks, olvídate de eso.
1: En cuestión de marketing... ese Minnesota ahora mismo, en cuestión de marketing, no, eso va a sobrevender.
0: Recuerda que quién está allí ahora. A-Rod. Exacto. Alex Rodríguez es casi el... Es el dueño mayoritario.
1: Sí.
0: Y el tipo está en primera fila yendo a todos los juegos.
1: Y te digo en serio, esto, o sea, a cuestión de imagen, porque la gente no entiende lo que es la Melo Ball en imagen de la NBA en Estados Unidos. Uh-huh. Este tipo es bien querido. O sea, el marketing con este tipo y Anthony Edwards, fíjese de eso, mínimo hasta aquí ya las venden. El Season Pass va a ser la temporada que más van a vender los últimos 10 años.
0: Wow, pues esto acaba de suceder, mi gente. La Melo Ball es un nuevo... Minnesota, un nuevo miembro del equipo de los Minnesota Timberwolves. Voy a saludar a Héctor, a la gente que está en YouTube.
1: Señor,
0: Daniel Rivera, Mylon, Oneri Ramírez, Harley Rocket, William Gómez, Luis Orlando Colorado, que está gozando con sus vaqueros. Ángel Burgo, saludos muchachos.
1: Uh-huh.
0: Pinta que el campeón va a ser de la sección Metro. Y también está por acá, ¿quién más? Bueno, ahí está.
1: Oye, Elmo Sullivan nos trae un buen comentario sobre los Mets de Nueva York, que ya los tienen que vender, aunque sea traigan la franquicia a Puerto Rico.
0: ¿Pidiendo venta?
1: Sí, sí, sí, ya. Es que hay gente... Ok, los Mets de Nueva York son el ejemplo perfecto para, primero, la pelea esta que están teniendo con los chavos, con el dinero, los jugadores y la liga. Y segundo, para que la gente entienda que no porque tú tengas dinero vas a poder administrar bien un equipo.
0: Totalmente. El béisbol no trabaja de esa forma. Los Mets cometieron ¿cuántos errores ayer, Héctor?
1: 6 en el cuadro nada más.
0: Eso fue en el segundo juego,
1: en
0: ¿verdad?
1: El segundo juego en el que debutó Francisco Lindor.
0: Francisco Lindor, que jugó ayer, ¿verdad? Se dio a conocer... fue activado luego del primer juego, fue activado Francisco Paquito Lindor, y pierden los dos juegos, Héctor.
1: Y pierden los dos juegos, barridos en la quinta derrota consecutiva de los Mets de Nueva York, que pues están tocando a fondo.
0: Oye,
1: en la Liga Nacional.
0: Hicieron lo mismo que ha pasado anteriormente, Héctor, porque cambiaron a David Peterson
1: lo cambiaron.
0: ¿En el mismo juego allí?
1: En el mismo juego.
0: ¿Se montó allí?
1: No he visto el video.
0: No,
1: pero,
0: vacilando.
1: Pero mínimo en la ciudad estaba.
0: Pero como Chicago estaba allí, el cambio, señores, David Peterson, lanzador de los Mets, lo cambiaron a los Cubs.
1: Que fue pieza importante en el run ese que hicieron, que llegaron hasta donde los Dodgers en esa
0: las pertenencias de David Peterson estaba allí. O sea, que recogieron una bolsita, le dieron su... Papá.
1: Ahí está, ahí... Ahí está el autobús esperándote de los Cubs. Vaya,
0: gracias por todo. Ay, Dios mío.
1: Ay, que no le dijeron gracias por todo fue Austin Reeves, que lo firmaron los Lakers.
0: Austin Reeves, 185 millones. Uh-huh. Yo, fanático de los Lakers, ¿verdad que soy? De verdad que cada día, Héctor, yo me... No sé. Me siento mal con este equipo de los Lakers.
1: Yo te entiendo.
0: Me siento mal. O sea, siento como que estoy en un babote y que no salgo.
1: Y es que
0: estoy cansado ya de LeBron, de verdad, ¿sabes? Ya estoy, no tengo ni ganas de pelear.
1: Tocó una mala era, lo último.
0: Sí, yo puedo aceptar a Luca. O sea, ya yo, está bien, me trajiste a Luca, pues ni modo, es una de las superestrellas jóvenes de la liga. Pero, o sea, no se ve. No hay necesidad de darle el dinero a Austin Reeves. Austin Reeves es un jugador que, sí, en temporada regular está dando fruto. En la postemporada de este año tuvo dos o tres juegos buenos en Oklahoma, uh-huh. Que eso es una barriga que nadie que nadie lo despintaba.
1: Claro.
0: Pero, o sea, hay que tener en cuenta algo. Cuando tú miras el oeste y ves los demás equipos, las estructuras que tienen, los jugadores físicos que tienen, no, Austin Reeves no cae ahí, claro, no cae. Claro. Y le acabas de dar 185 millones, son 46 millones por ir para abajo que le vas a dar a Austin uh-huh. Reeves. Me siento totalmente decepcionado
1: de
0: mi equipo.
1: Y es que está pasando algo en la NBA y que es bastante parecido a lo del BCN. Y vamos a tocar este tema un poquito más adelante uh-huh. porque está bien interesante. Y es que la agencia libre está bien deprimente. O sea, estos jugadores que ya tienen contrato hasta múltiples años terminan siendo traspasados cuando ya tienen el problema con el equipo. Eso es lo que está pasando últimamente. Y no hay agente libre, no hay PC Gold en la agencia libre.
0: No. Austin Reeves. Mira, Austin Reeves es un jugador que la historia, ¿verdad? Tú la miras y... Pues él no fue drafteado, él es básicamente una historia de superación. Uh-huh. Está bien, perfecto.
1: Sí.
0: Pero tú eres los Lakers. Yo te digo, no es que él no pueda jugar con los Lakers.
1: Claro.
0: Es que a ese precio, en el momento en el que te encuentras, que tienes la oportunidad de salir de LeBron, lo que pasa es que los Lakers dicen, mira lo que pasa, los Lakers miran y dicen, LeBron, si se va, yo quiero que se retire aquí.
1: Uh-huh.
0: Porque él no lo quiere. Él dice que no lo quiere. Él lo quiere. Ese farewell tour.
1: Sí.
0: El return money. Tacho. Los Ángeles. ¿Sabes? No es lo mismo tú retirarte allá en un equipo.
1: Ahora que yo estoy viendo tantos comebacks, yo creo que LeBron no se va a retirar.
0: ¿Que no se va a retirar?
1: Un buen rato no se va a retirar.
0: Bueno, si no se va a retirar, pero que se vaya de los Lakers. Por lo menos yo no lo quiero más de ahí. No lo pedí nunca. Nosotros, la construcción de los Lakers no puede ganar con él. ¿Verdad? No puede. ¿Verdad? Este equipo, este formato. Ay, que
1: mucho
0: tiene,
1: menos
0: no puede.
1: Pidiendo el dinero que él pide.
0: No, mucho menos pidiendo. Es triste.
1: Sí, de acuerdo.
0: Pero
1: los Dodgers realmente han tenido un problema con Shohei Ohtani y Dalton Rochin. Mañana mejor le podemos traer más detalles sobre eso porque de verdad hay muchas noticias.
0: Pero ganaron ayer.
1: Pero hubo un par de momentos de discusión entre ellos dos.
0: ¿Entre quién?
1: Entre Dalton Rochin, que es el catcher secundario, que es uno de los Jóvenes Provenza. Pero no es Jóvenes Provenza.
0: Deja que llegue Will Smith, ¿verdad?
1: Will Smith que
0: le va a grabar
1: esto
0: par
1: ya
0: de
1: pasó
0: película.
1: Anteriormente Austin Barnes era el único catcher que se le servía de receptor. Ajá. A Clayton Kershaw cuando hacía Will Smith a él no le gustaba porque los peores números los tenía con él,
0: con Will Smith.
1: So esto no es algo que ya no es algo que no hayamos visto, y el chamaco oye batea bien, pero lamentablemente ayer se quemó en el dugout de los Dodgers.
0: Bueno, vamos a dejar hasta ahí, ¿verdad? La acción de Major League Baseball, por lo menos se menciona, ¿verdad? Lo más importante.
1: El mejor dato que te puedo dar en el día de hoy. Paul Goldschmidt ha conectado 10 cuadrangulares más que el hombre de los 500 millones, Vladimir Guerrero Jr., en 111 apariciones al plato menos esta temporada.
0: Ay, Dios mío.
1: Ahí está, ese era el último dato y para tu favor, que son los Yankees de Nueva York.
0: Oye, ha bateado bien. Sí. Nos ha mantenido a flote también.
1: Sí. Oye, que han tenido que hacerlo y, by the way, tienen unos números sorprendentes en ofensiva. Ya mañana podemos traer más datos.
0: Yo creo que nosotros lo que lo firmamos fue un añito, si no me equivoco, lo firmamos por un año a Paul Goldschmidt.
1: Si no es un año, son dos máximos, pero sí, es un contrato corto.
0: Fue algo corto. Bueno, corta va a ser la sección de Photo Finish con los comentarios para las carreras de hoy, Héctor. Hoy jueves 25, el jueves pasado saliste por la puerta ancha acertando los 6 ganadores. ¿De cuánto era el cuadrito, Héctor? ¿De 12 dólares?
1: De 3.80, igual que el de hoy.
0: El de la semana pasada era, sí, de 3.80, sí, así que ese cuadrito picó los 70 dólares, ¿verdad?
1: 70 dólares, sí, sí.
0: Los ahí, 70 dólares.
1: La sorpresa que pusimos no pudieron ganar, pero nada, importante hacer los 6.
0: Vamos para encima, ¿cómo lo viste hoy, Héctor?
1: Pues mira, es un cuadro bastante... Tiene sus lugares donde te puedes alinear, pero no hay tanta confianza en las líneas, especialmente en la segunda carrera, que se ve bastante complicada.
0: ¿No tienes tanta confianza hoy, Héctor?
1: No hay, sí confío en mí, no, mira, más, okay, claramente.
0: Yo tengo mucha confianza en un caballito por,
1: sí,
0: ahí, que tiene, por cierto, tiene el nombre de, estábamos hablando de béisbol.
1: Ajá, sí, ya, ah, ya yo sé,
0: estábamos,
1: tranquilo,
0: hablando de béisbol.
1: Yo tengo una,
0: béisbol de
1: yo
0: la
1: tengo una sorpresa
0: ligas
1: por ahí que...
0: Saludos al coach, saludos al coach Sayas, que tiene que estar como, está como yo, él es Laker también, pero él no está disfrutando esta era de los Lakers con...
1: No.
0: Con LeBron James. Yo
1: nadie,
0: creo que ya es too much. Llega un momento que dice, mira, basta ya.
1: Sí, ya, se acabó. Ya.
0: Basta
1: suficiente.
0: Ya. Vamos para la segunda carrera, Héctor. Por cierto, en la primera corre
1: Casta Diva.
0: En evento en el que no hay jugada, 2.45 es el post time. Voy a verificar por acá, Héctor, si tenemos retiros. Déjame darle refresh acá. A ver si tenemos alguna información de un retiro de último momento para comenzar la sección de Photo Finish. No, Héctor, no tengo información de ejemplares retirados.
1: Bueno, vamos
0: ya. Vamos para el segundo evento, 1.400 metros importados, 4 años mayores, no reclamables. Héctor, ¿qué le dice su instinto? ¿Qué le dice su conocimiento, su análisis de esta segunda carrera?
1: Mi análisis diría que jugara todos los caballos, pero, por confección y para darle un cuadro, ¿verdad?, normal a ustedes, pues voy a jugar solamente 3 ejemplares. De primera opción tengo el número 1, King Cat, que va a debutar en Puerto Rico con la monta de Juan Carlos Díaz en entrenamiento, de Josué Medina de Sonata Stable, quien lleva 3 ejemplares. En esta prueba yo solamente voy a jugar uno de ellos. De segunda opción, Decorated for Cat, que es el más consistente, por lo menos en Puerto Rico, de este grupo. Y le vuelvo a repetir, Jorge Vélez con el entrenamiento de Samuel Díaz y una combinación que hasta el momento de 2-2 llevan, porque las dos veces que han montado entrenador y jinete Eric Betancourt y Luis Rivera, han conseguido victoria. El número 3, Strava, del Jack Racing, entrenado por Eric Betancourt. La monta de Luis Fernando Rivera, también debutante para este compromiso. Trabajó bien el pasado 13 de junio, 49-1 del gate, y también el 6 de junio trabajó en 1:03 este fue un briseo regular.
0: Sí,
1: así que 1, 2 y 3 en mi cuadro, 1, 2 y 3 en este
0: Héctor,
1: segundo evento, contando qué le gusta a Raúl Pito Cruz.
0: Yo voy a jugar 3 también, pero me voy con el 1, el 2 y el 5. 1, 2 y 5, estoy de acuerdo contigo. Yo creo que esto es una carrera perfecta para uno. Mire, le pasas el mapa. Yo creo que el más apretado es el 4, Marubi, que vino a debutar en Puerto Rico. Se enfrentó a Eddie Felson, Golden Juan. Bueno, uh-huh, está bien, pues se enfrentó con caballos que estuvieron en el clásico.
1: Sí,
0: el clásico.
1: Aparte de que 2 meses después, uh-huh, de su última carrera, corrió, uh-huh, 1.800 metros.
0: Claro, yo creo que puede hacer un mejor trabajo en este lote, pero como quiera, debe de ser. En la banca se debe de jugar de último candidato. Yo creo que se va a jugar el último candidato, el 3, fíjate.
1: Sí.
0: Mirando bien ahora. Aunque estoy de acuerdo contigo,
1: uh-huh,
0: le veo posibilidades. 2 ejemplares de Charlestown han ganado aquí en Puerto Rico. Han ganado en Puerto Rico. De hecho, uno ganó clásico, que se ganó a Positive Review, a Trainer Please.
1: Exacto.
0: Imagínate. Y uno de los hipódromos de mi pana, Coach Sayas.
1: Ahí está.
0: Charlestown, como le gusta Charlestown. Mira, vamos para la tercera. Yo juego 3, Héctor.
1: Sí.
0: 1, 2 y 5. 1, 2 y 5. Héctor juega 1, 2 y 3. Vamos para la próxima, Héctor. Tercer evento. Nativas Potrancas, 13 años, Maiden no reclamables, que usted juegue en esta tercera.
1: También voy a jugar 3 ejemplares y casi juego lo mismo, pero en este caso voy a jugar a número 1, Maestra de Vida, con la monta de Samuel Cardona, que viene a debutar, viene trabajando bien para esta prueba. Autografiada, la número 2, con la monta de Nicky Figueroa, bajo el entrenamiento de José Dambeles. También es la de las más consistentes en las últimas pruebas. Viene de llegar a 5 cuerpos a Zaira en la última. Y la número 4, Luna de Solé, que se quedó a medio cuerpo de la Winguita el pasado 29 de mayo. Luna de Solé es mi tercera opción en esta carrera. Y van a estar las 3 en mi cuadro. Ese día yo creo que yo di a la Winguita, ¿verdad?
0: Sí, yo creo que sí.
1: Sí, fue que no hice los 6, pero sí di a la Winguita. Fue una quinta carrera. Sí, señor. Exacto. 1, 2 y 4 en mi cuadro en esta tercera prueba. ¿Qué lleva Raúl Pito Cruz?
0: Maestra Vida. Esa es una salsita de...
1: Esa sí que nunca
0: de Rubén Blas, de verdad que sí. Héctor Trituán, sí. De Rubén
1: esa Blas. Sí que nunca la escuché. No te
0: Hola, muy buena, muy buena.
1: La voy a buscar, la voy a buscar.
0: Muy buena. Mira, voy a colocar 2. El 2, autografiada, y el 4, Luna de Sole. Mi favorita, el 4, Luna de Sole. Mi segunda, la número 2, autografiada, que es La Velocidad de la Carrera. Y una tercera, tengo a la número 5, Convocadora, pero en el cuadrito. Voy a jugar 2, el 2 y el 4, autografiada, y el 4, Luna de Sole. 2 y 4 en la tercera. Héctor juega 1, 2 y 4.
1: Sí, señor.
0: Vamos a la cuarta. Héctor, 1,700 metros, importadas, llego a 4 años y mayores, del reclamo de $4,000.
1: Celebrando la Copa de Colegio de Barberos en el Hipódromo Camarero hoy en esta prueba. Voy a jugar a la número 1, Kionis Girl, en línea. En esta prueba, mirando la revista, fue la más que me gustó. Yo creo que ya viene de ganarse a ejemplares en esta misma prueba, como el mismo número 4, Team Concept, que es cierto que debutó en Puerto Rico en esa carrera. Pero ella le viene de ganar casi por 10 cuerpos a esta número 4. Así que yo me voy a ahorrar quizás las balas, como le llamamos en el deporte hípico, y voy a jugar a número 1, Kionis Girl, con la monta de Christopher Hernández en línea.
0: Diablo. Clase de jugada, compadre. Una yegua de 69-2 no de problema. Por vida. Pero te entiendo.
1: Aquí la más ganadora es Chihas Class y es la última candidata.
0: Sí, sí. Está corriendo malo hace tiempo.
1: Y Brody Princess. O sea que...
0: Yo tengo de favorita la número 4, Team Concept. Esta yegua se jugó de favorita grande ese día en la segunda carrera. Ella, yo pienso que no ganaba la carrera, pero hubo un momento en el que Yadiel Zambrana estaba indeciso.
1: Sí.
0: Y pues, mano, la yegua se atrasó grandemente en ese punto. Claro, después termina perdiendo, o sea, con Joyal, llega a más de 14 cuerpos. Realmente no hizo una carrera acorde a cómo se esperaba. Exacto. Ese día. Yo creo que va a mejorar en el día de hoy. ¿Cuánto va a mejorar? No estoy tan seguro, por eso no la voy a jugar sola. La voy a jugar con Kionis Girl, que se la viene de ganar. Y también voy a colocar el 5 a New Baby. Porque New Baby, es verdad que las últimas 2 han sido desastres, pero oye, las últimas 3. Mira las rivales que está corriendo.
1: Sí.
0: Snowzilla, Gatúbela, Sarai. Ese séptimo a 6 cuerpos no se ve tan mal, de Tokyo Honor, Valdez. Yo voy a colocar esta yeguita, número 5, New Baby, porque aquí puede pasar cualquier cosa. No hay nada de consistencia. Juego esas 3. 1, 4, 5 en la cuarta. Vamos a la quinta, Héctor. Quinto evento, 1,200 metros, importado 4 años mayores, de reclamo de 4,000.
1: Estuve a nada.
0: Dímelo.
1: Jugar a la número 9, Shoot the Messenger en línea. Ajá. Pero lo voy a acompañar.
0: ¿Con?
1: Con el número 3, Don Carlos D. Y con Clemens, el número 7, con la monta de Jorge Iván Vélez. 3, 7 y 9. Si me caigo aquí, de verdad que va a ser un bastagazo.
0: Mira, Héctor, no mires más, te digo yo, en esta quinta carrera.
1: Sí.
0: El número 7, Clemens, con la monta de Jorge Iván Vélez. Cómo está trabajando, cómo corrió el puesto de partida, la distancia. Yo creo que hoy Clemens, como diría esa capitana mayor, hay que darle con un tubo. Hay que darle con un tubo, ¿ok? Así que yo me voy con el 7, Clemens, en línea. Y que pase lo que tenga que pasar, usted se va con el 3, Don Carlos D, el 7, Clemens.
1: Y el 9, Shoot the Messenger.
0: Yo creo que ahí está la carrera.
1: Sí, sí, por eso lo digo. Si pasa de ahí, de verdad hay problema.
0: Vamos para la sexta.
1: Sexta carrera, 1,300 metros para nativos de 4 años y más, reclamables de 4,000. Iba a jugar a payaso en línea, pero me gusta de posible sorpresa el número 2, Estribillo, con la monta de Grillo en la hoy. Este debutó el pasado 25 de mayo. No trabaja nada aceptable, ¿verdad? Es normal, pero este grupo tampoco es muy bueno. Así que voy a jugar a esos 2 y que pase. Hace lo que tenga que pasar.
0: Y entonces yo voy a jugar en esa sexta el 5 payaso. Me parece que realmente repitiendo cualquiera de sus últimas no debería tener dificultades. Yo voy a irme en línea con el número 5 payaso en esa sexta. Es mi fija para hoy. Séptimo evento, 1,300 metros, Héctor. Importadas Potrancas y Yeguas, 3 años y mayores, maidens, de reclamo de 4,000. La número 4 que debuta en Puerto Rico se acoge a la regla que les permite correr como exenta de reclamo.
1: Y se acoge a la regla del no mires más, porque la número 4, Miss Buzinga, es el no mires más de la tarde de hoy, con la monta de Nicky Figueroa y entrenamiento de Cristian Ramírez.
0: Yo voy a jugar en esta, la séptima, 3 ejemplares. El 2, dip, dip, dip, porque tengo hambre y quiero un dip ahora. Juego el 4, Mrs. Bozinga. Y el 5, Millennium Lady. 245-245 cerrando el pool de hoy. Voy a repetir también por acá el cuadrito. Voy a mencionar, debo decir, el cuadrito de nuestro técnico Héctor Trituán. Y cerramos entonces con todos, señor, los cuadros. El cuadro de nuestro técnico Héctor Trituán tiene 2 y 5. 2 y 5 en la segunda. En la tercera, el 4 en línea. En la cuarta, 2 y 4. 2 y 4 en la cuarta. En la quinta, el 9 solo. En la sexta, el 5 solo payaso. Y en la séptima, 4 y 5. Mi cuadro para hoy, Héctor. Tengo en la segunda, 1, 2 y 5. 1, 2 y 5 en la segunda. Tercer evento, el 2 y el 4. 2 y 4 en la tercera. En la cuarta, 1, 4, 5. 1, 4, 5 en la cuarta. En la quinta, el 7. Clemens es mi oreja del día. Se va sola en la quinta. En la sexta, el 5 en línea payaso y cierro 2, 4, 5 en la séptima. Héctor, menciona tu cuadro y despedimos.
1: En la segunda, del 1 al 3. 1, 2 y 3 en la segunda. En la tercera, 1, 2 y 4. En la cuarta, en línea, la número 1, Kionis Gale. En la cuarta, perdón, esa fue la número 1, Kionis Gale. En la quinta, 3, 7 y 9. En la sexta, 2 y 5. Y en la séptima, no mires más, la número 4, Miss Bozinga.
0: Mi gente, no hay tiempo para más. Mañana, Dios mediante, de las 8 de la mañana. Recuerden, mañana, especial de boxeo. Xander Zayas. Los dejamos con la gente de Manolo Almeida, de Todo Un Poco Internacional. Excelente día y que Dios los bendiga.
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0: 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Transmitimos de lunes a viernes de 10 a 11 de la mañana. Recuerde, los lunes, seguro y finanzas. Pero Manolo, hoy es jueves y está Carlos García por aquí, el profesional. Es que también entra en otros lugares interesantes, porque es un amante de la música, de la salsa romántica. Y hoy tenemos un invitado muy especial, el cual estaremos dedicando este programa. Y espero que me lo estén dejando pasar por allí, por la entrada, para que comparta con nosotros. Me refiero al señor, al maestro de los salseros románticos iniciales, Willy González. Por otro lado, no es menos cierto que quiero saludar a mi compañero. Primeramente, esta dama, una conocedora, una gran profesional comunicadora, que va a venir ya mismito con una reflexión que ella siempre acostumbra a traernos. Y Yolanda Cintrón.
1: Buenos días, Carlos. Un placer conocerlo.
2: Siempre, gracias.
1: Lo veía en las transmisiones de los lunes. No se ha equivocado, es jueves. Es que esto que va a pasar aquí es especial. Él tenía que estar.
0: Y el único que está con gama.
1: Un saludo a toda esa bella audiencia que nos sigue a través de la frecuencia 940M y, por supuesto, a través en vivo de las redes sociales, que son muchos.
0: Eso es así. Saludo, Carlos. Bienvenido a este tu programa.
2: Ah, gracias. Me siento siempre en casa contigo. Yolanda, me alegra conocerte de igual manera. Manolo, pues, bendición, como siempre te digo. Y nada, agradecido por la oportunidad que me das hoy de participar en este programa tan especial.
0: Bueno, bueno. Asumo que ya Willy González está estacionando. Recuerden que esto en vivo, todo puede pasar. Uh-huh. Así que no se me asusten. ¿Por dónde lo escuchamos? En el 4940 AM. Tuning Radio también, como también en Facebook Live bajo WIPR 940 AM, cosa de que si va en su vehículo tiene que bajarse o tiene que interrumpir, tranquilo, va a Facebook Live y busca WIPR 940 AM, y aparte de escuchar van a ver pues todas las cosas y maldades que me hacen estos jóvenes a mí, después de viejo. Bueno, así que en lo que llega Willy por aquí, vamos con la reflexión. ¿Qué tú crees?
1: Eso es así, vamos a ver la reflexión para el día de hoy. Dice así: a veces la vida no mejora cuando todo a tu alrededor cambia, sino cuando tú eliges vivir cada instante con gratitud. No es lo que perdiste, sino lo que descubriste en el proceso, lo que moldea tu camino. Cada tropiezo despierta, cada intento transforma, y cada amanecer es una excusa para volver a empezar. No te castigues por lo que aún no lograste. Valora todo lo que ya superaste. Vivir no es solo respirar, es sentir, crecer, compartir y dejar luz donde pisas.
0: Amén, amén. Teddy, Yolanda, sin trombar.
1: Placer. Bienvenido.
0: Colaborador de este programa. Y es la que me da la patadita cuando me equivoco.
3: La patadita, la buena suerte.
0: Sí, sí, para que yo grite: ¡estamos vivos!
3: Que sí.
0: Pues Willy González, señores, dándole comienzo a este programa formalmente, pues una de las personas, uno de los cantantes más distinguidos a nivel de Latinoamérica en general, del mundo. Y cuando hablamos de la salsa romántica, pionero de ese detalle específico. Y da la casualidad que pues, y Yolanda me acompaña siempre en estas entrevistas. Y hoy en particular, pues está también una persona que ya conociste, Carlos García, un gran profesional, licenciado en seguro, que es tu fan número uno.
3: Ah, qué bien.
0: Fan número uno, al punto de que va a tu choco, sale a Puerto Rico a verte.
3: Oh, qué bien.
0: Porque
3: qué bien.
0: Este guisa más que un chef de cocina, no es Latinoamérica.
3: Sí. Latinoamérica está sí, bien sí, activo. Sí.
0: Que lo quieren mucho y nosotros nos sentimos muy orgullosos que nos representas.
3: Muchas gracias.
0: Y vamos a hablar de historia, trayectoria, de todo un poco, como diríamos allá en el campo.
3: Seguro que sí.
0: Y yo me voy a atrever a molestar por aquí. ¿Qué es lo que tú quieres preguntarle al principio?
2: Bueno, yo tuve la oportunidad de entrevistarlo la pasada vez, que fue por teléfono, uh-huh. Y sé bastante de su trayectoria, pero siempre me hago la película, que creo que lo mencioné en la última ocasión, uh-huh. Porque me recuerda esa película que yo tenía como 19 o 20 años. Y mi abuela me había regalado un Datsuncito del 79, y él había puesto cuatro payonías. y cuando salió la música de Willy, pues...

0: cambió mi vida. Yolandita Monge y Willy, de verdad, tengo que decirlo, cambió porque yo era medio rockerito, pero la parte romántica tocó mi vida y hizo un cambio. Así que te agradezco por ese tu trabajo, que yo sé que influyó a mucha gente igual que a mí.
1: De esa manera se transformaron muchas personas en aquella época, porque en aquella época, buenos días a cada que nos están escuchando, es Willy González para servirle. En aquella época había salsa para el bailador, pero no había salsa para el sentimiento, para identificar a las parejas, para dedicar una canción que mucha gente pues no puede expresarlo, y con una canción lo puedes expresar todo, como No Puedes Escapar de Mí, Seda, Amor Pirata, Quiero Morir en Tu Piel, todos esos temas, Hazme Olvidarla, que fueron temas que pegamos en esa, en la intimidad, que pegamos, no, yo vendí en ese disco más de 100.000 copias, disco oro, platino, fui premiado nuestro en Estados Unidos. Y de ahí mi carrera despegó en el 1985, fue el primer proyecto que sacamos en aquella época.
2: Pero fíjate que es una historia interesante, porque yo admiro la lealtad al género, ¿verdad?, de la salsa romántica, aún en tiempos en que fue retante introducirlo.
1: Sí, bien difícil esa época.
2: Exacto, eras tú.
1: Una competencia con Mafania, prácticamente.
2: Lo que llamaba la salsa gorda y toda esta cosa. Entonces, ¿cómo le fuiste y le sigues siendo fiel a ese, aunque en la nueva producción, ¿verdad? Como que con los elementos, con la nueva canción, modernizando y atemperándolo.
1: Sí, para la nueva generación.
2: Para que ahora sí bailen, para que ahora. Pero te admiro mucho por eso, porque no hay muchos, comienzan las tendencias, los géneros, y empiezan las mezclas, ¿no? Que no es que esté mal tampoco, no estoy criticando que esté mal, pero ¿cómo te mantuviste con esa fórmula ganadora?
1: Sí, me ha dado un buen resultado durante más de 40 años. Y además, pues yo soy un batallador, un guerrero, ya que muchos contemporáneos míos murieron en el camino. Tito Roa, Lalo Rodríguez, Héctor Lavoe, Paquito Guzmán, Tricoche, y otros se salieron de la contienda, Lalo Rodríguez. En esa era la camada de la salsa sensual, romántica, erótica, como quieran decirle. Pero muchos se nos quedaron en el camino, muchos se fueron por otros caminos diferentes al mío. Yo me salí de ese grupo, yo vi muchas cosas muy oscuras, muy negativas, y yo preferí hacer mi camino honradamente, trabajador, muy luchador en mi proyecto. Así, me reinventé, hice mi estudio de grabación, tengo una compañía de disquera. Yo todo lo que yo, dinero que yo agarraba, lo invertía. Si te agarraba $10,000, invertía 6,000, y lo otro era para gasto y cosas así, operacionales. Pero me reinventé. Hoy en día pues estoy haciendo mis propios productos, estoy haciendo una actualización de todos mis temas musicales.
3: ¿Es de cantautor?
1: Sí, soy cantautor.
2: ¿Eso es así?
1: Y esta trayectoria, volumen 1, 2 y 3, ya está en todas las plataformas de disco digital. Y la cuarta producción, que está en el estudio en estos momentos, son temas que yo soy el compositor. Ahí yo agarro el 200%. con Cuca Gómez.
3: ¿Sabes, ministra?
0: A un solo bolsillo.
1: Entonces, pues, Seferino Capán es mi productor, que está con nosotros allá, y me dice, Willy, la verdad que... Y mi esposa, gracias a mi esposa, porque nosotros tenemos 32 años, ha sido una persona muy consistente, bien leal. Porque no he sido una persona que estoy brincando como no soy así, ¿entiendes? Yo soy una persona muy formal en mis cosas.
2: Más organizado.
1: Uh-huh. Es la que ha sido muy difícil, porque no es fácil. La gente que cree que no, esto es fácil, no. Para estar bien organizado y ser honrado, hacer las cosas bien, es muy difícil, porque tengo una compañía que tengo que pagar contribuciones, legales, todas esas cosas. Tengo que pagar la IRS aquí en Puerto Rico, un país donde no me da trabajo. Sí. Eso es lo que me...
3: Escuchen.
1: Escuchen bien, pues, todos los alcaldes aquí. Yo soy una persona que traigo el dinero aquí para gastarlo en Puerto Rico, donde no me deja nada. ¿Entiendes? Entonces, es muy difícil para mí. Yo no sé, yo le he dicho a mi esposa, vamos a mudarnos para otro sitio. En México, nosotros estamos prácticamente trabajando, hacemos 35 o 40 fechas en el año. Yeah. Y en Europa recorremos todo, hasta Londres, París, Suiza. Son muy populares allá, porque hay todas las comodidades latinas están allá.
3: Latinoamérica en general.
1: Toda Latinoamérica, peruano, ecuatoriano, colombiano, está todo. Entonces, en Estados Unidos igual. En Nueva York, por lo menos, tú sabes, en Nueva York pues están todas las comunidades. Pero si vamos a Chicago, pues hay mexicanos por allá. Hemos tenido que emigrar con la música de nosotros, por eso es que me mantengo actualizado en estos momentos. Por eso es que me he mantenido vigente durante tantos años.
2: En Perú, Colombia.
1: En Perú, Colombia.
3: Es tu profesión.
2: Santo Domingo.
1: Claro. El trabajo y mantener esta carrera es difícil, pero importante es tener a Dios con mi fe y seguir invirtiendo en mi carrera, porque yo siempre voy al guerrero que está aquí.
4: ¿Sabes qué? Comienza también inicialmente con instrumentos, como músico.
1: Sí, trombonista.
2: Con su propia agrupación, ¿verdad? Que sí. Creo que ahí, Santiago entró ahí, ¿verdad?
1: Sí, estaba conmigo en conjunto. Saragüey se llamaba.
0: Saragüey. Y ciertamente, no, yo tuve que viajar a Miami a poder verte ahora en febrero en Casanube, creo que fue.
4: Casanube, sí me acuerdo.
0: Yo estuve allí. Pero hay una canción que se llama Tanto Amor Que Te Di, creo que es.
1: Tanto Amor, bien bonito.
0: Esa es tuya, o esa, porque sé que hay una historia, ¿verdad? Y con el permiso de tu esposa, que quizás sé que nos está escuchando.
4: Mili, tranquila.
0: Tú tienes una pareja y la llevaste al estudio para presentar. ¿Era
1: no
0: puede, esa canción?
1: No puedo escapar de mí.
0: Ah, ok, sí. Pero esa canción, Tanto Amor Que Te Di, ¿es tuya o no?
1: No, yo tengo otras canciones que están... que pasa que en aquella época, las canciones que la compañía hacía en ese momento pasaban de los 5 minutos.
0: Sí.
1: Entonces, hoy en día no se puede hacer temas de más de 5 minutos porque el espacio no te da.
0: Tres minutos.
1: Hay que bajarlo a tres 30, ¿entiendes? Por ahí. Y entonces, eso los temas míos, que son de composiciones mías, sobrepasaban de los 5 minutos. Es decir, que llegaban a 6 minutos, tú sabes, y hoy en día no tengo que tocar. Entonces, por ende, pues, yo tuve que hacer, esto ya se ve en trayectoria, sacando un poquito del contexto de lo que estás haciendo. Tuve que hacer trayectoria número 4, pero bajándole los tiempos.
0: Los tiempos.
1: Los
0: pregones, comercializarlo.
1: Por lo menos actualizarlo y puede que la radio lo pueda tocar. Pero ese tema en particular, Tanto Amor, es de un compositor que se llama Gil Francisco, puertorriqueño, que hizo Pequeñas Cosas, Si Supiera.
2: Ah, ese es mi favorito.
1: Si supiera cuánto significa ella para mí. Tema muy hermoso que es para dedicarlo para las parejas, que es la constancia y la dedicación y la fidelidad entre las parejas, bien importante. Ese tema habla de eso, de la fidelidad que tú tienes que tener con tu pareja. Es por eso que creo que yo he logrado estos pasos tan agigantados, porque he tenido una pareja que ha sido una guerrera al lado mío.
4: Sí, una lucha.
1: Y porque no siempre ahí tiene que estar alguien que apoyándote tu carrera, aconsejándote, que sea. Uh-huh. Como si fuera el manager del boxeador. Ah, dale por acá. Dale, porque no está usando la izquierda.
0: Sí,
1: o sea, es bien importante esa compañía de la vida que está con nosotros viajando para todas partes del mundo. Y parte de mi carrera se lo debo a ella.
2: Y es también, a mí me llama mucho también la atención cómo con los covers, ¿verdad? De estas baladas que conocemos, José José, Camilo José, Sesto, el otro. ¿Cómo fuiste precursor en eso, ¿verdad? Comenzar a acostumbrar el oído de la audiencia, ¿verdad? Y yo creo que eso fue lo que enamoró también.
1: Eso impactó tanto.
2: Eso impactó demasiado.
1: Que hasta los mismos salseros de la salsa dura se pusieron celosos y dijeron, no, salsa monga. Dijeron salsa monga, como sacándonos del camino. Y hoy en día, pues, no lo pudieron. Y hoy en día, pues, estamos trabajando.
2: Pero mira eso, pues, 4 décadas.
4: Ya. Oye, ven acá.
2: Lo bueno perdura.
4: Esto es una trayectoria. ¿Ya está la 4 o estamos?
1: Sí, ya está la tercera, en la que estamos, se llama Trayectoria Volumen 3. Ahí está.
4: ¿Qué tema tenemos?
1: Ahí está Pasó la Vida Pensando.
4: Anda,
1: parece. Fue el primer tema que yo hice con Chaney.
4: Con Chaney.
1: Cuando yo brinqué de mi orquesta a Saragüey, me fui para el conjunto Chaney. E hice una versión nueva de Pasó la Vida Pensando, le hicimos el video. Y ha dado un impacto mundial este tema. En México está sonando en todas las estaciones de radio, fuimos a TV Azteca, fuimos a toda la televisión habida y por haber allá en esta jornada que tuvimos hace un mes, y recorrimos todo el país, toda la radio, prensa, televisión, redes sociales, y nos dio un buen resultado. El tema ahora mismo está súper pegado allá.
4: De hecho, ayer tuvimos con nosotros a Alejandro Primero, y precisamente está recopilando y trae temas de ese pasado que muchos jovencitos desconocen. Uh-huh. Y pues actualizando en cuanto a los arreglos.
1: Eso es bien importante.
4: Y acaba de sacar uno que está pegado que se llama Palabra, Palabra. Recuerda que cantaba sí. Lisette uh-huh. un momento dado y entiendo que es de un compositor italiano. Palabras, palabras, palabras.
1: Muy buen tema y ese tema pegó acá. Y
4: para salsa, para salsa suena.
1: Sí, seguro. Por eso es que yo estoy actualizando toda esta trayectoria mía musical. Porque no, la gente pues se acostumbra al pasado. Uh-huh. Pero ¿qué le vamos a dejar a la gente del futuro? Sí. Entonces, ¿por qué no? Yo puedo estar hoy aquí, pero mañana yo no sé. Uh-huh. Y si me pasa algo, y si Dios me manda a buscar, ¿qué va a sonar? Esta trayectoria, volumen 1 y 2 y 3 sí, y 4. Porque la gente va a decir, no, vamos a escuchar lo que hizo Willy González. Pues yo no quiero que Willy González se marche de este mundo sin antes que la gente escuche mis nuevas propuestas musicales para la nueva generación. Porque lo estoy haciendo para ellos.
2: Claro.
1: No, de verdad, vender discos en digital no es un negocio.
4: Ya como, no es lo mismo.
1: No es lo mismo que antes, que no había piratería, todas esas cosas. Hoy en día es bien difícil. Pero lo importante es tener una constancia y una vigencia. Y yo entiendo que los discos es una carta de presentación para ir a la radio, entrevistas y estar en redes sociales. Es bien importante mantenerse
2: activo. Para que se adapte
1: activo
2: a las diferentes plataformas, a las diferentes generaciones. Pero en mi opinión, cuando escucho la versión
1: vieja
2: y nueva, hay una esencia que no se pierde.
0: Sí, sí.
2: O sea, más allá de que la voz es la voz y que está...
0: Dios y él mismo...
2: Pero hay una esencia, sí, exacto.
0: Sí.
2: Es algo difícil quizás de explicar, ¿verdad? Pero es la apreciación.
1: Sí, bueno, yo como tengo la oportunidad de tener un estudio de grabación, tengo la oportunidad de arreglar lo que yo quiero, lo que no me gusta, pues hacerlo de nuevo y darle la dedicación que cada tema musical, el compositor, respetarle toda la línea que y los matices. Y algunas veces le pongo matices, lo pincelo mucho. Y entonces yo hago el tema musical en el estudio y lo escucho con audífono, con la voz sola, que no hay un ruidito o algo así. Si yo veo un ruidito, me voy allá y lo hago de nuevo, porque tengo esa oportunidad de hacerlo.
2: Claro, ¿entiendes? Claro.
1: Eso es lo bueno que tener un estudio de grabación. Sí. La gente dice, ¿por qué tú hiciste un estudio de grabación? Pero eso me entretiene muchísimo, sí, porque a la misma vez me mantiene la voz caliente.
2: Ajá.
1: Porque hoy mismo voy a cantar y tengo la voz ahí, como si estuviera practicando todos los días.
2: Claro.
1: Es como cualquier deporte, cualquier boxeador, ¿tú me entiendes? Uh-huh. Estoy ahí...
0: 40 años de trayectoria porque fue un guerrero, definitivamente. Tú apostaste a algo que lo mencionas y se mantiene, ¿no? Pero tú apostaste a algo que posible, había una posibilidad de tú perder hasta tu hogar por hacer una producción particular.
1: Mira, el primer proyecto...
0: Eso es de guerrero, sí, esa historia.
1: El primer proyecto, yo hice un tema que se llama Déjame saciarme otra vez.
0: Sí, me acuerdo.
1: De tu cuerpo lleno de emociones. Esos temas eróticos. En aquella época, pues eso es lo que estaba. Y entonces dice: y de nuevo el lugar a fingir y soñar. ¿Con quién no está? De nuestra intimidad que nos hace pecar. Nadie sabrá. Esos dos temas yo lo hice una producción y con mis recursos. Y no pagaba la casa. Yo, en aquella época, yo era técnico de refrigeración y electricista. Y yo, si arreglaba una lavadora, una nevera, el dinerito pues lo usaba para la producción. Y yo aposté todo. Yo, inclusive, llegó el momento que tenía 4 meses la casa y me la iban a embargar. Y a la casualidad que en el estudio de grabación estaba Papo Ríos, que para descanse. Y mira, me recomendó a Música Production, que entonces era Sonotón. Y entonces... Tony Moreno vino desde Estados Unidos, se acercó a mí y me dijo, ¿quieres ser parte de...? Sí, seguro, ese es mi sueño. Y ahí en adelante, pues, pausamos y te digo la segunda parte.
0: La segunda parte.
4: Señores, lo más importante,
0: bueno.
4: Willy González, ¡que estamos vivos! ¡Viva!
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0: de regreso nuevamente por aquí. Dios, no sé cómo el hijo de Rosa, Manolo Almeida, gozando. Señores, si me ven en un movimiento romántico bailable,
1: que yo te contagié.
0: También. Es más, de momento pensé yo, no son palabras, como dijo Alejandro primero, son hechos que están presentes. Nuestro querido Willy González, en este momento y en esta mañana, hemos querido dedicarte a este programa porque, número uno, lo mereces, te lo ha ganado, y Puerto Rico tiene que aportar y luchar que estos artistas, como en el caso de Willy González, que están pegados alrededor del mundo, pero vamos a contratarlo aquí también. ¿Por qué no? Si es de aquí como el Coqui. Señores, cantautor, conocedor, y hace esa salsa para el bailador romántico, donde usted dice en losa de 6 pulgadas o de 1 pie. Pero el dominicano dice al 6 pies.
2: Y no solamente me contrata a mí, sino contrata también una orquesta, músicos de aquí.
3: Sí, exacto. Eso es importante.
2: Sí, son músicos de aquí que yo tengo que llevar a la tarima. Y soy una persona que está organizada, que pueden depositar la cuenta corporativa. Tú sabes que está todo en orden. ¿Ves?
0: O sea, tú trabajas como trabaja el difunto Itier, o sea
2: exactamente, igualito.
0: Son pocos.
2: Exactamente igual, pues yo tengo mi corporación y se deposita todo ahí, se le paga todo con un cheque, lo corresponde a la hacienda, lo que sea, y todo se le hace con cheque, todo en orden.
0: Administra bien.
2: Todo bien a mí, mi esposa se encarga de todo eso y con mi secretaria. Y tenemos un personal que está trabajando apto para todas estas cosas, para que no haya, todo sea en orden. Y yo soy uno de los artistas, como Gilberto, como sí. También nuestro hermano Víctor Manuel, que son bien organizados en sus cosas. Y gracias a Dios, pues tenemos que dejar esa línea y hacer un ejemplo para otros salseros que no están rindiendo planillas, que tú sabes que sí, que lo hagan, que puedan contribuir a este país, porque este país es maravilloso. Uh-huh. Y nosotros, pues, tenemos que... A mí me encanta Puerto Rico. Yo creo que yo no me he ido por eso, porque es que Puerto Rico tiene algo, algo... Y yo digo, bueno, pues vamos para acá y vamos para allá, para que allá hay un trabajo, pero me siento como más seguro acá, no sé. Donde yo vivo bien, gracias al Señor, y tranquilo. Y la gente aquí me quiere muchísimo y yo pues admiro mucho el toque familiar que tiene Puerto Rico.
0: Oye, y yo me la voy a echar, este hombre que está aquí, al principio que nos conocimos, me invitó a unas navidades en su casa, que la pasé súper. Y estaba yo tan nervioso y estoy en la casa de González. Me trataste muy bien, agradecido.
2: Estamos siempre para servirte, Manolo. Y a todo nuestro público, y a los otros días le hice una fiesta a los músicos que participaron en la grabación, tú sabes, y ellos pues, se sintieron bien, y es una convivencia bonita en familiar.
4: Bernardo, nos estabas contando ahorita que la segunda parte, la estaba esperando.
2: Entonces, pues, estaba diciendo... Pues,
4: de lo de Guerrero y eso, sí.
2: Estaba en el estudio de grabación, y entonces me llamaron el señor Tony Moreno de Estados Unidos, y dijo, ¿quieres ser parte de nuestra casa disquera? Y yo, seguro que sí. Gracias. Y me dijo, ¿y qué necesitas? Y yo, necesito $5,000 porque si no me van a mudar la casa. Pues mañana pasar por la oficina que te va a dar $5,000 para que firme los contratos y así. Pero eso me salvó. Mira todo lo que tú vives aquí. Sí. Bueno,
5: creer en un sueño, ¿verdad? Sí, luchar por él.
2: Sí, en esta vida uno tiene que
5: hacer.
4: Defender el proyecto.
5: Arriesgarse, yo creo que es la palabra.
2: Yo he arriesgado casi todo. Yo he sido una persona muy luchadora en este... Pero es que no... Yo digo, yo soy un guerrero en la guerra, ¿verdad? Que estoy de frente. Uh-huh. Y tengo que luchar con los que están al frente, pero también tengo que luchar con los que están atrás.
0: Sí, señor.
2: ¿Entiendes? Y también los que están atrás, yo no puedo dejarlos afuera. Ahora mismo, recientemente, fuimos a Ecuador y nos pagaron el 50%. Y el otro 50%, antes de salir en el hotel, cumplí y llegué a Ecuador bajo el 50% según el contrato, pero el otro 50% no se concretó y nosotros nos quedamos en el hotel. Pero yo les pagué a mi personal completo, como si hubieran tocado.
4: Wow.
2: Yo soy una persona muy responsable de que si yo saco un personal de Puerto Rico aquí, ellos tienen que cobrar completo.
4: Claro.
2: Porque ellos sacaron ese día para ir a tocar conmigo y también sus dietas. Y por eso es que ellos conmigo van con de qué, porque cuando nosotros salimos, le garantizamos su, claro. Pero si por lo menos yo agarro el 50% y yo digo, bueno, yo voy a pensar que yo estoy tocando hace 15 años atrás, que yo cobraba eso. ¿Entiendes? Ah, para no.
5: Claro, claro.
2: Para no,
5: una manera positiva de verlo.
4: Procesarlo.
2: Una manera positiva de ver las cosas y no negativa. Y como había otra persona al frente haciendo esa contratación, no, yo no tuve un contacto directo con la persona del precio de allá, había un intermediario, no sé qué pasó entre ellos dos.
5: Okay. Yeah.
2: Entonces pues yo no podía emitir ningún comentario negativo ni positivo en los dos, porque alguien incumplió. Uh-huh. Y allá pues la gente se llevaron la silla, eso salió por noticia y todo. Y la gente disgustada, pero yo por chat le dije, yo cumplo siempre con el 50% y yo estuve allí y yo me retraté con policito, o sea, para que vean que yo cumplí. Y yo cumplí, y pero yo fui a dormir en el hotel para el otro día por la mañana y estar en Puerto Rico, fue el Día de los Padres el domingo.
5: Wow.
4: Willy, ¿por qué solamente trombones?
2: Porque siempre he visto siempre una zona de cuatro trompetas, como el gran zona de la Ponceña. Uh-huh. Y mucho. Y cuando escuché el trombón, me gustó mucho. Y yo, ¿y por qué no una zona de cuatro trombones?
4: Ajá.
2: Entonces, me gustó mucho el sonido y en esa época no había muchos orquestas de trombones. Solamente era Willy Colón.
4: Willy Colón, exacto.
2: Y a raíz de Willy Colón me dijeron Willy González. Fue como una rata. Ah, tú te vas a llamar Willy, como Willy Colón. Ok, está bien. Y esa época no habían cuatro trombones. El estilo de cuatro trombones fue implementado por este servidor. Y en esa época, de ahí en adelante, pues salió Eddie Pavón, salió Eddie Santiago también con trombones, porque con Chané habían trompetas.
4: Exacto.
2: Y porque Eddie adoptó los cuatro trombones, porque salió de la orquesta Saragüey, de la orquesta mía, de grandes trombones, y a él le gustó más el estudio de Willy González. Y, ¿por qué? Porque una voz aguda suena mejor cuando está en clave fa, en clave de trombones, que no son un instrumento grave. Pero cuando hay trompeta, pues el agudo de las trompetas opaca un poco el brillo de los cantantes. Uh-huh. ¿Eh? Pero al combinar la clave de fa con una voz brillante, pues entonces se destaca más la voz. Es un truco.
4: Un truco.
5: Estamos aquí.
4: Que lleva 40 años.
3: Para los jóvenes nuevos. Una clase de cachete.
5: Durante la pausa estabas hablando, y quiero seguir esa línea, de cómo enfrentaste la fama. Es como que no la esperabas.
2: Exacto.
5: Porque yo sé que haces tu producción discográfica y creo que desde la primera ganas disco platino o algo, no sé. O sea, y es como que ese reto de que esto fue un producto excelente, ¿cómo ahora con este sustito mantengo el mismo nivel?
2: Wow, pues al principio, como yo estaba diciendo a los compañeros que están con nosotros aquí, yo fui un niño, un bebé, que estaba gateando. En ese momento yo estaba gateando, pero cuando yo pegué Quiero Morir Tu Piedad, Me Olvidar, la Intimidad, todos esos temas, fue un niño que salió corriendo. Entonces, estaba gateando y dando cantazos por ahí, como una bola flipper, pero no sabía cómo el mercado era.
5: Y la
2: gente encima de uno criticando. Aquel tiempo no había redes sociales, habían muchas revistas de farándula.
4: Sí, claro.
2: No sé si se pueden mencionar, pero sí. ya están desaparecidas.
3: Esa época de ustedes.
4: Sí. Oye, ya no está, ya no. Manolo no sabe. No la vio.
3: A mí me contaron.
2: Y entonces, pues, nosotros, el periódico y esas cosas, pues. No,
5: la reseña,
2: la reseña, Revolución, ahí. Pero fue muy difícil. Cuando sacamos después el segundo disco, No Puedes Escapar de Mí, ahí dice, ¡ay! Después vinieron bien duro y ahora se mongaron. Pero esa crítica nos ayudó a nosotros a pegar más en Latinoamérica, porque le dimos. Ellos mismos, inconscientemente, criticando, lo que hicieron fue dando publicidad.
5: Claro.
4: Exacto.
2: Porque algunas veces, aunque tú envidies a una persona, lo peor de una persona es envidiar a otra persona. Porque tú no te das cuenta, cuando tú envidias a una persona y lo criticas, lo que estás haciendo es dándole un beneficio.
4: Ayudándolo.
2: Además, como un youtuber, Está dándole pauta a una persona y tú no te das cuenta que está, tú dices, ah, lo estoy criticando y Dios te... No, pero estás dándole pauta, te está llamando la atención. Mm-hmm. ¿Entiendes? Y ellos te están trabajando de gratis. Uh-huh. Y por eso es que a mí me encanta que me critiquen ahora en las redes sociales.
5: Publicidad,
2: me dicen
5: publicidad.
2: A Noel, el papá de Noel. Me dicen Gabriel, ¿cómo se llama? Gabriel.
0: Gabriel.
2: Mira, me dicen
4: se llama Fancy.
2: Cepillín, me dicen tantas cosas y yo. Entonces como me dicen a Noel, yo digo, ay, y tú sabes, yo me vacilo, claro. Y, porque ellos me están dando publicidad de gratis, los tengo ahí de gratis, hay que tenerlo, tú sabes, acucándolos y que digan algo.
0: Cucarlos.
2: Y que ellos comenten, porque ese comentario llama la atención. Y hace reír a la gente. Y ¿por qué no está? Porque cuando las cosas son muy buenas, no.
5: Y si lo comparten, a lo mejor alguien que no sabía ni de esta nueva generación, de momento sigue tu música. Sí.
2: Y me ha dado un resultado increíble, sí. Porque yo tenía 3 millones. Yo empecé con 500, medio millón de seguidores en Spotify. Y de ahí en adelante, después que empezamos a trabajar con esto, ahora mismo está en 4 millones. 500 mil seguidores, oyentes mensuales.
5: Pero mira, él menciona eso y eso es como un fenómeno, porque no estamos hablando que él empezó ayer. Esto es música desde 4 décadas atrás. O sea, es como, por eso digo que durar y perdurar no es lo mismo. Hay géneros que duran, hay otros que perduran. Y uh-huh. artistas también. Entonces, que tú tengas esa cantidad de personas en Spotify con este género urbano, y, ¿verdad? O sea, uh-huh. eso es un logro. Un o sea. Logro.
2: Y entonces para yo comparar esa estadística, para ver dónde yo estoy parado, pues yo tengo mi Spotify artístico y a mí me gusta hablar con hechos. Y entonces me dice que de 24 a 34 años yo tengo una juventud acá arriba. Y de 34 a lo de 20, de 18 a 24 están aquí, y de 40 de 34 y 45 están acá. Okay. Pero de 24 a 34 están soy por encima.
5: Wow.
2: Que tengo una juventud prácticamente que está conmigo.
5: Sí, que hay una estadística demográfica.
2: Ajá, y entonces puedes... y me dice los lugares donde estoy más sonado. México es el primer lugar. México. Perú el segundo lugar. Estados Unidos está en el cuarto lugar. Estados Unidos en cuarto lugar, tú sabes, yo estoy sonando en Estados Unidos, cuarto lugar en Spotify, y en Puerto Rico, que es parte de los Estados Unidos, en cuarto lugar. Ecuador, estoy en quinto lugar. Segundo lugar, estoy en Ecuador, te dije, primer lugar, México, Ecuador.
5: República Dominicana, Colombia.
2: Colombia no.
5: ¿Cuál yo, será?
2: No me está abriendo, me está cayendo mal esto. pero me da una estadística donde yo he aprovechado esas estadísticas y he ido a esos países a hacer promoción, porque como me está arrojando esa estadística, pues estoy dándole duro a esa.
5: Y entonces la estrategia que está llevando a cabo está funcionando.
2: Está funcionando.
5: Lo que estabas explicando.
0: Tal día este hombre, sí. Señores. Me voy a unir para que me dé clase, por lo menos en la parte primera. Oye. ¿Quiénes han sido tus referentes, vamos a decir, para motivarte a cada día superarte cuando hablamos de la música, de cantar independientemente de género?
2: Bueno, primero, los primeros cantantes que yo conocí acá y que me gustaron fue Lucecita, Chucho Vianet, me encantó mucho Lucecita, que era para mí la principal.
0: Sí. La voz nacional.
2: Verdad que en esas voces pues cautivaron mucho nuestra juventud en aquel entonces, nuestra niñez. Hoy en día todavía siguen ellos vigentes. Es por eso que tuve la vigencia entre los artistas que todavía siguen trabajando, increíblemente, porque se han mantenido durante muchos años. Y ellos son un referente. Luego pues yo me incliné más a la balada, como aquel entonces estaba Camilo VI,
0: sí.
2: Emanuel, José, Roberto Carlos. Y allí fue que yo empecé a experimentar la balada con la salsa. Y ese experimento de hacer balada salsa no lo tenía nadie. Y ahí nosotros empezamos con Álvaro Torres, con Amor Olvidarla, Quiero Morir Tu Piel. Y entonces hicimos ese proyecto y fue un trancazo. Eso fue un batazo, porque la pelota todavía no la habían conseguido. Estaba perdida en el parque.
0: La bateaste por encima.
2: Y entonces pues me ha mantenido durante muchos años en la...
5: Exacto, ha sido leal a eso, es lo que digo. Aunque ahora venga con alguna innovación en los arreglos, en diferentes, ¿verdad?, matices, pero ha sido leal a eso y yo creo que eso es parte del éxito.
2: Y bien importante, porque la gente dice, pero Willy, ¿por qué tú estás haciendo esos temas musicales otra vez y con la Gelo no? Para que lo haga un Yo Me Llamo, lo hago yo. Porque están muy, muy populares últimamente, tú sabes. Como un Yo Me Llamo puede cobrar como un original, ¿entiendes? Entonces, para que un Yo Me Llamo haga lo que estoy haciendo, lo hago yo. Que tengo todavía la voz ahí.
0: Hay que aprovecharla.
2: Hay que aprovecharla porque después cuando se vaya, ¿verdad?
4: Claro. Mira, habrá oportunidad comercialmente o hay mucho riesgo hacer algo aquí en Bellas Artes la otra vez. Yo sé que lo tienes como en pensamiento, pero...
2: Sí, mira, yo...
4: Hasta hoy como...
2: Yo le estaba diciendo a mi esposa, a mí me encantaría hacer Bellas Artes, pero es que yo necesito, de verdad, yo soy un... aparte de que soy encantado, yo soy empresario.
4: Ya, yo claro,
2: tengo que ver la cosa empresarial.
5: Claro, claro.
2: Yo no voy a invertir en un país donde no me deja nada. Yo, perdonen que le diga esto, pero yo estoy hablando como empresario. Puerto Rico durante desde el 95, yo no toco un baile aquí.
0: ¿Y el Festival de la Salsa fue cuándo?
2: Y lo hice por intercambio, porque tú sabes, porque para que suenen los días nuevos, wow. Entonces, porque como empresario yo tengo, como yo soy dueño, soy disquera, yo no estoy pensando como artista, yo estoy pensando como disquero. ¿Eh? ¿Cómo yo voy a llevar el artista a una radio? Pues tú vas a tener intercambio para que suene el disco.
5: Por supuesto.
4: ¿Dónde vives?
2: Para hacer Bellas Artes lo hacemos en la segunda pauta.
0: Señores, nuestros artistas no se lo vayan a espaldar.
4: Maelo,
0: y lo más importante es que estamos vivos.
2: ¡Estamos vivos!
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0: parte final de este su programa, pero todavía nos queda calidad y cantidad de tiempo, porque estamos vivos y eso es bien importante. Y en esta ocasión en particular, pues este invitado especial, un querendón de Puerto Rico que ha viajado alrededor del mundo, donde en Latinoamérica y en Europa, definitivamente esa salsa romántica, pionero precisamente de ella, pues nos representa. Y como nos representa también, tenemos esta oportunidad, aparte de entrevistarle, que nos acompaña nuestra vicepresidenta Mariette La Santa, porque le tenemos una sorpresa interesante. Bienvenida, vicepresidenta.
1: Muchas gracias, Manolo, y muchas gracias a usted y bienvenido por aceptar aquí acompañarnos en la mañana de hoy en 9:40. Estamos muy contentos de poder hacer este reconocimiento a una figura también que nos ha representado internacionalmente en el tema de la salsa. Así que muchos éxitos, muchas felicidades. Muchas gracias.
0: Oye, y no nos quedamos por ahí, tenemos algo por aquí, Mariette.
2: Pero te quiero hacer un paréntesis, Manolo, porque yo tengo que reconocer tu parte también. Porque me has dado por tantos años de amistad y de negocio la oportunidad, tanto en los seguros, y como productor de radio, pues también me ha dado mucha oportunidad por muchos años en diferentes emisoras. Y de mi parte, pues con el permiso de la vicepresidenta y de Willy, pues quiero que tengas esto en reconocimiento de mi oficina y de todo lo que has hecho por mí también.
0: Lo agradezco, pero aquí el querendo invitado es este señor que está aquí. Y tú tienes algo por ahí bien bonito.
2: Entonces, para Willy, esto viene desde el fanático y para todos nosotros.
0: Vamos
2: a ver. Y aprovechar que alguien lo lea por mí para no usarlo.
1: Pues si quieres, lo leo con mucho gusto.
0: Por favor.
1: Al señor Willy González, pionero y embajador de la salsa romántica, por su legado incomparable, su voz inconfundible y su aporte decisivo en llevar la salsa romántica a un nivel internacional, convirtiéndola en un género que marcó generaciones y conquistó corazones alrededor del mundo y lo sigue haciendo.
3: Muchas gracias.
1: Así que muchas felicidades. Sergio,
3: gracias. Era que
0: y
3: hermoso.
0: Lo
3: está hermoso, mira.
0: Vamos
3: esto.
0: A enseñarlo por aquí. Y aquí tenemos WIPR, Carlos García y el hijo de Bávaro, el hijo de
3: ahora
0: José.
3: Hay que ser Bellas Artes obligado.
0: Gracias, Willy.
3: Gracias a ti, Manolo, a todo el personal, a toda la comunidad latina que nos acompaña y nos visitan aquí en Puerto Rico, a todos los puertorriqueños, por este cariño tan hermoso de parte de todos ustedes. Estamos muy contentos, estamos trabajando duro. Seguimos haciendo el trabajo en cada escenario, dando el todo y el ejemplo a las nuevas generaciones salseras, a la nueva juventud, a parejas que se casan como a 25 personas en la tarima, pues se comprometen con los temas románticos, que la gente se ha enamorado durante tantos años. Ha sido una carrera muy difícil en mi vida y sigue siendo, pero sigo apostando a este servidor, este guerrero está ahí, no solamente como te dije ahorita, batallando con los que están al frente, sino los que están atrás, que son mi gente puertorriqueña, y lo llevo de corazón en cada escenario, en cada bandera de Puerto Rico, dando el ejemplo que aquí tiene un servidor, un guerrero sano, cordial, organizado, sin vicio, y eso para ser ejemplo a la nueva generación de salsa y la juventud, que es bien importante que la persona que es organizada, la persona que tiene talento, las dos cosas, si las usas bien, vas a triunfar y vas a llegar donde yo estoy, como otros compañeros que han hecho eso. Ay. Pero si eres una persona desorganizada, no vas a ir para ningún lado.
4: La clave del éxito.
3: Es bien importante la clave del éxito, porque tú puedes tener un talento increíble, pero si no eres organizado, todo eso se te cae. Es muy importante ser las personas pertinentes que te ayuden a mantener esa carrera artística. Mi esposa, en este caso, lleva 32 años conmigo. Mi orgullo, mi
0: Mili, la camionista.
3: La administradora. Y la cual, pues, le debo tal parte de toda mi carrera, mis hijos y mi familia. Yo hoy en día, yo pienso en ellos. Yo no pienso en lo que yo tengo, no. Esto cuando yo me vaya, esto es ustedes.
4: Claro,
3: yo no pienso en dinero ni esas cosas. El dinero para mí es algo para usarlo para las cosas, pero no guardo. Yo lo guardo, sí, pero es para hacer inversiones, las cosas. Pero no se pueden afanar, sino seguir haciendo la inversión para nuestra familia, nuestro futuro y el futuro de nuestro pueblo.
4: Pero fíjate, yo quiero resaltar algo también, y tiene que ver con ellos tres, ¿verdad? Porque si bien es cierto que estabas compartiéndonos esa crítica constructiva, ¿verdad?, de Puerto Rico y de cómo muchos artistas quizás más en otros países que aquí y demás, uh-huh, esta emisora, si en algo se distingue, es que es la emisora del pueblo, que promueve la cultura, la educación, uh-huh, el sano entretenimiento, que mantiene vivo en el pentagrama musical y también a nivel de televisión nuestros compositores, nuestra historia. Así que mira, un fanático que viaja hasta fuera de Puerto Rico para verte, fíjate, wow. Increíble. Aquí con la vicepresidenta,
3: me quedé impresionado,
4: en representación de esta estación de radio y televisión que por años ha mantenido la misma altura, y Manolo Almeida con un programa, ¿verdad?, de un vehículo de comunicación dentro de la estación,
0: viejito,
4: que siempre abre las puertas a todo lo que es relacionado a las artes. Así que yo
3: eso es verdad, tú tienes mucha
4: te
3: razón,
4: felicito, pero lo hago extensivo también a ellos.
3: Mira, de verdad que yo cuando ayer precisamente Manolo me llamó para acordarme de la cita de hoy. Entonces yo estaba, tenía un problema de un ground, de una línea de una línea de corriente que estaba arrojando 80 voltios. Y yo estaba en ese revolú cuando Manolo me llamó. Yo estaba chequeando con el voltímetro cuánto la línea, cuánto estaba, y detecté el problema. Y cuando fui al transfer switch de la planta eléctrica, era un platino que estaba haciendo falso contacto. Y yo llamé al electricista. Ok, ya te tengo el problema hecho, ya solucionado, hay que cambiar el transfer switch, y fui con el electricista, compramos el transfer switch, pero ya hice el trabajo principal. Yo fui hasta el contador, chequeé las muelas del contador, a ver si estaba arrojando. Yo estaba en ese revuelo ayer. Yo me sentí como en aquellos tiempos, yo reparaba nevera y lavadora, y reparaba mis cosas de electricidad. Y yo dije, wow, estoy trabajando como en aquel entonces. Y algo me vino a la mente y dije, ¿por qué Manolo me está llamando para darme una entrevista? Y es lo que tú dices. Es algo que me impresionó, porque es un programa que es del pueblo. La gente del pueblo le encanta eso. Y es bonito eso. Y yo dije, no, tenemos que ir allá. Tenemos que compartir con él. Y es un gran amigo, un caballero, un caballista.
0: Caballista.
3: ¿Te acuerdas? Y los caballitos son caballeros todos. y estoy aquí muy honrado. Muchas gracias, Manolo, y ustedes por hacer.
1: Es importante reconocer en vida los méritos y las cosas positivas que hacen nuestros artistas, que hacen las personas que trabajan por nuestras comunidades. Y realmente este es el propósito de estas estaciones. Promover lo bueno, promover las buenas noticias, promover la buena música, promover programación que le dé calidad a nuestra gente.
3: Qué lindo.
1: Así que esta es su casa. Y realmente estamos bien contentos, porque uno de los planes que tenemos próximamente en esta nueva temporada que empezará en agosto del 2026 es tener un programa dedicado exclusivamente a la salsa. Así que estamos trabajando para eso. Chévere,
3: muchas gracias.
1: Así que esto es primicia aquí con Manolo.
3: Y bien importante, que me encantaría que si se puede, a la gente discapacitada, si le da una oportunidad.
1: Lo tenemos.
3: También,
1: tenemos
3: porque yo soy
1: espacio,
3: una persona discapacitada, que nací con una mano más pequeña que la otra, y fue bien difícil llegar hasta donde estoy. Y yo sé los sufrimientos que tiene que pasar cualquier persona discapacitada. Yo entiendo, lo siento, lo sentí, lo viví. Uh-huh. Y es por eso que yo me identifico con esa. Yo cuando voy a cualquier país siempre voy a hacer donaciones, a hacer cositas. Nunca se lo diga a nadie. En la ciudad, pues llevo un juguete y cositas así a los envejecimientos, a la gente que
4: envejeciente.
0: ¿Y por qué tú me miras a mí?
3: No, tú eres joven, todavía yo no te he mirado a ti. Pero si algún día yo hago un Bellas Artes, que me encantaría que muchas personas discapacitadas vayan a verme, porque yo puedo ser un ejemplo de motivación para estas personas.
4: Y estará sonando muchas canciones de este disco nuevo en este programa que Marietti nos dio aquí la exclusiva.
1: Sí, claro. Sí, así que esperamos en agosto poder comenzar ya con ese proyecto, porque realmente queremos ir rescatando los diferentes géneros que destacan en Puerto Rico, y uno de ellos, pues, queremos tener un espacio educativo, informativo, y que también podamos apreciar la buena salsa.
3: Muchísimas gracias. Ay, qué bonito, emoción. Muchas gracias, me honra.
4: Una noticia.
0: Nosotros en este programa, pues, trabajamos con la sensibilidad humana, que es muy necesario. extender la mano, ser cariñoso, enamorado de la vida, con el respeto y la acción, usted va a llegar lejos. Aquí tenemos un propio ejemplo. Y, amigo, este programa tiene este espacio para nuestros artistas. Porque toda aquella persona de sensibilidad, cuando hablamos del teatro, de la música, señores, aquí tienen un espacio. Y yo agradezco a WIPR 940 AM, su canal, nuestra vicepresidenta, nuestro señor presidente, la oportunidad que me han dado para traerle a ustedes este entretenimiento sano. Y un entretenimiento, cuando hablamos de la educación, de entretenimiento, pero ese entretenimiento va un poco más allá. Estamos hablando de conocer nuestra cultura, nuestras raíces, y hay que defenderlos. Esos que están comenzando, esos que están activos aún, y aquellos que ya pasaron a otro plano, también reconocerles. Así que yo utilizo mi frase de que estamos vivos porque Dios me ha dado esa oportunidad y quiero que ustedes también lo disfruten cada día, cada momento con intensidad. Amén. Y ya por ahí las señales de tránsito y no es la Santa Cruz, ya estamos finalizando. Carlos, unas palabras finales. No,
2: espero que Willy encuentre un lugar bonito allá en su estudio, su hogar, donde él prefiere.
3: Ah, no, eso va a estar en la oficina ya. Y tú vas a tener una foto y se lo voy a enviar.
2: Ah, pues vale. Y pues que lo disfrutes, hermano.
3: Muchas gracias.
4: Muchas, de mi parte, muchas felicidades. Siga adelante, es un ejemplo, es una inspiración. Y quiero entonces felicitar a Marietti por esa visión, por esas nuevas propuestas, porque así se hace patria y eso es lo que hace falta. Así que también me quiero unir a esas palabras. Estoy emocionado.
0: Sí, Marieta, una despedida antes de gritar que estamos vivos, que te voy a poner, mira, te voy a pellizcar como dálmata.
1: Ay, Dios mío, pues Manolo, agradecida porque siempre traes unas propuestas en términos de estos temas que traes a tu programa muy pertinente, reconoces el talento y tienes aquí un foro vivo, diario, para nuestra gente en todo el quehacer cultural del país. Uh-huh. Y esto es importante porque estos son los espacios que necesitamos para conocer qué se está haciendo, todo lo positivo que se está haciendo. El arte es sanador. Exacto. Y el arte, la cultura en todas sus manifestaciones y la música en especial, es ayuda a transformar y a sanar. Así que realmente gracias a ti por traernos todos los días este contenido. No, y nosotros más que honrados de tenerte como parte de nuestra alineación de programación y que seas parte de nuestro equipo. Así que queremos reconocer ese trabajo que has estado haciendo diariamente con nosotros hace un par de años ya. Y llevas muchos años también en otras estaciones de radio. Pero ya...
0: viejo.
1: No. Con experiencia.
4: Experiencia.
1: Somos jóvenes con experiencia.
4: Trayectoria.
1: Así que, y a usted, Willy, honrado de tenerlas aquí. Y sepa que esta es su casa y cuando tenga nuevas producciones musicales, y aquí estamos para ayudarle y que para servirle, y que sepa que aquí también es un medio de difusión. Honramos toda nuestra música. También manejamos música de todos los géneros que sean positivos para el país y que construyen diferentes partes de lo que es el folclore puertorriqueño. Así que, Manolo, muchas gracias por este espacio. También a ti por acompañar a Manolo en este espacio diariamente. A todo el equipo de trabajo de WIPR 940. Tenemos aquí, saludamos a Mónica, a Cano. Tenemos a Diego y a Clarita. Diego es un estudiante que viene a visitarnos en la mañana de hoy. Va a estar compartiendo con nosotros para conocer cómo se trabaja aquí en la estación. Así que lo recibimos con mucho cariño. Y gracias a toda la gente por su sintonía.
4: Claro.
1: Eso es lo importante, ese público al cual servimos todos los días.
0: Bueno, nos despedimos con nuestro grito de guerra. El americano le dice we alive, en español estamos vivos. Y a la cuenta de tres, porque definitivamente Willita es más que vivo. Todos ustedes, 1, 2 y 3.
5: ¡Estamos vivos!
0: Y gozosos.
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5: Saludos y bienvenidos todos. El jueves 25 de junio del año 2026 le habla Carlos Uriarte para otra descarga más. Conmigo se me acompaña Norman H. Dávila.
6: Saludos a ti, Carlos, a todos los compañeros y a todo el público. Espero se encuentre bien.
5: Bueno, hoy, un día como hoy, se finalizaron los Juegos Centroamericanos del Caribe de 66, Norman. O sea, que es decir que tú terminaste de trabajar en esos Juegos. Porque empezó el 11 de junio, la acción deportiva, ¿no?
6: Claro.
5: Y terminó un 25 de junio, que fue la clausura allá en el Estadio Orion Bison. Y tú fuiste parte del grupo de trabajo, ¿no?
6: Del comité organizador.
5: Hoy, un día como hoy, se finalizaron los Juegos Centroamericanos del Caribe de 66, ¿no? O sea, que es decir que tú terminaste de trabajar en esos Juegos. Porque empezó el 11 de junio, la acción deportiva, ¿no?
6: Claro.
5: Y terminó un 25 de junio, que fue la clausura allá en el Estadio Orion Bison.

0: de la
1: Estaba
0: clausura.
1: loco por terminar.
0: A mí la clausura no me llama mucho la atención.
1: Bueno, pero
0: Como
1: bueno.
0: la apertura, sí. Pero acuérdate que el comité organizador le estuvo sigo, prácticamente un año.
1: Sí,
0: O
1: sí,
0: sea,
1: sí.
0: que el trabajo del comité organizador, después que comienzan los juegos, es muy poco.
1: Sí, tú estás con inscripciones y cosas de esas, ¿no?
0: Sí.
1: Después que todo el mundo está inscrito, no hay problema.
0: Claro.
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1: Y varias cosas antes. El tema principal va a ser el baloncesto porque hay variada información. Los juegos de ayer del BCN que van definiendo ya. Yo creo que todo está definido, pero bueno, entramos en detalle. También el equipo del Guaynabo que juega en Gurabo, retiró su proceso de apelación al Tribunal de Arbitraje Deportiva Mundial. Yo había comentado que tú no llegas allí y tocas la puerta. Si no pones
0: Un proceso que
1: 20,
0: cuesta mucho.
1: 20, 25, y es en Lausana, Suiza, para que te abran el expediente y ver. Vamos a comentar sobre eso, porque eso tiene algunas cosas. Hay tres partidos para hoy, uno de ellos Guaynabo con Bayamón. Matemáticamente, Guaynabo tiene alguna oportunidad, pero si pierde hoy. Eso quedó para
0: La probabilidad, la matemática se borra.
1: vamos a también en justicia la Asamblea Municipal de Cagua ayer se reunió y determinó que el Coliseo lo que era la cancha Solá Besares, que la están reconstruyendo va a llevar un nuevo nombre. Héctor Tato Dávila,
0: Sí,
1: yo creo que es muy justo.
0: claro.
1: Se puede considerar el padre del baloncesto organizado
0: Por lo menos a
1: superior.
0: nivel superior
1: Y el cátedra
0: y en
1: menores,
0: categorías
1: sí.
0: menores estuvo mucho tiempo y realmente un deportista de un calibre muy grande. Y me alegro que, porque fíjate, facilidades deportivas muchas veces. No llevan los nombres de las personas que realmente han sido responsables del desarrollo del deporte en sus respectivos pueblos y me parece justo esto.
1: Sí, hoy hay una actividad de recibimiento a José Alvarado, que llega un vuelo cercano a la 1 de la tarde y le tienen toda una caravana. Ahí se unió Tito Trinidad, que se le encanta eso de montarse en un
0: Recuerde
1: carro.
0: su tiempo.
1: Sí, va a estar Barea, va a estar Carlos Beltrán, las figuras del deporte puertorriqueño van a estar junto a José Alvarado. Que ganó el campeonato, ha demostrado todo el tiempo su puertorriqueñidad con la
0: Sí,
1: bandera
0: sí.
1: y va a ir a la cancha de la Perla. Bueno, esa cancha cogió notoriedad cuando Carmelo Anthony hizo unos arreglos allí.
0: La rehizo.
1: Sí, y después van a terminar en el distrito de convenciones, que tiene toda una tarde llena de actividad y de reconocimiento.
0: Yo espero que no tenga práctica esta noche.
1: Bueno, no
0: Después
1: sé,
0: de eso.
1: eso no. Y otra noticia, una noticia, los medios traen que Enrique Freeman va a estar disponible para la ventana. Todos esos temas, que baloncesto es el porque las ventanas estamos hoy a 25 y eso es el 3 de julio, ¿no? Nos quedan 8 días, 9 días.
0: Y no es que estén ahí, es la importancia que tienen,
1: Correcto.
0: que estamos bastante apretados.
1: Norman, el sábado va a haber otro puertorriqueño que va a tener una pelea en
0: Sí.
1: Brooklyn por el título unificado de las 154 libras, Sander Saya contra lloran.

0: Bruce Ennis, los dos son invictos, ¿no? Eso habíamos hablado, que Sander quería esa pelea y el manejador, Aaron, cógelo con calma, pero yo no, yo quiero ahora, vamos a pensar. Este
1: Porque
0: es un gran campeón, este Ennis.
1: esa es la pelea del año,
0: Sí.
1: y cuidado, sí, más. Yo me alegro mucho porque Saya está yendo en contra de la tendencia puramente comercial del boxeo,
0: Sí.
1: de campeones, grandes campeones,
0: Y no se encuentra.
1: No, que boxeo, pues, con el que le da la gana, porque tienen mucha influencia, porque son figuras. Y este señor le han sacado el cuerpo por años. Y pues no ha tenido la oportunidad de una pelea realmente grande con los campeones reconocidos. Así es que...
0: Vamos a entrar en detalle cuando entremos, porque va a ser una pelea, no una pelea fácil.
1: Tiene mucho valor esta decisión de Saya.
0: Mañana se comienza en Medellín, Colombia, el Campeonato Panamericano de Mayores. Están todos los países de América, desde Canadá hasta Argentina. Es una gran competencia, es en altura. Puerto Rico tiene una delegación de 30 atletas, ahí están las figuras. Benítez, los relevos, José Figueroa, y es un buen termómetro para ver a nuestras mayores figuras a 30 días de los Juegos Centroamericanos, rozar esa velocidad de América, además de Estados Unidos, el Caribe. Hay un corredor de Colombia, del apellido Longa, que está por debajo de los 20 segundos ya. Es jovencito también, tiene 22 años.
1: La misma edad de Figueroa, ¿verdad?
0: Sí, los dos desde muchachos han estado rozando. Y los otros días, Hogando, corrió una Liga de Diamantes 19-96. ¿Sabes qué? Y ya le dije compartí que en el campeonato colegial de Estados Unidos, un atleta de Isla Caimán metió 19-73 con 21 años. Lo que hay es candela en esta prueba. Bueno, ya ayer se jugó tres grupos, finalizaron la fase clasificatoria y ya comienzan a definirse los que quedaron primero y segundo, ¿no?
1: Por lo menos... ¿Quiénes entran directo?
0: Directo.
1: ¿Quiénes entraron primero y segundo?
0: Correcto. Y tenemos los detalles de los que llegaron terceros. Pero para los terceros, los mejores ocho terceros, hay que esperar que todo el mundo juegue, ¿no?
1: Claro.
0: Hoy hay unos partidos decisivos que se van. En la pelota, mañana el Luis Rivera Toledo va a hablar todos los detalles del Carnaval de Campeones, pero Norman, se juega viernes, sábado y domingo. Carnaval de Campeones de AA. Hay que tener tres pitchers, ¿eh? Y juego para ir definiendo los mejores cuatro. Y en la Grandes Ligas, Otani ganó de nuevo.
1: No fue tan dominante,
0: pero
1: como ganó. Otra salida, pero ganó, sí.
0: 8-2 y 1.58 y jugó Lindor. Oye, como le dieron palo a los Mets de Nueva York, en la serie, ¿eh? Sí. Y el campo corto de Chicago... ¿La cogió con los Mets?
1: Se volvió loco. ¿Eh? Se volvió bateando.
0: ¿Eh? ¿Sí? Oye, bateaba menos de 200. ¿Eh?
1: Así es la pelota. Bateó más en esta serie que quizá en el mes completo anterior.
0: Norman, y con el terremoto de ayer en Venezuela, dos terremotos en menos de 39 segundos.
1: Y
0: fuertísimo.
1: El segundo más potente todavía.
0: En el área de La Guaira, que queda al este de la República... Digo, de Caracas, y cerca, muy cerca del aeropuerto de Maiquetía, hemos visto imágenes, pero a lo que traigo es que se estaba jugando un partido en el estadio universitario.
1: En Caracas.
0: En Caracas, en lo que ellos llaman la Liga de Verano, que son muchachos que ya tienen contratos profesionales, y se hace una liga en Venezuela y una liga en Dominicana, que ellos llaman la Liga de Verano. Pues hay una imagen completa, comenzó a moverse las torres del estadio, y los narradores diciendo que estaba temblando. Pero hay un hotel que queda en La Guaira, cerca del estadio de La Guaira, que se vino abajo completo. Y en ese hotel se están quedando dos equipos más de béisbol de esa liga. Y ya identificaron a los dirigentes de cada uno de los equipos ya fallecidos. Uno es,
1: o sea, que murieron.
0: Sí, pero no es saber lo demás porque están ¿sí? Son las noticias que están. Y ese hotel quedaba muy cerca del Parque de La Guaira, del Parque Nuevo de La Guaira, con un estadio que queda cerca del mar, ¿no? En el área.
1: Sí, todo eso es en la costa.
0: Todo eso en la costa. Las noticias van a empezar a llegar.
1: ¿De dónde más duro, Dios?
0: Sí. Bueno, Norman, baloncesto, vamos directamente a los juegos de ayer. Bueno, vamos a empezar con Guaynabo. Guaynabo, que primero el baloncesto superior nacional identificó de que ellos tuvieron unas violaciones en el manejo de presupuesto y le pusieron una sanción. Ellos agotaron todos los remedios apelativos.
1: Al igual que Bayamón.
0: Fueron primero a la liga, después fueron a la federación, fueron al Tribunal de Arbitraje Deportivo en Puerto Rico y todos mantuvieron la sanción o la violación. Uh-huh. Entonces ellos anunciaron que iban a ir al Tribunal de Arbitraje Deportivo en Lausana, Suiza, que ahí es lo que decida ahí, no puedes apelar a más nadie. Pero para llegar allí, no es que tú toques la puerta y aquí estoy. Hay que poner una cantidad. Me dicen que son entre 20 a 25 mil dólares.
1: Más los gastos de allá.
0: Abogado.
1: Es un proceso.
0: Y vino Guaynabo y le notificó al director del torneo, Ricardo Carrillo, de que ellos estaban retirando ese proceso apelativo.
1: Ahora hace poco, hace unos días, ¿no?
0: Eso fue ayer, de la nota salió hoy. Y entonces, la sanción son 50 mil dólares para que tiene que pagar el Guaynabo a la liga. Y en el sorteo de 2027 pierden todos los turnos que tenían. Y tienen tres juegos que no pueden jugar, sin refuerzo. Que eso fue lo mismo que pasó con Bayamón, para que Bayamón empezó la temporada.
1: Al principio, lo cogió al principio.
0: Correcto. Guaynabo le quedan tres juegos. Y el licenciado Carrillo informó de que hasta que no le llegue
1: la notificación oficial
0: de que ellos se retiraron el...
1: O sea, que no les creyó que lo...
0: No, bueno, parece que le creyó, pero está diciendo, citando a Carrillo. ¿Sí? Estos tres partidos, pues Guaynabo puede jugar con los...
1: Si no llega la notificación oficial.
0: Sí.
1: Bueno.
0: Pero la realidad es que tienen que pagar los 50 mil pesos.
1: Como quiera tienen que pagar.
0: Y si es para la temporada que viene, los primeros tres juegos serían sin refuerzo. Y no tienen, y para el sorteo no tienen ningún turno. Todos los turnos que tenían los perdió.
1: Salió cara la apelación.
0: Tú que llevas la contabilidad de multas, de sanciones. Oye, el BCN yo creo que ha recibido como 300 mil dólares.
1: Debe estar por ahí.
0: ¿Ah?
1: Debe estar entre 2.5 y 300 mil.
0: Por eso pueden pagar la luz.
1: En un juego nada más hubo como 5 o 6 mil pesos el otro día.
0: Bueno, multaron a Ransom Meléndez y a Justin Reyes por las declaraciones en el juego último, que sí. $2.500 a cada uno.
1: A cada uno. Pero ven acá, yo sé lo de Ransom, pero...
0: Justin Reyes dice la nota del BCN, ajá, que la leí esta mañana,
1: sí,
0: que después del juego... él increpó, tuvo
1: palabras duras con algún árbitro.
0: Con directivo de la liga. Es que la manera que se redacta, no dan todos los detalles, pero ¿con quién fue que habló? Sí. ¿Con árbitro?
1: Yo pensé que lo de Rance era más serio. Porque la puso en las redes sociales, sí, que tiene otra dimensión, todo.
0: Pero yo cogió la misma cantidad.
1: La misma cantidad.
0: tiene que haberle caído arriba a árbitros, a directivos, a gente de la liga, porque $2,500 son $2,500. Y estos son...
1: Quizás en el caso de Justin ya tenía un historial.
0: Posiblemente. Pero es que no lo...
1: más duros
0: por no, si lo dijeran completo, uno puede... es que lo ponen así como... Sí, sí. Son por pedacitos.
1: Para que uno use la imaginación.
0: Por eso. Vamos a una pausa y venimos con más baloncesto, porque los juegos de ayer fueron interesantes y los que van a ser hoy. Y de José Alvarado y de Enrique Freeman. Hay bastante baloncesto.
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4: Bueno, y regresamos al baloncesto supernacional. Ayer a Santurce consiguió una victoria importante en su meta de clasificar entre los primeros cuatro del torneo. Derrotó a Guada, ¿no? 94-87. La primera mitad ganó Guada, 44-42, pero el tercer parcial fue el que determinó el juego, porque lo ganó Santurce 33-16.
5: ¡Wow!
4: Y fíjate, la victoria fue por 7 puntos, pero ese tercer parcial fue clave. Ian Clark, 22 puntos, tiró de 7-4. Ese señor mete la bola de 3. Angelito Rodríguez, 18 puntos, 6 rebotes y 8 asistencias. Esos son números. Y tiró de 5-3, de 3 puntos. Y Devon Collier, que hacía tiempo que yo no lo escuchaba, ¿verdad? Viene del banco. 14 puntos. Por el otro lado, Wiley de Santero, 16 puntos. Ralá de 14 puntos, tiró de 3 puntos. De verdad, este Antonio Ralá es de los tiradores más finos, ¿no? Sí. Y Gandía hizo 13, jugó Soriano, el dominicano Joel Soriano, pero no fue factor en el partido. Esa victoria pone a Santurce con 17-15. Quedando de 2 juegos.
5: Está prácticamente adentro.
4: Y Guaynabo tiene 14-17. Guaynabo juega con Bayamón hoy. Si Guaynabo pierde...
5: Se acabó.
4: 14-18.
5: Se acabó.
4: Y a Santurce le quedan 2. Si lo pierde, llega a 17 derrotas.
5: La posibilidad de matemática se elimina.
4: Eso es así. Y obviamente Santurce, que tuvo una situación precaria, perdiendo una cantidad de juegos, despidieron a Nelson Colón. Y entonces yo no tengo cuánto ha ganado David Rosario, no lo tengo aquí a la mano. Mañana Paquito lo debe tener, pero David Rosario enderezó ese equipo. Y David, en una entrevista, dijo: cuando llegué al equipo, me olvidé del talento, eran las...
5: Había mucha tensión.
4: Entre los jugadores, todo el mundo pidiendo tiempo de juego, exigiendo. Y él tuvo que trabajar para la armonía del equipo, ¿no?
5: Claro.
4: Pero son muchos más los que ganan. Bueno, lo está clasificando.
5: Están prácticamente adentro.
4: Adentro. Y con la con Farias, que es un jugador que ha probado aquí. Sí. Interesante. Si llega cuarto Santurce, hay que ver quién llega primero. Si es Bayamón, se puede dar nuevamente la serie de Santurce y Bayamón, que se dio el año pasado, pero fue en semifinales.
5: Era final de la sección.
4: Sí. Que fue candela. ¿Eh?
5: Sí. Definitivo.
4: Posiblemente se puedan ver en la primera ronda. En otro partido, Mayagüez derrotó a San Germán 95-68, Norman.
5: San Germán está jugando para postemporada. Eso está claro.
4: Sí. no jugó Culvero, no jugó Harder. Y entonces el único jugador de San Germán que anotó 10 puntos o más fue Parkin con 11 puntos. Todos los demás metieron menos de 10. Jared Ruiz, 25 puntos, tiró de 8-5. Ruiz, cuando viene, si está en salud, es un tipo que mete a la bola. El
5: tirador siempre lo ha sido.
4: Y entonces, Mayagüez se puso, tiene ahora 12 victorias, 20 derrotas, le quedan dos juegos. Ponce tiene 13-18 y le quedan 3.
5: Hay una oportunidad matemática para Mayagüez.
4: Pero si Ponce saca una victoria...
5: Una nada más. Pues, porque Mayagüez pierda otro jueguito.
4: Está bien cuesta arriba para sí. Mayagüez. ¿Ah? Y Mayagüez se
5: cae. No es ni entre ellos, ya no quedan.
4: No te puedo decir, no lo tengo. No lo tengo notado. Pero Mayagüez tuvo, de los últimos 15 partidos, ha perdido 11 o 12. Se ha venido abajo, ¿no? Hoy, Arecibo va a Quebradilla. 18 y 13, Quebradilla 9 y 22, son un juego de trámite. ¿Eh? Sí. Pero para Arecibo es importante porque, como tú decías, llegar primero en la sesión te asegura.
5: Cancha local.
4: Y San Germán, que está primero, tiene 20 y 13. Le queda un juego. ¿Y
5: Arecibo tiene cuánto?
4: Le quedan 3 a Arecibo.
5: ¿Y tiene cuánto?
4: 18 y 13. Bueno, una combinación de 3 victorias agresivas y San Germán sigue perdiendo, pues.
5: Yo creo que San Germán se la está jugando y está esperando que Arecibo pierda por lo menos un juego.
4: Bueno, el otro juego es Manatí, 14-18, va con Cagua, que tiene 19-12. Cagua, le quedan 2 y está segundo detrás de Bayamón, que tiene 21-11. Manatí, que ha venido jugando mucho mejor después de todos los problemas que ha tenido de lesiones. Y entonces ha comenzado el debate, que lo dijimos aquí en la descarga primero, o bueno, en uno de los análisis, pero otros medios, diciendo que tienen que revisar el sistema de competencia del BCN, porque con el sistema anterior, Manatí podría haber retado al cuarto lugar de Grupo B, que sea Ponce o Mayagüez.
5: Y a lo mejor otro equipo más de acá.
4: Entonces, tú porque Manatí ya está eliminado de para llegar al cuarto, ¿no? No agarra a Santurce. Sí. Pero volvemos a lo mismo. Fueron los apoderados los que en su análisis, eso fue lo que aprobaron. Sí. Pero no sé, algo me dice que ellos mismos van a revisar. Es que a veces toman decisiones, sí, y no ven las cosas con la mirada larga, Norma.
5: Oye, si el año pasado, con lo que sucedió el año pasado, eso ya demuestra la debilidad de este sistema. Todo el mundo prácticamente dijo, la final del baloncesto es la sección que tuvo a Bayamón y a Santurce jugando la final de esa sección. Ponce eventualmente gana la otra sección con un equipo de alzas y bajas, más o menos lo que está pasando este año. Clasificó en los últimos par de días, pero como la otra sección es generalmente más débil, pues Ponce mejoró y vino a la serie final, pero ya sabemos, claro, hubo enfermedades también, hubo otros factores, pero realmente Bayamón se veía que era a nivel de milagrito para Ponce, Bayamón era muy superior.
4: Pero yo recuerdo, no el año pasado, el anterior, dos temporadas anteriores del año pasado, que la liga fue bien competitiva y entonces ellos anunciaron llegamos casi a 1,000,000 de fanáticos, porque eran los juegos de los retos y había una serie de circunstancias en el propio torneo, con las reglas del torneo, que hasta el último momento, cuando Carolina ganó el campeonato, vino de la parte de abajo, con un récord de menos de 500.
5: Así es.
4: Y entonces le daba a los seguidores, le daba una esperanza. Las ligas del mundo, cada cual con su creatividad, uh-huh, incluyendo las grandes ligas que abrieron juegos de reto, ¿eh?, incluyendo la NBA con ese sistema que tienen de sub y baja, lo que ha provocado es más asistencia, porque tú no estás eliminado si estás
5: casi nadie se elimina hasta
4: por eso, pero eso Puerto Rico puso eso como hace más de 50 años, sí, con los sistemas de Morales Cabranes.
5: Así es.
4: Que eran, a veces eran más creativos, pero
5: eran bien creativos.
4: Sí, pero sí, sí, sí, sí, sí.
5: Resultados.
4: Y entonces le daban, pero ahora yo creo que hay que revisarlo. Nosotros no tenemos toda la verdad, pero son los apoderados o los dueños de equipo, que es el nombre correcto.
5: Son dueños,
4: ¿eh? Lo que tienen que revisar todo ese sistema. Mira, Guaynabo 14 y 17 va con Bayamón. Bayamón ha enderezado su juego, está bien sólido. Y una derrota de Guaynabo lo elimina, tienen que pagar $50,000.
5: Que como quiera tienen que pasar.
4: Ay, ay, ay. Eso es.
5: Ahora,
4: dime.
5: Fíjate, vamos a suponer que Guaynabo gana. Y vamos a suponer que llegue en el cuarto lugar. ¿Y qué pasa si llega la notificación
4: de
5: Suiza y diga?
4: No.
5: Oficialmente, esta gente se tiró para atrás. ¿Qué va a hacer?
4: La tiene que aplicar.
5: En la postemporada, entonces van a jugar sin refuerzos.
4: No está fácil. Qué creativos somos. García Márquez decía que esto es un buen Macondo, este país de Puerto Rico. Y así lo es. Bueno, vamos a una pausa y regresamos.
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3: Bueno, y seguimos con la descarga. Bueno, Norma, para terminar con el baloncesto, Enrique Freeman, que desde que estaba en colegio, sí, tuvo una buena temporada colegial. Fue drafteado para la NBA. Ha tenido su vida, no se ha establecido como un jugador. Sí. Tiene 25 años y ya está disponible para representar a Puerto Rico en un momento crucial. El 3 de julio vamos a Canadá, a la ciudad de Hamilton, y luego vamos a Bahamas el 6 de julio. Si perdemos los dos juegos, sí, se acabó toda la oportunidad de Puerto Rico para clasificarse al Mundial.
4: Yo pienso que va a ser un jugador sumamente importante para Puerto Rico. Yo no lo he visto después que salió de colegio, pero lo vi mucho el juego de colegio, y igual que a Condi, que yo lo hablamos muchas veces en este programa. Sí, pensaba, sí, que iba a ser importante para nuestro equipo nacional. No que fueran un jugador extraordinario, pero es el tipo de jugador que nos hace falta a nosotros, porque son jugadores de pintura, que son buenos reboteros, que defienden bien y que son atléticos. No son de esos tipos, de esos plomos que se paran ahí. No, en este baloncesto moderno, ese tipo de jugador es difícil que pueda destacarse. Pero este es un muchacho bien ágil. Y yo recuerdo que él desde el principio dijo... se identificó como puertorriqueño y dijo que iba...
3: Para que tenía compromiso, si no, la liga de verano.
4: La NBA y el sube y baja, sí, y demás, pues es difícil, pero llega el momento, al igual que en el caso de Condit, ¿verdad? Que se busca muchísimo mejor dinero jugando en otras ligas del mundo, donde el nivel pues no es tan alto, y entonces eso le da mucho más disponibilidad para jugar con nuestro equipo nacional.
3: Hay que ver que en los próximos días, porque quedan 9 días para la ventana, estamos a 25 de junio, ¿quiénes serán los que van a acompañar a estos jugadores?
4: Supongo que Alvarado también.
3: Alvarado, escuché a Marcus Howard, el que juega en España. Entonces,
4: ¿estaba disponible también Howard?
3: Bueno, estaba en es que ponen la lista, pero...
4: Sí, pero...
3: En no, mucho silencio.
4: ¿Sí?
3: Porque someter una lista de 20 y pico jugadores, pues... No, eso es lo que tenemos. ¿Eh?
4: ¿Sí?
3: Pero si está Alvarado, está Marcos Howard, está Freeman, más los otros que han estado, pues vamos a tener un personal.
4: ¿Sí?
3: Pero no está fácil pasar a Canadá.
4: Nuestro mejor personal... Ganar a Canadá, y en Canadá va a ser difícil.
3: Y Bahamas, uno puede pensar que como es el verano, esos jugadores de ellos,
4: sí,
3: que han estado, que tienen varios jugadores,
4: sí,
3: de muchos, en la NBA y en la Liga de Desarrollo.
4: Sí.
3: Y Bahamas no es fácil.
4: Ellos logran reunir su mejor equipo.
3: Pero vamos a estar pendientes, no, porque deben venir noticias, porque ya se está acabando el tiempo, y hay que decir, y las prácticas del equipo, ¿no? Bueno, Norma, antes de entrar al fútbol, dime, Sander Saya va con Jaron Ennis. Ennis tiene 35-0 y 31 nocaos. Es un boxeador sólido, de más edad que Saya. Saya tiene 23-0, todo un choque de invicto, con 13 nocaos. Es por el campeonato unificado de las 154 libras en Brooklyn. Tú ya dijiste, tú estás pronosticando que va a ser de las mejores peleas del año.
4: Yo a mí no me extrañaría nada que fuera la pelea del año. En este boxeo que nos ha tocado vivir, en esta época del boxeo profesional, pues es raro que los dos mejores de una división se enfrenten, desgraciadamente. Yo creo que la última parte de esta de esa época que yo considero que era época de oro de realmente del boxeo, cuando, por ejemplo, entre las 54 y las 60, peleaban entre ellos Tommy Haynes, por ejemplo.
3: Hagler.
4: ¿Bien?
3: Hagler, Tommy Haynes.
4: Hagler. Sí. ¿Cómo se llama?
3: Leonard,
4: que campeón mano olímpico. De mano de piedra.
3: Benítez.
4: Eran
3: cinco o seis boxeadores.
4: Y peleaban más de una vez entre ellos. Sí. Y si perdían, pues mira, perdió. Pero estaba peleando con lo mejor.
3: Igual Gómez tuvo a esa pelea con el mexicano, porque tuvimos una descarga, ¿te acuerdas?
4: Gómez peleó con lo mejor, sí. y con lo peor también, porque claro, en el grupo de arriba lo que había era dos o tres nada más.
3: No, pero se veían las caras los mejores.
4: Claro, pues se enfrentaban a lo mejor, pero en esta época pues el negocio del boxeo ha cambiado.
3: Se saca mucho el cuerpo, ¿no?
4: porque es que hay demasiado dinero en los medios modernos de comunicación, ¿eh? Entonces, pues, el que es campeón y ya tiene su prestigio, viene un tipo como este, como Eni, y dice, espérate, vamos a coger algo que sea menos peligroso y vamos a ganarnos un montón de dinero también. Pero Sayas, y esto yo creo que tiene un gran valor para la gente del boxeo, en contra de todo lo que ha aconsejado todo el mundo, inclusive la gente de él.
3: Sí.
4: Yo quiero enfrentarme a lo mejor. Quiero enfrentarme a lo mejor. Mira, y si pierde, que puede perder, pues pierde frente a un tipo que es realmente superior a él y a todo el resto.
3: Y él es joven y lo puede haber...
4: Claro, él pudo haber esperado 4 o 5 años.
3: ¿Qué era lo que quería? Aaron, que su responsabilidad es proteger a los boxeadores. Le dijo, está en el mandadito, pero bueno, él lo quiere, vamos para adelante. Y lo respaldó.
4: Y yo creo que debe ser una pelea impresionante, porque tienen estilo distinto, ¿no? Ennis es un peleador de una contundencia. Uno mira ese tipo y lo que está pensando, yo, por lo menos, la imagen es un pedazo de piedra, un peñón. O sea, ese es un tipo potente físicamente. Tiene limitaciones en el boxeo porque su movilidad no es la de Sanders. Yo diría que el boxeo de Sanders es superior, pero este maestro, al que toca, lo siente. Lo siente y puede noquear a cualquiera y el peligro de un knockout va a estar presente ahí, pero va a ser una gran pelea.
3: El lunes vamos a tener la oportunidad de entrar en detalle para la pelea del sábado allá en Brooklyn. Sí. Bueno, vámonos para el mundial. En el grupo A, mis amigos mexicanos
4: que ya estaban adentro
3: ganaron ayer a la República Checa 3-0. Y llegaron primero en el grupo, ganaron los 3 juegos y acumularon el máximo de puntos. Nunca lo habían logrado en ningún mundial previo. Y están nuestros amigos analistas, siempre le buscan mente cosas.
4: Pero si uno mira a los rivales, tampoco había
3: rivales de altísimo nivel. Estuvieron bastante acomodados.
4: Sí. Y el equipo es un buen equipo. Pero yo he visto mejores equipos de México.
3: Sí, pero recuerden que este es un torneo de 48 y no de 32, claro, como era antes. Claro. Ahora pasan a la ronda de 32, que era como eran los torneos previos, que eran 32 equipos. En ese grupo hubo un juegazo que ganó Sudáfrica a Corea del Sur 1-0. Y Sudáfrica, con esa victoria, se metió segundo en el grupo, que para ellos es quedar...
4: entraron... A la segunda fase del torneo.
3: Para ellos es
4: por primera vez en la historia.
3: Era una expectativa, más allá de la expectativa que tenían. Y los coreanos cogieron el vellón Porque empezaron los muchachos de Sudáfrica a celebrar con, sí, con sus bailes y sus, sí, cantos. Y hubo en la zona mixta empujones. Oye, para que los asiáticos se pierdan en la cabeza. Primero que perdieron.
4: Claro.
3: Y no entraron directamente.
4: Era favorecido para llegar segundo ahí.
3: Sudáfrica tiene 4 puntos y Corea terminó con 3 puntos.
4: Puede entrar todavía.
3: Puede entrar.
4: Como tercero.
3: Pero ese juego, una gran victoria. Memo Ochoa jugó ayer
4: el tronco. Los 15 o 16 minutos más o menos.
3: Y ahora se une en la lista de los que tienen 6 mundiales a Cristiano Ronaldo y a Messi. Y Memo Ochoa en su momento pues fue la figura.
4: Figura grande.
3: Por
4: mucho tiempo.
3: En el grupo B, Bosnia derrotó a Qatar 3-1, pero eso no le dio, con esa victoria acumularon 4 puntos, pero Suiza, que le ganó a Canadá 2-1, Suiza llega primero en el grupo, Norman.
4: Sí.
3: Y Canadá y Bosnia tienen 4 puntos, pero por la cuestión de goles a favor y goles en contra,
4: Canadá entra segundo.
3: Entra segundo.
4: Esos dos están seguros ya para la segunda ronda.
3: Y Bosnia con 4 puntos.
4: Lo más probable que entre también entre los mejores 8.
3: Es correcto. El grupo C, Marruecos derrotó a Haití 4-2. Y Haití, aunque no
4: ganó. Se fajó, jugó juegos competitivos, pero no pudo.
3: Y entonces, Haití había estado en el... escuché unos periodistas hablando que confunden las cosas. Haití estuvo en el 74, en el Mundial del 74. O sea, hacía 52 años que no estaba en un Mundial. Pues a los que escuché, que Haití había jugado en el 1952. O sea, oye, no hubo Mundial en 1952. Pero Haití, un logro para Haití. Clasificarse. Y fue competitivo.
4: Sí, no clasificaron. De hecho, no ganaron un juego. Pero el equipo se vio bien.
3: Y la anotaron. Brasil derrotó a Escocia 3-0 con 2 goles de Vinicius. Brasil y Marruecos al tope, Norman. 7 puntos.
4: Y se esperaba que estos equipos clasificaran.
3: Pero los dos tuvieron la misma cantidad de puntos, pero en goles. Sí. Brasil superó a Marruecos, sí. 6-3, y ya comienza a definirse, Norman.
4: Y hay 3 grupos más, se definirán.
3: Hoy va Curazao con Costa de Marfil. Costa de Marfil es superior a Curazao. Sí. Un empate o una victoria mete a Costa de Marfil en el grupo 32. Y Alemania va con Ecuador. Ecuador.
4: Qué apretado. Ecuador, que era uno de los favoritos para entrar en ese grupo.
3: Ecuador, cuando jugó con Costa de Marfil, 3 bolas, tres ataques le dieron
4: tuvo.
3: Sí. Que no pudo. Y entonces con Corazao, pues salió el maestro portero. 15 ataques que hizo Ecuador a la portería.
4: Sí,
3: Y Ecuador había llegado como un equipo que lució muy bien en el proceso eliminatorio.
4: Sudamérica, sí.
3: Y no la ha ido, no ha tenido la suerte.
4: Ha sido un desastre hasta ahora.
3: Sí, es correcto.
4: Pueden ganarle a Alemania. No,
3: ¿tú crees?
4: No,
3: bueno,
4: no es fácil. Pero
3: ahí Costa de Marfil y Alemania van a llegar primero y segundo.
4: Pero hay juego. Hay juego.
3: Bueno, vamos a una pausa y seguimos con los juegos de hoy. Y lo bueno es que los juegos son a la misma hora de cada grupo para que no tenga ventaja.
4: Lo que tú dices es cierto. Si Costa de Marfil le gana a Curazao, que se supone que le gane. Pero una cosa es lo que se supone y otra cosa es lo que pasa.
3: Ok.
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4: Fácil estuvo ahí y en Estados Unidos.
3: Bueno, y regresamos con los juegos de hoy. Hay un juegazo hoy, Norman. Japón y Suecia en el grupo F. Japón tiene 4 puntos y Suecia tiene 3. Un empate le da el segundo lugar a Japón, ¿eh? Puede correr un punto. Hasta que Suecia tiene que ganar, ¿eh?
4: Y Japón es un buen equipo, muy sólido.
3: Pero un juegazo, porque los dos están. Y el otro es los Países Bajos van con Túnez, y eso yo creo, no creo, es superior. Los Países Bajos al equipo de Túnez. Y ahí pudieran adelantar Países Bajos, Japón y Suecia, uno de los dos, si no llega segundo, tiene buena posibilidad de ser un buen tercero.
4: Sí.
3: El otro partido, el grupo D, que Paraguay, que tiene 3 puntos, va con Australia, que tiene 3. Eso es un juegazo, Norman. Porque si empata, los dos llegan a 4, y habría que ver, Norman, los goles a favor y goles en contra.
4: Ahora mismo favorece a Australia.
3: ¿Australia? ¿Lo tienes ahí? ¿Cómo está?
4: Sí, Australia está en 0 y un menos 2 tiene Paraguay.
3: Ah, bueno, tiene que ganar. Sí. Pero lo que tiene que hacer Paraguay es ganar.
4: Debe ser un juegazo.
3: Claro.
4: Es un equipo que debe estar bastante nivelado en la cancha.
3: Y Estados Unidos va con Turquía. Debe ganar Estados Unidos.
4: Turquía ha sido un gran fracaso.
3: Yo creo que sí. Ha estado por debajo de las expectativas completas.
4: Hay un país que tiene una buena tradición en el fútbol, pero este equipo ha fracasado hasta el momento.
3: Mira, el juego de Australia y Paraguay, bueno, lo importante es quién llega segundo para evitar esa evaluación de los mejores 8.
4: Exactamente, los mejores 8,
3: pero
4: tercero.
3: Pero en que llegue tercero de los dos, tiene grandes posibilidades, porque tienen 3 puntos, ¿no? Y hay que, si hay equipos que tienen la misma cantidad de puntos, entonces viene la segunda opción, que son los goles a favor, los goles en contra.
4: Sí.
3: Y ahí pudiera. En los próximos días, el viernes y sábado, van a terminar los juegos de clasificatorio, ¿no? De grupo. Y ya el domingo vamos a conocer. Ya está el bracket, o está hecho en la página. Pero yo espero, mejor esperar para estar seguro.
4: Sí, seguro. Hay muchas posibilidades. Para muchos equipos.
3: Hay muchas posibilidades. No, me te iba a comentar brevemente que el atletismo, además de la competencia esa de Medellín, se encamina a tener 48 competidores para los Juegos Centroamericanos.
4: ¿Cómo compara eso?
3: Eso me dio la cosquilla para buscar entre hombres y mujeres. Y la delegación más grande de atletismo que ha ido a los Juegos Centroamericanos fue la de 1946 en Barranquilla.
4: Okay.
3: Fueron 51 competidores. entre hombres y mujeres. Recuerden.
4: Y no debe haber habido muchas mujeres.
3: Fueron.
4: En esa época.
3: Estoy un poco de memoria. 7, 8 mujeres que compitieron. Pero recuerden que en 1938, en los cuartos juegos en Panamá, Puerto Rico fue líder de todos los juegos en el atletismo. Por arriba de Cuba, por arriba de Colombia, por arriba de México. Acumularon 24 medallas, que es el total
4: más alto.
3: Sí. Más alto. Entonces llevaron una delegación. Era en los tiempos de Monaga. Monaga era el atletismo. Y entonces nos llevaron a Guerra como entrenador. Guerra tuvo su cosita con Monaga.
4: Okay.
3: Y entonces no lo llevaron. Y Puerto Rico, no, con toda esa cantidad de gente, no tuvo la actuación que ellos esperaban, ¿no? Con relación a los juegos anteriores. Y entonces ahí Monaga hizo las paces con Guerra, y fue aquella delegación. Tú eras muy joven, pero te voy a acordar. A ver, vamos sin tregua y sin prisa, que fue a Guatemala. Ese era el eslogan de la delegación. Y volvió Puerto Rico a ser junto a Cuba, a México, ¿no?
4: Claro.
3: Pero en esta ocasión,
4: oye,
3: estos 48 no es que usted lo inscriba. En este caso, es que tienes que hacer... Hay cuotas, ¿no? Porque por prueba, y hay marcas mínimas. 48 son muchos.
4: Oye, no, se me ocurre el Dime. Comentario de que... Yo en esa época todavía el atletismo no lo miraba mucho. Tendría que ser yo. ¿Qué año fue ese? 50...
3: Bueno, 46 primero, era un niño, estaban naciendo.
4: 2 años.
3: Pero tenías amigos y gente que te hablaba.
4: Sí, sí, uno.
3: Porque vamos a aclarar, ese atletismo puertorriqueño de los finales de los 30, toda la década del 40 y parte del 50, era un deporte.
4: En la zona era bien, bien potente.
3: Y entonces venían competencias, Cuba venía, Duvalín. Sí, sí.
4: Yo vi varios de esas competencias. Jamaica y Cuba,
3: sí,
4: en los 50 ya.
3: Sí, sí. Venían a menudo, sí, con Rose.
4: Y era muy buen nivel.
3: ¿Joven día te puede contar todas esas cosas?
4: Sí, no, yo lo vi. Yo lo seguía desde los 10, 11 años y metía en el Escobar todo
3: sabía. Rubén que nos escucha.
4: Yo vi a Rolando Cruz cuando nadie lo conocía. En una de las competencias de Puerto Rico, donde se dividía, igual que en el boxeo aficionado, se dividía entre norte, sur, este y oeste.
3: Sí.
4: Y entonces,
3: esa era la estructura de Monaga.
4: Venía el sur y Rolando, un jibarito, un hinchito, descalzo, flaquito, ganó la competencia de Pelti, que todo el mundo se quedó loco allí. Y ya sabemos lo que fue Rolando.
3: Sí, sí.
4: Que
3: sí.
4: Se convirtió en uno de los primeros 3 o 4 peltiguistas de su época.
3: En un momento dado estuvo en el ranking mundial entre los primeros 5.
4: Sí,
3: primeros,
4: sí, sí, sí.
3: Bueno, pues te traigo eso porque este grupo de muchachos que están ahora están en Medellín, pero para los Juegos Centroamericanos va otro grupo. Va este mismo grupo con otros más. Parece que el atletismo está pasando por su mejor momento. Y hay que recordar...
4: Por lo menos es el mejor momento en mucho tiempo.
3: Grupalmente. Sí. Pero hay que recordar que Yasmín Camacho Quinn, porque está embarazada, no está en el equipo y ella sería, en condiciones normales, ella dominaría esa prueba. Sí. Y Owen, Aiden Owen, decidió pasar este año... pero Owen, de calonista de los mejores del mundo, ¿no?
4: Viene a llegar segundo.
3: Viene al segundo del mundial.
4: Su última participación en el mundial el año pasado. Pero es un evento física y mentalmente durísimo. Y la preparación debe requerir también unos sacrificios enormes.
3: Y Owen, en plena condición de salud, como lo ha demostrado cuando está... No descarte que sea una alternativa para los relevos cortos
4: para los 400 metros.
3: 4x4 y 4x100, porque Owen es un corredor de menos de 10.30, que lo ha demostrado cuando está compitiendo en el décalo.
4: Y tuvo la marca de Puerto Rico en los 400 hasta el otro día.
3: Hasta el otro día, correcto. Quiere decir que a los muchachos... hay otro grupo de muchachos, de sub-18 y sub-23, que son 49 que van para una competencia que se llama NACAC, que es de esta área. Está Estados Unidos, Canadá, en México. Y ese grupo, el éxito, pues la federación ha tenido que buscar abrirse al público y a los padres, porque no tiene todo el dinero. O sea, como están los pasajes de caro, eso, pero ese es un éxito. Los muchachos están en la pista, los entrenadores están preparando a los muchachos, y como digo, esto son gente que se está ganando los derechos de competir por marcas. Y han tenido que recurrir a alguna empresa, a pedirle al público, a las empresas privadas para poder... Ellos tienen un dinero, tienen el 70% del dinero, pero no le da, porque clasificaron más
4: de
3: lo que esperaban. Entonces decirle, no te voy a llevar, sí. Y usaron la estrategia de abrirse, decir transparentemente...
4: Está duro eso.
3: Pero esa es la realidad deportiva, que se gasta tanto dinero en otras cosas. Y no están hablando de mucho dinero, están hablando de 300, 400 pesos por cada...
4: Por
3: están hablando de 12 o 15 mil dólares. Okay. O sea, no estamos hablando de cientos de miles de dólares. Okay. Bueno, hasta aquí llegamos. Mañana estará Paquito, el príncipe de Naguabo, Norman H. Dávila, con más detalles de la descarga, porque el mundo deportivo puertorriqueño no se detiene.
4: Sí, señor.

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0: Tardes Campesinas por aquí, por la próxima hora de 1 a 2 de la tarde con el compañero Roberto Silva Gómez y este que les habla, Arturo Santiago Hijo.
1: Muy buenas tardes, amigas y amigos. Tardes Campesinas acaba de comenzar.
0: 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Este programa siempre viene después, mira, de la descarga original.
1: La Aurora de Jesús estaba ahí.
0: Carol Aurora. Carol Aurora viene por ahí con al que le decíamos el Chayán. Yo nunca sé por qué le decían el Chayán, pero era precisamente que el lunes pusimos un disco de Luisito Nieves, que falleció hace poco, y él era tío. Esto era parte de una familia, ¿verdad? De Jesús Nieves. Escuchamos ese primer corte entonces, que fue con Carol Aurora, ¿verdad? Que era una jovencita, una niña. En esa época siempre se distinguió por tener una voz muy bonita, muy melodiosa, muy rítmica. Luego siguió cantando, la estamos viendo mucho en las redes, haciendo unas cápsulas muy interesantes, históricas. Así que la felicitamos también por esa otra labor que está haciendo y un cambio grande que dio, ¿verdad?, en su vida, ¿verdad?, desde que la que vimos como niña. Y recuerdo que era en la época donde había muchos concursos y donde ella era una de las ganadoras y Luis Daniel era otro.
1: Sí, de los concursos de niños.
0: De los concursos de niños que se hacían de trovadores. Y qué bueno que siguió. Pues vamos a escuchar ahora entonces a
1: Jesús Nieves.
0: Jesús Nieves, una gran voz que murió joven. Murió joven, le dio un cáncer, ¿verdad? Y murió joven, te dijo un hermano gemelo que me dio tremendo susto, porque después que murió yo me lo encontré en una actividad y yo miraba de lejos y yo dije, no puede ser, pero si este hombre no murió. Pero son gemelos idénticos. Vamos a escuchar entonces a Jesús Nieves.

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0: Te pregunto, Roberto, antes, años anteriores, el lunes también hacían la feria. ¿Este año?
1: No, lunes.
0: Caramba, porque ahí yo podía ir lunes.
1: Podía ir el lunes, pero el lunes hacemos otra.
0: Vamos a hacer una nosotros.
1: Yo voy a andar por allá desde el domingo.
0: Ah, bueno, pues entonces estamos hablando ya.
1: Vamos a escuchar.
0: Vamos a seguir con la música aquí.

0: Bueno, amigas y amigos, tenemos la Feria de Artesanía de Barranquita, 17, 18 y 19 de julio, allí en la Plaza de Barranquita, y esta es la número 65. Siempre es bueno uno visitar esa feria, ver
1: Se
0: esa
1: pasa bien.
0: artesanía y todo el componente musical que tiene.
1: Disfrutando aquí de las buenas voces y de los recuerdos bonitos que nos traen escuchar estos compañeros. Carol Aurora sigue haciendo sus trabajos por ahí. Chayanne se nos fue, pero nos dejaron música muy bonita que vamos a escuchar a continuación.

0: Les hacemos un recordatorio a las amigas y amigos que este fin de semana, el 28 de junio, el concierto de Ciales Hoy, en su edición número del año 2026, se va a presentar en el Teatro Alberto Santiago, en los bajos de la Plaza Pública de Ciales, a las 5 de la tarde. Y estarán los trovadores invitados: Sebastián Andrés, González Rivera, Jesús Román, Alberto Ortega Orteguita y Jovino González. Así que habrá pico a pico de trovadores. Músicos invitados: Víctor Rivera, Luis Quique Montijo, José Anfieliberti y Noel Velázquez. Y vamos a seguir con la música.
1: ¿A qué hora es eso?
0: A las 5.
1: Bueno, pues los espero en el negocio antes por ahí para que
0: vayan allá.
1: Se coman algo por allí.
0: Bueno, venga, escuchamos a Carlos.

Por aquí de regreso, Tardes Campesinas, donde ponemos música, mucha música, la ponemos de Navidad también, porque hay muchos amigos, hay un amigo licenciado que se pasa llamando que le encanta la música de Navidad. Nosotros la ponemos todo el año también. Vamos allá, seguimos con este disco con Carol Aurora y con Chayanne.

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0: Roberto Silva, ya están las navidades por ahí, me parece que ya hay fecha. Las navidades, estamos en pleno verano, nosotros pensando en navidades.
1: Sí, pero antes de eso vamos para el Festival del Jobo.
0: El Festival del Jobo en Comerío, rico.
1: Del 1 al 5 de julio. Del 1 al 5 de julio vamos para allá, para el Jobo.
0: Bueno, pues al fin podemos volver. Vamos a ver si se nos da entonces llevarnos entonces a
1: Héctor.
0: A Héctor para allá, aunque no sea para tocar la plaza.
1: Si alguien sintió.
0: Ajá.
1: La ausencia del programa Tarde Campesina fue el compañero.
0: Vamos a ir a buscarlo un día que esté libre y nos lo vamos a llevar para Comerío.
1: Vamos a captar.
0: Seguimos aquí
1: con la música. Vamos allá.
0: Bien.

0: un saludo a los amigos Ernesto Quiles y su padre Carlos Quiles, que me visitaron esta semana hablando de comerío. La pasé muy bien con ella. Fueron allí a comerse su tradicional cabrito y la pasaron muy bien. Oye, ¿sabe que el restaurante los balcones?
1: ¿Abrió ya?
0: Ya abrió. Sí. No he podido ir, voy a ver si el jueves voy a dar la vuelta por allí. Me dice, bueno, el lugar está, no hay que decir nada, aquello
1: es maravilloso.
0: Aquello es maravilloso, ir, sí, maravilloso, un sitio
1: espectacular.
0: Y el montaje del lugar, así que felicitamos al doctor Carlos Didier, ¿verdad?, por este logro y ese empeño. A Didier es un foodie, a él le encanta la comida y el buen ambiente y el buen trato a la gente y socializar. Me dijeron que estaba de mes en mes sabiendo que estuviera todo bien, así que le auguramos muchísimo éxito y muchas gracias por este establecimiento que hacía falta en Ciales siempre, como casi no hay donde comer en Ciales. Ahora sí que hay demás.
1: Vamos para Ciales a bostezar.
0: Vamos para allá. Vamos con la música.
1: Vamos
0: aquí.
1: Con la música, vamos.
0: Y Jesús Nieves, que por alguna razón le decían Chayanne, que nunca he investigado, voy a tener que preguntar, cantaba muy bien, era una voz muy jíbara, muchas de las letras.
1: Eran de Toñita Cuadrado.
0: De Toñita, sí, Cuadrado, mayoría, muy tan buenas letras bien, de hecho, Cuadrado, eran bien cuadradas.
1: Sí.
0: Seguimos con la música.
1: Canto a ti, María Carmen.

0: Bueno, al amigo Juan Soto, que siempre nos está escuchando, no el de Nueva York, el de acá, el de Corozal, que vive en Bayamón por ahí. Un saludo para él, Edwin Nazario, a Lester, a Rey Colón, que me llamó hace poco. Tengo hambre de ver a toda esa gente, que hace tiempo, bueno, hace tiempo no he visto a nadie, lo único que veía era enfermeras y doctores. Pero nada, ya estamos aquí.
1: Qué bueno,
0: de vuelta al amigo Juan Reyes, que siempre, todos los días, me escribió un mensaje y quiero darle las gracias muy especial a uno de esos días que yo estaba allí, que apareció un amigo con un caldo de gallina del país. Roberto Silva, me salvaste la vida, muchacha.
1: madrugué, pero llegó.
0: Bueno, con este terminamos, Roberto.
1: Con este terminamos.
0: Será
1: patria, que Dios te bendiga, Jesús Nieves.

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1: 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Y atención, familia, antes de continuar, queremos felicitar a un ganador o ganadora de Double Play que se llevó anoche la cantidad de $50,000. 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
1: 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Ahora vamos a pasar de inmediato a los sorteos de esta tarde. Iniciamos conociendo cuál es el número del Wild Ball. Mucha suerte a todos los que ya tienen su jugada en mano. Y el número del Wild Ball esta tarde es el 3. El 3, acompáñame que iniciamos los pegas con el Pega 2. Boleto en mano, si jugó Pega 2, Pega 3 o Pega 4. Mucha suerte, el primero para el Pega 2 es el 7. El 7, el segundo es el 6. El 6, el número ganador de Pega 2 es el 7, 6. Y repito, el número ganador, el 70.

0: Cerrando, pega 3. Es el 6. El 6, el número ganador de pega 3 es 456. Repito, el número ganador, el 456. Y finalizamos esta tarde con el favorito de muchos, el pega 4. Suerte a los jugadores de pega 4, el primero. Para el pega 4 es el 6. El 6, el segundo. Llegó, es el 1. El 1, el tercero para el pega 4 es el 3. El 3 y cerrando, pega 4 es el 9. El 9, el número ganador en pega 4 es 6139. Repito, el número ganador, el 6139. Muchas felicidades a todos los que acertaron sus jugadas. 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Recuerde que tiene una cita con nosotros a las 9 con los sorteos nocturnos. Que pasen todos una excelente tarde.
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1: ¿Qué tal, amigos? Todo ciclismo ha despegado y ya estamos en el aire a través de WIPR 940 AM. Lo que buscas está aquí. Un saludo a todos los amigos biciamigables de este planeta hermoso que hay que conservar, porque sin planeta no iremos ni en auto ni en bicicleta. Y recuerden que para un planeta más ecológico, la bicicleta es lo lógico. ¿Por qué empezamos así siempre? Porque el ciclismo siempre ha sido protagonista en el mundo. La bicicleta se inventó en el 1817 y no fue hasta 68 años después que viene el auto. Y la bicicleta ha dominado las calles en la mayor parte del planeta. Para empezar, en China y en India casi está la mitad de la población del mundo, y ahí siempre ha sido la bicicleta. Puerto Rico ha sido la excepción, de algunos, como algunos otros países, donde del 1950 hacia acá el auto ha dominado. Y la cultura ha sido un culto al auto. Sin embargo, la bicicleta en todo el planeta ha tenido un auge últimamente tremendo. En las últimas décadas, para muchas personas es recreación, para muchos es salud física y mental, para otros es deporte. Sin embargo, empezamos así porque ahora el asunto es ambiental. Las Naciones Unidas no quieren que pasemos de 1.5 grados Celsius de aumento de promedio de temperatura mundial, porque si pasamos del 2.0, en algún momento el planeta se convierte en ambientalmente no habitable. Y eso son palabras mayores. Y eso no tiene muchos likes en las páginas de Naciones Unidas. Muchas veces los likes están en las páginas de entretenimiento. Pero queremos hacer conciencia porque decimos que en este programa trabajamos lo más importante en la Tierra: la salud y el bienestar del ser humano y la salud y el bienestar del planeta. Sin planeta no iremos ni en auto ni en bicicleta. Esa es la razón. Sin embargo, mientras tanto, tenemos que aquí lo que está a nuestro alcance trabajarlo, que es la salud nuestra. Tenemos más alcance usualmente nosotros, los mortales, trabajando con nuestro cuerpo que trabajando con el planeta a nivel ambiental, porque no tenemos los recursos tanto para eso, pero sí podemos bajar la huella de carbono en los viajes cortos. Si usted va a viajes cortos, si usted vive en área urbana y va a viajes cortos, a una farmacia, a buscar dos potes, váyase en la bicicleta. A veces, se lo digo porque yo antes de no tener esta conciencia, hasta yo mismo cometí ese error. Iba a viajes largos con la bicicleta, llegaba, la trepaba al apartamento, al balcón, y para el colmado me iba en auto. Insólito. Y hablando de esos otros objetivos y propósitos de salud y recreación, en la tarde de hoy tenemos aquí en los estudios, y es un honor para WIPR y todo ciclismo, tener a dos de los reyes magos en junio. Y es que en Juana Díaz son conocidos las fiestas, ¿verdad?, de los reyes magos. Aquí vinieron dos hoy, faltó. Y hablando de esos otros objetivos y propósitos de salud y recreación, en la tarde de hoy tenemos aquí en los estudios, y es un honor para WIPR y todo ciclismo, tener a dos de los reyes magos en junio.

0: Los Reyes MTV de Juana Díaz, y ellos sí hacen eventos recreativos para promover la salud física, la recreación, ¿verdad? La amistad, y dicen que la bicicleta es salud física y emocional también, y ellos nos pueden hablar de eso porque hay unos senderos preciosos por allá. Y con nosotros está el primer rey, José David Reyes.
1: Reyes.
0: Precisamente, hablando de Reyes. ¿Cómo está? ¿Y de Juana Díaz, natural?
1: Soy natural de Calle, pero Juana Díaz no ha adoptado ya hace 14
0: reside,
1: años.
0: Reside, 14 años. Ah, pues ya tú eres de Juana Díaz. Y el otro rey de Juana Díaz que tenemos hoy es Daniel, ¿verdad?
2: Sí, Daniel Martel. Saludos y un placer estar aquí.
0: Daniel Martel. Y ambos son de los Reyes MTV. Avi, ¿de qué se trata los Reyes MTV?
1: Bueno, los Reyes MTV comienza, ¿verdad? Hace unos añitos atrás. Y entramos a Juana Díaz como los Reyes Trails. Los Reyes Trails, ¿verdad? Era un camino que teníamos en la carretera 510, kilómetros 7.5, creo que está ahí. O 5.7, no, mal no recuerdo. Está por ahí, en el sector Santa Marta. Y eso era un trail bien pequeñito, ¿verdad? Que poquito a poco fue creciendo. De ahí, ¿verdad? Pues el trail estaba ubicado en unas facilidades de alta tensión de Luma. Y pues llegó el momento en que pues, Luma empezó a limpiar las torres y qué sé yo. Y pues, devastó el trail. Y pues nada, pues ahí entonces donde, ¿verdad? Se toma la iniciativa de cambiarnos el nombre de los Reyes Trails, que sigue estando la página igual. Pueden ver toda la información de lo que se está cocinando en Juana Díaz a través de la página.
0: La usa todavía.
1: La página se usa,
0: está
1: pero...
0: activa.
1: Sí, está activa. Está activa.
0: Okay.
1: Pero entonces pues ahora pues cambiamos a los Reyes MTV, que ahí pues compone más lo que es otros trails en el área, ¿verdad? Que se está trabajando para más adelante pues, ir llevando a cabo, ¿verdad? Otro tipo de actividad fuera de lo que vamos a estar hablando en breve.
0: Antes de seguir hablando de posibles alternativas en el futuro de los trails, hay una actividad, ¿verdad, Daniel?
2: Eso es así. Tenemos para el 6 de septiembre, como parte de lo que corresponde hacer el Festival Deportivo de Juana Díaz, tenemos la gran corrida juanadina, ¿verdad? Que venimos a compartir varios detalles, ¿verdad? Aprovechando el foro para todos los que nos están escuchando y viendo. Y que, ¿verdad? Que se den cita. Nosotros, ¿verdad? Venimos con varios datos con relación al evento, ¿verdad? Gracias a la oportunidad, pues, vamos a estar tratando de aclarar varios puntos con relación a lo que es el evento, lo que va a ser la ruta, el proceso y coordinación con relación a tablillas, inscripción y demás, ¿verdad? Que pues ya cada cual de nosotros, tanto Avi como yo, pues, tenemos más o menos la idea, ¿verdad? El cómo nos vamos a dividir el hecho de poder llevarle esta información a todos los oyentes.
0: Así que este evento es en Juana Díaz.
2: Es correcto.
0: Y estamos hablando del domingo 6 de septiembre y empieza a las 7 de la mañana.
1: Sí.
0: Pero este evento es parte de un evento más macro, ¿verdad?
1: Es un evento,
0: más deportes.
1: Es un evento que empieza el 31 de agosto, es un festival multideportivo. Aquí esto es como un pupurrí de, ¿verdad? De diferentes disciplinas, ¿verdad? Uh-huh. Y se le hace la invitación abierta a toda persona que, ¿verdad? Que haga y realice las disciplinas, ¿verdad? Que se van a estar exponiendo, ¿verdad? Que son sobre 20 disciplinas. Voy a mencionar unas cuantas, maybe no me acuerde de toditas, ¿verdad? Estoy en vivo, así que, pero nada. Creo que tenemos natación, tenemos boxeo, taekwondo, ajedrez. ¿Qué más decía por ahí? Yo como que envié por ahí
0: Se te va a quedar
1: voleibol,
0: uno. Se te va a quedar uno.
2: El tenis que estaba
1: el
2: pegado.
1: Pickleball.
0: Pero mira esto, qué curioso. Mira esto. Yo dije, se le va a quedar uno. Dice aquí 3K canino. Esto yo nunca lo había escuchado.
1: Ese, yo lo vi ahorita y como que dije, se me va a olvidar, de verdad.
2: Estoy enterando ahora.
1: Pero ese está bueno. Si hay que preguntarle allá a los muchachos allá, ¿verdad?
0: No, yo lo dije porque yo dije, aunque lo haya oído, como no es una cosa tan usual.
2: No es algo común.
0: Pero no es que yo sepa más que él, es que lo estoy leyendo. Se hizo trampa ahí. Sí. Pero qué chévere, porque está curioso, José, esto, ¿verdad? Porque la verdad que es bien amplio. Hay mucho. Sí, bueno, lo menos que yo me imaginar, me has hablado a mí de Festival Multideportivo y lo menos que yo me iba a

0: me imaginé a leer el ajedrez, cuando lo leí también pues, me estuvo curioso, ¿verdad? Ahí
1: pero es algo
0: hay bingo. También hay bingo.
1: Yo ahí no sabría decir.
2: Sí, lo dice ahí.
0: Bingo. Sí, lo dice aquí.
2: Lo dice ahí, está ahí conmigo. Está todo ahí redactado ahí en la...
0: Lo dice aquí.
1: La realidad es que este evento, ¿verdad? Ha sido una iniciativa que nuestro alcalde Ramoncito ha tomado de un tiempo para acá, ¿verdad? Esto no es que reemplaza, tengo entendido, ¿verdad? Lo que son las fiestas patronales, pero él ha tomado la iniciativa, ¿verdad? De lo que es implementar, ¿verdad? Integrar el deporte en lo que es esto, ¿verdad? Ha sido una iniciativa bien diferente, ¿verdad? No solo el pueblo, sino todo Puerto Rico se ha acogido, ¿verdad? A esta iniciativa que él ha tenido, donde las personas, ¿verdad? La ciudadanía está buscando algo diferente donde poder integrarse y qué mejor, ¿verdad? Esta situación del deporte, donde pues muchas veces comentamos de que ya no se iniciativa el deporte, ya no se comparte tanto el deporte, y pues mire, aquí tenemos la facilidad, ¿verdad? Ahora, a través de esa iniciativa, este festival deportivo, la cual pues nos abre muchas puertas al municipio de Juana Díaz, la cual, ¿verdad? Toda su administración nos han dado más del 100% en esto, ¿verdad? Y somos más que agradecidos, el Departamento de Recreación y Deporte, el personal, ¿verdad? Incluso ahorita estábamos, Avi, hablando y eso, que estamos aquí a punto de que el alcalde se compre una bicicleta también para que se vaya con nosotros.
0: Eso no lo tiene que avisar cuando lo logre, porque entonces vamos a ir para allá. Vamos a ir para allá y vamos a hacer algo. Si el alcalde, díselo.
2: Hay que decírselo, hay que hablar con Jamoncito. Jamoncito desde aquí,
0: vamos,
2: ¿verdad?
0: A hacer un bayú para allá y nos unimos ustedes.
2: Estamos pendientes a eso, a que llegue esa bicicleta y nos acompañes en la Juanadina 2026.
0: Exactamente, para hacer una bicicletada allá y llevamos gente de acá, de toda la isla.
2: Seguro. Puede ser Ibai.
0: Se encargan de llevarnos por la ruta que sea.
1: Sí, mira.
0: Se conocen los caminos.
1: Definitivo, si esto, soy franco, ahora mismito, ¿verdad? Dentro de las cosas que para efectos en general vamos a dialogar, ahora mismito puedo decir con plena confianza que somos el segundo evento más grande en Puerto Rico, libre de costos para la comunidad ciclista. ¿Verdad? Para un poquito de historia rapidito. Esto empezó un día que dijimos, vamos a reunirnos y vamos a correr, ¿verdad, Avi? Y empezamos a invitar a dos o tres grupitos, por decirlo así.
2: Una invitación abierta entre amigos, ¿verdad? Uh-huh. Y empezó en el 2022.
1: Correcto.
2: ¿Verdad? Sí, la primera corrida que se hizo fue en abril de 2022.
1: Así.
2: Y llegaron alrededor de unos 90, casi 60, 90 personas. La pasamos súper bien. Después
1: un poquito más, Javi.
2: Llegaron más, ¿verdad?
1: Llegaron casi sus 200 personas, sí, que nosotros nos quedamos sorprendidos.
2: Sí, nosotros, era como que era un poquito de gente. Sí, sí. Después, entonces, eso fue en abril. Después se tiró la del 4 de septiembre, que fue la primera Juanadina.
1: Ah, no, tú tienes razón. Ahí, la de septiembre fue la que fueron casi 200, fue que nosotros dijimos, wow, ¿qué pasó aquí?
2: Ahí nos asustamos.
0: Le fue la mano.
2: Sí. Ahí nos asustamos.
0: No teníamos así para que tanta gente.
2: No, entonces, que, ¿verdad? Que,
0: es un problema bueno.
2: ¿Qué nos dice esto? Que, ¿verdad? Que el movimiento va en crecimiento, ¿sabes? Porque la tendencia es, yo voy hoy a una corrida, me tratan bien, mañana voy y me llevo a alguien.
0: Claro.
2: O sea, multiplícalo por dos.
0: Si tratan bien, es el segundo paso, ¿verdad? Porque lo primero es que la sociedad, la comunidad, está ávida de eventos al aire libre que ellos, ¿verdad?, puedan hacer, porque no todo el mundo sabe jugar baloncesto, no todo el mundo sabe jugar tenis, pero la mayoría de la gente se puede trepar en dos ruedas, ¿no? No todos, pero hay más gente que se puede trepar en dos ruedas a decir, por ejemplo, que puedan jugar deportes de más rendimiento, etcétera. Pero con el sedentarismo que hay, ¿verdad?, en términos de niños, jóvenes y adultos también, que estamos más tiempo a la cuenta a veces en la computadora, encerrados. Tú vas a todos los edificios de Puerto Rico, aquí, por lo menos en área metro. Yo les digo a ustedes, podemos hacer una apuesta ahora mismo y damos una vuelta por ahí. Usted no ve a nadie en los balcones.
2: No.
0: Ni cogiendo fresco, sí, ni aprovechando la naturaleza. Y tú ves unos penthouse de 1,000,000 y 2,000,000 de pesos y no lo...
2: Cerrado.
0: Puedes ir por la mañana, puedes ir por la tarde, puedes ir al mediodía. Eso es una cosa que yo le digo a la gente que observe.
2: Claro.
0: Aquí, en todo tipo de condominio, no importa el poder adquisitivo, el valor, usted vaya por ahí, sea sábado, domingo, lunes, y no se usen los balcones prácticamente. Es raro que usted vea una persona.
2: Ah, sí.
0: Entonces, pero como hay tanta conciencia hoy día y cada vez se le está dando más énfasis a esto, sí hay una comunidad ahí que está ávida entonces de hacerlo en bicicleta, porque la bicicleta tiene unas cosas adicionales, tiene unos efectos psicológicos. El hecho de usted estar haciendo equilibrio en dos ruedas, eso le da un sentido de bienestar, un sentido de magia. Mira, me siento, ¿verdad? Como que estoy haciendo un logro, porque es algo intrínseco. Usted se pone en dos ruedas consecutivas y hace ese equilibrio, usted se siente un mago haciendo magia. Y yo creo que ahí es que está, ¿verdad?, el asunto. Y si luego se acercan y ven que el evento es bueno, la ruta y el trato, pues se convierte en el éxito que ustedes han tenido.
1: Definitivo, definitivo. Sí.
0: Básicamente, yo los invito a que sigan haciéndolo y ojalá el próximo sea 1,000. Porque tienen una región también bien, bien amplia. Ahí con Ponce nada más. O sea, yo digo que en Ponce hay que hacer algo. En Ponce pues, se puede convertir en el Disney. Lo he dicho muchas veces aquí cuando ha estado el planificador Orlando de Ponce, Orlando Delgado. Tiene algo Ponce, por ejemplo, y ustedes son parte de esa región, ¿verdad? Ponce tiene una servidumbre que lo cruza desde arriba de la montaña hasta la playa. Eso no lo tiene ningún pueblo en Puerto Rico, ni ninguna ciudad, ni el pueblo más chiquito tiene eso. Para hacer eso en Bayamón no se logra ni en 100 años, porque habría que expropiar medio mundo, medio pueblo. Y Ponce lo tiene. Puede hacer una ciclovía ahí, todavía puede quedar terreno para el mountain bike también en tierra, para el peatón, porque es ancha la servidumbre. Y yo creo que eso nada más, ahí se puede hacer un paraíso. Y de ahí de Ponce se conecta Juana Díaz. Y si se coordina y el gobierno coopera con este asunto de los trails, porque tengo entendido que ese trail de los Reyes, hoy día lo tiene Luma administrando esos terrenos, ¿algo así?
2: Sí, porque ese trail se fabricó en una servidumbre, ¿verdad? En unas torres, y by the way, eso estaba allí, vertedero clandestino, ¿verdad? Y en ese aspecto, ¿verdad?, pues varios de los muchachos se tomaron la iniciativa de hacer los caminos. Y en un momento dado, pues se mantenía, se sacó toda esa basura que había por allí, ¿verdad?, y la gente lo usaba para hacer hiking también, ¿sabes? Uh-huh. No tenía que hacer mountain bike, también se iban
0: a
2: hacer ejercicio, ¿sabes? Pero ¿verdad?, llega el momento en que, ¿verdad?, pues Luma tiene que hacer su trabajo, ¿verdad?, y eso se entiende. Y pues se devastó y ahora mismo pues no, el trail como tal no existe.
0: Eso ha pasado también acá en Salinas y en toda esa zona. Pero yo creo que es cuestión de voluntad. Yo creo que pueden hacer ellos su trabajo y también los mountain bikers pueden usar las facilidades. Señores, aprovechamos, hay muchos alcaldes que están llamando porque quieren hacer este tipo de trail. Ya esto se ha convertido en algo que tiene que estar en cada municipio, como un parque recreativo, los trails. Y ya los creo que los alcaldes lo están viendo así, porque sí, muchos de ellos están en ese enfoque y ya muchos se han logrado. Mire, en Puerto Rico se practica eso, empezando por La Esperanza, que es una reserva natural que hay una organización, una junta, y le permite a los ciclistas allí 24/7 entrar y nunca ha pasado nada negativo. Al contrario, los ciclistas mantienen el área, no se tumban árboles, sencillamente se hace unos senderitos así, que ¿verdad?, en medio del pasto y la grama, no hay menos basura. Porque claro, entonces la gente no se atreve a llevar escombros allí porque va a haber gente constantemente. Mire, en Humacao, Palmas del Mar, eso es privado. Sí. Y Palmas del Mar, los tenemos que felicitar, la organización Palmas del Mar deja entrar a los ciclistas. Usted puede ir allí, al parking al lado de los bomberos, y nunca ha pasado nada. No, al contrario, los ciclistas ayudan también en la seguridad, ¿verdad? Porque hasta ahora tenemos muchos ejemplos en Puerto Rico, y todos estos trails los hacen los ciclistas como ellos, como Daniel y José, y lo hacen voluntariamente. No le cuesta nada al municipio, absolutamente nada. No hace mucho el alcalde de Trujillo nos dijo que estaba haciendo una gestión en esa dirección. Ciales ha hecho lo suyo también, y entre las cosas que hacen es que a veces son terrenos de la autoridad de tierra, el municipio pide permiso a la autoridad de tierra. Muchos de ellos han sido orgánicos, los ciclistas han entrado allí sin permiso y los han dejado después, porque hasta mantienen el área bonita, como hace Pedro aquí en Algarrobo, y la isla está llena de ejemplos. Lo estamos diciendo por si hay alguien de los municipios escuchándonos, algún alcalde, pero necesitamos otro lugar, mientras tanto, para Juana Díaz.
1: Mira, añadiendo a eso que estás comentando, ¿verdad?, dentro de las cositas que estaba hablando con Abby, ¿verdad?, nosotros continuamente hablamos sobre diferentes temas y sobre esas situaciones, y redundando, ¿verdad?, con lo que acabas de decir. Ahora mismo nosotros tenemos, ¿verdad?, aquí lamentablemente en Puerto Rico, y como, ¿verdad?, empezaste el programa, de que no tenemos una costumbre, ¿verdad? Los conductores, sobre el conocimiento de la ley de tránsito, ¿verdad? Y lo que continuamente tenemos estas noticias de, lamentablemente, ¿verdad?, accidentes con ciclistas. Y es algo que, sí, ¿verdad?, ya todos los alcaldes, el gobierno, ¿verdad?, yo sé que esto es un proceso y no es de la noche a la mañana, ya ellos pues están viendo que hay una situación, pues qué mejor forma que nosotros, que también somos ciclistas y ciudadanos, den la oportunidad entonces y se hagan parte de esto. Me explico. Como tú mencionaste, hay terrenos la cual pues le pertenecen al gobierno y demás, y lamentablemente nosotros empezamos como los Reyes Trail y ya no tenemos trail porque las líneas de transmisión de energía eléctrica de Luma pues pasaban por debajo del trail y pues hay que hacer los trabajos de poda, cortar para que no interfieran, y por eso se destruyó el trail.
0: Seguimos sobre eso ahora, porque tengo la pausa encima. Nos está escuchando a través de WIPR 940M. Lo que buscas está aquí. Este es su amigo Joe Urbina, de Todo Ciclismo, que le dice aterrízalo, Cano de Jesús.
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0: Saludos amigos, bici amigables de este planeta hermoso que hay que conservar. Todo Ciclismo ha despegado nuevamente luego de esa pequeña escala y pausa con nuestro técnico de radio e ingeniero de vuelo, Cano de Jesús de Sidra, Puerto Rico. Nos está escuchando a través de WIPR 940 AM. Lo que buscas está aquí y nos puede ver por cámara a través de la página de WIPR 940 AM en Facebook. Óigame, no hay mejor reductor de velocidad que salir a tiempo, cosa que no me sucedió a mí hoy. Y quiero recordarles que el teléfono de la Procuradora de la Mujer es el 787-721-7676 y la línea confidencial es el 787-722-2977. El teléfono del Procurador de Personas de Edad Avanzada es el 787-721-6121. Recuerde que es un delito abusar de las finanzas de los adultos mayores, sea este familiar suyo o no. Cuidado, ojo. AMSCA, el teléfono es el 1-800-981-0023. El teléfono de la Defensoría de las Personas con Impedimentos es el 787-725-2333. Y el teléfono del Departamento de la Familia es el 787-724-7474. Y ahora, en septiembre hay un evento en Juana Díaz, ¿no es cierto, Reyes?
2: Sí, domingo 6 de septiembre, 7 de la mañana, Playa Bizarreta. Está queda ubicada en la carretera número 1, kilómetro 110.5. Vamos a estar llevando a cabo, como parte del Festival Multideportivo, traído por el Municipio Autónomo de Juana Díaz, la Gran Corrida Juanadina MTV 2026. Las inscripciones están abiertas, ya aquí Linet está compartiendo el link para que se inscriban, ¿verdad? Hay varios espacios limitados, gente, no se quede fuera. Pero estamos ahí engranando ya, ¿verdad? Ya estamos preparando el asunto para que la pasen súper brutal ese domingo 6 de septiembre.
0: Así que ya lo saben, amigos, domingo 6 de septiembre, como parte del Festival Multideportivo de Juana Díaz. Esto es un festival, como la palabra lo dice. Ya ellos tienen el festival allá, o no sé cómo es que le llaman, en enero, los Reyes, que también se mete mucha gente.
2: Tienen la fiesta de Reyes, la tradicional fiesta de los Tres Santos Reyes.
0: Pero hay un deporte que no se puede quedar, porque está muy en boga últimamente aquí, y también lo dice ahí, y es el pickleball. En ese festival también hay pickleball. Así que acuérdense, va a haber cosas ahí curiosas, porque hay un 3K canino, agárrate. Así que espectacular. Ahora, queremos hacerle un llamado allá al municipio de Juana Díaz para que me ayude aquí a estos tres. Bueno, hoy son dos, Reyes. Y José es dos veces, porque es de apellido Reyes también. Así que asociamos.
1: Completamos los tres.
2: Y está Linet por ahí comentando en los comentarios.
0: Pues,
2: ella está,
0: una fémina de
2: ella
0: Rey
2: está,
0: Mago también.
2: Ella está ahí comentando.
0: Es que Juana Díaz es algo tradicional, lo de los Reyes, bien conocido en Puerto Rico. Sí, ¿verdad? Y ahora el Festival Multideportivo también queremos que cada día coja más auge. Pero necesitamos que el municipio nos ayude. Así que yo me estoy haciendo parte aquí, porque el ciclismo todos somos unidos en Puerto Rico. Y como presidente de la Asociación de Ciclismo también le hago un llamado, ¿verdad?, al alcalde, para que allá en la oficina de planificación de ustedes y de ordenamiento territorial se busque uno de esos terrenitos que hay por ahí, que a veces son de la autoridad de tierra, que coordinado con el municipio se puede hacerle algún trail, yo estoy seguro, porque usualmente son terrenos que, estos son los terrenos ideales, usualmente son terrenos que no se puede, por zonificación, no se puede construir, ¿verdad? Es como en el caso de Ciales, es un caso así, es un terreno inclusive privado, y el municipio lo coordinó con un concesionario y el dueño privado, una persona mayor que no usa esos terrenos para nada, está en un río, ahí no se puede construir ni nada de eso, y hoy día allí hay hasta una hacienda, y allí se alquilan bicicletas, hay un trail de mountain bike, se alquilan caballos, se alquilan go-kart, así que ahí le estoy dando ideas, ahí pueden ser un paraíso. Y esto no le cuesta nada al municipio, no le cuesta nada al gobierno estatal, porque todos estos trails que en Puerto Rico son voluntarios los que crean estos trails. Saludos a Eche, de los Boliciclistas, que también está haciendo lo propio ahora en un terreno aquí en el norte. En estos días me llevó para allá y yo hice la guaje con el machete ahí, la tijera, a hacer un poquito más grande. Él está siguiendo los caballos. Los caballos hacen unos senderos y lo está siguiendo. Y me llevó para allá. Y aquello es un Disney. No puedo decir mucha información todavía, porque en estos días va a haber una reunión con el alcalde y vamos a tener por ahí próximamente un Disney también, yo le digo Disney. Porque
1: mucho éxito, seguro que sí, eso sí se trata.
0: Y aquí hay mucho, mire, no solamente Palmas del Mar, la Hacienda La Esperanza, aquí también está la base Rubber Road, el gobierno deja a los ciclistas participar allí y nunca ha habido un ejemplo negativo de nada, al contrario, esta gente le va a dejar eso mejor que como estaba, donde hay que mantenerlo limpio, lo mantienen limpio, deshiervado, y los árboles no los tocan, no se afecta a la naturaleza. Al contrario, a veces hasta siembran. Así que necesitamos que aquí Daniel, el apellido tuyo, Daniel,
1: Martel
0: y José Reyes, me los traten bien ahí, más de lo que ya lo han tratado, porque creo ellos me dicen que el municipio los trata súper bien.
1: Súper.
0: Lo que queremos es este otro ángulo, ¿eh? ¿Cómo es que se llama el alcalde?
2: Ramoncito Hernández.
0: Ramoncito. Así que, Ramoncito, lo que queremos es que me lo lleve ahí al departamento que aplique de ordenamiento territorial, el de planificación, los que sepan allí la zonificación, para buscar un área que ellos se lo van a mantener de gratis.
1: Eso es así.
0: De gratis, eso no le cuesta nada. Además, hay voluntarios ciclistas. La misma bicicleta abre el senderito y lo que haya que picar con una tijerita así de estos matorrales que piquen, que, ¿cómo es? Que hincan. Las espinas, ¿verdad?
2: Espinas y todas esas cositas.
1: Se va a llevar. Aroma, se va a moldear. Esa aroma que rompe uniformes a todo loco.
0: Y se va a convertir en algo hasta turístico como para el pueblo, porque vamos a ir de acá, de la zona metropolitana, van a ir de todos los pueblos y se convierte en recreación. Ayuda a la salud pública, ayuda a la salud mental, porque no hay nada mejor que meterse en esos trails, y es un cicloturismo también. Así que Ramoncito lo tiene ahí.
2: Es un ecoturismo deportivo.
0: Definitivo. Así mismo es, tremendo. Sí. Eso, así mismo.
1: El año pasado, incluso los años que llevamos, ¿verdad? Y para, si me lo permite, para tocar unos puntos con relación a la corrida.
0: Claro.
1: Lo que corresponde hacer el movimiento económico en Juana Díaz. Ese día del evento es sorprendente. Yo realmente me he quedado sorprendido cuando te llegan las expectativas este año. Vamos a romper, ¿verdad?, con el tema. Estamos seguros que vamos a llegar a 1,000 ciclistas. Cómodo, cómodo. Y no son 1,000 ciclistas, son 1,000 ciclistas más los que vienen con la familia, y son 1,000 personas más los que vienen con la familia apoyando restaurantes, apoyando todo lo que corresponde a hacer la economía de Juana Díaz. Que esto, ¿verdad?, no es simple, esto es más que una foto pequeña, como yo digo, ¿verdad? Esto es una foto grande, la cual la gente viene a correr bicicleta. No, no es a correr bicicletas, a divertirse, a gastar en el pueblo de Juana Díaz, a hacer turismo y demás, ¿verdad? Y que es algo que, como se mencionó, ¿verdad?, el municipio sí nos ha ayudado bastante. La cherry del bizcochito sería, ¿verdad?, si el municipio nos permite algún terreno, como usted mencionó, para poder, ¿verdad?
0: MTV.
1: Eso es así.
0: Así que, mire, yo creo que, y si necesitan ayuda, que vayamos allá a apoyarlo, o llevarle estadísticas, o la propuesta, o lo que sea, o ayudarle con eso, ¿verdad?, en términos de... así que la asociación allí está, va a estar ahí presente, como lo ha estado. Hace poco me llamaron para Trujillo, el alcalde quiere rotular unas carreteras, que eso es un anuncio, ¿cómo se dice?, una noticia espectacular,
1: formidable,
0: que los alcaldes están en esa línea. Y también otra de las cosas que él quiere es, está buscando, y en este caso es de la iniciativa de él.
1: Qué bueno.
0: Cuando a mí me llevan allá, me llevan para el efecto de la rotulación.
1: Okay.
0: Entonces, y yo a su vez busco ayuda, porque yo también busqué ayuda, porque ya hablé con la autoridad de carretera y me enviaron una ingeniera experta en eso también. Y entonces allí surgió que el alcalde quiere un trail, y está en conversaciones con una gente de un terreno privado para, porque hay muchos casos. Ahora mismo Algarrobo, por ejemplo, Algarrobo, ahí hay una reserva, ahí hay unos terrenos de Sila Calderón. Uh-huh. Que ella los tiene básicamente para que sea reserva también. Sí. Entonces, no sé si me entiende, eso no se va a usar.
1: Uh-huh. Exacto.
0: Ni se va a construir. Entonces, Pedrito, ella lo cede también a los trails. Los trails, creo que, si mal no recuerdo, creo que tocan tres terrenos de diferentes entidades, ¿verdad?
1: Okay.
0: Y entonces se llega a unos acuerdos. Así que creo que eso pronto va a haber buenas noticias. Oye, José, y en términos de la región, ¿cómo está el ciclismo allá en la región? Digamos, ¿qué les toca a ustedes? Villalba, Santa Isabel, ¿cómo está el auge allá? ¿En Ponce?
2: Bueno, en Ponce, Salinas, ¿verdad? Ponce, tenemos a la gente de MTV Racing Syndicate, que está trabajando, ¿verdad?, junto a la mano del municipio también de Ponce, y han rescatado muchos terrenos que estaban perdidos, ¿verdad? Entre eso estaba el Parque Julio Enrique Monagas, que estaba, ¿verdad?, están trabajando con él, y por ahí pasaba lo que era el Paseo Lineal, que estuvo mucho tiempo cerrado. Y pues tenemos ahí trail para correr. Nosotros de Juana Díaz, salimos montados desde Juana Díaz, llegamos hasta allá, igual que en dirección a Coamo, ¿verdad? Y diferentes grupos, ¿verdad?, que están dando... dando batalla en esto, ¿verdad?, para fomentar, claro, el deporte. Entre ellos, ¿verdad?, pues tenemos desde Salinas, voy a empezar desde Salinas, que tenemos allá las avispas MTV, tenemos a la gente buena de Villas de la Bacon, siempre Mayra. Hacen sus eventos, Mayra García, tenemos a Javier y a Giovanni, allá también hacen sus eventos, ¿verdad?, dos veces al año. Seguido acá, más hacia Santa Isabel Coamo, tenemos el grupo de los Honders MTV, ¿verdad?, que ellos hacen una vez al mes sus nocturnas, ¿verdad?
0: Ah, ya es Orle, mira, y López, de Los Pinchos.
1: Tenemos a Grande también allí,
2: Los Pinchos dando la batalla también allí. Tiene ese trail espectacular. Yo estoy entrenando allí en Los Pinchos calladitos, los muchachos se han dado cuenta.
0: Ajá.
2: Dicen, sí. A mí, ¿qué estás haciendo yo calladito en Los Pinchos?
0: Sí,
2: calladito, allí.
0: Pues le vas a rodar.
2: Sí, le doy allí por las tardecitas, a veces me voy solito y no digo nada.
1: No prendes el Garmin.
2: No prendes el Garmin. No lo prendo ni nada, ni el Strava ni nada. También, ¿verdad? Tenemos ahí en Villalba a Rebeca Rosado con el trail allá, ¿verdad?
1: El desvío, Cano, el desvío que está tremendo.
2: El desvío.
0: Hace poco fui, ella nos llevó ahí.
1: Esto está espectacular, de verdad que sí. Espectacular, espectacular, de verdad
2: y
1: que sí.
2: De verdad que está súper bueno.
1: Esa dinámica es la que nos gustaría tener en Juana Díaz. Exactamente. Exacto. Un sitio para hablar.
2: Hay varios. Estuvimos también en Guánica hace unas semanitas atrás, ¿verdad? Estuvimos allí compartiendo la parte de la playa de la jungla.
1: La jungla, por
2: con el, esa fue una corrida Guánica. Del Syndicate. Correcto. Muy buena. Cortita, pero intensa. Ahí se llenó. Estuvo...
0: Mira, para que otros siempre, aquí en un programa de radio, a mí siempre lo que me gusta es que se vincule, que la gente lo asocie y dice, ah, si aquel puede, yo puedo, esto, lo otro, y se multipliquen las cosas. Y quiero decir que él menciona a Rebeca, y Rebeca es policía, ella es oficial de la policía de Puerto Rico. Me acordé ahora porque los otros días fuimos al museo más grande del mundo de bicicletas miniatura que está en Villalba. Entonces, de allí le cayó Rebeca y nos llevó al trail, que yo no había visto el trail, y en su vehículo. ¿Qué quiero decir con esto? En el ciclismo hay de todo. Aquí hay médicos, hay electricistas, hay plomeros, hay policías por montones. Uh-huh. Y muchos de ellos son líderes. O sea que ellos, aparte de ser ciclistas o en otros casos apoyar, también son líderes, porque Rebeca tiene inclusive un evento. Rebeca también brega con ese trail. Allí nos presentó los muchachos que voluntarios allí. Allá le llevaron una máquina allí también. Siempre la gente coopera. Cuando no es el municipio, es alguien que tiene una máquina de estas Caterpillar o cosas de esas.
2: Siempre gente de...
0: Y para que usted vea que a lo mejor algún policía nos está viendo. Ah, pues si Rebeca hace eso, que es mujer, yo lo puedo hacer también.
2: Exacto.
0: Y a veces hay gente que está ávida de ayudar, sí, o de cooperar, sí. ¿Verdad?
2: Mira, hay gente de buena voluntad.
1: Esto es un ambiente donde realmente... ¿Verdad? Hay de todo, pero el ciclismo, ¿verdad? Dentro de muchas cosas que yo he hecho en mi vida, entre las botes, el esquí, de todo, y el ciclismo ha sido algo donde yo he visto tanta gente buena que en efecto, ¿verdad? Están tan a la disposición de siempre hacer las cosas bien, no solo para ellos, sino para los demás, que realmente, ¿verdad? El que no corra bicicleta, lo invito, porque más que un deporte, esto es salud, ¿me entiendes? Esto es salud, definitivo.
2: Mira, ¿verdad? Haciendo un paréntesis ahí, este fin de semana tenemos un evento grande, ¿verdad? En los pulmones de Puerto Rico, Campo Adentro Castañer. Yo pertenezco al staff, igual que Pedro, el Algarrobo, somos parte del staff
0: también,
2: de Castañer. Y estamos bien involucrados en esto, y ¿verdad? Y partiendo de lo que Martel está diciendo, ¿sabes? Es un evento...
0: ¿Van a acampar?
2: Sí, yo voy a acampar. Yo me voy
0: ¿De
2: a
0: sábado
2: de
0: domingo?
2: Y es sábado y domingo. Hay gente que se va desde viernes, dependiendo de las circunstancias. Varios de los muchachos se van desde viernes.
0: ¿Saludo a Nivel?
2: A Nivel, sí, a Nivel Cueva, sí, un saludito a Nivel. Tenemos aquí, ¿verdad? Que ya tiene que tener los nervios arriba, ¿verdad? Porque está con la logística de su evento,
0: poco
2: ¿verdad?
0: Pocas horas.
2: Y by the way, ella pertenece al staff de nosotros, de la Juanadina, ya va a estar, ¿verdad? Más adelante se va a estar incorporando por completo, ¿verdad? Y parte de los miembros del staff de Castañer, pues nos están colaborando. Que esto es lo lindo de esto, ¿sabes? Vamos a los eventos y los de los eventos vienen a los de nosotros, y eso, y al final del día somos todos los mismos. Y es una comunidad, ¿verdad? Que, ¿verdad? Si fomentamos la disciplina, la unidad, ¿verdad? Y llevarnos bien, y ¿verdad? Y si yo necesito algo de allá, pues de allá vienen, o si ellos necesitan, yo voy allá.
0: Uh-huh.
2: Y esa es la dinámica que llevamos, ¿verdad? Y pasarla bien. Este evento de este fin de semana, el que no se inscribió, tiene la oportunidad también para la navideña de Castañeda.
0: ¿Ya está cerrado este?
2: Este entiendo que sí, porque ya, ¿verdad? Ya está en esos finales, pero tiene la oportunidad de que puede ir a la navideña de Castañeda el año que viene, que tiene que estar pendiente de las redes sociales Campo Adentro Castañeda.
0: Hay uno en verano y otro para
2: Navidad. Muy buen evento, excelente.
1: Pues mira, para que pasa el tiempo y el programa... Para hablar sobre la corrida, ¿verdad? De Juana Díaz, dar unos detallitos si se nos permite.
0: Sí, claro, para eso está aquí.
1: Realmente, ¿verdad? Este evento, vamos a tener unas fechas específicas para las entregas de las tablillas, ¿verdad? Bien importante que todo el que nos esté viendo haga su gestión de matricularse, de inscribirse. No lo dejen para lo último. Próximamente, ¿verdad, Avi? Se va a estar anunciando en las redes los lugares que vamos a estar entregando tablillas. Vamos a estar cubriendo todo Puerto Rico para beneficio de todos, ¿verdad, Avi? Si puedes dar detalles con relación a eso, lo que podemos dar hasta ahora, ¿verdad? Sí. Con relación a detalles, y yo después explico la ruta para que la gente se prepare.
2: En cuestión a entrega de tablillas, ¿verdad? Pues ya estamos en la recta final, quedan bien pocos espacios, gente, inscríbase. Las inscripciones se abrieron el 1 de junio, ¿verdad?
1: Eso es así.
2: El 1 de junio y tenemos casa llena. Ya estamos, ¿verdad? Apretaditos ya con los espacios, así que si no se ha inscrito, haga lo propio, porque ya después que cerremos...
1: En relación a eso, lo que podemos dar hasta ahora, ¿verdad? Sí. Con relación a detalles, y yo después explico la ruta para que la gente se prepare.
2: En cuestión a entrega de tablillas, ¿verdad? Pues ya estamos en la recta final, quedan bien pocos espacios, gente, inscríbase. Las inscripciones se abrieron.

0: el 1 de junio, ¿verdad?
1: Eso es así.
0: El 1 de junio y tenemos casa llena. Ya estamos, ¿verdad? Apretaditos ya con los espacios. Así que si no se ha inscrito, haga lo propio. Porque ya después que cerremos, ¿verdad? Entonces comenzamos con el proceso de entrega de tablillas. Estamos ya identificando lugares, ¿verdad? En diferentes tiendas de ciclismo, en diferentes partes de la isla. Y lugares, ¿verdad? Para estar haciendo la gestión de la entrega de tablillas, así que pendiente a las redes sociales, que próximamente se va a estar llevando a cabo esa información, ¿verdad? Brindándoles esa información, eso, para que sepan hacia dónde se tienen que dirigir. Así que vamos por ahí.
2: Amigos, no se vaya nadie porque vamos a una pequeña pausa y escala con nuestro técnico de radio e ingeniero de vuelo, Cano de Jesús, que ya tiene las instrucciones para aterrizarnos, tiene las instrucciones del Master Control allá de Freddy Rodríguez. Aterrízalo, Cano de Jesús.
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2: ¿Qué tal, amigos? Todo Ciclismo ha despegado nuevamente luego de esta pequeña pausa y escala con nuestro técnico de radio e ingeniero de vuelo, Cano de Jesús. Nos está escuchando a través de WIPR 940M. Lo que buscas está aquí. Y seguimos aquí con dos de los reyes magos de Juanadilla que escaparon para acá en junio. Pero uno de ellos es de apellido Reyes también, José Reyes y Daniel Martel de los Reyes MTV en Juana Díaz. Y antes de entrar nuevamente al tema, quiero saludar por aquí. El domingo pasado me invitaron a tocar a la iglesia del Pastor Moisés Román, el director musical allá de Lee Colón. Me dijo que

0: estuviera por allá con el saxofón. Y entonces me enviaron, Josie me envió por aquí unos nombres, mira, porque yo le dije, envíame los nombres que los voy a saludar a todos. Olga de Jesús, no tengo todos los apellidos, pero tengo Mayra Cabrera, Josie Ortiz, Lilian Lulder, María Judith, Elí Esteban, Ángel y Omar. Saludados todos, que la pasamos muy bien por allá, y saludos al pastor también. Hicieron una actividad para el Día de los Padres y me llevaron para allá de refuerzo. De saxofón.
1: Ah, nítido, fino,
2: súper.
0: Tremendo. Entonces la pasamos súper, súper bien. También queremos saludar a Jorge López, que los muchachos mencionaron ahorita allá, porque Jorge, para mí lo admiro mucho, y Jorge le dedica mucho tiempo a ese trail, y él lo hace, ¿verdad?, voluntariamente también, y es uno de esos ejemplos, ¿verdad? Y mire, tenemos aquí que el Campeonato Nacional de Ruta, de la Comisión de Ruta de la Federación de Ciclismo, es este domingo, junio 28, en el pueblo de Sabana Grande. La salida a las 7 de la mañana. Así que Sabana Grande tiene el Campeonato Nacional de la Comisión de Ruta de la Federación de Ciclismo. Así que ya lo saben, tienen que darse prisa los que, bueno, yo realmente no he hablado con Colón, yo no sé si esto ya cerró también, porque esto ya a lo mejor ya no hay break, pero usted si no vaya a verlo, porque estos eventos son espectaculares. Pero hablando de eventos espectaculares, va a haber uno espectacular el 6 de septiembre, ¿verdad, Daniel?
1: Eso es así, querido ciclista, compañero. El 6 de septiembre esta sería nuestra quinta edición de la Corrida Juanadina, saliendo a las 7 de la mañana desde Playa Bizarreta. Esto queda en el pueblo de Juanadía, valga la redundancia, en la carretera número 1. El kilómetro, Avi,
3: 110.5.
1: Si no te has matriculado o inscrito, haz la inscripción, ¿verdad? No te quedes fuera. Esperamos casi 1,000 ciclistas, y cuidado si picamos un poquito más. Así que date cita para que estés con nosotros ahí.
0: Y tienen que aprovechar, acaba de decir Daniel que este evento, ahorita lo dijo, que era gratis.
1: Eso
0: y dentro de los gratis, dice que es el segundo evento, ¿verdad?
1: Eso es así, mira, esto está nítido. Sí, esperamos como 1,000. Lo bueno de este evento, era, primero que nada, es gratis. La gente, ¿verdad?, muchas veces están buscando algo para hacer, ¿verdad? Y a lo mejor económicamente tampoco, ¿verdad? Las inscripciones y demás. Y pues mira, esto es gratis, nítido. Y para un evento gratis donde vas a recibir, ¿verdad?, para dar unos detallitos con relación al evento, hidratación, porque tenemos dos oasis, y esos oasis nos los provee el municipio, y eso está, mira, punta en blanco. Siempre se han portado con nosotros súper bien. Vas a tener tu medalla, vas a tener tu tablilla, o sea, que es prácticamente un evento completo, uh-huh, libre de costos. El evento está diseñado, ¿verdad?, para todo tipo de ciclistas. Lo menciono de esa forma porque tenemos dos rutas. Tenemos una ruta larga y tenemos una ruta corta. La ruta corta, ¿verdad?, no significa que no va a ser divertida, va a ser igual de, ¿verdad?, va a ser exigente, va a tener sus partes cómodas, sus partes donde hay que pujar. Y la ruta larga, pues sí, mira, amigo ciclista, la ruta larga va a ser una ruta intensa, considerando que es una ruta recreativa, ¿verdad? Digo intensa dentro de lo que corresponde a ser recreacional, ¿verdad? Hay de todo, las vistas son hermosas. Algo que nos ha ¿verdad?, identificado de las 5 ediciones que tenemos, es que todos los años ha sido una ruta diferente. No hemos repetido.
3: Exacto. Este año tenemos, ¿verdad?, es un popurrí, como dije ahorita la palabra, estoy usándola de nuevo. De todos los años tenemos un pedacito de todos los años, sí, más lo nuevo que tenemos, ¿verdad? Que ahí es donde, ¿verdad?, lo que dijo Martel, hay que darle, hay que apretar los tornillos, ¿verdad? Pero cuando mires para el lado y veas las vistas espectaculares, pues vas a decir, contra, valió la pena. Ajá. Y de eso se trata, ¿verdad? Eso es lo que queremos, ¿verdad? Que la gente, vaya, se la disfrute, ¿verdad? Esto es como dice el refrán, sarna con gusto no pica. No, hay que darle, ¿verdad? Y que nos va a dar la sanita, nos va a dar la piquiña, pero la vamos a gozar, nos la vamos a disfrutar y la vamos a pasar súper mega brutal.
0: Y están dando un servicio en esta época, yo diría, yo creo que más importante que lo que ustedes mismos creen, en el sentido que, como dices, que es gratis, porque Ya yo no tengo 18 años. Ni 20, ni 25, ni 30. Y yo nunca había visto. Y estudié finanzas, de hecho. Primero estudié biología, después estudié finanzas allá de la Universidad de Puerto Rico en Bayamón. Así que mis colegas allí que estudiaron conmigo, un saludo para todos. ¿Y sabes qué? Nunca había visto una diferencia tan, de repente tan grande en inflación. Los otros días un mofongo relleno de pollo valía $9.95, $10.95. Ahora te vale 20 pesos. El mofongo relleno más barato.
1: Así mismito es, así mismito
0: es. El churrasco, ¿has visto el churrasco? Eso por decir en términos de alimentación, porque eso no se puede evitar.
1: Son 25, la son 25 cómodos.
3: Volado.
0: O sea, no sé ustedes, pero yo no recuerdo un despunte tan drástico.
1: Ha sido bien, bien marcado, bien marcado.
0: Bien marcado. Y la gente lo que me dice es, no, no puedo ir porque ya agoté todo lo que, tú sabes.
1: Bueno,
0: ya,
1: eso se ve
0: ya,
1: en los
0: ya
1: eventos.
0: Ya a mitad de año, ya a mitad de, me dice, no, ya agoté lo que era para presupuesto de corrida.
1: Sí, sí.
0: Entonces, ver una corrida así y gratis, yo creo que es un bálsamo para mucha gente.
1: Y mire, los que han participado los años anteriores, de verdad, se dan cuenta, y volvemos a lo mismo, recalco, y darle las gracias al municipio, porque esto es un evento, como mencioné, tenemos los oasis, tenemos emergencias médicas dentro de la ruta, tenemos personal, ¿verdad?, en su full track, y personas de emergencias médicas, la cual están ahí para todo, para cada ciclista de haber una emergencia. Tenemos un personal mecánico, ¿verdad?, la cual estamos lidiando en situaciones que le pase a la bicicleta, que podamos resolver rápido. Si no se puede resolver, tenemos un personal de escoba dentro de la ruta. Lo bueno es también que prácticamente el 90% de este evento es monte. O sea, no todo inclinado, ¿verdad? No montañas como tal, sí tenemos montañas, pero corremos por terrenos dentro de fincas, que es algo, ¿verdad?, que se puede...
0: Es travel, es travel. Sí,
1: exactamente. No, sí, definitivo, definitivo. Cuando digo que es monte, me refiero a que son fincas que... Por eso los invito a que se inscriban, porque son fincas la cual no van a poder correr, decir, ah, este fin de semana voy para Juana Díaz a correr X finca. ¿Por qué? Porque son fincas privadas. Al ser fincas privadas tenemos la coordinación, ¿verdad?, del municipio y los propietarios de estos terrenos, la cual nos permiten utilizar esos terrenos para este evento. Hay un terreno que vamos a estar corriendo que es la finca Ojo del Agua. Es uno de los atractivos donde literal es un brote de agua que sale de la tierra.
0: Wow.
1: Donde ahí nace un río. O sea, es impresionante, de verdad. Son muchas cosas. Volvemos a lo mismo que si digo este fin de semana voy a correr a Juana Díaz, muchas de las fincas no se puede porque son privadas. Nosotros los locales, pues gracias a Dios hemos podido, ¿verdad?, hacer ese clic con dueños de muchos terrenos y ya nos conocen y nos permiten, ¿verdad?, siempre y cuando, ¿verdad?, mantengamos un orden como siempre somos acostumbrados. Y todo el que me conoce, pasamos por los mangos y nadie toca un mango porque al ser locales nos cierran las puertas y eso es lo que queremos evitar. ¿Para qué? Para poder seguir teniendo más años, ¿verdad?, para llevarle este deleite ciclista a todos los que nos van a visitar.
0: Así que, amigos, ya ustedes lo saben. Antes de irnos, José y Daniel, no se me puede olvidar esto, y es que mañana a las 9 de la mañana hay una reunión de... Está diseñada de esta forma, aquí dice la promoción, reunión de líderes de clubes de motoras y de ciclismo. Pero líderes hay muchos, o sea, y es día de laborable, ¿verdad? Mañana es viernes. Así que yo lo estoy abriendo aquí. Líderes son los capitanes. Aquí hay montones de líderes. Usted no vaya a pensar que es el líder de tal grupo. No, no. Todo el que se sienta líder, yo lo abriría a los ciclistas, ¿verdad? Porque esto es en el cuartel general de la policía. Esto fue una idea coordinada por el señor Anthony Maimí Monge, de las motoras Harley Davidson, que le trajo la idea al capitán Elvis Seno. Así que rápidamente el capitán Elvis Seno puso disponible el cuartel general, el anfiteatro. Allí caben 200 y pico de personas. Así que todo el que pueda ir, todos los ciclistas que puedan ir, es mañana, viernes 26, y allí va a estar el negociado de tránsito de la policía y la Comisión para la Seguridad en el Tránsito. Yo voy a estar por allí también porque me toca a primera hora una presentación relacionada con la ley y obviamente la ley que aplica al ciclismo, ¿verdad? Que es el capítulo 11 de la Ley 22 de Vehículos y Tránsito. Así que eso es mañana en el cuartel general de la policía desde las 9 de la mañana. Resulta que José, anteriormente, yo le pregunté a él, porque hay una página que dice Los Reyes MTV3, y ahí fue que José me dijo lo del trail, y entonces, mientras tanto, ahí fue que me habló que ya el trail no estaba, pero les pregunto a ustedes, José, ¿tienen algún otro trail en la zona que ustedes usen y acostumbren a visitar hoy día en la zona sur?
3: Ahora mismo en la zona sur, bueno, tenemos, por ejemplo, en Juana Díaz como tal, se está trabajando, ¿verdad?, con lo que es el área del conector, que eso, ¿verdad?, después del evento, pues se puede seguir utilizando. Eso es un camino, ¿verdad?, que es un camino vecinal, que fue el que sí. Martel mencionó.
0: De Villalba, ¿van ustedes
3: a Villalba? Vamos allá, ¿verdad?, a Villalba, al desvío, que está espectacular. Vamos en Ponce tenemos el Comeré. Entre Juana Díaz y Ponce está el OVNI también.
0: Y Ponce cierra allí la Hosto, ¿verdad?
3: Ponce cierra la Hosto.
0: ¿Ustedes han ido por allá? Me refiero a los Reyes
3: eso
0: MTV.
3: Eso es, ellos cierran desde las 6 de la mañana hasta las 10, ¿verdad?
0: ¿Y cuál fue la experiencia de ustedes allá?
3: Espectacular. Nosotros salimos desde Juana Díaz montado, acompañando al grupo Los Hunters, que bajaron desde Santa Isabel. Nosotros los recogimos, fuimos con ellos, dimos el recorrido completo y después volvimos para atrás. Yo metí como 50 y pico de kilómetros ese día. ¿Sí? Muy bueno. Y eso está, de verdad, que la vas a pasar brutal. Si te vas para Ponce...
0: Yo te queda una visita, pero obviamente quedamos un poco más lejos, pero sí estoy por ir, no he ido y quiero ir. Ahora, mientras tanto, le vamos a agradecer a ustedes que ustedes promuevan eso y lo respalden, porque son los de locales de allí, y verdad, para que se mantenga. Claro, y yo sé que ustedes lo hacen, pero lo estoy motivando y estimulando más a que lo hagan. Y que haya más crecimiento, que estamos siempre haciendo esta campaña, José y Daniel. No podemos depender solamente de la masa común, ¿verdad? Que a veces es una masa flotante, lo que yo llamo una masa flotante. Nosotros hacemos masa flotante para estimularnos. Uh-huh. Masa flotante es que ustedes van hoy a donde Mayra, a la avispa, mañana a donde Rebeca, pero no se puede depender de eso nada más, porque entonces no crecemos. Somos los mismos. Los mismos allá y acá. Lo hacemos para apoyar, para estimular, pero cada área tiene que crecer.
3: Exacto.
0: Deben hacer campañas para crecer. No sé, repartir hojitas. Mira, una hojita así chiquita, de una hoja sale un montón. Eso con 30 pesos uno saca como 2,000. Hojitas chiquitas, llevándolos para casa, estamos a tal hora en tal sitio, los de Bayamón, la nocturna de San Juan, estamos promoviendo eso para que crezcamos, porque es bueno confraternizar en la masa flotante, pero si nos quedamos ahí no crecemos.
1: Sí,
0: exacto. Juana Díaz tiene que crecer, Villalba tiene que crecer, Ponce tiene que crecer, y nos respaldamos uno a otro. Esa vía hay que usarla, porque aprovecharla para que no sea una vez al mes. Llega el momento que sea toda la semana.
1: Eso es así. ¿Ustedes creen? Y ha tenido tremenda acogida esa iniciativa que tuvo la alcaldesa de Ponce, de
0: hasta
1: verdad.
0: Hasta ella lo corre.
1: Y hasta ella lo corre. O sea, ahí corren a pie, en bicicleta, en scooter, en teresina, de todo. Se está aprovechando, de verdad que sí, se está aprovechando.
0: Bueno, se nos ha acabado el tiempo, pero el domingo
3: 6 de septiembre, inscríbase a la Corrida Juana Díaz 2026. Y si quiere participarle al mountain biker, si usted participa de alguna otra disciplina de las cuales mencionamos ahí, del Festival Multideportivo de Juana Díaz, puede hacerlo, porque de nuestros compañeros se han inscrito a la Juana Díaz, la han corrido y han hecho el legendario 10K San Ramón Nonato. Y aquí tenemos a uno de nuestros compañeros que lo hizo el año pasado. Así que haga lo propio, inscríbase. Y garantizado de que la va a pasar bien ese fin de semana, desde el 31 de agosto hasta el 6 de septiembre en el Festival Multideportivo de Juana Díaz.
0: Este programa Facebook lo mantiene en las redes por 30 días, así que lo puede volver a escuchar. Toda la información está ahí, va a estar grabada en la página de WIPR940M en Facebook. Gracias, José.
3: Gracias,
1: Daniel. Muchas gracias por la invitación.
0: Y mucho éxito. Recuerden, el domingo 6 de septiembre en Juana Díaz. 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
7: Bienvenidos amigos a una nueva edición de la Onda Pop Rock Podcast por aquí por el 940 AM. Les habla Rey Miranda, agradeciéndole su sintonía en este recorrido musical por la historia de una de las agrupaciones más importantes e influyentes de la música en español, y ellos son Mecano. Durante esta hora estaremos disfrutando de algunos de sus éxitos, recordando anécdotas, curiosidades y el legado de una de las bandas que marcó a varias generaciones. Comencemos. Y comenzamos con el primer gran éxito de Mecano y la canción que los presentó al mundo en 1981, un tema que refleja el cansancio después de una larga noche de fiesta y que rápidamente se convirtió en el himno de una nueva generación. Y ahora suena aquí en la Onda Pop Rock Podcast. Hoy no me puedo levantar. No te despegues, escuchas a Rey Miranda en el 940 AM.

ahora continuamos con una canción cargada de sonidos electrónicos, donde se retrata la soledad y el refugio emocional que muchas veces encontramos en nuestro propio espacio. Y ahora suena en el 940M en la onda Pop Rock Podcast. Perdido en mi habitación, es Rey Miranda contigo.

Y ahora continuamos con una divertida canción sobre los sueños vacacionales que contrastan con la rutina diaria. Un clásico imprescindible de Mecano y suena en la onda pop rock Hawaii, Bombay. No te despegues, sigue en sintonía. Rey Miranda contigo.

Y ahora vamos a hablar un poquito de Mecano. La agrupación Mecano nació en Madrid, España, en el 1981 y estuvo integrada por los hermanos José María Cano y Nacho Cano, junto a una de las extraordinarias voces como lo es Ana Torroja. La agrupación surgió durante la llamada Movida Madrileña, un movimiento cultural que transformó la música española durante los años 80. Con una innovadora mezcla de pop, rock, sintetizadores y letras inteligentes, Mecano rápidamente se convirtió en un fenómeno internacional. A lo largo de su carrera vendieron más de 25 millones de discos, logrando éxito en España, América Latina, Europa e incluso en mercados tan diversos como Francia e Italia. Su música abordó temas de amor, desamor, libertad, crítica social, leyendas populares y experiencias cotidianas, convirtiéndose en la banda española más exitosa de todos los tiempos.

Y ahora continuamos con una de las baladas más hermosas jamás grabadas por Mecano. Una canción que habla del dolor de perder un amor y de la dificultad para superar los recuerdos. Y ahora suena Me Cuesta Tanto Olvidarte. No te despegues, Rey Miranda contigo, la onda Pop Rock Podcast.

0: Y ahora nos vamos a una pausa por aquí, por el 940M de WPR Radio, en la onda Pop Rock Podcast. Sigue en sintonía, Rey Miranda contigo.
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0: Y ahora continuamos en la onda Pop Rock Podcast por aquí por el 940M de WIPR Radio, especial dedicado a la banda Mecano. Y ahora llegamos a una auténtica obra maestra. José María Cano escribió esta canción inspirado en antiguas leyendas gitanas. Su historia, llena de misterio, amor y tragedia, convirtió este tema en uno de los mayores éxitos internacionales de Mecano. Muchos consideran esta canción como la mejor composición de toda su carrera. Y ahora son aquí en el 940, Hijo de la Luna. No te despegues.

Y ahora continuamos con una divertida crítica a la vida nocturna newyorkina. Mecano demuestra que no todo lo que parece glamoroso realmente lo es. Y ahora suena No hay marcha en New York. No te despegues.

Y ahora continuamos con una hermosa historia romántica interpretada magistralmente por Ana Torroja, un tema que refleja la madurez artística alcanzada por la banda. Y ahora suena Los Amantes, no te despegues.

Y ahora continuamos con un clásico que cada fin de año vuelve a sonar. La canción describe la tradicional celebración española de las 12 uvas al llegar la medianoche. No te despegues, Rey Miranda contigo, y ahora suena Un Año Más.

0: Recuerda que me escuchas todos los jueves a las 5 de la tarde por WIPR Radio 940. Todo lo que buscas está aquí, es Rey Miranda contigo. Y ahora seguimos hablando un poquito sobre Mecano. A diferencia de muchas bandas de la época, los tres integrantes aportaban creatividad al grupo. José María Cano destacaba por sus composiciones más profundas y románticas. Nacho Cano aportaba innovación musical y experimentación. Y Ana Torroja se convirtió en una de las voces femeninas más reconocidas del mundo hispano. Es importante recordar que para finales de los años 80, Mecano era considerado el grupo más importante de habla hispana. Sus giras llenaban estadios y sus álbumes rompían récord de venta en toda Latinoamérica. Y ahora nos vamos a una pausa por aquí, por el 940M de WIPR Radio en la onda Pop Rock Podcast. Sigue en sintonía, Rey Miranda contigo.
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0: Y ahora continuamos en la onda Pop Rock Podcast por aquí, por el 940M de WIPR Radio, especial dedicado a la banda Mecano. 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Y esta canción, inspirada en una experiencia personal de Nacho Cano, esta canción relata una historia de encuentros y desencuentros amorosos marcada por las vueltas inesperadas que da la vida. Y ahora suena La Fuerza del Destino. No te despegues, Rey Miranda contigo, la onda Pop Rock Podcast, por aquí, por el 940 AM.

esta canción es un homenaje musical al famoso pintor surrealista español, una muestra de la creatividad y la originalidad que siempre distinguió a Mecano. Y ahora suena en la Onda Pop Rock Podcast, Eugenio Salvador Dalí. No te despegues.

y esta próxima canción es una de las más emotivas del repertorio de la banda. Habla sobre una relación que terminó, pero cuyos protagonistas continúan recordando una fecha especial que marcó sus vidas. Y ahora suena en la onda Pop Rock Podcast, el 7 de septiembre. No te despegues.

Y ahora continuamos con uno de los últimos grandes éxitos de Mecano, una elegante composición que demuestra la madurez artística alcanzada por la agrupación durante la década de los 90. Y ahora suena aquí en la onda pop rock, Una Rosa es Rey Miranda contigo.

Y así llegamos al final de este especial dedicado a Mecano, una banda que transformó para siempre la música en español. Ana Torrojas, José María Cano y Nacho Cano lograron crear canciones que continúan emocionando a millones de personas décadas después de haber sido grabadas. Su legado sigue vivo en nuevas generaciones de artistas y fanáticos alrededor del mundo. Gracias por acompañarme en esta edición especial de la Onda Pop Rock Podcast, por aquí por el 940M de WIPR Radio. Recuerda que todo lo que buscas está aquí. Soy Rey Miranda y recuerden que la buena música nunca pasa de moda. Hasta la próxima y que siga sonando el mejor pop rock de todos los tiempos. Esto fue la Onda Pop Rock Podcast por aquí por el 940M de WIPR Radio. Sigue en sintonía.

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0: continúa búsqueda bajo los escombros tras devastadores terremotos en Venezuela. Reportan decenas de muertes y cientos de heridos. Aumenta el número de municipios bajo sequía severa en Puerto Rico, mientras continúa sin fecha el inicio del plan de interrupciones de agua en Loíza y Canovanas. Senado y Departamento de Educación logran acuerdo para el pago de millones de dólares adeudados a transportistas escolares.
1: Además, explicamos la dinámica sísmica detrás de los terremotos ocurridos en Venezuela, junto a la información de las condiciones del tiempo, en esta edición de Noticias que comienza ahora.
0: Saludos y bienvenidos a esta edición de Noticias. Gracias por acompañarnos.
2: Pasamos de inmediato a las informaciones, Félix.
0: Abrimos esta edición con la noticia que mantiene la atención del mundo y que ha dejado escenas de profundo dolor en Venezuela. Dos fuertes terremotos de magnitudes 7.2 y 7.5 sacudieron ayer el norte caribeño del país, provocando una emergencia de grandes proporciones, Mayra.
2: Las autoridades continúan actualizando el número que al momento de víctimas. En esta edición sumaban los 188 fallecidos, con más de 1.500 heridos y miles de desaparecidos. Cientos de rescatistas trabajan sin parar en un escenario de estructuras colapsadas, calles cubiertas de escombros y comunidades enteras afectadas por la fuerza de las sacudidas.
3: Los terremotos que sacudieron al país bolivariano tuvieron una magnitud de 7.2 y 7.5 y se produjeron con menos de un minuto de diferencia. Ambos se registraron como los más graves en los últimos 100 años. La presidenta interina Delcy Rodríguez declaró anoche un estado de emergencia nacional a dos horas de ocurrido el doble sismo que causó daños significativos.
4: El primer mensaje para nuestro pueblo es mantener la unión para salvar vidas. Inmediatamente de la ocurrencia de estos dos sismos, todas nuestras autoridades y el sistema de protección civil se abocó a la tarea del rescate en las cuales nos encontramos en este momento.
3: Edificios residenciales, comercios, escuelas e instalaciones públicas sufrieron derrumbes parciales o totales, e incluso el aeropuerto internacional de Maiquetía, Simón Bolívar, cerró sus operaciones por daños estructurales. Se estiman daños económicos de miles de millones de dólares y la recuperación podría tomar meses o incluso años. En el país reina la incertidumbre, donde miles de familias se mantienen en búsqueda de información de sus seres queridos en hospitales, refugios y zonas de rescate. Varios sectores quedaron sin servicio de energía eléctrica, agua potable y comunicaciones. Mientras continúan las réplicas, las autoridades mantienen la vigilancia en las zonas de mayor riesgo. Los gritos de socorro de las personas atrapadas bajo los escombros continúan siendo el foco de las operaciones de los equipos de rescate, que utilizan tecnología especializada, perros entrenados y herramientas auditivas para localizarlos. El Servicio Geológico de Estados Unidos advirtió la posibilidad sustancial de que la cifra de muertes pueda superar los 10.000 según los modelos predictivos. La solidaridad ya se ha manifestado dentro y fuera del país. Organizaciones humanitarias, iglesias, grupos comunitarios y ciudadanos han iniciado campañas de recolección de alimentos, agua, medicamentos y artículos de primera necesidad. El partido de oposición venezolana transmitió un mensaje al mundo recabando su cooperación ante la situación del pueblo bolivariano.
5: Venezuela necesita ayuda humanitaria de emergencia, con acceso real al territorio y entrega directa a las personas afectadas. Necesita equipos de búsqueda y rescate, suministros médicos y apoyo técnico. El mundo debe saber que esa ayuda tiene que llegar sin condicionamientos y sin intermediarios.
3: Estados Unidos inició la movilización de equipos de búsqueda y rescate, asistencia médica, suministros humanitarios y un grupo de coordinación a instancias del presidente Trump, quien afirmó ayudará a sus nuevos y grandes amigos. La Unión Europea activó su mecanismo de protección civil para coordinar ayuda internacional. España, Italia, Alemania, Francia y República Checa ofrecieron rescatistas, aviones de transporte y equipos de emergencia. México y El Salvador anunciaron apoyo técnico, personal de salud y brigadas de rescate. La República Dominicana y Ecuador expresaron su disposición para colaborar y apoyar las labores de Vera a sus nuevos y grandes amigos. La Unión Europea activó su mecanismo de protección civil para coordinar ayuda internacional. España, Italia, Alemania, Francia y República Checa ofrecieron rescatistas, aviones de transporte y equipos de emergencia. México y El Salvador anunciaron apoyo técnico.

0: para coordinar apoyo y asistencia humanitaria internacional. Por su parte, el presidente ruso Vladimir Putin expresó sus condolencias y la disposición del Kremlin de respaldo de su país aliado, a la vez que China ofreció toda la ayuda posible de acuerdo a la necesidad. En el Vaticano, el Papa León XIV envió una primera contribución de ayuda de emergencia de $114,000 para apoyar las labores de socorro. Incluso el gobierno de Irán se sumó a la intención global de prestar ayuda para las labores de rescate. El gobierno de Puerto Rico también evalúa la posible movilización de recursos para asistir al pueblo venezolano actualmente en estado de emergencia por los devastadores terremotos que sacudieron en el día de ayer. Además, informó que están coordinando con la Embajada de Estados Unidos en Venezuela para asistir a cualquier puertorriqueño que se encuentre en ese país. Y al momento se conoce de un caso. Detalles a continuación.
1: Puerto Rico podría enviar recursos a Venezuela para asistir en labores de rescate y recuperación tan pronto se tenga el visto bueno del gobierno federal.
2: Va a depender cuál es la necesidad, ¿verdad? Si lo que necesitan son rescatistas, si lo que necesitan es mayor apoyo de bomberos. Así que por ahora es bastante preliminar y sería un poco irresponsable decir qué tipo de ayuda va a dar el Estado. Estamos al pendiente de las instrucciones del gobierno federal y que siempre Puerto Rico estamos más accesibles, estamos bastante cerca de nuestro, ¿verdad?, el hermano país de Venezuela.
1: El secretario de Asuntos Públicos, Jean Peña Payano, dijo que esperan tener más información sobre cuáles son las necesidades del pueblo venezolano, que aún sigue temblando por réplicas tras los terremotos de 7.2 y 7.5 grados registrados el miércoles en la tarde.
2: Nuestra mayor solidaridad al pueblo venezolano y a todos los casi más de 5.000 venezolanos que residen aquí en Puerto Rico. Mucha fuerza. Y pueden contar con el gobierno de Puerto Rico. Ya estamos en conversaciones al respecto a través de la Secretaría de Estado y todo el equipo del gobierno de Puerto Rico.
1: En un mensaje grabado más temprano, la gobernadora recordó que Puerto Rico tiene una unidad especializada en búsqueda y rescate que podría movilizarse de ser necesario.
3: Ante esta situación, tanto el negociado de emergencias en Puerto Rico tiene un task force que se dedica a la búsqueda de personas y que está a la disposición del gobierno federal, del Departamento de Estado de los Estados Unidos, en conjunto con la Secretaría de Estado, Rosa Chedi Rivera, quien ya está haciendo coordinaciones con el Departamento de Estado de los Estados Unidos, el Secretario de Estado Marcos Rubio, al igual que el personal de la Embajada, en conjunto con el gobierno venezolano, en la manera en que el gobierno federal así lo estime, para ayudar en cualquier misión que el gobierno federal así lo estime pertinente para ayudar al gobierno venezolano en este momento de tanta necesidad.
1: También expresó su solidaridad.
3: Nuestro abrazo solidario a la comunidad venezolana para que puedan buscar y recuperar a todas aquellas personas que todavía están desaparecidas y que se puedan levantar lo más pronto posible.
1: González dijo que los esfuerzos de ayuda humanitaria serán liderados por la secretaria de Estado, Rosa Chedi Rivera Santana, quien dirá cómo se canalizará la ayuda de Puerto Rico a Venezuela. Rivera también coordinará cualquier ayuda a puertorriqueños que se encuentren en el país bolivariano y dio detalles de un primer caso.
4: Al momento hemos atendido a una persona que se encuentra, ¿verdad?, se encontraba haciendo unas gestiones de su pasaporte en Venezuela, es residente en Estados Unidos, pero ella estaba acompañando a su suegra a una gestión y ya nos comunicamos con ella.
1: Desde redacción, Mayra Acevedo, Noticias.
5: Mientras miles de personas permanecen a la espera de noticias de sus familiares y amigos para conocer cómo se vive en estas horas de incertidumbre, la compañera Kenelma Figueroa Ramos conversó con una periodista que se encuentra en ese país y con la presidenta de Casa de Venezuela en Puerto Rico, quien ya coordina iniciativas para brindar apoyo a los afectados.
6: Casi 24 horas después de los terremotos que sacudieron a Venezuela, la incertidumbre sigue presente mientras continúan las labores de rescate y la evaluación de daños. Los sismos de magnitudes 7.2 y 7.5 son considerados los más fuertes registrados en Venezuela en más de un siglo.
7: Y entonces, ante esa situación, empezaron a caerse copas, vasos. El televisor se cayó, correr a la calle, o sea, sí. Porque el instinto de supervivencia

0: Es grande.
1: Vía telefónica, la periodista Elizabeth Hostos explicó que muchos ciudadanos reaccionaron sin saber cómo actuar.
0: Aquí no tenemos la cultura de prevención, como sí la tienen en Puerto Rico, por ejemplo, de qué hacer ante ese tipo de situaciones.
1: Añadió que ayer era día de fiesta en Venezuela y que las cifras oficiales de víctimas son conservadoras.
0: Es muy prematuro para decir alguna cifra global, pero el gobierno a la 1:00 p.m, hace un par de horas, dijo en voz del presidente de la Asamblea Nacional, Jorge Rodríguez, que había 188 fallecidos y más de 1.700 heridos. Una cifra realmente muy conservadora, y 2.000 damnificados, es decir, 2.000 personas sin casa. Pero es una cifra conservadora, colega, porque lo que se ve en la calle, lo que se ve en el estado vecino de barrio donde está el aeropuerto Simón Bolívar, es muy grave. 30 edificios derrumbados. La gente ayer estaba en su casa porque era un día feriado, era el aniversario de la batalla de Carabobo, 105 años, la batalla de la independencia de Venezuela. Entonces la gente estaba en su casa, en familia, con su barbecue, viendo el fútbol, y de repente que te agarra eso fue fuerte.
1: Según Hostos, antes de esta emergencia, algunas comunidades ya enfrentaban interrupciones en el servicio de agua. Sin embargo, tras los terremotos, la situación se ha agravado y los problemas con algunos servicios básicos se han intensificado. Aunque hasta el momento no se ha decretado un toque de queda, muchas personas han preferido permanecer fuera de sus hogares por temor a las réplicas que continúan registrándose. Pero la tragedia no se ha quedado solamente en el país bolivariano. En Puerto Rico, la presidenta de Casa de Venezuela, Sonia Cosme, confesó que las imágenes de edificios colapsados, familias buscando a sus seres queridos y comunidades devastadas le causaron un profundo impacto y revivieron la preocupación por quienes aún permanecen en su país.
2: Hay una gran devastación, es extenso, es masivo. Las cifras que se están reportando poco a poco de fallecidos, heridos, va incrementando y se espera que puedan ser de miles de personas.
1: Cosme también explicó que realiza gestiones con el gobierno de Puerto Rico para apoyar a los afectados.
2: Venezuela, Puerto Rico y otras organizaciones de venezolanos en Puerto Rico estamos coordinando con la Secretaría de Estado una reunión para identificar un centro de acopio para poder anunciar a las personas qué tipo de ayuda pueden llevar para donar y para coordinar el transporte hacia Venezuela, porque esa es otra parte que es complicada.
1: Desde Puerto Rico, la comunidad venezolana asegura que continuará uniendo esfuerzos para acompañar a su país en el largo camino hacia la recuperación. Para Noticias, Juan Nieves en la cámara y Kenelma Figueroa Ramos.
3: Continuando con este tema, los terremotos en Venezuela provocaron que se emitiera acá en Puerto Rico en la tarde de ayer la advertencia de tsunami para Islas Vírgenes también. Pero a pesar de los ejercicios anuales de simulacro de tsunami y la explicación emitida por el Servicio Nacional de Meteorología, algunos no sabían qué acciones debían tomar. Hoy el meteorólogo Ernesto Rodríguez, director de la Oficina del Servicio Nacional de Meteorología en San Juan, habla sobre los niveles de alerta que usa su agencia y por qué.
4: Las autoridades activaron el protocolo de tsunami para la isla ayer por los terremotos de Venezuela y aproximadamente una hora y media más tarde ya lo habían cancelado. Hoy el director del Servicio Nacional de Meteorología en San Juan explicó el proceso que realiza su agencia a la hora de determinar emitir este tipo de advertencia.
5: Nosotros tenemos analistas que están en el Pacífico mirando, ¿verdad?, todos estos eventos sísmicos a ver si hay potencial de generar un tsunami. Los analistas necesitan alrededor de 5 minutos para analizar los datos que están saliendo de ese epicentro. Se piensa que va a haber corrientes asociadas a este evento sísmico por la magnitud del evento. Siempre y cuando esté en un tiempo de llegar a la costa de Puerto Rico que sea menor de 3 horas, se decide emitir una advertencia para los que estén en el mar, tengan tiempo suficiente para hacer los cambios correspondientes, sea salir de las marinas a un lugar más seguro.
4: La advertencia que emitió su oficina en San Juan fue preventiva, lo que pudo haber generado confusión en algunos municipios costeros.
5: Hay que identificar si fue el terremoto un desplazamiento vertical. Si hay un desplazamiento vertical, se produce la ola del tsunami. Si hay un desplazamiento horizontal, que fue lo que ocurrió ayer, es muy baja la posibilidad, pero eso no se sabe tan rápido. Así que se tira la advertencia como manera preventiva para todo el mundo que esté en el agua, tenga la oportunidad de tomar precauciones y esté alerta a los próximos mensajes, porque no es solamente el primero se emite 5 o 10 minutos y se va actualizando cada vez que entra data nueva a las islas que están alrededor, porque estamos buscando mareógrafos en otras islas que estén diciendo que hay fluctuaciones en el nivel del océano. Y también hay una boya entre medio de Puerto Rico y Venezuela que nos puede dar una idea si hay alguna señal.
4: Aclaró además que no se activó la alarma que llega a los teléfonos celulares o teléfonos móviles porque no se trató de un peligro inminente.
5: El aviso, solamente el que va a alertar el celular como lo que recibe una alerta Amber, el aviso. Y es porque es inminente, fue un terremoto cercano y es inminente que la ola va a inundar. Así que cuando reciben una alerta por el celular, que es básicamente que el analista en el Pacífico vio que hay un potencial de inundación costera, que el agua va a entrar hacia la costa, a la vez que le emite el aviso desde el Pacífico, se supone que active todos los celulares de nosotros aquí en la isla.
4: El comisionado del negociado de manejo de emergencias, Ángel Jiménez, explicó por su parte que siguen preparando a los pueblos costeros para conocer el protocolo de desalojo y cómo enfrentar estos eventos a través del programa Tsunami Ready.
6: En el programa Tsunami Ready tenemos 44 municipios costeros, 2 que no son costeros, que es Bayamón y Canóvanas, y el aeropuerto de Puerto Rico, que también se certificó Tsunami Ready. Y dentro de esa programación existen diferentes alternativas para poder trabajar efectivamente. Una de esas alternativas es la sirenara. El hecho de que la sirena no esté disponible no quiere decir que tú no vas a poder alertar a tu gente ni vas a poder poner a funcionar el plan de desalojo, que es una de las cosas más importantes que tienen los municipios de Tsunami Ready.
4: Ambos funcionarios coinciden en que la educación y la preparación son fundamentales para poder reaccionar adecuadamente durante un tsunami real y salvar vidas. En redacción, Mayra Acevedo, Noticias.
7: Los 2 terremotos consecutivos que afectaron el norte de Venezuela han llamado la atención de los científicos. Y es que se trató de un fenómeno poco usual conocido como doblete sísmico. 2 terremotos que ocurrieron muy cerca tanto en el tiempo como en el espacio. Y para conocer sobre cómo se desencadena este tiempo de sismo, pasamos con Abimael Coriano para que nos explique esto.
8: Pues fíjate, el tiempo ha variado mucho según se han pulido los datos, porque eso es necesario durante este tipo de emergencias, pasar por un proceso de peritaje. Pasó de 1 minuto a información oficial 45 segundos. Fue lo que se registró entre el movimiento inicial y el segundo movimiento.
7: ¿Es algo normal y la explicación del nombre que se
8: fíjate,
7: le da?
8: A pesar de que es poco usual, puede suceder. Y eso es lo que queremos explicar entonces con nuestras gráficas meteorológicas.
7: No es un cambio único.
8: No es un cambio único. Puede suceder incluso aquí en Puerto Rico también y en cualquier parte del mundo.
7: Y hago la pregunta, ¿verdad? Porque están también las teorías de conspiración y todo eso en esto.
8: Por eso es necesario informarse a través de las fuentes oficiales.
7: Pues
8: así que vamos a ver nuestras gráficas aquí del Centro Nacional de Tsunamis del Pacífico. Estos 2 terremotos ocurrieron prácticamente uno detrás del otro a las 6:04 de la tarde de ayer en Venezuela, cerca de las costas de Venezuela. De hecho, la intensidad en Caracas llegó hasta 10. Porque no es lo mismo lo que nosotros sentimos que lo que registran los sismógrafos cerca del epicentro de estos 2 terremotos. De hecho, ocurrió bastante lejos de nosotros, a 430 millas al sur de Puerto Rico. Pero hay algo bien interesante en esta dinámica sísmica, y es que la placa del Caribe y la placa suramericana están prácticamente encontradas, y justo en ese encuentro fue que ocurrieron esos 2 movimientos sísmicos o esos 2 terremotos. Así que, ¿qué es lo que ocurre? La placa del Caribe se mueve en dirección contraria a la placa suramericana y eso provoca tensión, se acumula toda esa energía y durante siglos eso ocurre, en ocasiones años o en ocasiones décadas, y genera entonces ese tipo de terremotos que pueden sobrepasar los 7 puntos. Ahora, ese movimiento inicial, a causa del desplazamiento de esas 2 placas, marcó 7.2. Entonces, ¿cómo se genera el segundo movimiento sísmico? Observe estas grietas. Estas grietas se encuentran justo debajo del suelo. Esas grietas se llaman fallas y generalmente están localizadas prácticamente en el país de origen, en donde ocurre el terremoto. Así que toda esa energía acumulada que se libera en el terremoto inicial, se filtra por alguna de esas fallas y en esa falla ocurre el segundo terremoto que marcó 7.5 grados de magnitud según la escala Richter. Así que debido a ese evento consecutivo es que se le denomina dupleta sísmica y por eso es que ha causado tantos estragos esto en Venezuela. De hecho, se emite la advertencia de tsunami para Puerto Rico. ¿Por qué? Porque algunas de estas fallas desembocan en el mar, o sea, en aguas profundas. Y cuando ese movimiento, esa energía se libera del terremoto, observe lo que ocurre arriba. El océano comienza a moverse. Y ahí es donde existe el peligro de que se genere un tsunami o de que se generen corrientes marinas peligrosas cerca de los territorios adyacentes al Mar Caribe, en este caso, ya que ocurrió prácticamente cerca de las costas de Venezuela. Y por eso es que para Puerto Rico se emitió esa advertencia. ¿Por qué? Porque como el oleaje se altera, o el oleaje se podría alterar, las personas deben salir del agua rápidamente por esas corrientes marinas. Y si usted es operador de pequeñas embarcaciones, debe hacer todo lo posible por distanciarse de la costa y de aguas profundas. Allá cuando se emite un aviso, usted escuchó en el reportaje anterior que es que se ha confirmado por los mareógrafos que puede llegar un tsunami a las costas de Puerto Rico. Y el primer paso para usted prepararse es ir a la página de la Red Sísmica de Puerto Rico. Allí usted va a encontrar los mapas de desalojo de cada municipio, en donde usted puede observar si la zona en donde usted se encuentra puede ser alcanzada por un tsunami. En el caso de nosotros, estamos aquí, en San Juan, en Atorrey, y lo más próximo que nos queda hacia el mar es la isleta de San Juan y la bahía de San Juan. Así que cuando observamos estos mapas, le damos clic aquí a la zona de San Juan, podemos observar que hay zonas que son amarillas. Esas zonas son las que se afectarían por un posible tsunami que llegue hacia la costa norte de Puerto Rico en el caso de San Juan. Las líneas rojas que usted ve en ese mapa son la ruta que usted debe tomar hacia esos puntos rojos, que son los puntos de encuentro en donde las autoridades lo van a estar esperando usted para que se aleje de la costa, en este caso de las costas de la bahía de San Juan o de la isleta de San Juan. Y sobre todo estar muy atentos a los simulacros, en este caso de terremoto, es el próximo, el jueves 15 de octubre a las 10 y 15 de este año, se estará celebrando el Grand Shakeout, en donde debemos practicar agacharnos, cubrirnos y sujetarnos en caso de que ocurra un terremoto cercano a Puerto Rico y a su vez también este terremoto pueda generar un tsunami. Así que el propósito de esto es educar a la comunidad y crear conciencia sísmica. Así que es muy importante que usted desarrolle un plan de acción familiar teniendo información fidedigna a la mano. Pasamos contigo, Félix.
7: Gracias, Abimael, por esa excelente explicación.
3: Claro que sí, tenemos nuestro mapa de desalojo cada uno aquí también para aplicar lo que aprendimos.
7: En este caso, San Juan, Mayra tiene Bayamón. Y aquellas personas que quieran volver a escuchar esta explicación, nos lo pueden seguir en las redes sociales y también, sobre todo, en Facebook. Y luego de la pausa, aumenta el número de pueblos declarados bajo sequía severa en la isla.
3: Además, Senado y Educación se comprometen al desembolso de pagos pendientes a los transportistas escolares.
9: Aguas Buenas recibe la iniciativa El Fondo en tu Comunidad. Los detalles en breve.
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7: Varios municipios al sur y suroeste de la isla fueron incluidos hoy en la lista de áreas bajo sequía severa. Esta situación mantiene en alerta a la Autoridad de Acueductos y Alcantarillados y el Departamento de Recursos Naturales, quienes mantienen bajo monitoreo los niveles de ríos y acuíferos de la zona. Mientras continúa latente la posibilidad de activar un plan de interrupciones programadas de agua potable para Loíza y Canóvanas. Según el informe más reciente del monitor de sequía de Estados Unidos, la misma se está agravando en la isla. Los datos indican que el 48.8% de Puerto Rico está bajo condiciones anormalmente secas, 17.6% bajo sequía moderada y cerca de 6% bajo sequía severa. Se agregaron a la lista de municipios bajo sequía severa Cabo Rojo, Guánica, Lajas, Salinas y Santa Isabel. En conferencia de prensa desde la Fortaleza, el director del Servicio Nacional de Meteorología en San Juan, Ernesto Rodríguez, advirtió que no se espera lluvia copiosa para los próximos días.
5: Es importante mencionar que los aguaceros van a pasar por Puerto Rico, pero son de corta duración porque el viento los está moviendo bastante rápido. El área que continúa lloviendo todas las tardes, y es por los efectos locales, sigue siendo la parte oeste y noroeste de Puerto Rico. Pero en realidad, donde estamos viendo esta área de expansión de sequía moderada y severa, pues no esperamos lluvia copiosa en las próximas 2 semanas.
7: Ante este escenario, el secretario de Recursos Naturales y Ambientales, Waldemar Quiles, informó que el comité de sequía fue activado de forma preventiva.
16: Convocamos al comité, lo activamos y ayer quedamos en unos acuerdos. Vamos a empezar a hacer unas mejoras en el protocolo, que es desde el 2018, ciertamente hay que actualizarlo, y vamos a estar trabajando directamente con eso en estos días. Como dijo el compañero Jiménez, hay que prevenir. No se asusten, no nos estamos todavía quedando sin agua, pero estamos previniendo y le pido a la ciudadanía que sea comedida con el uso del agua en estos momentos.
7: En cuanto al plan de interrupciones programadas de servicio de agua para Loíza y Canóvanas, el presidente ejecutivo de la Autoridad de Acueductos y Alcantarillados, Luis Reinaldo González Delgado, indicó que por el momento no será activado.
17: Se va a implementar según veamos las condiciones. Ahora mismo, con lo que estamos observando y las mejorías que vimos de ayer para hoy, nos permite poder definir ese horario mejor y tener una comunicación con las alcaldesas en términos de que más o menos para qué época se puede proyectar la implementación, nuevamente basado en la información científica que tengamos del Servicio Nacional.
7: Sin embargo, el funcionario destacó que se mantiene monitoreando la reducción en los niveles de otros cuerpos de agua a través de la isla, por lo que no se descarta la puesta en marcha de planes de interrupciones programados para otros municipios.
17: Para todos los municipios que estamos en proceso, nosotros llamamos observación de las tomas de aguas crudas, los planes que tenemos ya de lo que es interrupción como tal, proyecto programada, se están pasando evaluación de los mismos y revisando para hablar entonces con cada uno de los ejecutivos municipales que de alguna manera pueden verse afectados en esto.
3: El Senado de Puerto Rico y el Departamento de Educación lograron un acuerdo en el que el gobierno se compromete a desembolsar unos 13 millones de dólares en pagos pendientes a transportistas escolares antes del 30 de junio. Así lo informó el presidente de la Comisión de Transportación, Telecomunicaciones, Servicios Públicos y Asuntos del Consumidor, Héctor Joaquín Sánchez Álvarez. Durante la reunión también se discutieron medidas para agilizar los procesos administrativos y atender otras situaciones que han afectado las operaciones del Servicio de Transportación Escolar.
7: La Corporación del Fondo del Seguro del Estado continuó hoy su recorrido por los municipios con la iniciativa El Fondo en tu Comunidad. En esta ocasión llegó a Aguas Buenas para acercar sus servicios a patronos, comerciantes y empleados municipales. Carla Ramos Lucena con los detalles.
9: Con el objetivo de facilitar el acceso a sus servicios, la Corporación del Fondo del Seguro del Estado llegó hoy al municipio de Aguas Buenas como parte de su iniciativa El Fondo en tu Comunidad.
18: El Fondo en tu Comunidad tiene como propósito llevar nuestros servicios a la ciudad, a los ciudadanos de cada municipio, con el propósito de orientar de los servicios, beneficios que tienen los patronos y los lesionados en esta corporación. La ley 45 te dice que si tú tienes un empleado o más trabajando, tienes que tener una póliza. Pues nosotros queremos que la gente sepa que hay que estar en cumplimiento con esa ley y que si tú no cumples con la ley y te ocurre un accidente, tú contratando a alguien y esa persona se accidenta, tú como patrono, si no tienes póliza, pierdes tu inmunidad patronal, puedes ser demandado y además tienes que pagar todos los servicios, todos los gastos médicos que nosotros incurrimos en esta persona.
9: Como parte de los esfuerzos de modernización, la corporación también promovió el uso de su aplicación móvil, una herramienta que permite a patronos y trabajadores lesionados realizar diversas gestiones sin necesidad de acudir presencialmente a una oficina.
18: La aplicación CFS Móvil tiene para dos, lesionados y patronos. El patrono, ¿qué puede hacer el patrono? Puede renovar su póliza a través de la aplicación, que por cierto comenzamos el 1 de julio esa renovación hasta el 15 de agosto. Puede pagar su póliza a través de la aplicación, puede solicitar certificaciones a través de la aplicación y también va a poder ver dónde es el trayecto de sus empleados cuando se reportan. Por otro lado, el lesionado va a poder ver su caso. ¿Qué va a poder hacer el lesionado con su caso? Si tú vas a una ventanilla hoy a la corporación a solicitar una copia de expediente, vas a la corporación a una ventanilla a solicitar copia de expediente. Ahora lo puedes hacer a través de la aplicación móvil.
9: Según la corporación, la iniciativa ya ha recorrido cerca de 20 municipios como parte de una estrategia para acercar los servicios gubernamentales a las comunidades y promover el cumplimiento de las responsabilidades de los patronos.
18: Porque cada vez que damos a conocer nuestra iniciativa, la gente nos pide que vayamos a los municipios. Los patronos nos piden que vayamos a visitar los comercios. Porque es una experiencia única, está dando resultado.
9: Por su parte, el municipio de Aguas Buenas destacó la importancia de este tipo de alianzas para facilitar el acceso a los servicios públicos y respaldar a los comerciantes y patronos de la zona.
19: Es algo bien importante para nosotros, para comerciantes, sobre todo porque es orientación. A veces por falta de orientación no cumplen con unos requisitos que son ley y es importante porque nosotros tenemos muchos comerciantes que les va a interesar esta gran iniciativa.
9: La Corporación del Fondo del Seguro del Estado aseguró que la iniciativa El Fondo en tu Comunidad continuará recorriendo municipios como Barceloneta, Ponce, Río Grande y Guánica, como parte de su meta de llevar sus servicios a todo Puerto Rico. Para Noticias, Armando Ortiz en la Cámara, les informó Carla Ramos Lucena.
3: La administradora de la Administración para el Sustento de Menores, conocido como ASUME, la licenciada María del Mar Mateo Meléndez, exhortó a los patronos a cumplir con el registro estatal de nuevos empleados, conocidos por sus siglas como RENE. Es una herramienta que permite agilizar la identificación de personas con obligaciones de sustento y fortalecer los procesos de cobro de pensiones alimentarias en beneficio de miles de menores. Este requisito es fundamental para que ASUME pueda ejecutar las prioridades de la administración, actuando con rapidez en los casos de pensión alimentaria. También se garantiza que los menores reciban el apoyo económico que les corresponde. El proceso puede completarse de manera electrónica a través del portal de ASUME.
7: A regreso conversaremos sobre los esfuerzos de prevención, detección temprana, educación en el mes de concienciación sobre el cáncer. En el tiempo.
8: Hablamos sobre el pronóstico extendido. Puede ser que llegue lluvia la semana próxima.
7: Ay, ojalá.
8: Así que eso es un alivio, pero el detalle es cuánta lluvia va a llegar.
7: ¿Y en dónde?
8: ¿Y en dónde? Que eso es muy importante para los embalses. Así bueno, que con todo eso, regresamos.
7: Vamos a confiar en que lo que tú digas nos traigas algo bueno. Mira, bueno, ven, sopla,
8: esperemos
7: sopla.
8: Esperemos que sí, esperemos que sí.
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3: Con motivo de observarse en junio el mes de concienciación de los y las sobrevivientes de cáncer, a nivel mundial, una oncóloga de Calley lanza la iniciativa titulada De cara a la sobrevivencia, una nueva normalidad. Hablamos de la doctora Maricely Santiago Ortiz, fundadora de la entidad Jaque Mate contra el Cáncer, y está aquí con nosotros, nos honra con su presencia para que conozcamos de qué se trata. Bienvenida, gracias por estar acá.
22: Muchas gracias a ustedes por la oportunidad.
3: Vamos a hablar antes de la campaña, de esta misión, una joven profesional que se dedica a ayudar a esos pacientes que ya han pasado, ¿verdad?, por la experiencia del cáncer, que es algo que no mucha gente ni muchos profesionales atienden. ¿Qué necesidad vio usted?
22: Hay mucha necesidad humana, pero también hay mucha necesidad de aliento espiritual. Nosotros, los profesionales de la salud, ciertamente estamos muy pendientes de la parte física, de la parte de los medicamentos, de los fármacos, de las terapias dirigidas, inmunoterapias, quimioterapias, y todos estos tratamientos que sabemos que le van a alargar la vida al paciente y que vamos a poder disminuir esas células cancerosas para que ese paciente entre en remisión. Esa es la meta, ¿verdad? Pero también, por otro lado, ese paciente necesita estar fuerte en espíritu para poder entonces sobrellevar cada una de las etapas de la sobrevivencia, que son varias.
3: Claro, y el cáncer marca tu vida, el resto de tu vida, y sí, el de la familia también.
22: Y el de la familia también. Entonces, otra cosa también, Mayra, bien importante, es que se ha asumido por mucho tiempo que el sobreviviente es la persona que determina el tratamiento clínico. El Instituto Nacional de Cáncer de Estados Unidos ha redefinido este concepto. Sobrevivientes de cáncer es desde ese primer momento que te dicen tienes cáncer, desde ese momento tú eres sobreviviente. Yo entiendo que le da como un poco de fortaleza al paciente, de aunque no es fácil de asimilar la noticia, porque entonces ya el paciente empieza a cambiar su psiquis, uh-huh, y entra una nueva normalidad. Y uh-huh, entonces ya ese paciente empieza a decir, ¿qué va a pasar conmigo después?
3: Y esa cantidad de sobrevivientes es mucha. En Puerto Rico se acerca a los 150,000,
22: sí,
3: y no incluye, como señalamos, sí, a todo, ¿verdad?, todo el entorno familiar. O sea que hay, sí, miles de personas impactadas.
22: Sí, hay muchas personas impactadas. El Registro Central de Cáncer hace un tiempo atrás, porque nadie está exento de cáncer, ¿verdad? Uh-huh. Antes se decía que una de cada tres personas podía padecer de cualquier tipo de cáncer, y ahora estamos en un 40%, 4 de 10. Entonces, sí, esos números pues nos ponen a pensar, nos ponen a dar la vuelta, pero también hay que ver el otro lado. Los sobrevivientes antes estaban en 75,000, 80,000, están en 148,000, 150,000.
3: Claro, lo que habla bien de los tratamientos.
22: Exacto,
3: ¿verdad?,
22: habla bien de los tratamientos.
3: Y acceso a los tratamientos.
22: Acceso, que estamos trabajando con las barreras para que esos pacientes puedan llegar. Y también yo digo que el equipo multidisciplinario es tan importante para el paciente, pero también es muy importante la familia y las decisiones que ese paciente tome.
3: Pues hablemos de esta campaña, ¿en qué consiste exactamente la campaña?
22: Pues mira, yo quise hacer esta campaña y le puse De cara a la sobrevivencia, porque muchas veces no hablamos de la otra parte de cuando el paciente termina el tratamiento. Nos enfocamos, y es importante, nos enfocamos en la parte clínica, pero ¿por qué no enfocarnos en la otra parte de vida, que yo le llamo como un nuevo génesis, que este paciente tiene que adaptarse?
3: Claro, a veces está lleno de temor, claro. A veces es reaprender cosas y destreza o cambiar estilos de vida, que a veces a mucha gente le da miedo.
22: Que le da,
3: pero sí. Entonces, ¿qué tipo de servicios proveen ustedes o qué tipo de actividades?
22: Pues mira, vamos a estar haciendo actividades educativas. Vamos a empezar con los grupos de apoyo, que son los primeros que siempre alzan la mano, porque siempre quieren que las comunidades tengan esa riqueza en educación. Vamos a ir a los hospitales también y vamos a ir a los centros. Así que vamos a ir poco a poco, yo digo como por niveles. También en los municipios, ya hemos hablado con los municipios y se han interesado mucho en el tema porque yo te diría, ¿verdad?, pues que el insumo principal es, pues los pacientes terminan su tratamiento, pero después de ahí, ¿qué? Entonces vienen muchas preguntas, viene la remisión, claro, Mayra, ¿verdad?
3: Sí, sí, y viene el temor, ¿verdad?
22: Y viene el,
3: de que regrese,
22: exacto,
3: o algún otro tipo de
22: cáncer. Y viene
3: el
22: temor. Entonces, por eso es importante que nosotros dentro de la campaña, adelantando un poco la campaña, ¿verdad?, pues siempre le decimos a ellos, chequeo rutinario, en un lenguaje sencillo, no te desaparezcas del médico, ¿verdad? Aunque estés libre de cáncer, pero tienes que hacerte tu chequeo continuos, porque es que tú no sabes si el cáncer puede regresar.
3: Claro, y ese mensaje va también para los cuidadores y los familiares, para que siempre sigan,
22: claro,
3: ahí encima de ese paciente.
22: Para que estén encima de ellos, como uno dice. Y también bien importante, Mayra, y esto, ¿verdad?, yo lo veo mucho y a mí me agrada verlo. Cuando nosotros tuvimos la situación de María, que hubo tantos, ¿verdad?, pacientes que hubo que trasladar a Estados Unidos, que estaban en una etapa crítica, a estos pacientes les ayudó mucho tener un plan de sobrevivencia. Este documento se puede descargar en línea y es un documento que el mismo paciente puede llenar.
3: ¿Dónde se consigue?
22: En línea, se puede conseguir en Instituto Nacional de Cáncer, tú lo pones y automáticamente te pone, sale automáticamente. Y es bueno porque pues el paciente puede poner el tipo de cáncer, qué tratamiento, todo. En caso que ocurra algo, el paciente tiene eso y eso le da control al paciente de su condición.
3: Doctora, se nos acabó el tiempo, pero ¿algún teléfono de referencia para que si solicitan sus servicios con este tipo de campaña?
22: Sí, seguro, al 787-568-0251. Y siempre promoviendo que apostamos a la sobrevivencia en nuestra fundación, Jaque Mate contra el Cáncer.
3: Muchísimas
22: Hay que darle Jaque Mate al cáncer ya.
3: Claro que sí, hablaremos más adelante de eso.
22: Muchas gracias.
3: Continuamos con más de Noticias.
8: Bueno, y en el tiempo, el tema del día es la sequía en Puerto Rico. Los datos del Monitor de Sequía Federal reflejan que está ocurriendo sequía extrema hacia municipios como Cabo Rojo, Lajas, Guánica, Santa Isabel y Salinas. La sequía se sigue extendiendo en esos colores crema que usted puede ver en pantalla y también el terreno anormalmente seco en color amarillo, y todo esto es debido a la deficiencia de lluvia. Observando la imagen más reciente del radar Doppler, podemos ver que apenas han sido chubascos lo que hemos tenido hoy en Puerto Rico hacia la porción este de la isla. Recuerde que ha sido un día muy brumoso y en ocasiones el polvo del Sahara inhibe la actividad de lluvias junto al aire seco y la ventolera que se está registrando sobre la región. Las temperaturas a esta hora de la tarde, a pesar de que están en los mediados 80 grados, en el caso del municipio de San Juan 84 grados, 82 en Jayuya, se siente de 90 grados en grandes porciones de Puerto Rico, se siente de 91 en San Sebastián, 94 en Caguas, 97 en Culebra, e igual hacia el suroeste de Puerto Rico, en el municipio de Cabo Rojo. No se descarta que la noche sea calurosa nuevamente, temperaturas de 80 grados en las costas, cuando deberían ser de 76 y 77 grados. Y lo que se debería reportar en las costas se reportará en la madrugada en la zona montañosa con hasta 70 grados. Recuerde que la bruma nos acompaña, algo de ventolera podría estar con nosotros durante las próximas horas. Y recuerde que mañana viernes en Puerto Rico el polvo del Sahara nos sigue acompañando, así que la calidad del aire estará moderada. Debemos tomar precaución si tenemos condiciones en las vías respiratorias y será un día bastante caluroso y seco debido a los vientos que progresan sobre la región. El día sábado una vaguada podría estar cerca de nosotros, aportará algo a la actividad de lluvias, pero serán aguaceros que pasarán bastante rápido sobre tierra debido a la ventolera. El domingo condiciones calurosas y secas, y desde el lunes en adelante una onda tropical robusta promete traernos algo de lluvia. Observe que esa humedad podría extenderse al menos hasta el día miércoles, así que dependiendo de cómo esa onda se manifieste al llegar al Mar Caribe, pues este pronóstico cambiará o aumentará la probabilidad de lluvia. lluvias. Y en cuanto a las condiciones marítimas, observe que mejora bastante el sábado. Prácticamente no tendremos riesgo de corrientes marinas. Eso significa bandera verde, pero por lo menos mañana viernes tenga precaución en las playas porque aún habrá riesgo moderado de corrientes marinas. Pasamos contigo, Félix.
7: A regreso a la pausa, ¿cómo va su salud financiera a mitad de año? Hablaremos sobre la importancia de revisar las metas, ajustar el presupuesto y planificar para un futuro más seguro para los empresarios.
3: Además de plácemes los astrónomos con el paso cercano pero seguro de un asteroide a nuestro planeta en este fin de semana.
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7: Y para todo aquel que opera una empresa debe contar con una movida que pueda hacer la diferencia entre el éxito o el fracaso. Y se le conoce como pausa estratégica. Se asegura que es una herramienta poderosa. ¿Cuándo es el momento apropiado para esta determinación? Es el tema que exploramos con el CPA. Javier Hernández, presidente del Comité de Empresarismo del Colegio de Contadores Públicos Autorizados.
27: Gracias por la invitación, Felipe.
7: Bueno, pues vamos a hablar acerca de esta estrategia y si esto es en un tiempo determinado, si no en espacios, cuando decide el empresario y por qué.
27: Mira, casi todas las empresas operan año calendario. Eso quiere decir que empezaron en enero. Y entonces, cuando llega el verano, que es justo la mitad de año, muchos empresarios deciden irse de vacaciones. Y yo creo que además de irte de vacaciones, porque todos necesitamos descansar, es el momento idóneo para hacer esta pausa estratégica, que es detenerte, mirar cómo está desempeñándose tu negocio y poder hacer ajustes si es necesario en ese plan estratégico que diseñaste para continuar hacia adelante.
7: ¿Y ese plan estratégico puede hacer la diferencia entre el éxito o el fracaso de negocio?
27: Definitivamente, porque el plan estratégico es la guía que tú trazaste inicialmente para cumplir tus objetivos. Así que si tus objetivos no se están cumpliendo o si no tomas los ajustes y los realizas a tiempo, pudieses eventualmente entrar en problemas y pudieses fracasar en tu proyecto.
7: ¿Problemas como cuáles?
27: Bueno, mira, temas como el manejo del flujo del efectivo, el manejo de la rentabilidad, el manejo de los clientes, cuáles dejan dinero, cuáles no dejan dinero, si las campañas de publicidad que se están haciendo en las redes sociales y demás están rindiendo frutos, esas inversiones que hiciste, si de verdad estás obteniendo el retorno, justo a la mitad de año todavía estás a tiempo para realizar los ajustes y terminar el año sólido como quisiste al principio.
7: Podríamos decir que es un periodo de reflexión.
27: La reflexión es parte, claro, sí, pero tienes que analizar y en vez de irte de vacaciones a la playa a descansar solamente, pues haz esa pausa para analizar si lo que estás haciendo lo estás haciendo bien, reflexiona en el proceso y haz los ajustes.
7: Sí, y te lo digo, Javier, porque utilizo la palabra reflexión porque en la parte empresarial lleva este nombre, pero en la parte personal pues puede ser una reflexión que tú la elevas a lo que es un negocio.
27: Aplica a los dos definitivamente. Y acuérdate también, Feli, bien importante, que hay muchos individuos que inician sus emprendimientos y todavía no han alcanzado el estatus de empresa. y operan como una corporación de individuos, ¿verdad? Una persona individual. Así que las finanzas personales y las del negocio están muy ligadas en esa etapa porque estás operando como un individuo. Y ciertamente también el individuo debe hacer este análisis a mitad de año y hacer los ajustes en preparación para terminar esa segunda periodo.
4: Ahora, esta pausa estratégica debe ser, ¿la debe llevar solo el dueño de la empresa? ¿Debe contar con las personas de confianza o con todo su equipo de trabajo?
27: Siempre es recomendable que lo haga con todo su equipo de trabajo, con sus personas clave, y que incorpore los recursos externos que le sirven de apoyo, como por ejemplo son los mentores. Los mentores son pieza clave porque traen la experiencia de cosas que ellos ya vivieron y aportar al desarrollo de tu empresa en distintas áreas, inclusive. Puedes traer hasta más de un mentor, depende del área que estés evaluando.
4: Y alguien podría decir, bueno, es que una pausa estratégica me puede costar dinero, porque puede ser una paradoja, pero cuando uno piensa en una empresa, piensa en velocidad, en no detenerse, en que el dinero corra para poder tener una ganancia. Entonces alguien podría decir, bueno, que si hago una pausa, el negocio no se mueve, o es un mito.
27: No, es un mito porque el negocio ya en esta etapa debería correr independiente de ti. Y si no puede ser independiente de ti, pues tal vez no vas a poder estar de vacaciones y mucho menos. Así que como el periodo de por sí tiene cierta lentitud en la isla, ya es conocido que este mes de julio muchas personas aprovechan para irse de vacaciones, para trabajar los preparativos a la escuela de los hijos para el back to school. Como los niños están de vacaciones, también aprovechan. Es el momento idóneo porque usualmente las operaciones se detienen un poco. Se supone que ya como empresario, y más si tú tienes personas que trabajan para ti, tú hayas podido delegar y la empresa no dependa 100% de ti como dueño. Si eres un individuo que todavía estás trabajando, pues tienes que manejar esa pausa tal vez. Tal vez no es una pausa completa, ¿verdad? Y es una baja de revoluciones. Pero ciertamente es el periodo idóneo para hacer los ajustes porque está justo a la mitad de año.
4: Bueno, entonces uno debería pensar que el peor momento sería diciembre para hacer esto.
27: Yo creo que ese es el peor momento. Y adicional que si lo haces en diciembre no tienes tiempo para que las medidas que puedas tomar entren en vigor y ejerzan influencia en los resultados.
4: Entonces, ¿qué se debe aprender en este momento y qué cosas se encuentran usualmente para poder mejorar los servicios o las ventas?
27: Mira, yo creo que la parte que más relevancia guarda es la parte de la rentabilidad, porque estás a tiempo de tomar medidas, hacer ajustes, cortar algo si no está funcionando, si necesitas recursos, salir a reclutar un empleado nuevo que te haga falta. Puedes tal vez aprovechar y entrar en un contrato para expandir a un local, en una oportunidad que surja. Y todavía estás en un periodo de tiempo que tienes 6 meses para poder hacer ajustes y completar tu plan completo del año.
4: Una pregunta para cerrar. Es incómoda, nunca te lo he dicho. ¿Cómo pueden ayudar los CPA?
27: Mira, los CPA es importante para todas las personas que nos escuchan que sepan que nosotros vamos más allá de las planillas y de los estados financieros. Y que directamente en esta pausa estratégica pudiésemos entrar como asesores de confianza o como mentores y ayudarlos en el análisis de flujo de efectivo, en el análisis de sus números, cuánto está dejando su operación, la rentabilidad y poder analizar todos los aspectos financieros y administrativos de la empresa.
4: Gracias como siempre por estar con nosotros y gracias al Colegio de Contadores Públicos Autorizados por estas orientaciones semana tras semana y también te sigo en @respiroempresarial.
27: Gracias, Félix.
3: Y mucha atención a los amantes de la astronomía. Sepa que este sábado 27 de junio, un asteroide realizará un acercamiento inusualmente cercano a la Tierra. El cuerpo espacial 1997 NC-1 pasará a una distancia de aproximadamente 2.5 millones de kilómetros, el equivalente casi a 7 veces la distancia a la Luna. Los expertos de la NASA y la Agencia Espacial Europea, ESA, aseguran que no existe ningún peligro de impacto ni riesgo para nuestro planeta. Los asteroides son antiguas rocas espaciales que quedaron en la formación del sistema solar y se cree que trajeron las complejas moléculas de la vida a la Tierra hace miles de millones de años. El evento representa una excelente oportunidad para la observación astronómica, ya que podrá verse con telescopios de tamaño moderado y hasta binoculares desplazándose entre las estrellas. Y vamos a una última pausa y al regreso Puerto Rico recibe con caravana y celebración de pueblo al campeón de la NBA, al armador de raíces boricuas, José Alvarado.
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0: Adobo Goya, si es Goya, tiene que ser bueno.
1: El campeón de la NBA, José Alvarado, de los Knicks de Nueva York, llegó hoy a la isla para participar de una serie de homenajes. Fue en el aeropuerto Luis Muñoz Marín, donde fue recibido por la gobernadora de Puerto Rico, Jennifer González Colón, el presidente de la Federación de Baloncesto de Puerto Rico, el licenciado Jun Ramos Perales, los jugadores Carlos Arroyo, José Juan Barea, el pelotero José Beltrán y el exboxeador Félix Tito Trinidad. El jugador agradeció el cariño que ha recibido y calificó de muy especial el momento que vive.
2: But I also represent the island that I was born and I was loved to just play for, and you know, seeing, you know, Carlos and JJ and everybody grew up playing this, you know, this game, you know, representing for different sports. I knew what I wanted to do when I was growing up is represent this island as best as I can. And, you know, when I got the opportunity to play for this island, I didn't hesitate with no question about it. Carlos came to see me and told me, you know, I have the jersey if you want it. And I told him I want it. And, you know, we got goals for that too. You know, obviously we did that. We went to the Olympics. But, you know, moving forward for that too, though, we got big goals coming to that. You know, I definitely want to bring a medal, you know, to the island, and that's my goal for that. But, you know, most important, I just want to say thank y'all so much. 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I want to party with y'all. I want to celebrate this. I brought the trophy to the island. I told y'all I was. And, you know, I just wanted everybody to show some love and enjoy the moment. So, yeah, thank y'all.
3: Bueno, y hasta aquí esta edición de Noticias. Gracias por acompañarnos.
1: Será hasta mañana cuando regresemos con nuestras dos ediciones a las 11:30 de la mañana y a las 6 de la tarde.
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1: Que pasen muy buenas noches.
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6: Buenas noches, estamos en los Héroes de los Libros y me encuentro con mi partner, amigo.
7: Saludos.
6: Gracias, gracias.
7: Qué bueno que estás de regreso.
6: Sí,
7: te extrañé,
6: claro que sí.
7: Te extrañamos.
6: Ay, yo también, porque este es un programa, o sea, a mí me encanta.
7: Bueno, Juan no quería hacer el programa porque tú no estabas.
6: Ay, qué bello.
7: Yo tuve que suplicarle, decirle, por favor, vamos a hacer el programa.
6: De verdad que gracias a todo el equipo y a todo el mundo, ¿verdad? Porque a veces cuando uno tiene momentos difíciles en la vida, uno ahí se da cuenta lo que es un abrazo, lo que es un beso.
7: Pues estuvimos contigo en todo momento, apoyándote.
6: Gracias, gracias. No, y gracias por estar ahí apoyándome en el programa.
7: Claro que sí, pero te extrañé.
6: Y yo también.
7: No es lo mismo sin ti.
6: Gracias. Hoy tenemos...
7: Hoy nos vamos a dar un banquete.
6: Sí, pues hoy
7: primero tenemos... con una joven talentosísima.
6: ¿Joven? ¿Ya tiene dos libros?
7: Yo creo que...
6: ¿Este es el tercero?
7: Este es el tercero. Uh-huh. Ok,
6: tiene,
7: pues mira,
6: 23 años nada más.
7: Y ya tiene tres libros publicados.
6: Y ya ha sido... héroe de nosotras.
7: Estuvo con nosotros con sus primeros libros.
6: Yo creo que, fíjate, yo creo que rompe récord porque eres de las poquitas que
7: han repetido.
6: Que han repetido.
7: Natania.
6: Presentamos a Natania Licea Aquiles, que nos presenta su nuevo libro, Reino de Gemas Quebradas.
7: Que es este que está aquí, este que está a mi izquierda.
6: Bienvenida. Uh-huh.
7: Saludos, Natania.
8: Gracias por tenerme.
7: Gracias.
8: De la invitación.
6: Oye, ¿y qué espectacular siendo tan joven y ya teniendo tu tercer libro? ¿Cómo te sientes?
8: Yo nunca pensé que llegaría a esto. Yo el primer libro lo escribí en el 2020 y, ¿verdad?, yo quería publicar mis libros, que la gente conociera mis historias, pero yo nunca pensé que a esta edad ya tendría tres y estoy trabajando en otros. Que este no es el último de los libros que pienso publicar.
6: Pero te pregunto, esta es una saga, ¿verdad?
8: Es una saga, sí, de una trilogía.
7: ¿Están en el orden que han aparecido? ¿En este mismo orden?
8: Sí.
7: Este es el primero.
8: El primero, Reino de Serpientes. El segundo, Reino de Sombras y Mentiras. Y el tercero, que es el que salió ahora nuevo, Reino de Gemas Quebradas.
6: Mm-hmm. Y acá, ¿qué me puedes hablar? Vamos a chismosear del libro.
7: Mm-hmm.
6: Para enamorar a toda esa gente que nos está escuchando.
8: Sí. Pues, como ya dije, ese es el último, es el final. Ahí se acaba la trilogía. Pues, ¿qué puedo decir sin dar mucho spoiler?
6: Si te hace fácil o te da sentimiento terminar una... como es como, porque yo encuentro que son como bebés. Sí. ¿Se te hace difícil terminarla?
8: Pues, yo cuando empecé a escribir ya sabía más o menos el final. Siempre lo estuve, ¿verdad? Lo tuve en mente. Pero cuando lo escribí fue como que, ay, ya terminé de editarlo, ya no voy a volver a ver a estos personajes. Y fue como que por un lado triste, pero por otro lado fue como que, ah, lo terminé. Ya la gente va a saber la historia que estuve creando durante todos estos años.
6: Pero, Natani, te iba a decir, ya tú el primero y el segundo, ya más o menos tú tenías... la idea de sí. cómo iba a terminar el tercero.
8: Sí.
6: Qué interesante.
7: Sí, parece que vas hilvanando la historia y la llevas hasta el final, por lo menos en tu mente, ¿verdad?
8: Sí. Uh-huh. Otras cosas me sorprendieron. Sí. Mientras iba escribiendo y yo, ay, ¿cómo llegamos aquí? ¿Qué pasó? Uh-huh. Pero el final lo tenía ya más o menos, ya sabía que esto era lo que iba a pasar. Solo tenía que llevarlo a ese final.
7: Y en cada libro... intervienen personajes nuevos.
8: Sí.
7: Bueno, a partir del segundo hay personajes nuevos.
8: Uh-huh.
7: Sí. Que tienes que crear, por supuesto.
8: Sí, así es. Uh-huh. En todos los libros hay personajes nuevos.
6: Pero al ser una trilogía, ¿siguen un...?
8: Sí, sigue una secuencia. Tienes que leerlo del primero, el segundo y el tercero para tener la historia en orden y completa.
7: Yeah.
6: Ok. Qué interesante, sí que tiene. ¿Cuál ha sido la reacción de los lectores afuera de del primer y el segundo libro?
8: Pues les ha encantado. Hasta ahora a todos les ha encantado. Y desde el primer libro, desde el primer libro me están preguntando, ¿y cuándo viene la película?
7: Ah, qué interesante.
8: Y yo, bueno, pues vamos a ver qué pasa, pero les ha encantado. Mucha gente me ha escrito que les encantó el final. Eso me alegra, ¿verdad? Porque lo escribí y trabajé. Yo lloré por ese libro, cuánto no trabajé. Y es como que me encanta que después de este audio trabajo, pues les haya gustado el final.
6: Te pregunto, ¿no hay break de hacer un cuarto libro?
8: Bueno, lo he pensado. Todavía hay varias cosas que me encantaría crear de este mundo, pero... por ahora no, pero no dejo la puerta cerrada. Siempre yo digo, ay, puede haber algo, no estoy segura, pero ya veremos qué pasa en el futuro.
6: Este libro, un ejemplo, ¿cómo fue el comienzo del primer libro de la trilogía?
8: El primer comienzo, pues, se introducen los dos personajes principales.
6: Cuando estabas en tu casa, sí, tú analizando, pues,
8: sí.
6: ¿Cómo, un ejemplo, cómo le dijiste... ¿Tenías cuántos años?
8: 17.
6: 17 años, ¿cómo tú le dijiste a tu mamá, me estoy escribiendo un libro? O mira, ¿cómo fue eso? Una maestra, ¿quién fue tu mentor?
8: La verdad, yo diría a mi mamá, porque durante la pandemia yo, ¿verdad?, siempre creaba estas historias en mi mente. Y durante muchos años yo les decía, oye, si yo me pongo a escribir, de aquí sale o una serie, o una película, o un libro. Y pues estamos en la pandemia, estoy en casa, y se lo digo yo, mami, es que si escribo estas historias, y ella me dice, pues ponte a escribir. Mm. Y yo, pues sí.
6: ¿Quién fue tu mentor?
8: La verdad, yo diría a mi mamá, porque durante la pandemia yo, ¿verdad?, siempre creaba estas historias en mi mente. Y durante muchos años yo les decía, oye, si yo me pongo a escribir, de aquí sale o una serie, o una película, o un libro. Y pues estamos en la pandemia, estoy en casa,

0: ¿qué es el primer libro? ¿Cómo fue? ¿Fuiste donde un editor? ¿Cómo hiciste para sacar tu primer libro?
1: Sí, pues, me tardé, desde que lo terminé de escribir hasta que se publicó, me tardé 2 años, porque, ¿verdad?, no sabía nada del mundo literario. Y pues pasamos por varias editoriales, ¿verdad?, buscando y viendo qué era lo mejor para nosotros en ese momento. Después conseguimos esta editorial que me ayudó a editar y publicar.
0: ¿Con quién estás?
1: El primer libro fue con la editorial En Serio, pero el segundo y el tercer libro fue autopublicado.
0: Ah, ok, contigo mismo.
1: Sí.
0: Ok, qué interesante, tan joven y tan, ¿verdad? Porque ser autopublicado, eso significa que tú misma buscas, tú misma cuadras la portada. Sí. O buscas, ¿cómo es el proceso? El reino de los Emas. ¿Qué hiciste? ¿Quién te hizo la portada?
1: Las tres portadas están hechas por el mismo diseñador gráfico que se llama Anthony. Lo conseguí por freelancer y pues me comuniqué con él y él me hizo las tres portadas.
0: Y están bien bonitas.
2: Claro, muy sugestivas. ¿Dónde se desarrollan? ¿Cómo se llama el lugar donde se desarrollan la
1: no,
2: obra?
1: Es un mundo, ¿verdad?, que
2: ¿un mundo?
1: Mágico que yo
2: sí.
1: Creé. Se llama el continente de Nesia.
2: De Nesia.
1: De Nesia. Tiene 5 reinos.
2: Y es un continente con 5 reinos.
0: Uh-huh. Mm-hmm. ¿Qué te motivó? Porque como estás en la parte de los continentes así, ¿sabes?, la parte creativa, ¿de dónde sacaste esa? Yo me acuerdo que cuando yo empecé a leer, yo me gané una beca en Australia y una profesora me mandó a leer inglés para que una fluyera y me mandaron a leer cuentos y yo leí Harry Potter. Y el libro, quienes han leído los libros de Harry Potter, son impresionantes, ¿verdad? Y es de creatividad, y ahí a lo mejor me ha ayudado mucho en mi carrera. ¿Qué en la parte tuya? ¿Qué libro o qué hiciste durante tu niñez que tú dijiste, Dios mío, me gusta crear? ¿Qué Starboard? No sé.
1: Pues yo digo, lo principal fue Narnia. Yo crecí viendo las películas de Narnia.
0: Ajá.
1: Ahora es que estoy leyendo los libros, pero principalmente las 3 películas de Narnia. Eso fue lo más que me ayudó desde que era niña.
0: Y al ser tu escritora, al tú ser escritora ahora y, ¿verdad?, tener la experiencia de haber escrito y qué chévere que sea en saga, ¿cómo tú ves la película y cómo tú comparas los libros?
1: Los libros me encantaron. La película, ¿verdad?, es nostalgia, es otro tipo de amor, porque, ¿verdad?, es mi niñez. Pero cuando leí los libros de ahora, los empecé a leer hace como 2 años, yo casi lloro con ese primer libro. O sea, estaba la creación de Narnia. Yo estaba casi llorando en mi cuarto, me encantó.
2: O sea, que fueron experiencias distintas para ti, la película y el libro, sí. Completamente distintos.
0: Sí, es que son diferentes.
2: Uh-huh.
0: ¿Qué te gustó más, el libro o la película?
1: Pues si hablamos solo de la primera película, que es el segundo libro, yo la verdad ni puedo decir, porque hay cosas que me encantan de la película que el libro no las puede mostrar.
2: Por el efecto visual, claro.
1: Por el efecto visual, exactamente, pero me encantan las dos por maneras diferentes. Ahora, si hablamos de Harry Potter, pues me gustó más el libro.
2: Sí,
1: me gustó más el libro.
0: Sí, y que la película estaba brutal, pero sí. A mí el libro me es que te da como rienda suelta la imaginación. Sí. A veces yo decía, Dios mío, ¿dónde yo estoy?
2: Sí. Es que los libros de Harry Potter son obras maestras realmente, son obras muy bien escritas.
1: Y solo voy por el segundo de Harry Potter, de los libros, así que yo lo que me falta, ya veré todo lo que me falta.
0: Es bien impresionante, me gustó muchísimo. Y pues mira, Nazaro, tú eres jovencita, yo sé que tú toca puertas, a lo mejor un productor
2: claro.
0: De película, tú sabes, le gusta, porque está bueno lo de la saga ese.
2: ¿Quizá algún productor de cine que nos esté escuchando, se interesa por este proyecto?
0: Sí,
2: claro,
0: ¿para
2: que sí.
0: ¿Cuáles son tus redes sociales por si ese productor nos te está escuchando?
1: Sí, pues me puedes contactar a través de mi página web, natanialicea.com. o mis redes sociales, natanialicea.author, en TikTok e Instagram.
0: Sí, por si
2: claro, claro. Esto ya el trabajo está hecho, aquí está.

0: Ahora hay que llevarlo a la pantalla.
1: Sí, y te iba a preguntar, en Reino de las Gemas, ¿cuál es la parte que más tú te gozaste escribiendo? Sé que tú me digas, ay, Cindy, esta parte yo te la recomiendo porque yo me reí un montón, o porque me gustó, porque pude cuadrar con un actor, con un personaje.
2: Bueno, hay dos escenas. Una es casi al final, cuando se introduce un personaje nuevo. No puedo decir nombre ni nada, pero se introduce y te vas a quedar, ¿qué pasó aquí? Que yo digo, esa es la puerta que tal vez deja abierta si viene un próximo libro, no sé. Y la otra escena, me van a juzgar, pero es una escena de tortura. De un personaje que es verdad que la persona la lastimó y está en un momento de ira. Y yo digo, esa escena la escribí mostrando lo que los sentimientos pueden hacerte reaccionar. Que dice, yo nunca haría eso, pero deja que pases un momento de ira o de dolor bien fuerte y ya ves
0: Sí,
2: lo que
0: lo
2: pasa.
0: trataste como una, como parte de las emociones.
2: Sí, ahí se muestra el proceso de ella, ¿verdad? Curando su pasado, porque ese personaje pasó por varias cosas bien fuertes en su pasado.
1: ¿De dónde sacas tienes a suponer, escribes de la imaginación o escribes del diario o escribes, yo no sé si a mí me pasaba que la gente leía mi libro y me dice, tú escribiste de mí y yo no, y yo no, escribes de las cosas que están pasando diaria.
2: Sí, yo escribo la verdad de todo. Hay cosas que, ¿verdad?, me las invento, que salen de mi mente, otras cosas que yo he vivido, de mis experiencias, o experiencias de mis amigos, de mis familiares. Por ejemplo, hay un personaje que se marea cuando está en los botes. Yo me mareo cuando estoy en los botes, necesito tomarme una pastilla para no marearme. Otro personaje, pues, le gusta coser. Yo tengo una tía que
1: ¿Qué
2: también es
1: cosa?
2: diseñadora. Y yo, pues, ahí
1: Oye.
2: tengo de todo.
0: Claro. Sí, para construir un personaje hay que ir al mundo real, ¿verdad? ¿Y alguno de esos personajes tiene algún poder sobrenatural o suceden cosas así
2: Sí,
0: dentro
2: sí, sí,
0: de la
2: sí.
0: historia?
2: Sí, en este mundo, pues, los poderes que tienen, pues, es hereditario, que naces con ellos. Y aunque vengas de una familia con poderes, no significa que los vas a tener. Por ejemplo, uno de los personajes principales, la mayoría de su familia tiene poderes, pero tiene dos hermanos que no. Y pero si no es nada de hechizos, ni estilo Harry Potter con varitas y eso, es que nacen con los poderes.
1: Okay.
2: Sí.
1: Pero qué interesante, que a veces me pongo en tu mente, ¿verdad? Que me parece sumamente interesante porque cuando uno trabaja en la maqueta, ¿verdad? De los diferentes personajes, o sea, está sumamente interesante porque que no se te...
0: ¿Cuántos personajes tiene la saga?
2: Oh,
0: Un más o menos, ¿cuántos te acuerdas?
2: yo diría como 20 o más.
0: Como 20 o más.
2: Sí, hay hasta algunos personajes que se mencionan, salen en hasta los tres libros, pero no tienen nombre. Pero hay muchos. Sí, más de 20, yo diría.
1: ¿Cuál fue la parte del libro nuevo que más dolor o que sufriste porque la tuviste que escribir en un momento dado que llegaste a tu corazón y dijiste, ay Dios mío, esto me está doliendo? Porque yo sé que, por lo menos yo cuando leo sagas y leo, vamos a poner el ejemplo de Harry Potter o el de un náufrago de Gabriel García Márquez, yo siento la tristeza. O sea, yo me vivo,
0: Te identificas
1: yo me
0: con
1: identifico, o sea, con todo. Si está feliz, si está contento, si está... Un ejemplo, si yo leo un libro y está triste, yo me quedo triste. O sea, yo tengo que echarme las emociones. En la parte que más tú dijiste, uy, Dios mío, me dolió hacerlo, qué
2: Sí.
1: tristeza. ¿Cuál fue?
2: Fue, no voy a decir quién, ¿verdad? Por los spoilers, pero
1: Porque tienen
2: fue...
1: que leerlo.
2: Sí, tienen
1: Aquí
2: que leerlo.
1: nosotros estamos contando las cosas a mitad. Nosotros los estamos
0: Claro.
1: enamorando para que usted salga rapidito después de esta entrevista y usted vaya y compre el libro.
2: Pues fue la muerte de un personaje. Es un personaje que yo quería mucho.
1: Pero tú lo mataste.
2: Sí. Yo ni quería, honestamente ni quería hacerlo. Pero yo dije, es que es necesario Y me dolió escribiéndolo, me dolió. Yo no quiero escribirlo, pero lo tuve que hacer. Y yo, hasta el día, hasta ahora me duele. Me duele todavía.
1: Pero qué genial, qué bonito.
0: Es que los autores se encariñan con los personajes, ¿verdad? Porque son su
2: Sí.
0: creación.
2: Sí, desde que yo planeé la historia, ese personaje pues iba a morir. Pero después dije, ay, no, no lo voy a hacer. Pero después llegué al último libro y yo, es que lo tengo que hacer porque es que así va la historia y me dolió.
1: Sí, porque uno se vive cada personaje. Igual los autores, ¿verdad? Tienden a ser más, mucho más sensibles, ¿verdad?
0: Claro.
1: Sí.
0: Y en la saga hay fechas, hay momentos.
2: Sí, hay, se mencionan fechas. La saga desde el primer libro hasta el último es un año, así que hasta se ven los personajes celebrando cumpleaños también.
0: Y esa, pero ese lugar que tú has creado, ¿existe en el planeta Tierra o es un lugar
2: No,
0: que
2: es
0: no
2: inventado.
0: es completamente
2: Sí. De
0: inventado?
2: hecho, en el libro yo los meses del año les cambio los nombres y pues ahí el principio del libro una conversión. Así, enero se llama así, mayo
0: Claro,
2: se llama
0: claro.
2: así, septiembre se llama así, para que la gente pueda saber. Pero que por eso me llama la atención, porque tuvo que haber hecho una. Me impresiona lo jovencita, de
0: Claro.
1: 17 años, que empezó a hacer todo esto. Y por eso es que me impresiona el tener tantos personajes y la maqueta de cada personaje, porque es verdad, tienes que describir, tienes que. O sea, que hay que tener una imaginación espectacular.
0: Y seguir una cronología, porque para escribir tres libros no puedes caer, ¿verdad?, en el error o sin querer de repetir también, porque tiene que ser una historia que tenga un hilo conductor, pero que no se repita constantemente.
1: Sí. ¿Tienes una editora?
2: He tenido diferentes editores con los tres libros. Sí, la primera pues fue con la editorial, el segundo pues fue un maestro de español y el tercero también fue una maestra de español.
0: Y te ha ido bien con los editores.
1: A mí la experiencia con los editores es
0: Claro.
1: espectacular. Ellos, un ejemplo, tú tenías ya el libro listo, hubo una parte que ya te dijo, no, tienes que, ay, sí, porque son tremenditos, el editor. Porque a veces uno ya tiene todo listo, todo ready. Ay, no, que como que esta parte no, porque le puedes sacar. Y ellos tienen toda la razón, porque uno entonces hace una
2: Sí,
1: historia completa.
2: me ha pasado, sí, o a veces no son ellos, soy yo. Y yo, es que no me gusta, vamos a cambiarlo. En el primer libro cambié los nombres de dos personajes. Ya estaba casi listo para ir a imprimirse y yo, no, voy a cambiar los nombres. Todo el documento, todo de que ir. Este no, ahora se llama así. Hay que cambiar los
1: Ay, Dios
2: nombres.
1: mío, sí, porque entonces tienes que ir a rayo. ¿Y son cuántas páginas?
2: Ese primero son casi 300 páginas.
1: Sí que tienes que ir por las 300. Ay, Dios mío.
0: Buscando
1: No.
0: al personaje.
1: No, y qué cansón, porque tú terminas el libro y tienes que leerlo y leerlo y leerlo y voy
2: Sí.
1: para. Y tú le encuentras algo y algo, porque no sé, ¿verdad? No sé si te pasó que siempre le encuentras algo.
0: El libro
2: Siempre.
0: llega un momento que hay que soltarlo,
2: Sí,
0: porque si no,
2: si no, no
0: si no,
2: sé. No
0: no,
2: sé.
0: si no, no,
2: Si no, no
0: no
2: se publica.
0: terminas. No, si no, no se publica. Sí.
1: ¿Dónde te podemos encontrar en las redes sociales?
2: En natanialicea.author en Instagram y TikTok.
1: ¿Y en dónde podemos conseguir el libro?
2: Pues a través de mi página web, natanialicea.com y en Casa
0: Y
2: Norberto.
0: en Casa Norberto está disponible.
1: Ah, pues mira, pues
0: Sí.
1: nosotros, gracias por venir por segunda vez. Aquí
2: Sí,
1: siempre bienvenida.
2: claro.
1: Y nosotros cogemos un brequecito y volvemos con los héroes de los libros.
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3: 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Regresamos con Héroes de los Libros.
1: Y estamos en Conoce, miren que conoce, no, los héroes
0: en
1: de los
0: héroes
1: libros.
0: De los libros.
1: Estamos riéndonos aquí.
0: Y estamos de regreso con nuestro segundo, con nuestro próximo autor, ¿verdad?
1: Nuestro estamos próximo héroe.
0: Héroe, ¿qué? Con Ángel.
11: Héroe.
0: Ángel ¿qué? Sanjurjo.
11: Eso soy yo, bien.
0: Delgado. Sí, y su libro.
1: En los héroes de los libros.
0: Y su libro, ah, El okay. Despertar Taíno. Un libro bilingüe, por un lado lo tenemos en español, ya. Y por el otro lado está la versión en inglés. Muy interesante. Yo lo estuve hojeando y la verdad que me gustó la historia.
1: No, y tenemos todo el estudio, ¿verdad? Con todos los detallitos.
11: Pero con la flecha, sí.
0: Ángel nos trajo aquí algunas cositas interesantes. Uh-huh. Tenemos un arco y tenemos las flechas con su... ¿Cómo se llama eso?
11: Eso es carcaj.
0: Ajá.
11: En vez de carcajo,
0: carcaj.
11: Es carcaj con J al final.
0: Ah, qué interesante. Eso es para echar, para guardar la flecha.
11: Es correcto. Eso se coloca aquí, lo colocan aquí y ahí va sacando.
0: Pues mira, yo no sé si el público lo aprecia ahí muy bien,
11: sí,
0: pero
11: se ve,
0: lo voy a levantar un poquito para que el público vea que es un arco de verdad, ¿ya? Real. Y una flecha real.
11: Es más o menos la idea de cómo ellos los hacían, que se llama rústico.
0: Sí.
11: No es tanto como los medieval, que es redondo y tiene como una forma como doble curva.
0: Claro.
11: No, eso era bien sencillo y con una madera más fuerte. No es la misma madera. Este es pichipenga número uno y ellos usaban mucho de guayabo. No usaban el de el roble, porque el roble era muy pesado.
0: Y este,
11: es densa la madera.
0: Y estos elementos aparecen en la novela.
11: Es correcto, sí. Sí, claro. Casi todos ellos tienen su flecha.
1: Bienvenido, y qué bueno, qué interesante. Para nosotros es un privilegio, un honor. Un libro de nuestros taínos, que es muchas correcto. Veces no tenemos, ¿verdad?, los datos históricos de nuestros taínos. Uh-huh. ¿Cómo comenzó el amor por la lectura?
11: Honestamente, al principio no me gustaba leer. Hoy en día, ahora de adulto, no soy muy lector tampoco. Pero soy escritor. Cuando comencé a escribir, escribía más obras de teatro, cuentos cortos, comedia. Estamos hablando de los típicos, ¿verdad? La época de los 80, ¿verdad? Uh-huh. Y también una de las cosas que se dieron cuenta más las personas alrededor mía era que siempre que pasaba algo, llegaba a mi casa y le contaba un cuento a mi madre. No, que fue, llegué tarde, porque no, porque este, ya viene con tu historia.
0: Y me pasaba, eres un contador de cuentos natural.
11: El fiscal, ¿no? Ahí viene el fiscal que se lo sabe todo, que si, ¿sabes? Y ahí fue, mi propio padre me decía, no, ya viene este con la novela. Uh-huh. Y poco a poco me di cuenta de que podía escribir y no estudié para escribir. Yo me autoeduqué, yo busqué información por las redes, porque cuando intenté aprender escribir guión y todo eso, que fue en el CAT, cuando empezó allá en los 90 por ahí, no me aceptaron por la beca, porque ganaba demasiado, que no, la beca no me cubría, pero tampoco podía pagarlo, porque estaba por encima de mi nivel económico. Y al 2 semanas que estuve estudiando, porque te dejan ellos estudiar hasta que tuve la beca, y cuando me cancelan me dijeron, mira, no puedes venir más. Lloré mucho, me frustré bien brutal, pero uno de los maestros míos, Chiván Santiago, que falleció hace como dos semanas, tres semanas, que fue director de la película Talento de Barrio, que soy su guionista y productor de la película Talento de Barrio, Daddy Yankee.
1: Que la película es buenísima.
11: Sí, Talento de Barrio actualmente es la película puertorriqueña más vista en la historia. Por todos los views que tiene, por internet, tú sabes, es la película puertorriqueña más vista en la historia. Y no necesariamente exitosa, pero la más vista. Uh-huh. Por las plataformas y todo eso. Y pues, cuando Chiván fallece, pues sufrí bastante. Fui al velorio de él y eso, y él fue la persona que me motivó.
0: Tú escribiste Talento de Barrio.
11: Talento de Barrio, sí.
0: Tú eres el autor de esa... De
11: correcto,
0: esa,
11: guionista y productor.
0: De esa película.
11: Después, pues, ya la compañía del Cartel Record con Pichadera Record, pues, uh-huh, siguieron con el proyecto adelante y ya, uh-huh, pues, hice mi función. Tengo la segunda parte, pero no, por ahora no la quieren hacer. O sea, pues la tengo ahí por si acaso.
0: Pero ya está
1: ya
0: ahí.
1: Ya mismo, que bajen las aguas.
11: Vamos a ver. La tengo ahí y la serie también, que tengo varias cosas. Yo tengo como 18 historias escritas de pasar todos los 30 años que tengo de escritor, porque gracias a Dios tengo la facilidad de escribir. Tú me das una idea, un tema, y yo te tiro por ahí para abajo y empiezo a escribir y no paro. Tú sabes, obviamente, cuando escribo, lo primero que escribo, pues, obviamente, eso hay que revisarlo, ¿no? Porque puedo estar dando vueltas en el mismo tema, y esas son cositas, pues, que los editores
0: Por eso, a todo el que escribe hay que sí, siempre hay que revisarlo.
11: Pero se me hace bien fácil escribir, gracias a Dios.
0: Pues fluye.
11: Lo que hacía es que escribía guiones y los guardaba. Escribía guiones y los guardaba. Porque producir cine en Puerto Rico no es una cosa, ¿verdad? Tan fácil, ¿no? O no se hace tanta película como ocurre en otros países. Y gracias a eso, pues, me di cuenta, llegué, ya estoy los 50 y pico de años ya, y yo dije, espérate, tengo que hacer algo con todo eso que tengo guardado. Y decidí eso, a partir de hace 5 años por acá, arranqué con El Despertar Taíno, que era, lo había escrito hace 10 años, un argumento, para hacer una película. Pero me di cuenta de que realmente había demasiado material para cubrirlo en un guión, entonces pues yo lo dividí en 4 partes. O sea, un nuevo comienzo, El Despertar Taíno, un nuevo comienzo, El Despertar Taíno, La Conquista, que sería el segundo. El tercero sería El Legado, que es la actualidad, que creo que de los 4 es el más controversial, que va a ser para situaciones del gobierno y todo eso. Y el último, que es El Comienzo, que debiese ser el primero, porque habla de 2000 años antes de la conquista. Cómo llegaron los taínos que casi no hay mucha gente que ha escrito sobre eso. Uh-huh. Cómo llegaron, de dónde llegaron y todo eso. Y lo primero que te puedo adelantar, para no spoilear mucho, es que los taínos son originarios del Suramérica y Norteamérica. Uh-huh. Esas uniones de los dos crearon los taínos.
0: O sea, que originalmente esto era un guión para una película.
11: Originalmente un argumento para un guión, y ya están los 3 guiones, 3 y medio.
0: Y tú lo transformaste aquí en novela.
11: Y entonces decidí utilizar la táctica que utilizan muchos escritores, ¿no? Que si vamos a, es más fácil presentar un libro, si el libro pues tiene mucho éxito, pues muchas veces los productores se acercan.
0: Sí,
11: y
0: sí,
11: hay unos acercamientos por ahí bien contentos, ¿verdad?
0: Uh-huh, uh-huh.
11: Están muy muy muy interesados cuando ven el libro y el potencial de los libros, pues entonces vamos a hacer la versión cine, y como ya yo tengo los guiones ya,
0: claro,
11: sabes, uh-huh, que es cuestión de que aquí están, uh-huh, vamos ya.
1: No, y ha sido muy interesante y has tenido una buena acogida.
11: Sí,
1: muy buena.
11: No me he sentado todavía a averiguar cómo van las ventas, pero me dicen que
0: sí. Ha gustado.
1: Sí, ha gustado.
0: Uh-huh. Y para que nuestro público se entere, ¿cuándo se desarrolla? ¿En qué momento se desarrolla la novela?
11: Ok.
0: ¿En qué periodo?
11: La historia, para iniciarte un poquito antes de esa, contestarte eso, uh-huh, normalmente nadie tiene una verdad absoluta que pasó en esa época, uh-huh, en el siglo XV. Bueno, XV, porque ahí es que llegaron los españoles, más o menos. Y realmente no hay... Yo me he reunido con el del sur, los caciques del sur, porque hay caciques aquí todavía. Y hay yucayeques, hay grupos que se reúnen en el norte, sur, este y oeste de la isla. Y me reuní, no me reuní con el este, pero sí con el norte, el sur y el oeste. Uh-huh. Y una de las cosas que ellos me hablaban es que tenían 3 cosas en común, pero muchas cosas que no cuadraban. sea, que si los españoles eran así, decían los españoles eran asá, los españoles eran...
0: Tenían opiniones distintas.
11: Opiniones distintas. Uh-huh. Uno es un poquito más exagerado que de escucharlo nada más, tú sabes que yo creo que esto es mentira. Pero cada ellos están pues en esta cosa de defender su raza, porque es que uno de los problemas que hay en la isla es que tú siempre dices el negrito y el blanquito. Pero no le dicen el indio.
1: Claro. No, no.
11: O sea, en un momento tú le dices, no, el negrito y el blanquito, pero el indio pues no suena. Y es una de las cosas que ellos se sienten molestos. Y yo he recibido ataques. A pesar de que yo estoy tratando de ayudar, si venimos a ver, a irnos por una historia que es lo que sé hacer, tú sabes, cine, pues, y ahora literatura, pues estoy tratando de ayudarle. Ellos como quiera, me ven como no me escucharon, no saben quién soy yo, no saben... no soy parte de la comunidad, pues ellos ven que este tipo está hablando ahí sin saber que del otro, pero me están dando la oportunidad y tengo personas asesoras que me están diciendo, una de las cosas que me dijeron es que si voy a hablar de ellos, que no lo estoy cumpliendo ahora mismo, pues se supone que en la época taína le impusieron la cristiandad a los taínos y era una guerra que tenían entre ellos. Y se ve normal, mucha gente dice, no, pero Dios, ok, magnífico, pero imagínate que tú tengas 2000 años de una creencia, de momento llega esta gente y te dice, no, eso no es así, es asá. ¿Sabes? Va a estar reacio en el cambio de dioses y todas esas cosas, y es normal. Y eso fue una de las cosas que me dijeron, que tratara de, no, ¿verdad? Pero esto es de mi papá, so, esto es un regalo de mi padre, so, que lo ando
1: con pareja. Y qué interesante, sí. Porque, fíjate, yo soy un poco despistada, pero yo como que no he cuadrado ver taínos, como tú dices, ver caciques en la isla, como que nunca he tenido esa interacción.
11: Porque son como los chinos. ¿Dónde tú has visto un chino echando gasolina? Y hay muchos restaurantes chinos.
0: Son comunidades...
11: Es raro, tú casi no los ves.
0: Comunidades que se mantienen aisladas.
11: Se mantienen en su mundo. En su mundo. En su mundo y se reúnen. Tú los ves ahora mismo en Utuado, lo de los chinos en la gasolinería, tú no los ves. Rara vez tú ves tantos restaurantes chinos que hay en Puerto Rico y casi tú no ves un chino caminando más allá del área turística, ¿no? Uh-huh. Porque ahí estamos obligados a verlo. Uh-huh. Pero casi tú no los ves y ellos se reúnen, ellos son bien, bien, bien close. Ahora mismo la muchacha que me va a hacer el monólogo en la presentación en Casa Norberto, ella... el vestuario lo vas a... Cuando vean el vestuario, si van para allá, el vestuario lo vas a ver... que no se parece a los vestuarios que normalmente presentan por ahí en las comunidades taínas.
0: Claro.
11: O sea, además, yo fui a una en Caguana, vi una danza y todo eso, y el vestuario, vamos, tela pichipén, de esta tela de bastidores y todas esas cosas, así como que, ¿entiendes? Y es una de las cosas que yo entiendo que ellos debiesen preocuparse. Si vamos a hacer una danza, vamos a tratar de vestirnos lo más cercano a como la comunidad. Y si notas esto, si te notas aquí, tú sabes, mira este material.
1: Espectacular.
11: ¿Ves? O sea, pero si tú lo notas lo miras por dentro,
1: ajá,
11: las antorchas que se utilizan para hacer las fogatas en las playas,
1: ajá,
11: adentro es eso. Pero entonces lo cubrí con unas telas de saco, esto se te lo aquí se supone que sea pluma, pero tenía que coger una paloma por ahí en algún lado, quitando las plumas y se veía salvaje. Entonces pues decidí dejarlo así, porque sería correr, ¿verdad? Coger una paloma y empezar a quitarle las plumas para pegarlas aquí. O sea, voy a esperar a ver si la encuentro por ahí alguna.
0: Y esta es una historia...
11: Sí. Vamos a hablar de la historia, ¿verdad?
0: Que ¿Se puede llamar una historia de amor o hay de todo aquí?
11: No tiene fantasía. Ajá. ¿Por qué? Porque la historia pudo haber ocurrido. Uh-huh. Porque estamos hablando, ¿cuánto? 2000 años desde que comenzaron los taínos. La historia que presento aquí pudo haber ocurrido. Uh-huh. O sea, no estoy hablando de algo que pasó, porque no lo es. Hice como Titanic, ¿no? En la película Titanic, pues, uh-huh, hubo un suceso que ocurrió, pero la historia de amor...
1: Un hecho histórico,
11: pero la historia de amor...
0: Tu parte de un hecho histórico...
11: Pues es algo parecido.
0: Hace una recreación del hecho histórico.
11: Es correcto. En este caso, pues tenemos una protagonista, que es una periodista digital, uh-huh, que viaja a Puerto Rico.
0: Eso es lo que te pregunté, uh-huh, al principio, uh-huh, en qué momento histórico, ¿verdad? Porque estamos hablando de los taínos, que tal vez el público hasta ahora había pensado que la novela se desarrolla cuando, en el tiempo de los taínos, pero no, es un viaje. Exacto, es un viaje.
11: Comienza en la actualidad.
0: A través del tiempo.
11: Ajá, comienza en la actualidad y luego ella cuando viene a Puerto Rico, en este caso a Ponce, pues empieza a darle esa sensación de que algo está pasando, esas visiones. De momento, pues, se encuentra con arqueólogo, con el gerente del museo, y empieza a tener unas visiones que prácticamente, a causa del medallón, pues ya comienza un viaje, ¿no? Uh-huh. No es que se transporta a otra dimensión ni nada, simplemente que nos vamos a la imaginación de ella.
0: Así se llama el capítulo, el viaje y el presagio.
11: Acá pasan meses en la historia, pero realmente a ella le pasó segundos. Realmente ella no estuvo tanto tiempo en ese trance, segundos. Y cuando ella despierta, viene con un pensar distinto. Esto es un viaje de ella que nos lleva prácticamente, creo que un 15% de la actualidad. Y lo otro es el viaje ancestral. Obviamente, en la película, a Yana, que es el nombre de la periodista, va a interpretar a Yana, que será la india. ¿Sabes? Los actores que van a hacerle en la actualidad, que en la película, tienen que rebajar, tienen que coger color, para entonces hacer la versión de indio. El arqueólogo va a ser el jugador de la pelota, que se enamora de ella. El asistente, el ayudante del arqueólogo es el guerrero que compite con ella. Entonces, es una historia de una historia de amor, de aventura, de espiritualidad y ancestral.
1: Oye, pero qué genial. Porque le das como cuando tú hablas, a uno le crea como que ganas de leerlo.
11: Y eso hace el libro. El libro, cuando tú empiezas, inclusive mi hermano me dijo que se hizo como la serie de Netflix, que se quedó pegado hasta las 3 de la mañana. Dice que se quería pero que quería seguir. Y obviamente, como soy guionista, me fui a la línea literaria, pero si lo lees, va a decir, esto es una película. Esto es una película. La única diferencia es que no detalla tanto como hace una película un guionista. Y le puse ilustraciones, que inclusive puse una observación de las ilustraciones, que en ningún momento las ilustraciones quieren llevarte a cambiar lo que tú pienses, sino simplemente es como una...
1: Bueno, sí, como una referencia.
11: Una referencia y una táctica mía también para que el que sea productor de cine la vea y diga, espérate, esto parece un storyboard. Porque lo de storyboard en película es más o menos lo mismo. Y inclusive hago una parte ahí, indico de que no en ningún momento las ilustraciones que pretenden cambiar tu pensar en cuestión de vestuario ni todo eso.
1: Oye, pero qué interesante, ¿verdad? Y también para los jóvenes, o sea, que hagamos películas así para que la gente conozca lo que eran nuestros indios taínos.
11: Claro,
1: lo
11: claro.
1: Importante, todas las cosas que nos trajeron.
11: Hice una búsqueda de temas relacionados a todos los libros que ocurren y gracias a Dios tengo un tema que no se ha tocado. Todo el mundo se va más como una especie documental dentro de los libros, pues de lo que surge. Muchas de las cosas que yo voy a exponer es porque esto va desde el punto de vista taíno. La mayoría de las personas han visto libros desde el punto de vista de los cronistas españoles, tú sabes, viene de todo lo que han dicho los españoles, los sacerdotes o padres de esa época que escribían sobre los indios. Claro. No, yo me voy desde el punto de vista taíno. Taíno, no. Los españoles decoran esta historia.
0: Sí, pero tú partes desde una perspectiva de los taínos.
11: Desde los taínos.
0: Es una visión taína.
11: Muchas de las cosas que ocurrieron, que nos ha enseñado la escuela, realmente descubrí que no ocurrieron.
1: Eso pasa mucho cuando uno llega a la universidad, que tienes ese choque cultural, ese choque tan fuerte, porque te enseñaron algo cuando estabas en high school y cuando llegas a estudiar, a hacer investigaciones por ti misma, te das cuenta que son cosas como que, ¿dónde sacaron esto?
0: En algún lugar del libro, que ahora no encuentro, vi que consultaste con Sebastián.
11: Sebastián, él lo leyó, le encantó.
1: ¿Quién es Sebastián?
11: Sebastián Review es dominicano. Él es un historiador, ahora mismo él tiene el diccionario taíno.
0: Sí, él es especialista en el tema.
11: Sí, él es un monstruo, nosotros decimos urbano, el monstruo.
0: Es una autoridad en el tema taíno.
11: Y lo leyó y me dijo, Ángel, pero esto es, ¿cómo él habla? Ángel, pero esto es una historia de amor. Y dice, bueno, ¿y qué le pareció? Me encantó. Solo que los jaguares,
0: los jaguares
11: negros
0: los no jaguares.
11: En Puerto Rico. Y sí, pero los taínos siempre escuchaban del sur la pantera negra, el jaguar negro. y los jaguares no existían. Y siempre que quieren hablar sobre la fuerza, dice la fuerza del jaguar, aunque no nunca la hayan visto.
0: Claro.
1: Pues nosotros vamos a coger un brequecito y volvemos con los héroes de los libros. Yeah.
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1: Y estamos aquí los Héroes de los Libros con nuestro... Oye, de verdad que es como un orgullo tener a Ángel, porque como él relata las cosas...
0: No, y ha tratado un tema, como él bien lo dice, ha tratado un tema muy poco tocado, ¿verdad?, en la literatura, más allá del aspecto histórico. Nos está contando una historia donde los personajes, pues, son taínos.
1: No, y súper interesante, porque está ahí la parte de la película, o sea, que nos lleva, nos da rienda suelta la imaginación.
0: Claro, claro. Uno...
11: Sí, aquí lo que estoy llevando, algo que pudo haber ocurrido en la actualidad, ¿sabes? Pues el enamorado se lleva a la muchacha y quiere estar con ella, pero ella no quiere a él, lo quiere al otro. Son cosas que pueden ocurrirnos.
0: Pero mira qué interesante, me haces pensar, por ejemplo, en que son aspectos de un grupo social, ¿verdad?, de un grupo humano, donde uno nunca piensa, por ejemplo, cómo se enamoraban los taínos, si se enamoraban, cómo lo hacían.
11: Habían pegado de cuenta.
0: Eso es tipo de cosa. No, pero eso lo voy a dejar para que el público...
1: No, cuenta.
0: Para que el público lo descubra.
1: No, porque estamos hablando de la investigación. No.
11: Bueno, en el guión aparece, porque esto es un 30% de lo que es el guión. Realmente yo tuve que quitar muchas cosas, obviamente, que visualmente se pueden funcionar, que aquí no me funciona. Y pasaba porque el vamos a ver, que cuando haga la película de amor se lo olvida ahora lo que yo diga. Él sale a buscar a Yana, que se la rapta a Imamón, que es el cacique del noroeste, cacicargo, porque el cacique era de Arecibo, él era un cacique pero de bajo nivel, y se lleva a la princesa. Entonces cuando él va a rescatarla, él no es un guerrero, él es un jugador de la pelota experto, el mejor jugador de la pelota, pero a Weyvana le dice, tú no te puedo casar con mi hija porque tú no vas a defenderla con las bolas, ¿entiendes? Pelota, no, tú tienes que ser guerrero, tienes que defenderla con... Pero él no es bueno en eso. Y por eso que la quería casar con el mejor guerrero. Ya estoy expoliando mucho. Ok, la cosa es que cuando él sale a buscar a su amada, se encuentra con un guerrero desterrado. Porque una de las cosas que no sé si ustedes saben, los caciques no se suicidan. Suicidarse es lo peor que un taíno puede hacer. Y cuando lo destierran es lo peor. O sea, que si te sacan de tu yucayeque, pues nadie te puede recibir, ningún yucayeque te puede recibir. Vas a vivir solo en la isla, en la selva. Tú tienes ningún familiar, el que se le acerque también va desterrado. Entonces, eso es lo peor que un taíno puede sentir, sí, ser desterrado.
0: Pierde su comunidad.
11: Y si no se puede suicidar, porque si desea, también se siente. O sea, el taíno es bien espiritual. Él respeta todo. Cuando, no sé si vieron la película Avatar, me imagino que sí. Cuando ellos mataban, ellos oraban a la... Mira, tuve que matar porque me tengo que alimentar y todo eso. Los caciques hacían lo mismo. Los taínos hacían lo mismo. ¿Sabes? Ellos mataban, pero para sostenerse. No por puro placer.
0: Claro,
11: así
0: claro.
11: Y cuando él fue... entonces, cuando se encontró con ese guerrero, que él no podía tener contacto con él, pues vino, lo hizo. Pero ese, lo que hizo fue el guerrero desterrado es que lo entrenó. Durante el tiempo que iba, se fue con él para acompañarlo mientras lo estaba entrenando. Que si el río, que si el agua, que si el aire, que si no puedes luchar con odio, tienes que concentrarte. Durante todo el camino que está yendo con él, esa es en la película, pues él lo va entrenando. Entonces cuando él llega a enfrentarse con el que raptó a su pareja, pues entonces llega preparado. ¿Entiendes? Ya, como físicamente está bien, porque es un jugador deportista, pues lo que tiene que es la técnica de pelea. Y él le enseña. Y cuando llega allí, pelean. Obviamente, ¿qué le pasa al otro? No voy a decir, porque eso es cuando vean la película.
1: No, y tienen también que leerlo, leer el libro.
11: Esta parte no está ahí, porque no es parte, este es el guión, esta es la versión literaria, no tiene eso. Por eso que lo pude decir.
1: Pero qué interesante. ¿Cuánto tiempo duraste escribiendo el libro?
11: Bueno, yo, por lo menos, la versión del libro fueron casi 5 años.
1: Wow.
11: Porque lo que pasa es que no quise hacer el primero solo, quise hacerlo los 3 corridos. Entonces terminaba este, pero entonces el segundo como que tenía que volver a reescribir acá porque no me cuadraba con la segunda parte y eso me atrasó, más o menos como 4 años y pico.
1: Y te pregunto, ¿con quién editaste? ¿Quién fue el editor?
11: La editora, caramba, yo con los nombres soy medio malo, pero está por ahí.
0: La publicadora es Publicaciones Gaviota.
11: Publicaciones Gaviota.
0: Exacto.
11: La Casa Norberto, pues.
0: Exacto. Publicaciones Gaviota, que es parte de ese proyecto.
11: Ella está por ahí.
0: Sí, sí.
11: La editora en español y hay una editora en inglés también.
0: Sí.
11: Esa fue la parte que más me preocupó, porque cuando tú luego cambias a inglés, a veces se pierde la esencia.
0: Sí. Siempre que algo
11: cambia. Como decimos, el ambiente urbano. Y la muchacha que lo leyó es una joven contemporánea, le encantó y jugó con el estilo de con que yo estaba haciendo y lo logró.
1: Ángel, y ahí cuando tú estás haciendo el libro, ¿ya tú sabías que tenías el diseño? Porque esto lo hiciste tú.
11: El diseño, quise buscar algo que no se vea mucho, no sobre los taínos, busqué como era la historia de un medallón, pues quise buscar un diseño que casi no se vea, que no esté repetido en algún lado, algo que no esté registrado también. Entonces encontré este, que no en ningún lado es el mismo, pero tiene más o menos como el redondel con la rayita y la boca, pero ninguno lo tiene como ese estilo. Y yo dije, espérate, voy a agarrar esto. Y
0: muy lindo.
11: Ese es el sol, ¿no? El
0: claro, claro.
11: Entonces le puse su carita, que no se vea tampoco bien, que ya atrape la juventud también, tú sabes. Por eso es que los 4 libros tienen colores distintos, pero es el mismo arte.
1: El color está bello.
0: Cuando decimos los 4 libros, nos estamos refiriendo a los libros que están aquí.
11: No, esa es la primera 4. Parte.
0: ¿Y,
11: yo tengo
1: cuál, una saga.
0: ¿Y cuáles son esos títulos?
11: Este se llama Un Nuevo Comienzo, El Despertar Taíno, Nuevo Comienzo, después viene La Conquista. Donde termina este, empieza el segundo.
0: Ya.
11: Se termina cuando llegan los españoles. Odio. Ok, la cosa es que cuando termina ese, empieza el otro. Y así sucesivamente. Ya el segundo libro, ya salimos entonces de la época del siglo XV, pues ahí es donde empieza la conquista, la guerra y todo. Mueren muchas personas, van a llorar unos par de personas también, la manera en que mueren. Y después nos vamos al legado, que es la actualidad. ¿Qué está ocurriendo ahora mismo con los taínos? ¿Qué es lo que me estoy enfrentando ahora mismo? El gobierno no respeta. Una cosa también que tienen, el problema que tienen ellos es que también están peleando. Ellos todavía pelean. Los taínos actuales todavía están peleando en grupos de Yuga y Yeti, obviamente de una manera civilizada, claro, pero todavía están como una especie de guerra, ¿no? Si estás en aquel grupo, no te quiero acá, ¿entiendes? Mm. Pero, y es una de las cosas que quiero plasmar en el legado, junto también con los yacimientos que se están profanando, que ahora mismo existen, y esto es una primicia aquí, no le he contado en ningún lado, existen yacimientos debajo de cuevas escondidos por los propios taínos, los de la contabilidad. El gobierno no sabe eso. Sí, no va a decir el pueblo porque no empieza a buscar.
0: No, no hay que decir nada.
11: Pero ni siquiera, yo quería verlo, no me dejaron.
0: No, claro.
11: Inclusive hay taínos que no lo saben hasta que uno esté bien mayor, entonces el otro le dice dónde están. Y son dos cuevas gigantescas con artefactos que el que lo encuentre, sabe, súper, que parece que todavía no ha pasado el tiempo con esos artefactos. Y existen todavía, y eso me motivó a mí a pensar en crear un museo. Yo quiero crear un museo donde todos los artefactos taínos vayan a ese centro. Preferiblemente Cagua, que es un área donde es céntrica, ¿no?
0: Claro.
11: Un museo grande donde... Eso es un plan mío que tengo con la película, que se pueda realizar, que lo administren los mismos taínos, no el gobierno. O sea, obviamente puede recibir fondos de turismo, donde sea, pero quiero que ese museo grandísimo, ese grande... Que lleguen guaguas de turistas que quieran ir a verlo, y los demás museos pequeños, pues que sea un enlace para llevarlo a esto. Y obviamente los artefactos que van a
0: estar ahí, van a estar ese ahí. Proyecto.
1: No, está sumamente interesante.
11: Hay un buen plan para todo esto.
1: Sí. No, fíjate, no encontré el nombre de la...
11: Me faltó, perdóname, me faltó entonces el legado. Después del legado está el comienzo.
0: El comienzo.
11: El comienzo sería el... 2000 años antes de la conquista. O sea, que cómo llegaron los taínos, de dónde se... Ahí que está mitad, porque hay mucho...
1: La historia.
11: La historia de cómo llegaron al archipiélago completo. Pero sí me adelantaron de que hay una mezcla de Sudamérica y Norteamérica. Todos esos que bajaron de Miami, que llegaron a Cuba y bajaron a la República Dominicana, mezclados con... O sea, es una mezcla de dos. Y otra cosita también que te voy a dar una exclusiva, es que los taínos hablaban con el acento de jíbaro. Pero en otro idioma. O sea, que los jíbaros dicen, nosotros vamos para allá, y que si esto, el taíno era igual.
0: En su lengua, claro.
11: Eso me lo dijo una persona que me quedó.
0: Mira, la corrección edición estuvo a cargo de Mel Gómez.
1: Ah, buenísima. Ella, ¿verdad?
11: Ella.
0: Sí,
1: buenísima.
0: Ella. Sí.
11: Y la de inglés.
0: Y la joven que te leyó el libro, que lo leyó la parte en el libro, que no aparece aquí, pero yo sé que
11: está, se llama... En la parte de inglés.
0: Yo sé que se llama Ariana.
11: Ariana. Sí, estaba allí, la vi.
1: Sí. No, y también esta
0: Ariana de Jesús Pagán. Ella hizo la edición en inglés.
1: Y para que sepan que hay una edición en español y en el mismo libro que tienes en español.
0: El libro es bilingüe. Inglés.
11: El propósito es eso, que los taínos que están en la diáspora, que tuvieron hijos en Estados Unidos, que a veces pierden el español, pues por lo menos puedan...
0: Claro.
11: Los taínos allá, pues mira, este es una historia sobre los taínos, y en inglés, pues para que el niño por lo menos...
0: En inglés se titula The Taino Awakening, The New Beginning.
1: No, sumamente interesante. ¿Eso lo tenías desde el principio o eso fue la editora que te dijo, vamos a hacerlo? No,
11: yo quería hacerlo, me dijeron que, ¿sabes? Hacer otro libro... Y yo dije, no, pero es que yo vi un libro que tenía en los dos lados.
0: Sí.
11: Y otra también era que no quería que hiciera un libro tan gordo. O sea, podía haber sido la historia un poco más de 400 páginas y eso. Pero no quise hacerlo así porque mucha gente pues como que lo ve así, o sea, una Biblia ahí.
0: Le cogen miedo.
11: Pues, y no terminan nunca y tal. Yo quise hacer algo. Si venimos a ver la historia, es la mitad del libro. La otra es inglés.
1: Y tiene una buena letra.
11: ¿No? Sí, el tamaño también consulté que quería el tamaño que no fuera ese 12. Tamaño 12 font, Garamond, la letra, y que no fuera dedicado a mi padre, que fue artista y cantante, y pues me decía casco.
0: De eso te veo aquí, que te decían casco.
11: Me decía casco, pero era por inteligencia.
0: Ah, mira qué
11: inteligente,
0: bien.
11: Yo no. Pero me decía, mira casco, este casco, oye.
1: Ah, de este.
11: Casco es de
1: sí, de inteligente.
11: Pues no decirme inteligente, pues decía...
1: Pero qué genial.
11: Y tenemos ahí, me gustaría que leyeran el epígrafe.
0: Que el epígrafe.
11: Esa es la clave de sí, el principio.
0: ¿El prólogo tú dices?
11: Sí, no, ¿es el prólogo? No, el anterior. Que el
1: ¿qué quieres que lean?
11: Epígrafe, al frente.
0: ¿O tú dices el epígrafe?
11: El epígrafe,
0: sí.
11: Eso
0: me... Ah, sí, pues vamos a leerlo.
11: Es bien clave ahí. Vamos, tú una voz de locutor.
0: Dice, cuando la memoria despierta, los dioses vuelven a hablar. El grito de un pueblo no se apaga en la derrota. renace en cada hijo, en cada ancestro, en cada latido que se niega a ser olvidado.
11: Y eso le encantó a la comunidad taína, porque eso es lo que ellos sienten.
0: ¿Y es la autoría es tuya? Uh-huh. Sí, porque no le
11: sí, ponen... porque les escuché a ellos y ellos me dicen, no, esto nos están olvidando, que sea lo otro. Pues entonces, uh-huh. El taíno no desaparece, si desaparece cuando dejes de hablar de él.
0: Bueno, pues aquí tú le has dado a esa comunidad una herramienta para uh-huh. para que...
11: Y cabe resaltar que los guiones los van a ser revisados por ellos. Uh-huh. Yo quiero que todos ellos se sientan en la libertad, en una mesa, los líderes, todos ellos, lean el guión con nosotros y queremos que por lo menos, obviamente... Está la parte, pues, en verdad, que hay que crear un poquito de bueno,
0: sí, pero tú quieres contar con la opinión
11: de ellos. Pero quiero la opinión de ellos. O sea, siempre, sí. Pues, hay una opinión mía de parte como escritor, ¿no? Porque esto es ficción. Vamos, nadie estaba ahí. Ninguno de nosotros estaba ahí. Pero quiero que, por lo menos, gran parte de lo que ocurre en la historia, ellos tengan conocimiento y me aporten si entienden que
1: no, y está genial para que ellos se sientan parte. Y ellos
11: bueno,
1: van
11: lo voy a
1: estar
11: utilizar como talentos también, extra y todo eso.
1: ¿Y ellos van a estar en la presentación? ¿En tu presentación
11: bueno,
1: en Casa Norberto?
11: Yo les invité, vamos a ver si llegan.
0: Hay que invitarlos.
1: ¿Cuándo sí. es?
11: Eso es el 11 de julio a las 4 de la tarde en Casa Norberto, es el tercer nivel, Plaza Las Américas.
1: Y la presentación, fíjate,
11: y vamos a tener un monólogo de una taína allí presente en vivo, por 15 minutos de
0: 11 de julio.
11: El 11 de julio.
0: De julio. ¿A qué hora?
11: 4. Eso es sábado. A las 4 de la
0: tarde. A las 4.
11: Y van a ver un monólogo allí con la taína, que es la vestimenta. No voy a decir cómo es la vestimenta, pero cuando la vean, van a notar algo diferente.
0: Qué bien.
11: Y ella es una taína de comunidad.
1: No, qué genial. Eso me parece interesantísimo.
11: Ella es una taína de comunidad. Ella vive y pinta las manos. Siempre está con cosas de taína, ¿sabes? Que, pues, mucha gente pensará, oh, esto es raro, qué sé yo, lo otro, pero ella sí.
0: Ella lo vive.
11: Sí, yo cuando me reúno con ella tiene unos ojos brujos, una cosa bien tremenda. Pero ya verán, la van a ver. Si vas para allá, la vas a ver.
1: Sí, voy ahí, me llama la atención. De verdad que sí.
11: Sí, cuando yo hablo con ella, como que yo me quedo como que ido, porque cuando ella habla, como que...
0: Te hipnotiza.
11: Sí, es como... sí. Y obviamente yo soy el director del monólogo y yo le digo, mira, quiero esto así, quiero esto así. Tú lo que quieres es tú. Yo me quedo como de, oh. Me quedé como mirándolo así. Yo, ok, eso mismo. Pero es muy, muy buena. Joven, tiene 27 años, si no me equivoco. Y
0: pues ya la veremos allí.
11: La veremos allá si va
0: para la presentación.
1: Sí. No, y qué bueno que, ¿verdad? Esto nos enseña, ¿verdad? A los que están escuchando, leer algo diferente, leer de nuestra cultura. Y fíjate, abre también la brecha de nosotros también averiguar y ver qué importante que dijiste que hay taínos en las diferentes partes de la isla, visitar, mirar, y sobre todo que verdad que los taínos, y qué bueno que hagas esto con mucho amor y mucho cariño, y para que ellos, verdad, se abran también, porque es importante nosotros saber la cultura de ellos y saber de ellos.
11: Y este sábado vamos a estar en Lares. Voy a tener mi mesa allí con todo esto que está aquí.
1: ¿En dónde
11: Lares? En Lares, creo que es en el pueblo. Me va a haber unas carpas allí.
0: Hay un evento en Lares.
11: Algo de 200, de 100, de 50 años, algo. No sé qué. Pero me invitaron y yo dije, vamos para allá y vámonos. El que llegue allí pues se va a llevar un libro a buen precio, autografiado y dedicado.
0: Y un flechazo, pero de amor.
11: Sí, no, pueden tocarlo y eso con cuidadito, pero pueden tocarlo, tirarse fotos con ellos, o sea, con el arco. Y nada, vamos a ir. Hay varios compañeros también que tienen historias sobre taínos. Y vamos a estar todos juntos.
1: Y siempre a mí me encanta hablar con los autores porque no es lo mismo tú leerte el libro que tener a la persona que escribió el libro y hágale preguntas, pregúntele para cuando usted esté leyendo el libro y eso, o si ya lo leyó.
11: Pues son 15 años de trabajo, tú sabes que vamos, cuando alguien llega, no, pero qué te digo, 15 años yo estuve trabajando con esto, tú me vienes ahora a decirme. Pero ha sido poco a poco y ha sido de cambios constantemente. Y, vamos, bueno, nada está escrito en piedra. Siempre hay algo que hay que mejorar, pero ya está ahí.
1: Ya está aquí vivo. Y está espectacular.
11: Y despertó.
1: Y despertó para hacer una saga.
11: Y te despertó a ti también, a ti parece.
1: Sí, no, está buenísimo.
11: Y las mujeres tenemos las mujeres tienen un 20% de genes taínos.
0: De taínos.
11: Taínos.
0: ¿Y cómo te podemos conseguir?
11: Me pueden conseguir en las redes sociales, angelm.sanjurjo en Instagram, angelm.sanjurjodelgado en Facebook. También mi plataforma de YouTube también, Ángel M. Sanjurjo. Lo googlea, Ángel M. Sanjurjo, va a aparecer ahí muchas cosas que he trabajado.
0: Y la presentación es en Casa Norberto, ¿qué
11: Casa
0: día?
11: Casa Norberto, el sábado 11 de julio a las 4 de la tarde.
0: Allí estaré.
11: Lleguen allí y, bueno, no es bastante, el espacio no es muy grande, o so que llegue tempranito para que no se quede afuera.
0: Allí estaremos.
1: Allí estaremos. Y será hasta el próximo jueves en Los Héroes de los Libros. Fue un privilegio y un honor tener de los héroes. Uno de nuestros taínos héroes. Y será hasta el próximo jueves.
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